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0: La temperatura en Radioactiva es una presentación de... Si ves a alguien en situación de calle, llama al 800-104-777.
3: 12 grados.
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2: 8:55 minutos.
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3: 9:57 minutos.
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5: Este invierno las tendencias en uñas apuntan a la elegancia y la simplicidad. Los colores protagonistas son el borgoña, chocolate, moca, verde oliva, azul marino y los clásicos tonos nude. En cuanto a los diseños, triunfan el nail art minimalista, como líneas finas, detalles metalizados o perlados. Además, los acabados brillantes y efecto cristal vuelven a ser los favoritos. 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
5: 10 grados.
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2: ¿A qué hora te acostaste?
3: 10:57 minutos.
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10: El kidcore es una de las tendencias de este 2026, inspirada en la infancia de los 90 y 2000. Apuesta por colores vibrantes, camisetas con estampados de caricaturas y accesorios grandes llenos de personalidad. La idea no es vestir como un niño, sino incorporar pequeños detalles que aporten creatividad y frescura a tu look. Porque la moda también puede ser divertida y una forma de expresar tu estilo.
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2: 9 grados.
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3: 11:58.
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3: ¡Fría, fría!
4: 9 grados.
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4: ¡Fría, fría!
5: 9 grados.
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3: 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Tengo los pies helados y la pizza está...
4: ¡Fría, fría!
3: 8 grados.
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3: La venganza es un plato que se sirve
4: frío, frío.
0: 8 grados.
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3: 3:58 minutos.
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4: frío, frío.
3: 9 grados.
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3: 4:56 minutos.
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4: fría, fría.
5: 9 grados.
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2: 5:55 minutos.
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2: La temperatura en Radioactiva es una presentación de si ves a alguien en situación de calle, llama al 800-104-777.
3: 8 grados.
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2: 6:58 minutos.
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6: Muy buenos días, viernes 31 de julio de 2026, el último viernes de julio, el último día de julio, y lo magnífico de Radioactiva en el aire, sí. Con la presentación de nuestro increíble, el mejor, Joaquín González Olea, arroba Juan Colí, arroba fiesta, Juan Colí.
7: Buenos días. 7 de la mañana con un minuto, ya lo dijo Lucho. Viernes 31 de julio, último viernes de julio. Se nos va julio. Llega agosto, el mes de los gatos. Aquí está él, con toda la alegriosidad del mundo, con toda la estampa, con toda la personalidad y con toda la puntualidad también. Luis Hernández Enríquez. Si lo ve en la calle, exija su abrazo, su foto. Y estamos sorteando una oncecita con pan con palta. Luis Hernández.

0: Gracias, gracias, gracias. Hoy viernes, el último, mañana ya es agosto, último día de julio. Santiago aparece nublado, 9 grados, y esperamos por hoy una máxima de 13 grados. Hay pronóstico, Joaco Lee, hoy de caída de agua y ráfagas de viento para esta jornada.
1: Ráfagas.
0: De hecho, hay ráfagas de viento en distintos lugares del país, norte y sur, y lluvia que ya está arreciando en gran parte, por ejemplo, del sur de nuestro país.
1: Oye, me mintió la meteorología de Chile, miré y no decía, decía nublado nomás.
0: ¿Sí?
1: En la mañana.
0: ¡Wow! No,
1: dice, me engañó, sale así nomás.
0: La mañana aparece viento, en la tarde viento y aguas, y en la noche una gota nomás. Así que, de hecho, mañana habría tregua en la región metropolitana y el domingo volvería la lluvia todo el día, según el pronóstico que hacen los expertos. Pero en el 227262232, tú entras, te cobijas, te proteges y conversamos magníficamente en la línea radioactiva. Así es.

0: para todos tus requerimientos.
1: Claro que sí, en el Instagram, @radioactivachile. Recuerda entrar a la publicación de Los Magníficos, darnos tu corazón, opinas, comentas. Pero ¿dónde más estamos en vivo, querido Joacolí?
0: Estamos también en vivo, que lo diga el boy.
2: Lucho de Chile y Joacolí están en vivo por YouTube, @radioactivachile. Bueno,

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1: Ella no está enamorada de mí.
2: Ay, pero danos tu like igual.
3: Sí, déjanos el like en YouTube, ya aprovecha, ahí está lista la transmisión. Solo que está el cartoncito, no se ven los monos, pero está la transmisión lista.
2: Tenemos cuatro, vamos, Magníficos.
3: Aquí está Don Miguelo, mañana de viernes.

0: Don Miguel.
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2: 7:08, 7:08.
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2: Es que es un momento de tantas cosas. ¿Cuántas cosas habrá?
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2: Ay. Mira, tenemos acá una publicación hermosa con datos que pueden salvarte la vida. Por ejemplo, si se te acerca un perro de servicio, por ejemplo, el perrito que acompaña a un ciego, una persona con alguna discapacidad,
3: ¿ya?
2: Se te acerca y tú distingues que es un perro de ayuda, síguelo. Es probable que su dueño pueda estar pidiendo y necesitando socorro o ayuda. Si ves olas cuadradas, sal de inmediato del agua. Significa que hay fuertes corrientes y puede ser peligroso.
3: ¿Cómo olas cuadradas?
2: Así dice aquí. Yo me pregunto lo mismo.
3: Bueno, ahí vamos a tener que buscar olas cuadradas.
2: Yo creo que deben ser olas muy altas. Y ya están muy amenazantes, muy altas.
3: Vamos a ver.
2: Son cuadradas porque son parejas y muy altas. Puede ser eso.
3: A ver. ¡Ah! ¡Oh, sí! ¡Hay olas cuadradas!
2: ¿Olas cuadradas?
3: Sí, es la forma de la ola es cuadradita. Es un cuadrado. Ya. Mira, sí. Está, Lucho, para que.
2: Está en la playa.
3: Para que tú lo. Mira.
2: Ah, claro. Se ve muy geométrica.
3: Y
2: van generando cuadros.
3: Exacto.
2: Y se van generando cuadros por las corrientes de oleaje que se van cruzando, entonces se van generando cuadros en el sal del agua.
3: Claro, por ejemplo, usted está acostumbrado a ver las olas normal, ¿cierto? Una ola vertical, si podemos decir.
2: O en la olita,
3: cerca.
2: Y la olita chica se van cruzando, van pasando.
3: Claro, pero si la ola llega a formar un cuadrado, ¡salga de ahí!
2: Si se van formando cuadrados porque se van corriendo las corrientes y generan cuadrados, ¡sal del agua!
3: Claro.
2: Otra. Mira, si tú, por ejemplo, molestas una avispa, las avispas te siguen y te metes al agua en un río, en un lago, en el mar, no lo hagas.
3: ¿Por qué?
2: Dice que las avispas esperan a que salgas a respirar.
3: ¡Te va a esperar!
2: Así que corre tan rápido y tan lejos como puedas.
3: ¡Corre!
2: Impresionante.
3: ¡Corre, pores!
2: Esta, mira, esta es muy común.
3: Hoy la avispa es...
2: Es viva.
3: Uy.
2: Y es brava porque te muerde.
3: Sí, pues esa muerde.
2: Sí. Si hueles a pescado en tu casa sin razón, y huele muy fuerte, olor a pescado, incendio eléctrico. Está comenzando.
3: Ah, claro, claro.
2: Porque es la combustión del plástico que a veces tiene, o sea, el gollete, la ampolleta o ese tipo de cosas, tiene ese olor. Ese olor a pescado, preocúpate con respecto a situaciones eléctricas.
3: Revisa los enchufes, los cables.
2: Ahí, revisa. Claro, ese olor fuerte te está avisando algo. Por ejemplo, te enfrentas a lobos en la montaña, en el bosque. ¡No corras de los lobos! ¡No corras!
3: No, porque el lobo te va a perseguir, pues más rápido.
2: Mantente firme y hazte ver grande. Por ejemplo, te puedes subir una roca, claro,
3: que te
2: vea grande, que te vea amenazante.
3: Que te vea el lobo, que eres más grande que él.
2: Ese es un dato que puede ayudarte a salvar la vida si te enfrentas a lobos. Y así como estos... Queremos preguntarte. ¿Y tú?
3: ¿Y tú?
2: ¿Y tú?
3: ¿Y tú? Oye, estas cosas curiosas.
2: Claro, pero tienen un sentido, por eso. ¿Y tú?
3: ¿Y tú?
2: Danos un dato que pueda salvarnos o salvarte la vida. Por ejemplo, el clásico en Chile, que somos un país sísmico.
3: ¿Ya?
2: Si vives en la costa o estás en la costa y hay amenaza de... tsunami porque hubo un terremoto.
3: Dale, Lucho, voy a buscar el WhatsApp.
2: Entonces tú simplemente tienes que correr a las colinas. Y ahora está muy documentado, hay letreros que dicen zona segura de tsunamis. Corre a las colinas que corra a la subida del cerro. Entonces dice en este lugar está seguro o en tal piso de edificio a veces te avisa está seguro. Si está en zona costera, la gente que vive en la costa lo tiene muy claro, lo tiene muy preciso. Es un dato que puede ayudarte a salvar la vida.
3: También el triángulo de vida.
2: ¿El triángulo de vida?
3: Claro, cuando en algún terremoto también. Te pones cerquita de una escalera, de una forma que forma un triángulo ahí, como un triángulo rectángulo de Pitágoras.
2: Esa
3: es una zona segura.
2: Donde te cobije una zona segura.
3: Claro.
2: Muy bien. Así que al 227262232.
3: Claro, cuéntanos tu dato también.
2: O al WhatsApp de Radioactiva, Jocolín.
3: Más 569-68-36-21-33. Estoy conectando el WhatsApp todavía. Ahora sí, dale, Lucho.
2: Datos que te salven la vida. Hola.
6: ¿Cómo estamos?
3: Buena, Rey.
2: ¿Cómo estás tú?
6: Bien, aquí está el tiempo de turno.
2: A ver, danos un lindo dato para salvar la vida.
6: Nunca le llevé la contraria a una mujer enojada. Te le voy a decir.
2: ¿Por qué? ¿Por
6: qué? No, la vamos a dejar en duda. Estoy ahí.
2: Ya, te diga que sí, escuchando. No.
6: Sí, sí, está escuchando, sí.
2: Ya.
6: Que sí, que sí, una mujer enojada.
3: Oh.
2: Bueno.
3: Dígale que sí nomás.
2: Gracias.
3: Y no le insista cuando uno le dice, ¿qué te pasa? Nada. No le insista.
2: ¿No le dijo nada?
3: Nada.
2: Nada.
3: Nada entonces. Nada, nada, nada. Nada. Nada. Hola.
6: Hola, muchachos.
3: Hola.
2: A ver, un dato para salvar la vida.
6: Son dos de agua por una de arroz.
2: Bien, sí. Hay que comer.
3: Claro. Te puede mantener vivo. Sí, a ver acá. Vamos al WhatsApp para Lucho.
0: Un buen dato, chiquillo. Si tu señora está en cuarentena, corre, Ford.
4: Hola, buenos días, magnífico. Si te pica una abejita de las que producen miel, al sacarse la lanceta, lo ideal es sacarla como arrastrando con un cuchillito y aplícate miel. Ese evita que se te inflame toda la zona.
3: Ah, ¿y cómo vamos a saber que una abejita hay que pasar la lengua?
2: Claro. Oye, una lanceta dulce.
3: Yo sabía que hay que poner hielo.
2: Sí, yo lo sabía yo también. Para descomprimir y bajar la...
3: Claro, es para que no avance el veneno.
2: El veneno.
7: Si un hombre sale con los amigos un día sábado y su mujer se entera,
3: ¿ya?
7: Solo hazte notar grande. Muévela.
2: Para que arriba una roca. Hola.
3: Hola.
8: Hola, buenos días.
2: Un dato para salvar la vida.
3: Eso.
8: Mira, una vez me lo dijeron y yo lo empecé a aplicar, aunque no sé si es verdad. Cuando te enfrentas a un perro que pueda estar a punto de atacarte,
2: ¿ya?
8: Apretar las muelas, porque esto baja como la adrenalina de tu cuerpo para que ella no lo sienta.
3: Ah,
8: no,
2: claro, que el perro te huele.
8: Claro, como que...
3: Claro, el perro percibe el miedo. Se fue el amigo, mira, se le perdió.
2: Se fue. Apretó las muelas.
3: Apretó la muela y se fue. Claro, el perro percibe el miedo.
2: Sí.
3: Te cacha. A ver, Lucho, dale.
2: Hola.
9: Hola, niño.
3: Hola.
2: Un dato para salvar la vida.
3: Eso.
9: Ya mire, yo soy originaria del sur de la Patagonia. Un dato para si te enfrentas a un jabalí, tenés que hacer sonidos de metálico. Ellos por el sonido agudo se arrancan.
2: Pegarle un tubo, por ejemplo.
9: Un tubo, una olla, una lata, los llaveros, cualquier cosa. El sonido agudo, el jabalí se arranca el tiro de una.
3: Espérate, ¿el jabalí es bravo? ¿Te puede atacar?
9: Sí.
3: Ah, sí.
9: Especialmente
3: mira,
9: cuando están en crianza.
3: Ah, no sabía.
2: Se ponen celosos.
9: Sí, porque si encontráis un jabalí, siempre hay un grupo por lo menos de unos 10 o 15 que están escondidos.
3: Oh.
2: Son apatotados.
3: Son apatotados.
9: Sí, sí, nunca andan con un jabalí solo. Y un macho siempre anda con dos o tres hembras.
2: Ah, que son bravas.
3: Son bravas también.
9: Sí.
3: Mire, gracias, Rey, por el dato, ¿eh? ¿Te pasó?
9: Cuídate, chao, chao.
3: Chao, chao, Rey. Mira el jabalí.
2: Jabalí.
8: Mira, yo, si te empieza a ahogar, empieza, y no hay nadie cerca, empieza a golpearse la boca del estómago o la parte de arriba, ¿cachai? Contra una silla.
3: Ah, sí.
8: Es una forma de emergencia y una forma rápida de intentar sacar la obstrucción de la garganta. ¡Chao!
3: ¡Chao, Rey! Claro, tiene la razón.
2: La maniobra, ¿sí? De Hemlich.
3: De Hemlich.
2: Sí, pero te la haces tú en la silla.
3: Exacto.
10: Muyallos.
3: Hola.
10: Un datito, si te pica una medusa en el mar, sale y aplícate arena.
2: ¿Arena?
10: Eso baja la irritación, ¿no es cierto? Y el ardor. Besitos.
3: Chao, gracias.
2: Ah. Oye, y arde como el demonio la medusa.
3: ¿Sí? ¿Te ha picado?
2: Sí.
3: ¡Oh!
2: Sí.
3: Mira.
2: La agarra y arde.
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2: 7:17.
3: El Pitbull otra vez, mira, ya estuvo y sale de nuevo.
2: Magnífico.
3: Fireball se llama esto.
2: Mr. Worldwide.
11: Mr. Worldwide's Infinity.
3: Yo no programo, aquí está la cuestión.
2: Sí, porque está aquí último día, no se enoja, último día de...

0: Goma Eva y nos vamos al colegio.
1: Una gran sonrisa cantamos.
0: Dice, vamos al colegio.
2: Voy al colegio en Radio Activa.
0: ¿Dónde están los escolares estudiantes de Chile? Vamos al colegio ahora.
1: Hola.
3: Hola.
0: Hola, ¿cómo te llamas?
3: Emma.
0: ¿Cómo?
3: Emma Durán.
0: Emma Durán, bienvenida. Aquí está el Lucho, salude.
1: Bienvenida, Emma. Baja un poquito la radio, el volumen. Hablamos por el teléfono. Emma, cuéntanos, ¿en qué curso estás?
0: ¿En qué colegio, Emma?
3: En Campo de Maipú.
0: Eso.
1: Muy bien, Emma. ¿Y quién te lleva al colegio?
3: Tu mamá. Aquí estoy, muchacho. Buenos días.
0: ¿Cómo se llama tu mamá, Emma?
3: Jocelyn.
1: ¡Hola, Jocelyn!
3: ¡Hola, muchachos!
0: Díganlo juntas. Vamos al colegio. Juntitas, díganlo.
3: ¡Vamos al colegio!
0: ¡Bien, Emma! ¡Había ánimo!
4: Hola, magnífico. Buen día. Un saludo desde Valdivia. Mi dato para salvar.
0: Estamos en el Vamos al Colegio, mi rey. Hola, vamos al colegio.
1: Aguante, Valdivia. Hola.
0: Hola, vamos al colegio.
5: Hola, gallos.
0: Hola.
1: ¿Cómo se llaman?
5: Amelia. Acaba de despertar, por eso los llamé. No quería despertar.
1: Pero, Amelia, ¿qué pasó?
0: Amelia, último día. Mañana no hay clase. Amelia, ¿qué colegio?
5: Mañana no hay clase.
0: Eso, Amelia, ¿en qué colegio está?
5: En Galen School.
1: ¿Y cuál es tu curso, Amelia?
5: El primero básico.
0: ¿Qué pasó, Amelia, que le costó despertar hoy día? ¿Qué pasó?
5: Es que tenía mucho sueño.
0: ¿Y por qué? ¿Se acostó tarde?
5: No.
1: ¿Se puso a jugar en la noche o a ver cosas?
5: Me puse a jugar y a comer.
0: Ah, ¿a qué hora se acostó, Amelia? A ver, afirme la verdad.
5: A las 9.
1: Ya, ¿y se quedó dormida al tiro o no?
5: A las 9:15.
0: Y ahí vamos posicionando a poquito.
1: Ya.
0: Amelia, ¿pero hay ganas de ir al colegio ahora?
5: Sí.
0: Eso, entonces dígalo con la mamita, vamos al colegio.
5: Vamos al colegio.
0: Bien.
6: Hola, magníficos.
7: Hola, magníficos.
6: Soy Agustina.
7: Valentina.
6: Les mando muchos saludos. Los escucho todos los días. Son muy entretenidos. Saludos, chiquillos. Se despide Agustina.
1: Agustina, un besito para ti grande.
0: Hola. ¿Aló? Ahora sí, Lucho, dale.
1: Hola.
0: Oy, ¿qué pasó con el teléfono?
1: Hola.
0: Buenos días.
8: Hola.
1: Hola, ¿cómo te llamas?
8: Valentín. Y estoy aquí con mi papá, Hans.
0: Hola, Valentín. ¿En qué curso estás?
8: En quinto básico.
1: ¿Cómo se llama tu colegio, Valentín?
8: Santa Marta.
0: Ya, y tu papá lo vamos a saludar.
1: Hola, Hans.
9: Hola, mamichigo.
0: Mamichigo, dígalo juntos. Vamos al colegio.
8: Vamos al colegio.
0: Muy bien, mamichigos. Ahí estaba el Han solo. Mira, Carlos. Carlos Reyes. Me deja un saludo aquí en el Instagram porque nos puedes escribir también a nuestros Instagram, Lucho de Chile.
1: @Juacolín.
0: Y me dice: hola, magnífico, buenos días. Un saludo a mi hija Amanda Reyes, que vamos bien al colegio Pumahue de Peñalolén, de parte de su papito, el Ricardo Reyes. Ahí está, perdón, Carlos. Carlos Reyes saluda a su hija, la Amanda Reyes, que van en camino al colegio, Lucho.
1: Para Amanda Reyes, entonces, un gran saludo de parte de su papito. Que les vaya muy bien, magníficos.
0: Excelente.
10: Hola, magníficos, ¿cómo están? Maikita por acá los saluda. Y Bruno, hoy día no quiere saludar. Va en quinto B en el Colegio Mercedes Marín del Solar. Y vamos bien, bien, vamos bien, vamos mal. Y es viernes. Uy,
0: qué
10: mal.

0: Joaquín.
1: Ay, qué bonito nombre, Joaquín. ¿En qué curso estás?
0: En tercero B.
2: Joaquín, ¿hay ánimo de ir al colegio?
1: Joaquín.
2: ¡Copia! ¡Copia!
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1: No tenía muchas ganas de hablar, Joaquín.
2: Son recién las 7:24, puede ser, vamos. 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
2: Sí. Damos la vida por nuestros auspiciadores porque permiten este contacto con ustedes, magníficos, y nosotros acá, tus humildes pero honestos conductores.
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2: Sí. Y lo hacemos con el corazón y todas las ganas.
1: Con cariño.
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5: 10 grados.
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2: El WhatsApp.
1: 7:33. 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
3: Es magnífico. Ahora yo estoy llegando al colegio y vamos bien.
2: Muy bien, muy bien. Llegando al colegio.
4: Hola, magníficos. ¿Cómo están? Buen día. Voy al colegio Corazón de María y es el cumpleaños de mi mami. Y vuelvo bien. Y voy al colegio con mi papá y mi mamá.
2: Bueno, qué lindo.
4: Besito, chao.
2: Ahí está, besito, chao.
5: Hola, vamos al colegio. Vamos bien.
2: Buena.
6: Buenos días, muchachos.
2: Bueno.
6: Saludos para la María Paz y la Alondra, que vamos al colegio y vamos bien.
2: Bien, papito, bien.
7: Hola, magníficos.
2: Hola.
7: Soy el papá del honor y junto a ella vamos al colegio Altazor de Puente Alto.
2: Perfecto.
7: Mucho ánimo hoy día porque tiene prueba de ciencia.
2: Oh.
7: Así que, y mañana no hay clases.
4: Mañana no hay clases. Hola, magnífico.
2: Buenos días. Mira, aquí me escribe también por Instagram Slackus. Los nombres que se ponen en Instagram.
8: Slackus.
2: No sale el nombre, pero dice, vamos con la Clarita, saludos a la Clarita, dice Clarita, tampoco dice Clarita cuánto. Y dice, y de paso, saludos al papá Roberto. Ah, ya, la Clarita que tengo un papá Roberto.
8: Clarita y papá Roberto.
2: Que se cuide el papá Roberto, dice, porque ayer pasamos en la clínica.
8: Oh.
2: Wow, vamos, ánimo, arriba, vamos, que pierdes.
8: Vamos, magnífico.
2: Vamos, Clarita, papito.
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2: Este es Puñaladas, Lucho.
8: Claro, amigo de artistas.
2: El Lauta, Manuel Turizo, Rey, que amigo artista. La Cacha de Mono, el Lucho, el Black, el José Luis.
8: Paco Lin, 7 con 3.

0: este Manuel Turizo.
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2: ¿Cómo estáis, pequeños magnifiquits, magníficas, magníficos, chiquititos? Nuestro saludo, claro, desde Radio Activa. Soy la señora Williams, amiga traductora de Piticlin el Marcianito. Tú lo estás esperando para que nos vamos todos juntos jugando al colegio. Aquí está el niño del espacio, nuestro amigo del universo. ¡Es Piticlin el Marcianito! ¡Mira para arriba, Piticlin! ¡Mira para arriba, Piticlin! ¡Mira para arriba! ¡Hola, Piticlin!
3: ¡Hola, señora
2: Williams! ¿Piticlin, te diste cuenta qué día es hoy? ¡Oh, el mejor día de la semana! ¿Qué día es? ¡Oh, viernes es viernes! ¡Oh, qué rico! ¿Estás contento porque ya llega el fin de semana? ¡Que mañana no hay clase! ¡Mañana no hay clase! ¡Mañana no hay clase! ¡Excelente, Piticlin! Y claro, está. Después de una semana intensa, además el invierno está arduo. Poder descansar un poquito en familia, resguardarse en la casa, está bueno. Claro, cuando llueve preparamos cositas ricas en la casa. Así que y ahora que está... ¡Uy! Veo que está empezando a llover y muchos lugares de Chile está lloviendo ya y corriendo viento, claro. Esta tarde le tengo un zapallito para hacerle esas vainillas. ¿Qué te parece, Piticlin? La subaicilla, el calzón es roto. El costillar también. Está bien, muy bien. Piticlin, pero hay muchas amiguitas y amiguitos que vienen a buscarte. ¡Mire! ¡Cierra la ventana que está lloviendo ya! ¡Sí! ¡Está lloviendo! Pero hay que ir a clase, hoy día sale más temprano, así que vamos. Hay que ponerse las botitas de agua. Claro, póngase las botitas de agua. ¿Y qué le vamos a preguntar a las amiguitas y amiguitos? ¡Oh, claro! La pregunta, el desafío de todos los viernes. ¿Qué es? Tienes que llamar a Piticlin. Al teléfono o envías tu mensaje de voz al WhatsApp y dice... Eso le dice a Piticlin el desafío. ¡Es viernes! ¡Es viernes! ¡Oh, qué rico! Y celebramos el fin de semana. ¡Hola! ¡Oh! ¡Hola! ¿Cómo te llamas?
4: Emilia.
2: Emilia, saluda a tu amigo Piticlin, te está escuchando.
4: Piticlin.
2: ¡Diga el desafío, Emilia! ¡Dígalo! ¡Ay, se cortó! ¡Besito, Emilia!
5: Hola, soy Sofía Molina y... ¡Es viernes, es viernes!
6: ¡Oh, qué rico!
2: ¡Bien, Sofía! ¡Hola!
7: Hola.
2: Hola, ¿cómo te llamas?
7: Agustín.
2: Agustín, acá está Piticlin. ¡Saluda a tu amigo!
7: Hola, Piticlin.
2: ¿Cómo estás?
7: Bien.
2: ¡Es viernes!
8: ¡Oh, qué rico! ¡Hola, Piticlin! ¡Hola, señora Williams! Hola. Soy León de Calama y ¡es viernes! ¡Oh, qué rico!
2: ¡Parecía dormido, agarró fuerza! ¡León de Calama! ¡Hola!
9: ¿Aló?
2: ¡Hola! ¿Cómo te llamas?
9: Baltasar.
2: Baltasar, saluda aquí a tu amigo Piticlin.
9: Hola, Piticlin.
2: ¿Cómo estás?
9: Bien, acá con mi hermana.
2: Díganle el desafío todo junto, Baltasar. Un, dos, tres.
9: Es viernes. ¡Oh, qué rico!
2: ¡Falta! ¡Cuídanos, hermanas!
10: Hola, Piticlin. Hola, señora Williams. Soy Renata Vistuba y vamos bien.
2: Yeah.
10: Es viernes. ¡Oh, qué rico!
2: Yeah. ¡Hola! ¡Hola! ¿Cómo te llamas?
11: Santiago Matafierro.
2: Santiago, acá está tu amigo Piticlin. ¡Salúdalo, Santiaguito!
0: Hola, Titi Clean.
2: ¿Cómo estás?
0: Bien, ¿y tú?
2: Tira el desafío, Santiago.
10: Bien. Hola, Titi Clean, hola, señora William.
2: Hola.
10: Soy Renata Vistuba y vamos bien, vamos bien, vamos bien, bien, bien. Hola, Radioactiva, soy Mateo de Arica. Y es viernes, qué rico.
2: ¡Oh, qué bueno! ¡Hola!
3: Hola, hola, hola.
2: Hola, ¿con quién hablamos?
11: Gaspar.
2: Gaspar, acá está tu amigo Piticlin, te está escuchando, salúdalo.
11: Hola, Piticlin.
12: Hola,
2: ¿cómo estás?
11: Bien.
12: ¡Qué bueno, qué rico!
2: Diga el desafío, Gaspar.
11: Es viernes. Viene. ¡Oh, qué rico, payasito pitupín!
2: ¡No! ¡No se enoje, Gaspar! ¡No! ¿Por qué se enojó tanto? Porque no eres un payaso, claro, lo hizo bromeando. Tú eres un marcianito, no un payaso como alguna gente mal informado de pocas luces te dijo. ¡No eres un payaso!
13: Hola, soy Juanito y es...
2: ¡Hola!
14: ¡Hola!
9: ¡Hola!
2: Baja el volumen en la radio y te vamos a escuchar mejor. ¿Cómo te llamas? ¡Bájale el volumen! ¡Hola!
14: ¡Hola!
2: ¿Cómo te llamas?
14: Ismael.
2: Ismael, acá está tu amigo Piticlin, salúdalo.
14: ¡Hola, Piticlin!
2: ¿Cómo estás?
14: Bien, ¿y tú, Piticlin?
2: El desafío, Ismael.
14: Es viernes. ¡Oh, qué rico!
2: ¡Muy bien! ¡Fue un buen desafío de viernes, Pretty Clean! ¿Se puso ya las fotitas de agua?
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2: ¡El tío Boy! ¡Ya! Tenemos que abrir el paraguas y nos vamos al colegio, ¿ya? Vamos despacito con el paraguas. Y recuerde que afuera del colegio yo le voy a decir...
15: ¡Besito ya!
2: ¡Pobrecito! ¡No! ¡No, que me mojo! ¡Cuidado!
15: ¡No, cuidado!
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1: Vamos unos minutos antes porque con lluvia la gente va más lento.
2: Sí.
1: ¡Aló!
2: ¡Aló!
3: Hola, hola, Luchito. Hola, Juego. ¿Cómo están?
1: Buena, Rey. ¿Con quién va al colegio?
3: Voy con Alejandrito, que hoy día está mi cumpleaños, mi niño hermoso.
1: ¡Buena! ¡Feliz cumpleaños, Alejandro!
4: ¿Cuánto cumple Alejandrito?
5: 12.
1: Buena, oye, 12 años. Buena, ¿está ahí en séptimo, en sexto?
5: En sexto.
1: En sexto. ¿En qué colegio está, Rey?
5: Ah, La Serena.
4: La Serena, mira.
3: Está lloviendo ahora un poquito.
1: Cállate tú, estamos hablando con el cumpleañero.
4: Oye, está lloviendo y pero está, vamos bien al colegio, ¿cierto?
1: Oye, ahora que estáis de cumpleaños, trata de sacar el mano libre para que te escuchemos. ¿Pediste algo en especial para tu cumpleaños?
5: Una bicicleta.
1: ¿Una bicicleta? Ah, qué buen regalo.
4: Muy bien, Alejandro. ¿Sí? Oye, al colegio, ¿cómo vamos entonces?
3: Vamos bien.
1: ¡Feliz cumpleaños, mi rey!
4: Aguante la acelera.
6: Hola, magníficos, yo soy Noemí. Y vamos bien.
1: Lucho.
4: Hola.
3: ¿Aló? Un momento.
6: ¿Aló?
4: Hola, ¿cómo te llamas?
6: Celeste.
1: Hola, Celeste. ¿Con quién va al colegio?
6: Con mi papá.
3: Hola, muchacho.
4: ¿Cómo se llama tu papi, Celeste?
6: Rodolfo.
4: Hola, Rodolfo.
3: Hola, muchacho.
1: Oye, Celeste, ¿cómo van al colegio?

0: María Jesús y María Spin, María Spin, María Spin, bien, bien.
1: Bien, María Jesús, bien.
2: Hola.
3: Hola.
2: ¿Cómo te llamas?
3: Isabela.
1: Isabela, qué lindo tu nombre. ¿Con quién va al colegio?
3: Con mi mamá y mi tata.
1: Con la mamá y el tata, muy
2: ¿cómo
1: bien.
2: ¿Cómo se llama la mamá y el tata?
3: Mi mamá se llama Valentina y mi tata Juan.
1: ¡Hola, Valentina y Juan! ¡Hola!

0: que le vaya excelente hoy día. Muchas gracias.
1: No, gracias, tipo.
2: Yo pensé que estaba de cumpleaños.
1: Oye, con pena,
2: estaba bajando. Fue mucho sacrificio de estudio, vamos.
1: Parece. ¡Hola! Ay, no cacho que estaba al aire, ¿viste?
3: ¡Vamos bien! ¡Vamos bien! ¡Vamos bien, bien, bien!
2: ¡Bien!
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5: Yo soy nuevo en este barrio y no tengo
2: la regla primordial.
1: ¡Oye, te paso! 31 minutos.
2: ¡Nueva la ochito! ¡Dice!

0: primordial dedicada para Felipe, Vanessa y María.
1: ¡Magnífico!
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3: Faltan 6 minutos para las 8.
0: Campaña magnífica para que los papitos no hagan taco afuera del colegio.
3: Sí, por eso hacer esto ligero, sobre todo ahora que está lloviendo y la gente anda más lento. Así que le decimos besito y chao, así se llama.
4: Besito, besito y chao. Besito, besito y chao.
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3: Hola.
5: Hola.
0: Hola, ¿cuál es tu nombre?
5: Ignacio.
3: Ignacio, bienvenido. ¿A quién le das tu besito y chao?
5: A mi mamá, a mi papá, a mi abuela y a mi tata.
0: Ya, Ignacio, es harta gente y es viernes, así que dígalo fuerte, besito y chao.
5: Besito, besito y chao. Yeah. Besito, besito y chao.
4: Besito, besito y chao. Besito, besito y chao.
6: Buenos días, magníficos. Quiero mandar un besito, besito y chao para los Vergara Díaz que no mandaron a los niños al colegio. Besito, besito y chao. Besito, besito y chao.
4: Besito, besito y chao. Besito, besito y chao.
3: Hola, hola. Hola.
7: Aló. Hola.
3: ¿Cómo se llama?
7: Esteban López.
0: ¿Isaac? ¿Cómo se llama?
7: López.
0: Es que no se escucha muy bien, está con mano libre, papito.
3: Sí, mano libre, porfa.
7: López.
0: Dígalo, besito y chao, dígalo.
7: Besito, besito y chao.
4: Sí. Besito, besito y chao. Besito, besito y chao.
8: Hola, me llamo Victoria. Voy en el Colegio Libertad Don San Martín. Besito, besito y chao. Besito, besito y chao.
0: Linda.

0: ¿Cómo te llamas?
1: Gaspar.
2: ¿Gaspar? ¿Con quién va al colegio?
1: Con mi papá.
0: ¿Cómo se llama tu papi?
1: Matías.
0: ¡Hola, Matías!
3: ¡Hola, mamichico!
2: ¡Hola, mamichico! Díganlo juntos. Besito y chao. ¡Díganlo, díganlo!
1: ¡Besito y chao! ¡Besito, besito y chao!
4: ¡Besito, besito y chao! ¡Besito, besito y chao!
5: Magnífico, yo me llamo Josefa y voy camino al colegio. Le quiero mandar un besito, besito y chao a mi familia. Besito, besito y chao. Besito, besito y chao.
4: Besito, besito y chao. Besito, besito y chao.
0: Hola.
1: Hola.
2: Hola, ¿cómo te llamas?
1: Pascuala.
2: Pascuala, qué lindo nombre.
0: Bienvenida, Pascuala. ¿Qué te lleva al colegio?
1: Mi mamá y mi papá.
2: ¿Cómo se llaman?
1: Jennifer y Marcos.
4: ¡Hola, Jennifer y Marcos!
6: ¡Hola, cabeza de
0: tuerca! ¡Hola, cabeza de tuerca!
2: ¡Cabeza cuipo! ¡Díganlo todos juntos! ¡Besito y chao!
4: ¡Besito, besito y chao! ¡Besito, besito y chao! ¡Besito, besito y chao! ¡Besito, besito y chao!
7: ¡Hola! ¡Soy León! ¡Besito, besito y chao!
2: ¡Listo, pues, León! ¡Ahí, cortito!
4: ¡Besito, besito y chao! ¡Besito, besito y chao!
2: Lucho.
0: ¡Hola!
2: ¡Aló!
8: ¡Hola!
0: ¿Cómo te llamas?
8: Sofía Mondaca.
2: ¿Sofía Mondaca?
0: Ah. ¿Estás con alguien más, Sofía, ahí?
2: Sí.
8: Con mi prima y mi hermano.
2: Ah. Ya, a ver, Sofía, ¿quién más?
8: Antonella.
0: ¿Antonella?
2: Ya.
8: Y Maximiliano.
2: Ya, muy bien. Sofía, Antonella y Maximiliano. ¿En qué curso están?
8: Yo en quinto... La Anto en quinto igual y mi hermano en primero.
0: Ya. ¿Y van todos en el mismo colegio?
8: Sí.
2: ¿Ya? ¿Y con quién van al colegio?
8: Con mi mamá.
0: ¿Cómo se llama la mamá?
8: Romina.
4: ¡Hola, Romina!
9: ¡Hola, muchachos!
0: ¿Se le portan bien los pasajeros, Romina?
9: ¡Horrible, se portan! No, mentira, se portan bien.
2: Ay, ay, Romina, muy bien. Entonces díganlo todos juntos. ¡Besito y chao!
10: ¡Besito, besito y chao!
0: ¡Besito!
4: ¡Besito, besito y chao! ¡Besito, besito y chao!
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2: ¿Me dijeron una pura vez nomás?
0: Sí, una nomás.
2: Ya.
0: Pero ahora vamos a reclutar porque tenemos que cantar las ochitos.
2: Atención, niños, papitos, todo el mundo. Esta tiene que ser la mejor ochito de la semana porque es viernes.
0: Es viernes, tenemos que cerrar, está lloviendo, hay que protegerse y tiene que ser con buena energía.
2: Y si no me sé la letra de las ochitos, Lucho.
0: Ah, pero muy fácil. Ingresas al Instagram, @Juacolí, ahí está pegada en el muro.
2: O ingresas al Instagram, @LuchoDeChile, y ahí está pegada en el muro.
0: En la historia destacada lo ve también ahí.
2: Y también tenemos la historia, vamos pasando justo por una IEP.
0: Sí.
2: Ayer.
0: ¿Cuándo hiciste este video?
2: Ayer.
0: Mira, así es que lo más importante, nos sigue un poquito y cantamos en familia.
2: Claro, lo más importante es la letra de las ochitos y de pasadita nos sigue a los monitos, ¿ya? Vamos a reclutar gente, Lucho.
0: Vamos a reclutar a los chiquillos. ¡Hola! ¡Hola!
2: ¡Hola! ¿Hay alguien ahí? No había nadie.
0: ¡Hola!
2: ¡Hola!
0: ¡Hola! ¿Cómo se llama?
12: Vicente.
2: Vicente, ¿vas a cantar las ochitos?
12: Sí, conmigo.
2: Sáquese el mano libre porque se escucha cortado. Ya no corte.
0: Quédate ahí, Vicente, vas a cantar. ¡Hola!
13: Hola.
0: ¿Cómo te llamas?
13: Hola.
0: Hola, ¿cómo te llamas?
13: Me llamo Yuri.
2: Oye, Yuri, ¿tiene ganas de ir al colegio?
13: Más o menos.
0: ¿Y tiene ganas de cantar la ochito?
13: Es que estamos justo llegando al colegio.
0: ¿Pero alcanza a cantar la ochito o no quiere?
13: Sí.
2: Ya.
0: Ok.
2: Ya, lo corté.
0: Anota a Yuri porque está anotada. Vamos.
2: Ya.
0: Hola.
14: Hola.
0: ¿Cómo te llamas?
14: Luciano y Vicente.
2: Mira. Ya, no corten.
0: Anotado ya. Luciano y Vicente. Un llamado más, Juan Colín.
2: Uno más, Lucho.
0: Hola.
15: Hola.
0: ¿Cómo te llamas?
15: Rebeca.
2: ¿Cómo se llama?
15: Rebeca.
0: Rebeca.
2: Rebeca, sáquese al tiro en manos libres que está cortado, ¿ya?
0: Atención, los niños y niñas que están conectados ahora bajan totalmente volumen a la radio.
2: Sí, todo el volumen.
0: Pegadito el teléfono a la oreja.
2: Bájele todo el volumen a la radio para que escuchen todo por el teléfono.
0: Eso, con todas las ganas ahora le vamos a preguntar para que digan presente. ¡Vicente!
16: ¡Presente!
0: Está con la mamá, Vicente.
2: Ah, de veras, pues.
0: Entonces, ¡Vicente!
16: ¡Presente!
2: Espérate, ¿cómo se llama la mamá del Vicente?
16: ¡Denise!
2: Ya, perfecto. Entonces, ya. Ahora sí, Lucho.
0: Vicente.
16: Presente.
0: Denise.
17: Presente.
0: Yuri.
18: Presente.
0: Luciano.
19: Presente.
0: Y Vicente.
20: Presente.
0: Rebeca.
21: Presente.
0: Niñas y niños magníficos, ¿saben qué hora es en Radioactiva?
22: ¡Las
0: ¡No los escucho!
22: ¡Las
0: Entonces vamos a cantar muy fuerte este viernes magnífico de Radioactiva, ¡Las ochitos!
2: Atención, niñas y niños, que se escuche bien fuerte, bien lindo, porque es viernes y mañana no hay clase.
0: ¡Con toda energía y corazón!
2: ¡Ahora fuerte! ¡Ahora!
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0: saludo, por supuesto, para nuestros magníficos que cantaron hoy. Vicente, Denis, Yuri, Luciano, Vicente y Rebeca. Son magníficos, son magníficos.
1: Oye, qué linda la Xochitl. O sea, notaba que se la sabían, Lucho.
0: Se la sabía.
1: Claro, y si tú con tu hija, con tu hijo, quieres cantar la Xochitl,
0: ¿qué tengo que hacer?
1: La encuentras en el muro, en el Instagram, no está en ninguna otra parte, en el Instagram arroba Lucho de Chile.
0: Y en arroba Juacolí, ahí pegado en el muro, ahí lo encuentro, nos sigue un poquito y cantamos en familia.
1: Se pasó, muchas gracias Lucho.
0: Muchas gracias Juacolí, muchas gracias familia magnífica.
1: Se pasaron los niños, se pasaron los papitos, gracias por poner la radio y cantar la Xochitl con nosotros.
0: Breve pausa, no te muevas porque a la vuelta.
1: A la vuelta.
0: ¿A quién dejaste en el colegio?
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2: 8:03.
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1: 8 de la mañana con 13 minutos. ¡8 con 13!
2: ¡Que me tenéis lucho!
1: Oye, este momento es para homenajear a los padres, madres y apoderados.
2: Así es, porque sabemos que detrás de un papito que se levanta temprano, de una mamita que se levanta temprano, hay harto esfuerzo. Hay un sacrificio.
1: Claro que sí, porque se levantan 2, 3 horas y a veces más antes que llegar al trabajo para poder llevar a las bendis.
2: Claro, porque perfectamente se podrían levantar una horita después, media hora después, que en la mañana se nota.
1: Pero como no van solos, hay que llevar a la familia. Con todo ese cariño, entonces nosotros te decimos...
3: ¿A qué dejaste en el colegio?
1: ¿A qué dejaste en el colegio? Hola.
2: Aló.
4: ¿Cómo están los muchachos?
2: Buena, mi rey.
4: ¿Todo bien?
1: Bien. A ver, ¿a quién dejaste en el colegio?
4: Oye, dejé a Celeste, llamamos hace unos minutos atrás.
1: Sí.
4: Les quiero dar las gracias porque era la niña más feliz del mundo.
1: Oh, qué linda Celeste y qué lindo nombre también.
2: No, pues papito, gracias a ti por poner la radio.
4: Muchas gracias a ustedes. Cuídense. Buen fin de semana. Los queremos.
1: Se va la peguita ahora, ¿cierto?
4: No, voy a tomar desayuno con mi señora.
2: Oh, excelente. Qué rico. Bueno, el que puede. Cierto. Buen viernes, ¿no? Y mejor fin de semana, papito.
1: Disfruta la vida, papá.
4: Un abrazo.
2: Chao. Qué envidia.
1: Maravilloso.
2: Grande, pa.
5: Buenos días, mis chicos bellos. La Vale de los desayunos por aquí. Bien, en ruta, bien. Con lluviecita. Y hoy día muy contenta porque primer día de la semana que no llegamos tarde, llegamos muy bien con los dos peques al colegio. Oh. Bueno, ahora me voy a ruta, que tengan un lindo día, los quiero.
2: Ya. Chao. Vamos a ver acá, Lucho, dale.
1: Hola.
2: Aló. Bájale volumen a la radio, a ver.
1: Hola.
4: Aló.
2: Ahora sí.
1: ¿Con quién hablamos?
6: Con Don Vivenson.
2: Oye, ¿a quién dejaste en el colegio?
6: A Victoria.
1: Oye, ¿y ahora te vas a la peguita?
6: Sí, voy para la pega.
2: ¿A qué hora se levanta papito? A ver.
6: A las 5:45.
2: Oh, tempranito.
1: ¿Y tiene que estar en el trabajo a qué hora?
6: Yo entro al trabajo hoy día a las 9. Pero yo paso a dejar a su mamá al trabajo en Pudahuel. Y ahora la Victoria, yo lo dejo en colegio en Independencia. Ahora voy para Las Condes a trabajar.
2: Sí. Wow, oye, mansa vuelta, papá, de las seis.
6: Mansa vuelta.
2: De las 6 hasta las 9.
1: Sí, incluso antes de las 6.
2: Oye, papá.
6: Y la Victoria siente feliz hoy día porque hoy día se manda mensaje de WhatsApp y lo recibió. Está súper feliz hoy día porque tienen varios meses, está buscando la forma para entrar, no puede entrar y hoy día es su día. Te tocó.
1: Muy bien. Bueno.
2: Oye, papito, ¿de dónde eres tú?
6: De Haití.
2: Haití, muy bien, mi rey.
1: Oiga, ¿y le gustó? ¿Era Haití jugando el mundial?
6: Sí.
1: Bien.
2: Oiga, mi rey, oiga, que tenga un buen
6: después
2: fin de semana.
6: 50 años jugamos, está un
1: bien. Sí, pues.
2: Qué bien. Le estaba diciendo que tenga un buen viernes y un mejor fin de semana, papá. Disfrute la familia.
1: Aguante, papi.
6: Y ustedes también.
2: Chao, rey.
1: Magnífico.
2: Chao, magnífico. Chao. Qué buena onda.
7: Hola, yo dejé a mi rey Midas con este frío y esta lluvia.
2: A mi rey Midas.
1: Miren.
2: Rey Midas.
1: Oh.
2: Ay, bájale volumen, a ver, bájale volumen.
7: Aló.
2: Ay, bájale volumen, mami, a ver.
1: Totalmente.
7: Aló.
2: Mamita, bájale volumen.
1: A la radio. Hola.
2: ¿Ahora sí?
7: Sí.
1: Hola, ¿con quién hablamos?
7: Hola, hablas con Daisy.
2: Ay, sí, pues Daisy, ahora te escuchamos.
1: Daisy, ¿a quién dejo en el colegio?
7: Mira, voy en camino a dejarlo, son tres.
2: A uno,
7: a Pía, León y a Augusto.
2: Oye, ¿y por qué a esta hora o entran más tarde?
7: Entran a las 8:30.
1: Entonces van a tiempo, van bien.
7: Así que salve, niños. ¡Hola!
2: Oye, ¿en qué curso están?
7: Justo, sexto básico y el más chico va en kinder.
2: ¿Y tú cómo te llamas?
7: Yo me llamo Pía.
2: Pía.
1: Pía, oiga, Pía, ¿va con ánimo al colegio?
7: ¡Sí!
2: ¡Qué bueno! ¿En qué colegio estudian?
7: En Colegio Altair.
2: ¿Dónde queda?
7: Para el Hurtado.
2: Perfecto.
1: Muy bien. Oye, Pía, ¿cuándo tienes o tuviste recién una prueba?
7: Ayer.
1: ¿De qué era?
7: De ciencias. Sí.
2: Oye, ahora todos juntos vamos a hacer una excepción. Digan, vamos al colegio, díganlo.
7: ¡Vamos al colegio! ¡Al colegio!
2: ¡Bien!
0: Buenos días, muchachos. ¿Cómo estáis, Juacolí, Lucho de Chile? Que tengan un buen viernes término. Se va Julio. Y se va con lluvia. De acá de Peñarolén, Mario, saludos.
2: Chao, Mario, que tenga buen día, mi rey.
1: Hola.
8: Hola.
1: ¿Cómo te llamas?
8: Patricia.
1: ¿A quién dejaste del colegio, Patricia?
8: A Ignacio y a Javiera.
2: ¿En qué colegio están?
8: Pablo Neruda.
1: Pablo, ¿dónde queda el Pablo Neruda?
8: Queda en Puerto Montt.
2: Ah. ¿Tú sabes quién fue Pablo Neruda?
8: Un poeta, muy famoso, premio Nobel, etcétera.
1: Muy bien, premio Nobel, 1971.
2: Claro.
1: Oye, Patricia, ¿y ahora se va a trabajar?
8: No, ahora me voy a buscar a mi mamita, que adulta mayor, ya está viejita. Entonces yo la paso a buscar después de los chicos y la cuido el resto del día.
2: ¡Ah, qué bonita labor!
8: Sí,
2: ¿cuántos años tiene su mamá?
8: Tiene 78.
2: Pero está joven, ¿no?
1: Sí, pues.
8: Sí, pero está, mira, tiene artrosis generalizada en su cuerpo, y a su cabecita está media malita, pero yo la amo con mi corazón, sí, y lo hago con mucho amor.
2: ¿Y todos los días haces esa pega?
8: Todos los días, sí.
2: Qué linda,
1: y pasan un día juntas y todo eso. Muy bien.
8: Es que es una excelente mamá.
2: O sea, qué bonito. ¿Y tú una excelente
8: lo hago
2: hija?
8: Sin ningún... Sí, pero lo hago porque ella hizo todo. Ella me hizo a mí como yo soy y fue excelente. Así que la quiero mucho, mucho, mucho.
1: Patricia, ¿querías contarnos algo?
2: Sí.
8: Sí, quería que le mandaran un saludo a mi hijita Javiera porque delante llamó Ignacio y no la incluyó en el llamado y lloraba a Mario.
1: Pero después te le muestra el video de YouTube con los magníficos. Sí, y entonces ahora saluda a Patricia.
8: Para que le manden un saludito. Un saludo a mi hijita hermosa Javiera, que ¿ya? no se ponga triste.

0: el YouTube para escuchar.
1: Oh, qué bonita. Javiera, no se ponga triste. Tenemos mucho tiempo para conversar, para que se comunique. Puede intentar desde el lunes otra vez. Así que, Javierita, arriba el ánimo. Vamos, vamos, vamos.
2: Eso, mándanos temprano mensajes de WhatsApp. Si quieres cantar la ochito, llama a todas las secciones, Javiera, no hay problema. Y ahora tu mamita después te va a mostrar este video del YouTube de Radioactiva, donde quedará ahí por siempre este saludo para
1: ti.
2: ¿Ya? Magnífica.
0: Muchas gracias, chicos. Se pasaron.
1: Chao, mamita. Chao.
2: Chao, que le dé bien. Aguante, Puerto Montt.
0: Estén bien. Besito.
1: Chao. Chao. Qué simpática la mamita, Lucho. ¿Viste? Hay hartos papitos que hacen la pega de levantarse temprano. Y esta niña iba a buscar a su mamá.
2: Sí, para después. Es su trabajo, claro, era ese. Era estar con su mamá, cuidarla, mantenerla durante el día, para que la mamita no estuviera sola.
1: Se lo anduvo emocionando, pero qué linda labor de la hija.
2: Sí, muy bien.
1: ¡Vas, hija! Oye, tú tenías un saludo.
2: ¡Tengo un saludo! Pero en realidad el saludo lo va a entregar Víctor Aranda, Pelo Verde.
1: Ya, anda para allá, Pelo Verde.
3: Oye, ¿qué, pusieron cámaras nuevas, no?
2: Estamos más quemados que...
1: No, estamos más quemados con la luz.
3: Pusieron oye, la luz.
2: Estamos más quemados que estudio nuevo. Oye, de fotocarnet.
3: Pero ¿qué onda está pasando en este estudio? Oye, quiero mandar un saludo a DJ Lawyer, que lo escucha todas las mañanas, es un magnífico más. Y le mandamos un tremendo saludo a él. Abogado y DJ, buen abogado, le mandamos un saludo.
1: DJ Lawyer, que conocimos.
2: Buen abogado, buen
1: abogado. DJ Lawyer.
3: ¿Verdad que Juan también lo conoció?
2: ¿Cómo eso que como DJ es como el lawyer? ¡No!
1: ¡No, no, no, no! DJ Lawyer es buen abogado.
2: Porque lawyer es abogado en inglés, por eso. DJ claro. Lawyer, un abrazo.
1: Grande, DJ
2: Felicidades,
1: Lawyer.
2: Felicidades, DJ Lawyer.
1: Llegó con una bebida ese día, rica.
2: Sí.
1: Heladita.
2: Muy bien. Felicidades. Pásenlo lindo. Feliz cumpleaños, DJ Lawyer.
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0: Muchachos, con lluvia en Illapel. Ya fui a dejar a mis dos niñas. A mi niño lo suspendieron porque él es de colegio rural. Y mi señora que se fue al trabajo. Así que ahora me voy con mi hijo mayor a la casa. Saludos de Illapel y tú.
1: Pues mi Dios es señor de señores.
2: A mi jefe. Que me riera.
3: ¿Cómo están, muchachos? Buenos días. Yo acabo de dejar a mi Sofía en el colegio y ahora yo no me voy a la pega, me voy a la Vega. Hacer las compras ahí para el negocito, ¿ah? Catering Cocktail, siempre por ahí.
4: Saludos, Catering Cocktail. Lo hemos tenido hartas veces acá en la radio.
5: Hola, muchachos. Por acá en Talca acabo de dejar a

0: Buenas, cabros, ¿cómo están? Oigan, son lo mejor de la radio, lo mejor de la mañana. Gracias por darnos esa energía. Va a empezar el día aquí. Muchas gracias, cabros. Que pasen buen fin de semana.
1: Día magnífico. Habla acá Evelyn desde Puente Alto. Llueve. Y muchos saludos para ustedes, pues. Que tengan un buen fin de semana y gracias por animarnos toda la semana a nosotros. Gracias, chau.
2: Gracias, saludos a Emilia, que ya la fui a dejar al colegio, tiene pruebas de matemática, no le va muy bien ahí, así que cualquier cosa, Emilia, ¡copia, Emilia, copia!
3: Buenos días, muchachos. Oye, ¿le pueden mandar un saludito a mi hijo que hoy día cumple 12 añitos? Se llama Gabriel Silva y es un bebé maravilloso. Tiene un corazón gigante y es muy respetuoso y es hermoso mi bebé.

0: chicos bellos, la Katy de Maipú. Dejé hace un rato atrás mi bebé Gasparza, este es parte de mi pequeño reino, y su papito quedó en la casa por estar fracturado en su manita. Así que chicos, les mando un besito grande a mis dos amores. Que tengan un buen día. Para ustedes también un abrazo grande, y agradecer por toda la energía que nos inyectan a diario, chicos.
1: Qué gran tema las avispas de Juan Luis Guerra.
2: Un temazo, ¿ah? ¿Eh?
1: Buenísimo. 8:25. 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
8: 10 grados.
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8: 8:33, saludamos a todas las magníficas, magníficos que están en YouTube de Radio Activa, Juaco Lee.
26: Aquí están los magníficos del YouTube y los saludamos ahora. Alejandro Palma dice, buenos días desde Hijuelas. Me llamo Patricio, aquí estamos con harta agua. Saludos y que tengan un gran día todos los magníficos.
8: Hola Patricio de Hijuelas.
26: Patricio.
8: Rosa Pinto Zúñiga dice, buenos días mis chicos bellos, lindo fin de semana, pone emoticones de corazón y dice que está listo su like.
26: Roca 3039 dice, buena muyayos, listo mi like, gracias por su enorme labor, siempre sacan una sonrisa, a veces en momentos tristes, un abrazo, oye. Oh, yeah.
8: Qué bueno, qué lindo. Janet Reyes dice en el YouTube de Radio Activa, que estamos en vivo, danos tu like, dice, hola muyayos, buenos días, gran trabajo, los quiero mucho, manden un saludo a Ángel Quiroz, mi marido. Lo amo mucho. Cariños a ustedes, dice. Gracias.
26: Belén Anais dice, saludos muyayos por acá, mamá de Amelia, que no podía despertar. Ahora a trabajar en mi emprendimiento, @dicenosam.
8: Dice como diseño Sam.
26: Dicenosam.
8: Como el diseño de mi perro se llama Sam.
26: Claro.
8: Wallo 1971 dice, llamaron a Paola ayer, quedamos pendientes. Ya Paola nunca llamó.
26: No, Paola nunca llamó, así que se ha quedado dormido otra vez.
8: Portus dice, muyayos, felicitaciones por el trabajo que hacen, único programa enfocado en alumnos y apoderados. Espero enormemente que duren muchos años más. Suben el ánimo alegrando a todos los madrugadores. Muchas gracias, Portus, por tus saludos.
26: Muchas gracias. ¿Y cómo estamos con los likes, Lucho?
8: Estamos bajos. Mira, pero son las 8:35.
26: Oh, está bajito.
8: Bajito en relación al like. Es que como que la lluvia, la tensión de día viernes, como hace que la gente como que baje el like.
26: Está súper bajo el like.
8: Necesitamos armar una campaña rápidamente.
26: Pero para eso necesitamos al mejor.
8: Mario. Mario.
27: ¿Cómo estás, Juan Golín? ¿Cómo estás, Juan Golín?
26: Perdón, estoy bien, Mario. ¿Cómo está usted?
27: ¿Cómo está, Lucho?
8: Don Francisco, bienvenido.
27: Mire, esto me preocupa, ¿eh? A diario yo, me sacan de la cama por un like. Hay gente que dice aquí, yo di mi like y estoy contenta, contento. Pero hay que dar otro like, Juan Golín. ¿Por qué hay que dar otro like, Juan Golín?
26: ¿Por qué?
27: Exactamente. ¿Por qué hay que dar otro like?
26: Porque un like con otro like suman dos likes.
27: Claro, y un like más otro like, más like. Y por eso, tú diste tu like, está muy bien, está perfecto. Pero ahora necesitamos más like nuevecitos de paquete. Todas las computadoras, las tabletas de tus amigos, compañeros de trabajo. Otro like. Escucho la radio, me importa un pepino, Juan Colí. Dame otro like.
4: Otro like. Otro like. 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Otro like. Yo.

0: The telephone is ringing. It's my mother up the phone. ¿Cómo estás, Juaco?
1: Hola, Sergio.
0: Bien, aquí estamos. Bienvenidos. Bienvenidos a toda la gente de Radio Activa. Estamos esperando su like. Así, atentamente esperando su like. Porque, wow, power. Si no le das tu like, power, Radio Activa puede irse al carajo. Power. Así que, bienvenidos con un like. Tenemos otro like y sumamos más auditores y más gente que está orbitando en esta hermosa radio que es Radioactiva, Juacolí.
1: Oye, qué gusto verte, Sergio. Estuviste ayer y te repetiste el plato.
0: Oh, sí, porque va a ser un concierto homenajeando a Charly García y ¡Power, Power! Así que, the telephone is ringing. It's your like, I'm my mother of the phone. Y ahora con ustedes, el maestro, Evolu Revolu, Revolución, Marco Antonio, el maestro, venga.
2: Gracias, hermanito Sergio. ¿Cómo estás, Juan Colí? Lo veo muerto de la risa.
1: Perdón.
2: Mira lo que le traje.
1: ¿Qué me trajo?
2: Traigo aquí en mi mariconera.
1: ¿En qué, perdón?
2: ¿Cómo le llaman ustedes? El banano.
1: Banano.
2: La riñonera. Mi mariconera. Aquí traigo un carnet de socio para usted de los calientes de Sinaloa, Juan Colí.
1: Ah.
2: Me dicen que está soltero.
1: Estoy soltero, ¿sí?
2: Claro, entonces entra a mi club de México, Los Calientes de Sinaloa.
1: Ah, ¿quiere que vaya a jugar para allá?
2: Claro, y con todas las damitas.
1: Centro delantero soy yo.
2: Muy bien, para que convierta ahí varios goles. ¡Venga! Y lo más importante, déjanos tu like, porque podemos dar tu like a ti también. Pero Radio Activa necesita tu like. Mira, simplemente, damita, hermanito, danos tu like de otro más y yo voy a rapear, Juan Colín.
1: ¿Va a rapear?
2: Voy a rapear por eso, así que ahora, venga.

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1: Pero esta canción me acuerdo del sensual Spider-Man.
2: Ah, claro.
1: Qué grande que el sensual Spider-Man.
2: Muy flexible, además, como baila, como se mueve.
1: Sí, no, y es tremendo. El otro día atrás de un delincuente lo pilló.
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2: Está como el Joa, sensual Spider-Man.
1: Es un superhéroe, ¿verdad?
2: Sí, urbano callejero.
1: Ahí está, salud para el Spider-Man, si no está escuchando.
2: Oye, 8:42 de este viernes, el último viernes de julio, Juacolí.
1: ¿Qué me tenéis, Lucho?
2: Mira, hemos hecho despliegue este invierno de nuestro horóscopo magnífico.
1: Ah, claro.
2: Y hoy el horóscopo trae... ¿Qué artistas comparten tu signo zodiacal? Son artistas internacionales. Aries. Si eres Aries, eres... igual de Aries que Elton John, Lady Gaga, Mariah Carey, Eric Clapton, Steven Tyler y Celine Dion. Y Luis Miguel también, ¿no?
1: Luis Miguel también es Aries.
2: Aries. Aries, eres toda esa gente.
1: Tiene un disco que se llama Aries.
2: Luis Aries, Miguel, sí. ¿Tú? Ese. Aries,
1: cómo me mata tu mirada.
2: Tauro.
1: Con esta música yo me...
2: me recuerda a Kill Bill. Stevie Wonder, Bono, Cher, Do You Believe, Janet Jackson con el pecho afuera.
1: ¿Qué dijiste?
2: Cher, Do You Believe.
1: Ah.
2: Janet Jackson con el pecho afuera. Robert Smith de The Cure. David Gahan de Depeche Mode.
1: Ah,
2: toda esa
1: David
2: gente.
1: Gahan.
2: Toda esa gente es Tauro, como tú.
1: Como tú.
2: Géminis.
1: Géminis.
2: ¿Quién será Géminis?
1: Los doble cara.
2: Los doble cara. Géminis es Paul McCartney. Prince.
1: Ah, dos genios.
2: Sí. Kylie Minogue.
1: Chiquitita, era modelo de cara ella.
2: Mira. Boy George.
1: Doble cara.
2: Sí. Stevie Nicks de Fleetwood Mac. Y Lenny Kravitz. Todos son Géminis.
1: Oye, mira.
2: Cáncer.
1: Cáncer.
2: Cáncer es Debbie Harry de Blondie. Qué grande. Brian May, el crespo guitarrista de Queen, es Cáncer. George Michael, Cyndi Lauper y el otro Beatle sobreviviente, Ringo Starr, también es Cáncer. ¡Leo!
1: ¡Leo!
2: Si eres Leo, eres Leo como Dua Lipa, Mick Jagger,
1: Mike Jagger,
2: Whitney Houston, Robert Plant de Led Zeppelin y Madonna también.
1: ¡Wow! ¡Leo!
2: El Joe Elliott de Def Leppard también.
1: ¿También?
2: También, Leo. ¡Virgo!
1: ¡Virgo!
2: Si eres Virgo, eres Virgo como Michael Jackson, Beyoncé o Beyoncé Knowles. El Freddie Mercury, todo Virgo.
1: ¿Freddie Mercury también?
2: Sí. La Shania Twain. Pink, con su pelo parado. Y la grande también, recordamos a Amy Winehouse, también era Virgo.
1: ¡Virgo!
2: ¡Libra!
1: Ah.
2: Eres Libra como Snoop Dogg,
1: el marihuanero,
2: Bruno Mars,
1: ¿ah?
2: Sting, Bruce Springsteen, The Boss, Avril Lavigne y Olivia Newton-John. Angelical también era Libra.
1: Todos esperaban el Do You Wanna Know What en Viña,
2: pero no canté. Yo fui a la galería, Juan.
1: No
2: Juan
1: se la hicieron.
2: No la cantaron.
1: No, por respeto habían dejado llorando a Chucha.
2: Sí, pero a Olivia no, pues.
1: No.
2: No se le hicieron.
1: No.
2: Yo tuve que ir a in situ y puedo decirte que la gente no cantó.
1: Ah, tú fuiste a meter a la galería.
2: A la galería.
1: Dijiste,
2: no,
1: aquí van a cantar.
2: Vi el show en la galería.
1: Ah.
2: ¡Escorpio!
1: ¡Escorpio!
2: O escorpión. Ah. Eres escorpión como Simon Le Bon.
1: Ah, de Duran Duran.
2: Duran Duran. ¿Viste cuando termina la canción de James Bond de Duran Duran? Le preguntan, ¿What's your name? Bond. Simon Le Bon.
1: Bond. Ja, Bond.
2: Katy Perry también es escorpión.
1: Katy Perry.
2: El Bryan Adams.
1: Bueno, el colorín chico.
2: Neil Young. Y la islandesa Björk. Todos escorpiones.
1: Pues se perdió Björk.
2: Se perdió Björk.
1: Se perdió.
2: ¿Por qué te perdiste, Björk? Sagitario.
1: Sagitario.
2: Eres Sagitario como Cristina Aguilera. ¡Ven conmigo!
1: ¡Ven conmigo, baby!
2: Como Taylor Swift. Como Britney Spears. Como Tina Turner.
1: Me llevan a Mulchen.
2: Como Billy Idol o como Ozzy Osbourne.
1: ¡Wow!
2: Capricornio.
1: Aquí, atención, el mejor signo.
2: Acá estamos los otros. Capricornio tiene al rey, Elvis Presley.
1: Dabap.
2: Como con un día y medio de diferencia, David Bowie, Pat Benatar, Ross Stewart.
1: Mira.
2: Sade. Y me encanta cómo canta ella, Annie Lennox. Todos Capricornio.
1: Oh, qué buena, Annie Lennox.
2: La de Eurythmics. Acuario.
1: Ay, Acuario.
2: Eres Acuario como Phil Collins, como Robbie Williams, como Rick Astley, como Alicia Keys, como el Axl Rose, o como el Harry Styles. Y Piscis.
1: Piscis.
2: Eres Piscis como Olivia Rodrigo.
1: ¿Quién es Olivia Rodrigo?
2: Es que una cantante actual, estuvo en Lollapalooza el año pasado.
1: Ah.
2: John Bon Jovi. David Gilmour, guitarrista de los Pink Floyd.
1: Sí.
2: El fome de Chris Martin. El Justin Bieber, que estuvo en el cierre del Mundial.
1: El Justin Bieber.
2: George Harrison, la guitarra de los Beatles.
1: Tremendo.
2: Todos son Piscis. Y ahora que ya sabes qué artistas comparten contigo tu signo, te preguntamos, ¿y tú?
1: ¿Y tú?
2: ¿Y tú? ¿Qué talento artístico tienes tú?
1: ¿Qué talento artístico tienes?
2: Al 22726-2232. ¡Bueno, WhatsApp!
1: Oh, temas. Más
2: 569-68-36-21-33.
1: UB40. Es que Elvis Presley.
2: Ah.
1: Pero es que la otra de Elvis Presley es más lenta. ¿Qué talento tienes?
2: A ver tu talento artístico.
3: Kurt Cobain también es Piscis.
1: Kurt Cobain también es Piscis.
2: Se ganó la polla gol una vez.
4: Mi talento artístico es ser Piscis.

0: y de ponerme bien.
1: Buenas, cabros. Yo, mi talento, toco batería, guitarra, bajo, a darle color. No, pero toco batería más que el otro. Todo lo aprendí de forma solita, autodidacta.
0: Autodidacta.
1: Así que bacán. Eso, a ver, le hacemos la music.
2: Yo toco bajo.
0: ¿Toca el bajo?
2: Sí, bajo y guitarra.
0: Mira.
2: Aprendí cuando iba a los canutitos.
0: Ah, buena.
2: En la iglesia, ahí aprendí. Sí, iba a la iglesia. Terminé aquí.
0: Hola, hola.
2: Ahora sí, Lucho.
0: Hola, hola.
3: Hola, ¿qué tal, Carlos?
2: Su talento
0: artístico.
3: Mira, sé imitar una flauta con los dedos en la boca, como silbando.
2: A ver.
3: ¿Alguien escucharlo?
2: Sí, pues.
3: Déjame ponerme ahí.

0: Héctor.
1: ¡Oh, güey!
2: ¡Oye, qué talento!
1: Más que flauta, además, como tocaste candombe para José o el negro José, era una quena. Más que una flauta, buenísima.
2: Oye, buen talento, fíjate.
1: A ver, tócate otra, la editita.

0: Pero Lucho, el ojo.
1: Oh, ahora baja. Bien.
0: Oh,
1: buena la quena.
2: Ahí salió, ahí salió.
0: Oye, güey.
1: Una quena en los picos,
0: güey. Qué buen talento, mi rey.
1: Buena.
0: Oye, que tenga buen viernes.
2: Igualmente, usted sigue lo
0: chao,
2: quiero.
0: Te pasaste,
1: buen talento,
0: chao. Buen talento.
1: Se gana los 50 mil pesos.
0: Ahí, ahí tiene dos chumbitos.
3: Hola, yo no alcancé a escuchar que era Aries.
0: ¿Aries? ¿Lo tienes por ahí, Lucho?
1: Claro, Aries. Aries eres. Bueno, Luis Miguel, Celine Dion, Mariah Carey, Elton John, Lady Gaga, Steven Tyler de Aerosmith y Eric Clapton.
3: Hola, hola, hola, ¿cómo están? Les mando un abrazo. Mi talento artístico yo creo que es tener tanta, pero tanta paciencia para poder manejar con esta gente que no respeta, discopare, que no te respeta, te tira los autos. Dios mío, cómo no tienen precaución con tanta lluvia. Voy, de verdad que voy muy enojada.
0: Ese es su talento.
1: Esa, me encanta. Cuando baja, mira. Hay otra del Festival de Viña.

Cuando anuncian un artista con letra especial de Viña, en tu cabeza suena así. Mira ahora.

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1: ¡Nos vamos con el Capricornio, Elvis Presley!

Hola, más mísbicos. Los escucho todas las mañanas, me alegra la mañana. Y les mando un abrazo gigante. Y mi signo es Leo, pronto es.

0: Buenos días, muchachos. Aquí saliendo de mi turno de 24 horas, camino a la casita. En la cuenta de regresiva de mi abdominoplastia, ya solo me quedan 6 días para la operación, 26 días. Y yo tengo un talento, pero es oculto, así que pocos pueden decir cuál es. Saludos, lindo fin de semana.
1: Oiga, que...

0: Soy como Tom Cruise y Cyndi Lauper, la mezcla rara. Cáncer, y nací un 28 de junio, no me siento orgulloso, pero fue la gran pelea de Undertaker y Mankind.
1: No me siento orgulloso, ¿por qué?
2: Ya, nos vamos, chao.
1: Chao, lindo viernes, viene para que me invitan.
2: Chao, el Víctor Aranda y la Rosario Bravo.
1: Y aplauso para Juan Colí.
2: Gracias, y aplauso para el Lucho de Chile.
1: Buen fin de semana, magnífico, nos vemos el lunes.
2: Chao, no se mojen. No traje paraguas, Lucho.
1: Cierren la boca.
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6: Oye, pucha, que a mí igual me gusta la música romántica. ¿Tú sabías que era tocar los lentos?
7: 8:57 minutos.
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1: Me va,
2: al fin te va.
3: ¡Hasta nunca, Julio!
2: Menos mal que te va, weón.
3: Hoy día, 36 de julio.
2: Estamos en la semana número 18 de julio.
3: Oye, la cagó el mes.
2: No,
3: largo.
2: Por fin te va, hijo.

0: agosto.
1: Como nunca pidiendo que llegue agosto, weón.
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1: Ay, Dios mío. Llegó el fin de semana, hija.
0: Estamos contentos.
1: Estamos más contentos que el Lucho. Está contento el Luchito.
0: Lucho llegó súper contento.
1: Lucho de Chile llegó, pero le brilla el pelito.
0: Oye, ¿sabes qué? Igual nos vemos bien con esta luz, ¿o no?
1: No lo sé.
0: Porque mira, le vamos a preguntar a la gente de YouTube. Vaya a YouTube, porque nos pusieron unas luces especiales. Unas nuevas luces. Ustedes nos dicen.
1: ¿Te puedo decir algo, Rosario?
0: Yo me puse anteojos de sol porque es mucho.
1: Yo no traje mi anteojos de sol, pero vos te vi bien con cualquier luz. Digámoslo. Yo.
3: El fin de semana.
0: No, tú estás bonito.
1: Yo no.
0: Estás bonito.
1: Sí.
0: ¿Se te manchó el polerón o así se
1: la así luz? Así el polerón. Sí. Vaya de inmediatamente.
0: Se ven ricos, dice Luchín.
1: Ay, gracias, Luchín.
0: Agosto, el mes de los gatos.
1: El
0: mes del corazón.
1: El mes también del mob. ¿Cachaste la pareja en el mob?
0: No sé si algo del servicio público.
1: ¿Qué está pasando con el servicio público, hija?
0: No sé, están buenos para la cancha.
1: Están cachando harto. Pasamos a saludar a todos los paquetines, porque somos el programa que se ve y se escucha.
0: Se escucha y se ve.
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1: Ahí están los magníficos, ¿los viste?

0: ¿Qué pasó?
1: Voy a decir algo.
0: ¿Cómo te fue anoche?
1: Muy bien.
0: ¿Como pape?
1: Como pape, muy bien, muy bien. Hoy día el último día, ayer fue mi último día.
0: Hoy día vuelve el pape.
1: Hoy día vuelve el papecito.
0: Te extrañamos, pape.
1: Pape, te queremos mucho y tus papeciñas te están esperando.
2: ¿Cómo está el pape?
0: Está bien el pape.
1: Son como la Army.
0: ¿Sí?
1: ¿Sí o no?
0: ¿Te echaron?
1: Sí, bueno,
0: ¿en serio?
1: Sí, me odian.
2: ¿Cómo está el papi?
0: ¿Ah, en serio sí te decían cosas pesadas?
1: O sea, sí, no.
0: Pero ¿qué? Ah, queremos al papi.
1: Queremos al papi, queremos al papi. Pero está bien, pues es parte del fandom. Es parte del fandom. ¿Está bien?
0: Oye, pero acá todos nos queremos.
1: Acá todos nos queremos.
0: Acá no hay competencia.
1: No hay, jamás, jamás.
0: Nos ayudamos entre todos.
1: Oye, presto mi auto para que vayan a buscar Dunkin' Donuts. Me acaban de regalar ticket para ir a buscar muchas Dunkin' Donuts, pero pasé por uno y está cerrado.
0: ¿Y a quién podemos mandar?
1: A Lucho.
0: El Juaco Lee. Yo sí le digo que vaya en mi mini, al Juaco va.
1: Ya, dale. Yo facilito mi auto, sino el mini de la Rosario.
0: Ya, Juaco, quería andar en el mini. Le encanta.
1: Le gusta la nieve.
0: Le gustan los autos al Juaco.
1: Sí, le encantan los autos.
3: ¿Cuánto falta para el 5?
1: Oye, ¿cuánto?
3: Necesito plata.
1: Vamos todos igual, hijo.
0: ¿Cuándo cae 5 el miércoles?
1: No tengo idea ya.
0: ¿El jueves?
1: Ya perdí la noción de los días. ¿De verdad? ¿Cuánto pagan? ¡Hola!
3: Pelito, quédate aquí a la Rosario para hacer el programa El Pape.
1: No, si no me toca. Hijo, no me toca hoy día. Hoy día vuelve el Pape. ¡Aló! ¡Buenos días! ¿Quién está por ahí?
4: Hola, chiquillos, ¿cómo están? Oye, Rosario, ayer estuvieron pelando en el programa del Portal del Web. Dijeron, el Black sobre todo, dijo que tú siempre lo acusaba a él de que él sacaba los cafés, que sacaba los cafés, los endulzantes y todo.
0: ¿Ya?
4: Y el José después se arrolló de pico que dijo que tú eras como la cuica del curso, que eras como la María Joaquina
1: la
4: y
1: María
4: el,
1: Joaquina.
4: El Black
0: verdad
4: era como el Cirilo.
0: Es verdad.
4: Así que eso.
0: Llamemos al Black
1: llamemos
0: y preguntémosle que por qué me estaba pelando
1: llamemos
0: ayer.
1: Al Black. Debe estar durmiendo ese
0: es verdad que aquí me dicen.
1: Llamemos al perro.
0: Gracias. Oye, yo agradezco que ustedes sapean lo que dicen en los otros programas. Porque después nosotros los encaramos.
1: Ya, vamos a llamar
0: ya,
1: al
0: Black. Ya, vamos a llamar al Black.
1: Vamos a llamar al Black. Me gustó
0: le
1: eso.
0: Le voy a decir, oye, Black,
1: ahora,
0: ¿qué pasó ayer?
1: Es
0: ¿sabes que siempre han hecho lo mismo? Nos sapean lo que nos pelan
1: sí,
0: en el pape.
1: En el todo, sí, nos sapean.
0: Ya, llámate al Black.
1: Ahora, hay algo que es verdad. La Rosario es la María Joaquín del curso.
0: Sí, es verdad. Sí. Además, soy la única mujer con la brisa.
1: ¿Verdad, pum? Tenés
0: entonces,
1: toda la razón.
0: Entonces, es verdad, me dice María Joaquina.
1: Es verdad.
0: Pero el, ¿cómo se llama el otro cuico del curso?
1: Jorge del Salto.
0: Jorgito del Salto.
1: ¡Aló!
0: Jorgito del Salto, ¿saben quién es? Es José Luis, así que no se haga el loco.
1: ¿José Luis Jorge del Salto?
0: Sí. Es verdad que en el portal me dice María Joaquina.
5: ¡Alarma de atado!
0: No, y yo le voy a decir algo. Efectivamente se me desaparecen los tés.
1: No, y los tenemos cachados que el guan que
0: no
1: se roba los
0: té verde.
1: No le gusta el té verde, deja puro los té verdes y se lleva a los Ceilán, se lleva a todos los arábicos, todas estas cuestiones se las lleva.
6: Su buzón está lleno.
0: Oh.
1: Nos cortó.
0: ¿Y el José Luis?
1: Ese también debe estar durmiendo. Godoy.
0: Llámate no, a José Luis.
1: Arreglemos el tiro esta cuestión.
0: Arreglemos el tiro esto, hagamos un cara a cara.
1: Arreglemos el tiro esta cuestión.
0: Sí. ¿Quién es el rival más débil?
1: Arreglemos el tiro esta cuestión.
0: Para que vean que nos amamos.
1: Oye, la otra semana...
0: ¡Dímelo a la cara! Eso le voy a decir.
1: Vamos a ir a...
0: ¡Black, dímelo a la cara!
1: La otra semana vamos a ir a competir al ¿Qué dice Chile?
0: ¿Ah, sí?
1: Sí.
0: ¿Con quién va ahí?
1: Radio versus Tele. Voy con Chavito.
0: ¿Ya?
1: La cita de Evelyn.
0: ¿Ya?
1: Pato Torres.
0: ¿Ya?
1: Contra Jean-Philippe Cretón. Sergio Lago y Matías Vega.
0: Oh, pero Matías Vega es híbrido.
1: Híbrido. ¡Ah, Matías Vega es híbrido!
0: Sí, pues sí, le era
1: Matías Vega es híbrido. ¡Aló!
0: Que nos conteste.
1: No, José no nos va a contestar. ¡José Godoy! No, te
0: miren, andan pelando los descarados.
1: Son desgraciados.
0: Y ustedes me defendieron, supongo, ¿no?
1: ¿Defendieron o no defendieron, cabro?
0: Me defendieron.
1: ¿Prestaron ropa, no?
0: Dígame.
7: Rosario, yo sería tu Cirilo.
0: ¿Viste?
8: El número al que llamar.
1: Oh, nos cortó.
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0: Oye, ¿tú cuál vendría diciendo del curso?
1: Yo soy Jaime Palillo.
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0: ¡Ay, ay, ay, ay, ay!
1: ¡Cállame los cacahuates! ¿Quién está de onomástico el día de hoy, güerita María Joaquina?
0: Mira, después de los 20 audios que me mandó mi mamá con la misa de hoy, con los cantos gregorianos
1: lo
0: y todo.
1: Lo escuché, güey.
0: ¿Es verdad o no?
1: Sí, lo escuché.
0: Les tengo que decir feliz santo a todos los San Ignacios de Loyola.
1: ¡Saludos, San Ignacio! Pero, ¿son San Ignacio de Loyola?
0: De Loyola.
1: ¿Pero puede ser Ignacio solo?
0: No, San Ignacio de Loyola.
1: Me está ahí. ¿Existe ese nombre completo, compuesto?
0: Sí, po. Porque San Ignacio. San Ignacio, pero era de Loyola. Así como a Pelo Verde de Maipú, San Ignacio de Loyola.
1: San Ignacio de Loyola, estadio onomástico hoy. Día número 212 del año, 212 de este 2026.
0: Hoy día se acaba el mes.
1: ¡Por fin te fuiste!
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1: Yo los cacho.
2: Oye, ¿qué pasa con esa?
1: ¿Y esta? ¿Y esta de ella?
2: ¿Y esta? Oye, Juaco. ¿Dónde está el Juacolí?
3: No se puede.
2: Juacolí, pero estamos con problemas.
1: ¿No hay alguna forma de apagar estas luces que tintinean, güey?
2: Menos mal traje anteojos de sol.
1: Oye, no traje lente de sol. Deberían haber avisado. Ya, bueno, saludamos al hombre más curto de esta radio, la elocuencia hecha persona.
2: Oye, hoy día llegó, la sonrisa no se la saca a nadie.
1: ¿Y por qué será eso,
2: señor Rosario? Carabinero, Rosario, si usted lo para.
1: Se mandó un...
2: No sé, pero señor carabinero, si usted lo para, va a recibir solo alegría y bendiciones.
1: Se mandó un yetem, manager.
2: Yo creo que se fue de yetem.
4: No, yo estoy contento de estar aquí con ustedes y siempre trabajando en Radioactiva. Rosario, Víctor, buen día.
2: Nos vio y se puso feliz.
1: Mira cómo le cambia el tema. Mira, el pelito le brilla.
2: Pero si yo llegué hoy día y lo vi, y yo le dije pelo.
1: A este le tocó.
2: Pelo yetem.
1: Sí, este se mandó un yetem.
2: Lucho yetem. Míralo. Nada va a estropear su felicidad.
1: Lo vinieron a ver.
2: Hágale zancadilla, hágalo que quiera.
1: Da lo mismo, güey.
2: Hágale lo que quiera.
1: Cóbrele de más en el supermercado, cóbrele de más.
2: Sí.
4: Llévese el vuelto.
1: Separador.
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4: Lucho de Chile, al borde de las recetas, porque Bostiña no llegó anoche a Chile.
2: ¿A quién se hace el interesante?
1: Oye, lo esperaron como en dos vuelos. Hoy día veía a los periodistas en la mañana de ESPN y no llegó.
4: Y no apareció.
1: No Bostiña.
4: Bueno.
2: Capaz tenía una cocina que hacer.
4: Y tenía una cocina que hacer en el país donde reside y trabaja, que es Portugal. Porque su última publicación, la más reciente,
1: la subió hace poco.
4: Aparece entrenando sus guantes, sus zapatos en la cancha, en su club en Portugal.
2: ¿Y no será que nos engañaron?
1: ¿Sabéis qué?
4: Ahí
1: que
4: está
2: no
4: la
2: viene,
4: cosa.
2: Y no viene nada.
1: ¿Sabéis lo que se especulaba en la mañana? Venía escuchando una radio informativa. Decían que probablemente todavía el tema de los pases y también el tema de...
4: No está cerrado
1: el pase.
4: Está cerrado.
1: Y también hay que ver el tema de la migración del amigo para acá.
2: Tal vez no le avisaron que se cambió de pega.
4: Pero como que el presidente de Colo Colo, o de Blanco y Negro al menos, anunció que iba a estar, Aníbal Mosa, anunció que iba a estar anoche,
1: Sepo,
4: durante el partido,
1: Sepo,
4: entre O'Higgins y Boca, o sea, alrededor de las 20:30. Pero no llegó,
1: no llegó.
4: Como dices tú, dos vuelos, no apareció. Ante el retraso en la llegada del guardameta de Cabo Verde, de 40 años, Blanco y Negro debió salir a aclarar su situación. Fue Jaime Pizarro, director de la concesionaria, quien aseguró que el fichaje no está caído y explicó que el golero aún no viaja al país debido a asuntos personales y trámites administrativos pendientes, aunque para algunos ya es un nuevo desaire de Bostiña, porque si está tan cerrado, como dijo el presidente Blanco y Negro,
1: lo que yo opino,
4: ¿por qué no tenemos un videíto?
1: Sí.
4: Hola, amigos colocolinos, aquí no hay nada. Bostiña no ha manifestado nada.
2: Parabéns, algo.
1: En las redes sociales no hay nada de esto, tampoco así como alusivo a Colo Colo.
4: No hay nada alusivo a Colo Colo.
2: Todavía no le avisan que viene a Colo Colo.
4: No está cerrado.
1: Yo también creo.
2: ¿Será que no le han dicho que viene a Colo Colo?
1: Yo creo que no tiene idea. No tiene idea que es Chile. ¡Separado!
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2: Oye, nos vemos bien bonitos con estas luces.
1: Yo siempre lo dije desde que llegamos.
4: Atención, piratas de Coquimbo, porque este 2026 no habrá fiesta de la Pampilla.
1: Se suspende.
4: Lamentablemente, pero es una situación que, por lo que aqueja, el alcalde Alima Nucheri, que jugó en Coquimbo Unido, confirmó la suspensión del tradicional evento para destinar los esfuerzos y recursos a apoyar a las familias afectadas por la emergencia en la región, donde aún hay viviendas destruidas, localidades aisladas y vecinos que lo perdieron todo.
1: Terrible. Abrazo para toda la gente de Coquimbo y La Serena. ¡Separador!
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1: 9:20.
4: El Ministerio de Educación, Mineduc, ha informado sobre suspensión de clases nuevamente, ya sabemos, por el sistema frontal. Atención con las regiones manifestadas en este...
1: A jugar el bingo, ¿ah?
4: Sí.
1: A jugar el bingo, sí. Porque son hartas que parten también, obviamente, la región de Atacama, Luchito.
4: Sí.
1: Y también la región de Ñuble.
4: Mucha atención. Hoy viernes 31 de julio, último viernes de julio, último día de julio. Suspensión.
2: ¡Aleluya!
4: Suspensión de clases en región de Atacama, provincia de Huasco, Freirina, Alto del Carmen y Huasco. Región del Ñuble. Ahí, toda la región de Ñuble.
1: Toda la región.
4: Región del Biobío, región de Aysén y Coyhaique también. Suspensión porque han tenido temperaturas altísimas, bajo cero.
1: Y comenzaron las lluvias también hoy día que se venían pronosticando. Ya empezó a llover acá en Santiago.
4: En la región de Valparaíso también, por ejemplo.
1: De Valparaíso, toda la madrugada. Me notifican que también todo el secano costero, Pichilemu, la gente de Navidad, la gente también de Bucalemu, lloviendo toda la noche. Talca también llovió toda la noche.
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4: Atención también porque había fuertes vientos o ráfagas de viento en la zona central, en Santiago, por ejemplo, anunciada para hoy, pero también temprano escuchaba en zonas como Arica, también había fuerte viento. Así que el invierno arrecia fuerte en todo Chile, separador.
1: Separador, muy bien.
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2: Oye, Pelo, tal vez el Manu puede ir a comprar las donas.
1: Ah, avisémosle. Muy bien.
2: O don Mario.
1: O don Mario le vamos a decir.
4: Sí, don Mario nos trajo las láminas que dijo que iba a traer. Y...
2: Sí, a mí me las trajo ayer.
4: ¿En serio?
1: Ya, pero hablemos de eso después.
4: Oye, viejo
1: porque,
4: vaca.
1: Sí, no, vamos a entrar en problemas. Oye, si no es viejo, es más joven que nosotros.
4: No, seguro, pero...
1: Se ve más viejo, sí. ¡Separado!
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4: No, pero espérate, ¿cómo dice que las va a traer y no? Yo las tuve que comprar en la feria.
2: ¿Las compraste ya?
1: Ya, pero...
4: Me faltan cuatro.
2: Ya, pero es tranquilo. Que las trajo, pero tú no estabas ahí.
1: Oye, y cuéntale el nuevo emprendimiento de don Mario. Las láminas que sobraron.
2: Te muestro.
4: Si él llega a las 10 de la mañana, claro que no me va a pillar.
1: Ya, pero no peleen con la gente de informática.
2: Oye, ya, pero mira. Si te... Ayer te tocó. Ya,
4: desinformática.
1: No, pero no pelees con la gente informática. Mira, el nuevo emprendimiento de don Mario, mira lo que hizo. Mira, si el chileno no gana plata porque no quiere. Agarró las láminas, compró un imán gigante y los pegó y las vende.
4: Para que lo imantes
2: a
4: tu
1: refri. Para el refri. Y ahí la vende a 3 lucas.
2: No, 3 por 2 lucas.
1: Ah, ¿cómo?
2: 3 por 2 lucas.
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1: Si la gente no gana plata, ¿por qué no quiere?
2: A todo esto tengo que pagarla, don Mario.
1: Bye.
4: Oye, pero ¿y que traiga las láminas?
1: Ya, pero no peleen.
4: Si le compré, dijimos que todos le íbamos a comprar, me faltan 4.
1: Ya, pero no peleen. Ya, tranquilo, veámoslo pues separado.
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4: O sea, solo a la Rosario, viejo caliente.
2: ¿Tú no estás?
4: Separador. Yo sé que soy feo, no me interesa gustarle a don Mario,
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4: Pero un compromiso creí que era un caballero. No voy a callarme.
1: Ya, sigamos con
4: don Mario, lo odio.
1: Sigamos con las informaciones por la cresta.
4: Voy a comprar en la feria. Si hay los imanes lo que puede hacer, se los mete todo en la caja.
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1: Tuti Sichel Camaria, esto
2: es espérate, don Mario. Don Mario le trajo las laminitas de Coca-Cola al Lucho.
4: No sabe quién es el Lucho.
2: Que está legando.
4: No sabe.
2: Está legando. Acá le puede traer las laminitas. Tiene las 2 lucas acá, a todas arrugas, pero tiene 2 lucas.
1: Ya, sigamos con el programa. Separado.
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4: Rosalía llegó a Argentina y fue recibida por una...
2: Mira. ¡Se lo fue en verdad!
1: ¡Déjalo que siga!
4: Porque
1: ¡déjalo!
4: Un mes esperando. Ya. Rosalía... Separador.
1: Separador, ya, perdón.
4: Y actitud.
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4: Rosalía llegó a la Argentina y fue recibida por una sola fan en el hotel... ¿Dónde se hospedará?
1: Hoy la vi. Pena. Lo vi, güey.
4: La joven celebró el especial encuentro con la cantante y entre risas comentó: la única que vino fui yo.
1: Oh, sí, pero Argentina.
4: Y después le dijo: me echaron de la casa por estar aquí.
2: No, y viste los comentarios porque la molestaron por su aspecto. A mí me dio
1: sí,
2: pena.
1: Sí, me dio pena.
4: ¿A la fan? ¿Qué le dijeron?
1: No, lo digan. No, voy a decir, no lo digan.
4: Pero en poético.
1: En mi Instagram está.
2: La mandaron al dentista.
1: ¡Ya!
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4: Te lava los dientes con dinamita.
1: Ya.
4: Eso es. Igual que don Mario.
1: Ya, separador. Muy bien, ya.
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1: Continúe.
2: Oye, don Mario, después de ese comentario te va a cortar todas mal. La va a dejar
4: si
2: todas.
4: No sabe quién soy.
1: Oye, ya,
4: güey. Solo tiene ojos para ti, Rosario.
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4: Él, además, se la regaló. En el centro valen 50 lucas las láminas de Coca-Cola. Lo pienso pagar eso, pero don Mario prometió. Grave accidente sufrió Santiago Paolo y Chentevn. ¿Será la maldición de la abuela? Oye, terminó internado y con un marcapaso.
2: Pero no es, eso no es un accidente, un marcapaso no es.
1: Fue un accidente coronario.
4: Un accidente coronario.
1: Coronario.
2: Pero es que el marcapaso es de la parte eléctrica del corazón.
1: Algunas personas dicen que podría ser la maldición de la abuela, ya que semanas antes dijo que Pamela Giles.
4: Hace unos días nomás.
1: A unos días antes dijo que Pamela Giles era lo peor en el mundo de la política y el periodismo.
2: Les recuerdo que soy enfermera y he trabajado en la parte cardiovascular los últimos 13
1: años.
2: Puede
1: ser la maldición.
2: Y el marcapaso te lo ponen por una falla eléctrica al corazón y eso pasa por la edad, por un montón de cosas. No es como que

0: ¿Tú puedes generarlo así como que no es como un accidente, así como que te caí y te tienen que poner marcapasos?
1: Lo que pasa es que fue, surgió como un accidente porque sintieron un golpe.
0: Ah, porque se debe haber desmayado.
2: Claro. Se desmayó, cayó. Se cayó. Pegó. Obviamente.
1: Sí. Entonces ahí fue incidente, accidente.
2: Exactamente.
1: El histórico periodista de TVN sufrió un accidente cerca de un mes y se encontraba en su oficina en el canal. ¿Por cómo hace un mes y no entramos ahora?
2: No, si fue ahora. Lo que pasa es que llevaba harto tiempo ya con los problemas coronarios.
1: Ah, ya, bueno. Fue trasladado de urgencia a la clínica alemana, donde le instalaron un marcapasos. Aunque reapareció hace algunos días en un podcast, continúa con licencia médica, lo que representa algo impactante.
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1: O'Higgins lo intentó, pero no fue celeste el futuro. Aguante Rancagua.
2: Oh, el partido sufrido. Segundo tiempo mete el gol y después le hacen el otro gol. Debo decir, en Boca Junior está mi primo Aranda, Tomás Aranda. Bueno el pendejo. Y se fueron a penales. ¿Es mi primo? Sí, en Argentina. Sí.
1: Claro, en Argentina ganó Boca Juniors ante un buen partido que hizo O'Higgins.
2: Muy buen partido.
1: 1-0, pero lo mantuvo con vida. De vuelta, en Rancagua, O'Higgins gana 1-0, por tanto, tanda de penales.
2: Sí, weón, sufrí.
1: Y aquí, claro, en la tanda de penales ganó finalmente Boca Juniors 4-3. Yo pensaba que se podían ir a penales, porque un partido apretado de Copa Sudamericana, pero pensaba que O'Higgins podía hacer la gracia. Y al final, bueno,
2: terminó.
1: Boca Juniors no perdió ningún penal y por O'Higgins perdieron dos.
2: Sí. Y no, ahí, sí perdieron uno. Perdió el de Aranda.
1: El de Aranda.
2: Que cantinfleó y le tiró las manos.
1: Le hizo la panenca.
2: Sí, se pegó un una cantinfleada.
1: Y el golero O'Higgins lo fue a enrostrar.
2: Sí, ahí. Lo enrostró. Ahí casi amarilla.
1: Sí. No, pero esto, bueno.
2: Sí, bueno.
1: Terminó 4-3 en penal en favor de los ceneices, de los argentinos. Y por eso, bueno, O'Higgins ha concluido su participación.
0: Don Mario me acaba de escribir.
2: ¿Qué pasó?
0: Que te trajo las láminas y me trajo unos imanes de escala.
2: Mal hablado.
1: Así ya, ¿dónde están las láminas?
0: Discúlpate.
2: Ahora se las trae. ¡Separador!
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1: Cuando estén en mi mano.
2: 9:28.
1: Hoy que es 31 de julio. ¿Pero para qué le metes más carbón, Rosario?
0: No le puse gracias, te estamos esperando.
1: Sí. Día Mundial de los Guardaforestales. Si tú eres guarda forestal, felicidades en tu día. Guarda con los incendios.
2: Guarda.
1: Y guarda los pinos de tu bosque.
2: Saludos a Forestín. Tengo un amigo que le decían Forestín. El Forest también, fue el cantante de música chilena de guaracha. El Forest, le dicen Forest por Forestín.
1: Ah, yo pensé que por Forest Gump.
2: No, por Forestín. Feliz Santo también. No, nadie es feliz Santo, pero feliz día para todos los guardias.
1: Hoy día, 31 de julio, está de cumpleaños una señora que, después de su gran éxito literario, ha hecho varios comentarios en redes sociales muy desafortunados que incluso han desencantado a algunos de sus fanáticos.
2: ¿Pilar Sordo?
1: Un poquito más hacia el primer mundo.
2: ¿Isabel Allende?
1: No, más a Europa.
2: Tolkien.
1: J.K. Rowling, porque ella escribió el Harry Potter y ha hecho comentarios como el Potter.
2: No, lo vi.
1: Muy controvertido, sí, por lo demás. Sí, lo
0: vi. ¿Qué dijo?
1: No, en general siempre dice
2: cosas. Siempre se manda puras cosas así. No, cosas medias xenofóbicas, homofóbicas.
0: ¿Ah, sí?
1: Sí, pastelazo. Pero
0: la señora.
1: Pero hizo el Harry Potter y con eso ya pasa la historia y la gente la admira. 61 años la J.K. Rowling.

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1: Está de cumpleaños un futbolista que también fue farandulista.
2: ¿Quién fue farandulista?
3: ¿Cómo amaneció, jefe?
4: Traiga luces, traiga lente de sol.
3: ¿Por qué no nos dijo que era con anteojos de sol hoy día?
4: Traiga lente de sol.
2: Sí, hay que traer lente de sol.
3: Nos vemos lindo, sí.
2: ¿Quién más está de cumpleaños hoy día?
3: Nos vemos bonito.
2: ¿Quién más está de cumpleaños?
1: Jugó en el PSV en Países Bajos, pero también jugó en la Unión San Felipe, el Uni.
2: ¿Ya?
1: Farandulero. Se enjuagaba los dientes, no con agua, con piscola.
2: Ya sé quién. Tengo dos en mi cabeza. Valdivia.
1: No.
2: El otro puede ser el...
1: Ese,
2: el que tuvo la calita.
1: Quique Acuña.
2: El Quique Acuña.
1: Quique Acuña está de cumpleaños hoy, 48
3: años. 48 años.
2: O sea,
3: de repente se me olvida que tengo 36.
2: Estáis joven todavía.
1: Pero muy joven, tu hija.
2: Estáis joven todavía.
3: Tengo casi 40.
2: Rosario, te queda caliente.
1: Un mundial te queda. Un mundial. ¿Y sabes qué? 40, muy. Yo que tengo 150. 40 es muy joven. Cuando uno tiene los 40. ¡Ay, los 40!
3: No
1: es nada.
3: ¿Por qué a usted no le llega la menopausia?
1: No es nada.
2: Oye, a la Rusia le llegó. Suda en la noche, duerme mal.
3: ¡Ay, no!
2: Tengo que hacer, pero manda, Juan, para que me toque Rolón.
3: ¿Con quién hay que hacer el pacto para que eso no pase?
1: Con San Rolón.
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2: ¡Gracias, Lucho! Lindo viernes.
3: Y gracias, Lucho.
2: Feliz cumpleaños para
3: hoy
2: todos.
3: Hoy día también, hoy día Caballo Bueno repite, ¿o no?
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3: Oye, no te vayas, ahí todavía que viene don Mario con tus laminadas.
1: Aquí estoy esperando, pues.
2: 9:32 de la mañana. Perdón por este show informativo un poco disperso el día de hoy, ¿eh?

0: acabó el mundial, weón.
1: Pero es que no lo alcanzamos a llenar.
0: Pero dejen de pelear con Don Mario.
1: Don Mario, las brillantes las tiene.
0: ¡Ya! 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
0: Cuando el reloj está marcando las 9 de la mañana ya con 36 minutos... 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Oye, lo importante es verlos bien. 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
0: Vamos corriendo a la pausa.
1: Volvemos
0: comercial.
1: Al tiro.
0: Vamos, volvemos,
1: vamos,
0: al tiro.
1: Vamos,
0: al tiro,
1: vamos, que agua calentita.
0: Ya, vamos.
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6: 9 grados.
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17: Porque esto es Tele 13 y a la gente Tele 13 se le va a caer el pelo si yo digo dónde terminamos la temporada.
18: Dilo,
0: Panchito Saavedra. 9 con

0: No, es un amigo.
1: No.
0: Y no lo voy a cagar esta vez como el saludo.
1: Lo vamos a llamar. Es que sabéis qué pelo yo hice. Hice como.
0: A ver qué pasó.
1: Hice un instructivo. Porque hay normas que vamos a empezar a cumplir. Que no, aunque no las ponga el jefe, tenemos que tener un mínimo de buena convivencia.
0: Ya, pero para, si
1: con,
0: tampoco.
1: Con el auditor.
0: Ya, pero si no fue no, tanto lo que pasó ayer con Fabián y con el.
1: Le cumpleaños. Cagaste el cumpleaños a la Maca.
0: ¿Era Maca o Daniela?
1: Ah, la Dani.
0: La Daniela, ¿no? Y se te olvida el nombre. Se te olvida el nombre.
1: Usted, si no entiende lo que estamos hablando, puede ir al Instagram y ver el reel.
0: Está puesto ya arriba el Instagram. A ver, sí. escuchémoslo.
1: Ya, ponlo.
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0: Vaya al Instagram de Radioactiva Chile y va a poder comprobar qué pasó con el cumpleaños service que tuvimos el día de ayer, que salió.
3: No, para mi pareja que está de cumpleaños hoy día.
1: ¿Usted quiere un cumpleaños service?
3: Ojalá sí, pero yo sé que ahora la dejé durmiendo en la casa y no creo que despierte para llamar.
0: No, llamémosla. ¿Cómo se llama su señora?
3: Daniela.
1: Yo creo que llamémosla y resolvemos esta situación al tiro.
0: Muy bien.
4: ¿Aló?
0: Aló, buen día, ¿con Daniela?
4: Sí.
0: Mire, Daniela, estamos llamando de la sexta comisaría de Carabineros. De acá del sector de Recoleta. Estamos con una persona que al parecer usted la conoce, Fabián. Lo que pasa es que lo estamos tomando detenido en estos momentos por estar miccionando en la vía pública.
1: Y se robó una torta.
0: Ay, Dios. ¿Podríamos comunicarnos con Daniela? Ya. Si quieres saber más, váyase inmediatamente al Instagram de Radioactiva Chile y comente. Ya.
1: Eres un idiota.
0: Mira, lo que pasa es que mi amigo es muy fanático tuyo.
1: Ya, llamémoslo.
0: Y quiere que lo saludes.
1: Ya, llamémoslo.
0: ¿Lo puedes saludar?
1: Llamémoslo.
0: Se llama Eliseo. Está de cumpleaños día, sí.
1: ¿Eliseo Salazar?
0: Eliseo Cruz. Ya. Alias DJ Lawyer. ¿Sabes por qué DJ Lawyer o no?
1: ¿Por qué abogado?
0: Sí. Y en sus ratos libres es DJ.
1: ¿No está escuchando?
0: No lo sé. Lo voy a llamar. Lo han saludado de todas las radios hoy día. Cumple 62 años.
1: Te voy a hacer una broma yo.
0: A lo mejor está en audiencia. A ver.
5: ¿Aló?
1: ¿Aló, buenos días?
5: Buenos días.
1: ¿Don Eliseo?
5: Sí.
1: Lo estoy llamando por una situación puntual. Yo soy enfermera y necesitamos que se venga a hacer un examen de enfermedad de transmisión sexual.
5: ¿En qué lugar?
1: Aquí en la Radioactiva. Le puedo hacer yo el examen si quiere.
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0: Te quedaste callado, te asustaste.
1: ¡Feliz cumpleaños, Eliseo!
0: ¡Feliz cumpleaños!
5: Gracias.
1: Está en audiencia, hijo.
0: Está en una audiencia, parece.
5: No, yo estoy home office.
0: Se tomó. Ay,

0: Sí.
1: Sí.
2: Hay harta mano ahí, ¿eh?
1: Hay mano.
2: Hay mano.
1: ¿Y
2: sí
1: le pagan en especie?
2: Se hace el hueón nomás, se hace el hueón, ¿eh? Oiga, feliz cumpleaños.
1: Feliz cumpleaños, Eliseo.
2: Lo queremos mucho acá, el pa' que me invitan de Radio Activa, ¿eh? ¿Ya?
1: El pelo dijo que te iba a poner música gratis en la fiesta.
2: No, está el hueón, si mañana trabajo. Ya, un abrazo.
1: Un beso, Eliseo, feliz cumpleaños.
2: Chao.
0: Es mi radio favorita, no me ha saludado nadie más.
2: Nadie más.
1: A mí el pelo me dijo que te han saludado de toda la radio.
2: Es verdad, lo han saludado de toda la radio. Incluso lo saludaron también de...
1: Dice si los abogados mienten.
2: Sí, de la radio policía, sí, de Carabineros, ¿sí o no? También lo han llamado de todos lados.
3: No se puede.
2: Un abrazo, Eliseo.
0: Mañana a la casa eso.
2: Ya, lo queremos.
1: Un beso, feliz cumpleaños.
2: Chao, Eliseito. Pártelo bien.
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1: Examen de TH, ese que quería venir a hacer.
2: Se asustó.
1: Al tiro me dijo que sí.
2: Usted tiene un BTS, un BTS. 9:53 minutos. Último día del mes de
1: julio.
2: ¿Le costó?
1: Es que no sabía si iba a partir o no la canción.
2: Ahora
1: qué
2: te,
1: buena intro.
2: Ahora te preocupás.
1: Es que te me dice, cuenta 8. Me dice una regla que yo todavía no entiendo si yo para matemática era mala.
2: Sí,
1: me dice 1, 2, 3.
2: Todavía no te la aprendí. Sí.

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0: 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Tiene los mejores conciertos.
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0: La nuestra
2: es agua de río.
0: Ya, nos vamos a la pausa. Estamos de vuelta con
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4: La carita, ¿qué hora te levantaste?
5: 9:59 minutos.
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0: La ponemos en el bingo.
1: Pongámosla.
0: Ya, márquela en el bingo entonces de para que me invitan por unas llantas de trueno. ¿La marcó? Márquela. Listo ahí. Muy bien, estamos listos. 10 de la mañana con 7 minutos y atención. Ayer se viralizó un video. Otra vez funcionarios públicos.
1: Que yo no entiendo.
0: ¿Qué está pasando? Primero fue la municipalidad de Vitacura. Ahora oficinas del MOP.
1: Las cachan todas así. Que cachan.
0: Un video muestra a dos personas manteniendo relaciones sensuales.
1: Sexuales.
0: Sensuales. Al interior de una oficina del Ministerio de Obras Públicas, más conocido como el MOP.
1: Hay que decir, sí, que esto fue en Concepción.
0: O mañana voy a Concepción.
1: Dicen que son brigio en Concepción.
0: No. Mañana voy a estar en Soberbio Bar. Si llega esta pareja mañana a Soberbio Bar, los voy a hacer entrar gratis.
1: Hay que decir que no se ha precisado la fecha del registro. Se confirmó, sí, que es reciente.
0: Las autoridades iniciaron una investigación tanto para identificar a las personas involucradas de este video
1: como para quien grabó y difundió estas imágenes.
0: ¿Alguna vez has pillado a tus papás teniendo?
1: Ay, yo sí.
0: ¡No! ¿En serio, Rosario? Me estoy lesionando. Sí. Qué terrible. Esa es la trauma más
1: grande. Yo pensé que me iba a preguntar si he hecho el delicioso en la oficina.
0: ¿Te lo pregunto también?
1: Sí, también.
0: ¡Carlito!
1: Pero si la oficina es de nosotros.
0: Ah, ¿verdad? Por la oficina de la Fundación SER. ¿Y es cuando hacen los videos?
1: No, pues se entera de otra cosa.
0: Ah, antes era de otra cosa. ¿Qué cosa era antes?
1: Antes era...
0: ¿Qué era?
1: Era otra. Pero era nuestra también.
0: Ah, era de ustedes también.
1: Era de nosotros.
0: Ya. Oye, ¿qué es? Yo no encuentro que sea tan... O sea, sí es grave, ¿eh? Pero si te baja el...
1: No.
0: Si te baja el hambre, pero si
1: no, hija. No somos animales.
0: ¿Tú cachai que hay gente que cuenta que acá han pillado a algunas personas?
1: ¿Aquí en la radio?
0: No voy a decir, pero un tal Cristian Jara. ¿En serio? Hace tiempo atrás.
1: ¿En serio?
0: Sí.
1: ¿Y acá dónde? Bueno, allá está el lugar escondido.
0: Hija, sí. Usted no conoce el estudio de emergencia de la radioactiva que me tocó anoche ir ahí. Ayer el programa del Pape lo hice ahí.
1: ¿Con quién fuiste con la tencha?
0: Estaba solo, weón, solo. Y más encima no hay aire acondicionado y un cubículo que tú cerrás y queda hermético al final y no, nadie cacha que está ahí metido.
1: Mira, solo te voy a decir que a mí nadie me ha mostrado los lugares privados de Radioactiva, ni de Prisa, ni del Holding.
0: Si querés, te lo voy a mostrar.
1: No, gracias.
0: Ah, ya, muy bien. Si usted te pregunta...
1: Bueno, tú lleváis mucho tiempo aquí en estas instalaciones.
0: Es que yo fui y volví. Como en todas las pegas que estaban. Yo estuve acá en el año 2019, creo.
1: Mira, yo solo conozco el tutero.
0: El 2008. El tutero, al fondo, donde se pega el...
1: Yo conozco el tutero, que es el sector para la durma.
0: El
1: tutero.
0: El tutero ahí al fondo. ¿Sabéis qué?
1: Sí, el de la espera amarilla.
0: Ahí si te pegáis un maña mañana, también es piola.
1: ¿Sabéis qué? ¿Quién vive ahí?
0: ¿Quién vive ahí?
1: El Hanji. El Hanji vive en el tutero. Y de repente uno está conversando cosas privadas y está el Hanji durmiendo ahí en el tutero. Da lo mismo a la hora que sea.
0: Es verdad.
1: Él está ahí.
0: Tú puedes estar pelando y de repente aparece el Hanji de la nada.
1: Sí, pero él es discreto. Tú puedes hablar cualquier cosa y es como que no está.
0: ¿En su trabajo usted alguna vez se ha pegado un renuncio, un maña mañaña, un hagamos la cortita, un delicioso y todas esas palabritas?
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1: ¿Tú sabes que una vez pillaron a una compañera?
0: ¿Qué?
1: Cuando yo trabajaba en una clínica.
0: Ya.
1: Pillaron a una compañera en el estacionamiento. Porque nosotros de madrugada, cuando estábamos de turno de noche, nos iban a hacer gimnasia que se llama activación. Era como una pausa activa.
0: Con la pausa activa, ya.
1: Entonces nos iban a hacer gimnasia. Como a las 2 de la mañana, 3 de la mañana, para que... Para su despertar.
0: Pero a esa hora, a las 2 de la mañana, hija, esa gimnasia se transforma en otra cosa.
1: Y después teníamos una compañera que desaparecía. Llegaban unos profesores de gimnasia.
0: Ah, llegaban.
1: Jóvenes.
0: Unos instructores.
1: Ya, cabras. vamos, nos metían a una pieza vacía y empezábamos. Oh, para allá. Súper piola.
0: Súper bien, ¿ya?
1: Y después acababa y desaparecía una, pues siempre la misma. Y un día sube la jefa con la cabra agarrada del brazo.
0: ¡No! De los moños, ¿ya?
1: Que el guardia le avisó a la jefa, imagínate, 4 de la mañana.
0: Que la pillaron con el instructor y le estaban alineando el chakra.
1: No, porque empezaron a haber movimientos extraños en el estacionamiento y a esa hora no hay nadie, porque estaba, es un peladero. Y vieron cosas raras en el estacionamiento.
0: Ahí le estaban alineando los chakras.
1: Y llegó a preguntar, oye, ¿dónde está la Juana? Y nosotros, no, está en el baño de la Juana. No me mientan porque la vi en la cámara de seguridad.
0: Le están alineando los chakras a la
1: Juana. Sí, le faltó elongar. La estaban elongando.
3: Hola muchachos, ¿cómo están? Buen día.
0: Bien, hijo.
3: Sí, más de una vez. Yo pololeaba en ese entonces con mi esposa. Trabajábamos en la misma empresa, en oficinas distintas, pero nos juntábamos a almorzar.
0: ¡No!
3: Y varias veces. ¿Ese? Una vez, sí. Yo creo que toda la vida me va a arrepentir. Me dice, no hay nadie, ¿vamos? Y digo, no, nos pueden pillar. ¡Vamos, no va! ¡No, nos pueden pillar! ¡Vamos! Y le dije que no, weón. Toda la vida me he arrepentido de no haber ido ese día al baño.
0: Me acaba de llegar un mensaje anónimo. El mensaje dice lo siguiente. Una vez con otro supervisor, nos fuimos a un baño. En un lugar donde se hacen despachos. De una reconocida marca. Nos pegamos el manso rolón. Jijijiji, pone ella. Y manda, por supuesto, el emoji de las gotitas y una berenjena.
1: ¡Ay!
0: Por favor, no digan mi nombre, es top secret. Eso pasó hace años. Estuvo rico. Y cuando terminó, dije...
1: ¡Qué rico!
4: Hola, muchachos, ¿cómo están?
0: Hola, muchachos.
4: Oigan, muchachos, cuando empecé mi etapa laboral, la empecé como junior. Trabajaba en una oficina acá de la reconstrucción de un hospital. Y los viernes todos viajaban temprano. Y mi señora pasaba a buscarme el trabajo. Ahí mismo, en el escritorio de la jefa. Todos los viernes.
0: ¿En el escritorio de la jefa?
1: No.
0: No te...
1: Oye, pero esos fetiches, ¿qué onda?
0: Es un fetiche ese.
1: Es como cuando los papás no están, ir a hacer el delicioso
0: en
1: a
0: la cama de los papás. ¿Lo hiciste alguna vez?
1: No, pollo, no.
0: Rosario, te vuelvo a preguntar, ¿lo hiciste alguna vez en la cama de los papás cuando te quedas?
1: Por supuesto que no.
0: Rosario, te vuelvo a preguntar.
1: No, pues si yo me casé virgen.
5: Qué agradable sorpresa.
0: Dígalo.
1: ¿Aló?
6: ¿Aló?
1: Hola.
6: ¿Cómo estáis, Rosario? ¿Cómo estáis, Pelito?
0: Bien, aquí estamos sorprendidos con las revelaciones que están dando.
1: ¿Te quieres poner un seudónimo o va a decir tu nombre real?
6: No, a mí no.
0: ¿No? ¿No quieres cambiar tu
1: no
0: nombre?
1: No tiene vergüenza, no tiene vergüenza.
6: No, ya, ya no tengo vergüenza.
0: ¿Cómo te llamas?
6: Mariela.
0: Marielita.
6: Mariela y mi amigo me dice Marita.
0: Mira.
1: Marita.
0: Oye, Marita, a propósito de este video.
1: Marita la fogosita.
0: Marita. Hagámoslo debajo en la camita. Oye, Marita, espérate. A propósito del video del MOP, ¿usted ha tenido alguna incursión también?
6: Sí, una vez trabajábamos con mi esposo en una empresa, ahí nos conocimos. Y como esta, que nos autorizaron a quedarnos, digamos, en la empresa, una empresa grande. Y
1: ¿a pernoctar? ¿Te autorizaron a quedarte a pernoctar?
6: No, la fiesta, quedarnos después del horario de la pega, nos quedamos ahí. ¿Ya? Entonces estábamos con mi esposo y me dice, oye, vamos, me dice, a la cocina. La cocina quedaba en el tercer piso.
1: ¿Eran buenas las instalaciones?
6: Claro, no hicimos lo
0: mismo. Buenas instalaciones, ya.
6: Gente, nos escuchamos. Y cuando bajamos, empezamos a mirar y estaba todo apagado. Se habían ido todos, habían puesto las alarmas y tenían sectores de...
0: Justo se corta ahí.
6: Tuvo que devolver el supervisor. No, que ole coba. Así que.
1: ¿Hiciste una alarma?
6: Sí, hasta el dueño de la empresa supo. Bueno, para él fue súper chistoso, pero para el supervisor no, porque se tuvo que devolver como a la hora después que se había ido.
0: Se activó la alarma de tan fuerte, de tanto. ¡Ya!
1: ¡Ay!
0: Mariela, por favor. Un abrazo, Marielita, que estés muy
6: ya,
0: bien.
6: Igual, cuídate. Besito.
0: Chao, cochina. Me acaba de llegar otra revelación. Puras mujeres, ¿ah? Hola, chicos. ¿Cómo están? Dice este mensaje. No den mi nombre, por favor. No puedo mandar audio, pues me van a reconocer la voz. Pero les voy a contar que yo perdí mi virginidad en una municipalidad.
1: ¡No!
0: Y no fue una. Fueron varias veces.
1: ¡No!
0: Y fueron largas, más que trámite municipal. Jamás nos pillaron.
1: ¿Y cómo? ¿Y no hay cámara?
0: Lo único malo es que...
1: ¿Qué, po?
0: El compadre con el que estaba haciendo el trámite municipal...
1: ¿Ya?
0: Era más rápido que un...
1: ¡No!
0: Trabajador municipal.
1: No.
0: Yo pensé que por trabajar en la muni se iba a demorar mucho, pero no. Era más rapidín. Le pusimos el conejín de la muni.
1: Por eso no la pillaron, po.
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1: Oh,
0: por eso no la pillaron.
1: Una más.
0: Una más, así le decía.
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0: Acá en la radio igual, ¿ah?
1: ¿Eh? ¡No se puede! ¡No se puede! ¡No se puede!
2: ¿Sacuti la chaca?
0: ¿Cómo se llama esta?
2: ¡Sacuti la chaca!
0: Eso, sácate una cacha. Eso, muy bien.
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4: Onda, onda. Hola, onda.
0: ¡Vamos!

0: después la puedo abuela.
1: Nos vamos a la pausa comercial.
2: ¿Otra vez?
0: Otra vez.
2: Ya son las 10:25 de la mañana.
0: 10 de la mañana con

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0: Ya, vamos rapidito, 10 de la mañana con 26, pausa comercial. Quédense ahí. No se muevan, esto es
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6: Oye, ¿y cómo está tu relación con tu ex después del divorcio?
7: ¡Fría, fría!
6: 9 grados.
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20: Vamos a conversar con este caballero porque muchos nos decían que nevó a la antigua. Caballero, buenos días, su nombre.
21: Ni poco hablar español. 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
20: Ya pues, muchas gracias, caballero, que esté muy bien.
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0: así se llama, La Historia Variete. Si le gustó, ahí está, La Historia Variete, para que le pida a usted. ¿Ah? La Historia Variete para que mueva los cachetes.
1: ¿Hay que meterla al bingo también? Hay que ¿todavía no?
0: Yo creo que hay que meterla al bingo ya. Hay que meterla al bingo. Ayer no salió tres veces. ¿Sí o no? ¿Sí, sí o no?
1: Me está sonando mucho ya.
0: ¿Cómo estamos en el YouTube, hija? ¿Cómo estamos en el YouTube?
1: Les digo al tiro porque estoy haciendo refresh.
0: ¿Cómo estamos en el YouTube?
1: Somos tambores. 381. Falta, y solo...
0: Falta.
1: 113 likes.
0: No, estamos muy bajos. Estamos muy bajos. Vaya a darle like, vaya a darle like, vaya a darle like.
2: ¿Qué te dije?
0: ¿Qué dice? Dale like, like al YouTube de Radio Activa. Dale like.
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0: Oye, mi amiga está de cumpleaños y trabaja en la Muni. Nos dicen por acá, ya la vamos a llamar un rato más. Saludos para Jorge, saludos para Diego. Saludos también para Jorge, que dice que está de cumpleaños, Jorge. Le mandamos un saludo.
1: ¡Feliz cumpleaños, Jorge!
0: Muy bien. Saludos para todos los que están de cumpleaños también ahí. Yo no estoy de cumpleaños, ¿ya? Para que les quede claro.
1: No, porque todos los días le dicen feliz cumpleaños a ver si le chuntan. Todavía no, no falta.
0: Para noviembre. Y la Rosarito para febrero. Lo que sí vamos a hacer ahora es apretar uno de los botones más usados de la Radio Activa.
1: Lo hemos usado poco hoy día.
0: Hoy día lo hemos ocupado poquito, ¿ah?
1: Sí, ¿es primera vez que lo vamos a apretar hoy día?
0: Hoy día sí. Ya. Vamos a apretar el asterisco a la cuenta de 1, 2 y 3. Se fue. Apretamos el asterisco. A ver qué sale hoy día. Bueno, vamos para los 2000.
3: Los viernes son Pokémones. Esto es Viernes Pikachu.
1: Pikachu.
0: Pikachu. Oye, mira, hay algunos que... Ya, tranquila.

0: viernes.
1: ¡Viernes!
2: ¡Pikachu!
0: Opción 1.
3: Si va sola para la disco, ya saben que hace dulcea, dale dulce.
4: Opción número uno, ZK y Crack MC.
2: Y esto se llama Poncea. ¿De qué año es?
4: ¿De qué año es esta canción? Oye, hoy día tenemos dupleta chilena.
2: ¿De qué? Dale, Poncea.
4: ZK y Crack MC, la opción número uno.
0: Viernes.
2: ¡Pikachu!
0: Opción dos.
2: Era del año 2006.
4: Del 2006 era esa.
2: Y este Tonky la secta. Tra, tra, tra.
4: ¿Por dónde?
2: Tra, tra, tra.
4: Por tra. Opción número dos, Tonky la secta por tra. Con la rancherita que hace

0: ganó. Nada que hacer.
1: Se lo ha ganado.
2: Viernes.
3: Pikachu.
0: Viajamos al año 2011.

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1: Oye, sigue lloviendo ya. Nos están reportando que están cayendo las lluvias. ¿Dónde más está lloviendo a esta hora?
2: Hace frío. Oye, en el chat de mi condominio, de mi barrio, dicen que se cortó la luz.
1: Ya empezamos ya con los cortes de luz. Sí. No, ya empezamos ya. Oye, pero si no llega nada acá.
2: Mira, me mandaron hasta el mapa.
1: Yo quiero saber si ya hay gente que está sufriendo los embates de la lluvia.
2: Va a estar cortado hasta las 4:30, dicen.
1: Esto es la comuna de La Reina.
2: Sí.
1: No te creo. Cabro, ya empezó la lluvia. ¿Por qué no nos notifican a esta hora de la mañana? ¿Ah?
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1: Y los que están en regiones también sería bueno que nos vayan contando cómo está la cosa, porque llegó el niño de nuevo.
2: Niño, se puede ir con Julio.
1: Niño, ¿por qué no te vayas un ratito a la comida? ¿Sí o no, Rosario? Que ya corte, ya. Sí. Estamos listos con el. Yo creo que estamos listos ya con el invierno.
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1: Noticia de último minuto.
2: ¿Qué pasó?
1: ¿Hay lluvia o no hay lluvia ya a esta hora?
3: Buenas, chiquillos. ¿Qué pasa con los Sosei?
1: Uy, la próxima semana vuelven.
2: ¿Quieren Sosei?
1: La próxima semana vuelven.
2: Ya, ¿qué más quieren? A ver, ya.
1: Eso, vaya.
2: Para anotárselo el tiro para la próxima semana.
1: Oye, me dicen por acá, en Talca la están tirando con balde. Acá el sector de Melipilla, harta lluvia. Harta lluvia. Ah, y el pavimento está jabonoso.
4: Talito, la Bárbara de Talca. Oye, mira, ahora se detuvo la lluvia aquí un rato, ya. Pero anoche... Toda la noche, viento, lluvia, oh Diosito Santo.
1: Ya, anoche se fue con todo en Talca.

0: rico.
1: ¿Por qué no compramos sopa y pilla aquí en la esquina?
0: ¿Compremos? ¿Pido como el otro día?
1: ¿Puedes pedir?
0: Sí, po, pero no sé cuánto se irá a demorar, a ver.
1: ¡Qué rico, sopa y pilla!
2: ¡Hola, chiquillos!
1: ¡Hola!
2: Saludos desde Arica, les recomiendo.

0: poquito de viento y era.
1: Oye, vamos a tener que irnos a Arica al 89.7. ¡Nos dan asilo en Arica!
2: Oye, peladito, acá en San Bernardo de Herrera llueve toda la mañana, ha llovido muy fuerte. Sí, que acá en San Bernardo está lloviendo fuerte.

0: Mañana me voy a Concepción.
1: Oye, la sopaipilla, mira.
0: ¿A cuánto subieron, hija? ¿A cuánto subieron la sopaipilla? No me diga que subiera la sopa y pilla.
1: Pero es que quiero que lleguen ahora, en breve se demoran mucho.
0: Oye, ayer le pedí una hamburguesa al chamo de la Santa Hamburguesa. Bueno, se demoró nada en llegar.
1: Además, quiero que lleguen calentitas como el otro día.
0: Tan rica esa sopa y pa. Sí. ¿Por qué no te pedí una sopa y pa?
1: Sí, que estoy viendo. Pídete acá, parece sopa. Que las pedí acá, sopa y pilla.
0: Pídete una sopa y pa, po. ¿Alguien tiene dato de sopa y pa?
1: Acá cerca, en Providencia.
0: ¿Alguien tiene dato de sopa y pa?
1: Sopa y pilla, acá.
0: Ahí está.
1: ¿Y estas son chiquititas?
0: No, las grandes.
1: No, para que se coman de harta, po.
0: La grande, pues, la que trajiste el otro día.
1: El carrito, pucha, pero va a llegar en media hora más.
0: Ya, pero estamos aquí hasta

0: fanáticas de Karol G.
1: Qué chimón verso de Maldi.
0: El próximo 7 de agosto va a lanzar nuevo disco. Se llama No me arrepiento de sentir tanto. Un nuevo disco se lanza en las plataformas de streaming de esta tremenda artista Karol G. 7 de agosto se lanza el disco completito. Se llama No me arrepiento de sentir tanto.
2: ¿Y viene a Chile?
0: ¿Cuándo viene a Chile?
2: Ya está confirmado.
0: Está confirmado.
2: Viene en enero del 2027, 28, 29, 30, 31 de enero al Estadio Nacional. Y atención que todavía quedan entradas para el 31 de enero del 2027, así que vaya a Punto Ticket.
0: ¡Buena! En Punto Ticket entonces.
2: No se lo pierda.
0: Oye, todas las otras fechas están todas sold out. Están todas sold out.
2: Está todo sold out.
0: Está todo vendido, está todo sold out.
2: Sold out, sold out.
0: Así como vamos a terminar nosotros con estos focos acá. Vamos a terminar sold out. Insold out.
3: Qué agradable sorpresa.

0: cocina. Uy, se me había olvidado. Y también los necesito comprarme los remedios. Y también los, uy, tengo que hacerme exámenes.
1: Y los, ay, me faltan materiales. Y los, buena, tengo cashback en el banco, po.
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2: Oiga, Zack, ¿qué hora vas a la micro?
3: 10:59 minutos.
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20: ¿Cómo estás, Humberto? Muy buenas noches. Esta es una información lamentable, una noticia de último minuto. El padre falleció. No. Oh. Ay. Están asaltando. Oh. Oh. Nos están asaltando.
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1: Radioactiva. Miami me lo confirmó.
2: 11:08 a.m.
1: ¡Hola! Puerto Rico me lo regaló.
2: Y ya te lo confirma también, porque en un rato más
1: Dominicano ya repito.
2: Tenemos tremendo invitado acá en el Pa' qué me invitan. 11:08. Comenzó la gozadera, ya estamos.

0: Hoy día es un aniversario, pero bueno, es un aniversario bueno, bueno. Y es más, te voy a decir que el aniversario ya empezó con la preventa de entrada.
1: Y le está yendo lo rojo.
2: Oye, ahora empezó la venta.
0: Sí, empezó la venta.
2: A las 10:30 ya estaba la venta.
0: Venta general.
3: Sí, venta general.
0: Ya lo están escuchando. Le damos un fuerte aplauso al Dunguita de la Copa.
2: ¡Bravo!
0: ¡La
2: Copa! Son las 11:11. Y ya tenemos aquí al Dunga.
0: Oye, le mandamos un saludo también a todos los fanáticos de la Combo Tortuga que nos están escuchando, lo están esperando también en el YouTube de Radio Activa. ¿Cómo estáis, Dunga?
4: Bien, feliz, contento, aquí nervioso, ansioso.
2: Llegaste tarde, sí, para variar.
4: No, pues estaba al lado.
0: No, está al lado, la corazón.
4: Estaba en la corazón. Me soltaron tarde, digamos.
2: Pero oye, no te dieron comida.
4: Oye, sí,
0: dígalo.
4: Lo máximo. Va a los videos de promoción.
2: Es que me invita.
4: Sí, igual me cobró un poco caro. Pero...
2: ¡Qué mentiroso!
4: No, mentira, no.
0: Vaya. No me digas que te cobró en láminas para el álbum del Mundial, porque acá...
2: No,
0: bueno,
2: ¿no? Ni siquiera comí.
0: Ah, no comí. Oh.
2: Te tenía su...
4: Pero ¿sabés qué? La señora de ahí del Movistar, cuando se empezaron a ir todos, sacó cualquier empanada. Y yo dije, señora, ¿y por qué no sacó eso cuando estaban todos? No, porque todavía no estaban listas. Le dije, pero bueno, ahora, ¿qué hacemos nosotros con tanta empanada?
0: Bueno, se la lleva para la casa, le dije.
2: Oye, Dani? Fue una estrategia.
4: Yo creo.
2: Entonces fue una
4: del cobre del manager.
2: Se las quería llevar ella. ¿Cierto?
4: Puede ser.
0: Oye, Dunga, hoy día empezó la venta ya. Empezó a las 10:30 de la mañana. Y vamos, pero como avión, los 15 años se celebran el próximo 6 de noviembre en el Movistar Arena. Bueno, ahí se va a llamar Movistar Santander ya.
4: Sí, se llamará Santander.
0: Sí, pues ya está
2: firmado. Ya dijeron, está confirmado. Desde septiembre se llama Movistar, o sea, Santander
4: Arena. Ah, entonces nosotros vamos a tocar en el Santander, maravilloso.
2: Santander Arena se va a llamar.
0: Oye, nunca nos bajamos de esta micro. Se vienen los 15. ¿Cómo pasaron 15 años, güey?
2: Cierto.
4: Mira, rápido, ¿no? Pasó rápido la cosa.
2: ¿Tú te diste cuenta,
4: 15
2: no?
4: años. Mira, ahí están los 15 años, po.
0: Uy, es verdad, po.
4: Sí, po.
0: La hija, anda con la hija, 15 años tiene.
2: Oye, ¿y usted está sin colegio? ¿Le suspendieron la clase o está capeando?
4: Está de vacaciones.
2: ¿Y en qué colegio están de vacaciones hasta ahora?
4: ¿En
5: qué colegio está ahí? En Latino Cordillera.
4: Colegio hippie.
2: ¿No hacen clase ahí?
4: No, hippie, colegio hippie.
0: De hecho, me está vendiendo una artesanía.
2: Oye, pero salió linda la niña.
0: Sí, te salió bonita.
2: Salió linda la niña.
0: Mira, y mientras se está embutiendo ahí, güey, en un pedazo de pan.
2: Nosotros rellenamos. Tome desayuno nomás, hijo.
0: No te preocupes, Dunga. Estamos rellenando acá. Oye, y aparte de eso, también este día domingo se van a estar presentando en el Festival Abastible, que lo hemos estado diciendo, Pulso Naranja, donde va a estar la Alanis Lagos también. Va a estar Noche de Bruja y ustedes también este día domingo en el Gran Arena Monticello.
2: ¿Andan recorriendo Chile con Abastible?
4: Sí, han estado súper entretenidos.
0: Traga huevo.
2: Traga nomás, no hay problema.
0: ¡Traga la agüita!
2: ¡El tecito! ¡El tema Dunga!
0: ¡Traiga la agüita!
4: ¿Qué quiere decir? Sí han estado entretenidos los shows. Es que nos llevamos bien con... De hecho, ¿a dónde estuvimos? En la última...
2: En Antofagasta.
4: Pero
2: bueno, nosotros sabemos más que tú, ¿qué onda?
0: Es que la mención le decimos
4: tanta cosa. Lo que pasa es que estoy muy enfocado en la venta de ahora.
0: Sí.
2: Está comiendo.
0: Ya, pero estuvo bueno entonces el show de Abastible.
4: No, estuvo bueno y después hicimos una cosita y nos pusimos...
2: ¿Qué, una cosita?
4: No, nos tomamos unos copetitos, compartimos.
2: ¿Y con quién?
4: Con el equipo de la Lanis.
2: Oye, la Lanis, qué buena.
4: Pero ella no estaba así.
2: Ella no estaba, era
4: durmiendo. Es una guagua.
2: Sí, pues chica, se acuesta temprano.
0: Oye, es como lo bautizo. El bautizado está durmiendo y el resto
4: estamos en la silla.
2: ¿La taparon con las parcas?
4: La tapamos con oye. Bueno, y también con algunos de Noche Brujas.
0: Noche Brujas.
2: Esos también son bravos.
4: No, bravo. No, a mí no me da ahí.
2: No.
4: No me da el cuero.
0: No te da el cuero con los...
4: No.
2: Con eso, los Noches Brujas, sí.
4: No.
0: Esa es la pregunta que te quería hacerte. ¿Cuál ha sido el carrete más acuático que te han mandado con artista?
2: Con artista.
0: No,
2: tiene su amigo.
0: Lo vi la otra vez.
4: ¿Qué amigo?
2: ¿Cómo que cuál amigo? ¿Con el que salí a emborracharte?
0: Lo contaste en el...
2: Cuando llegaste acá con caña y hablaste de todo menos de morrita.
4: Pero ¿con quién salí esa vez? No me acuerdo.
2: Con el que canta ranchera.
0: Lo conté.
4: Ah, con el Tolifú. Ah, pero es que ese también es piola, ¿no? El Tolifú es un hombre piola. Sí, súper piola.
2: Mira la cara de la hija.
4: No, ni lo
0: no lo conoces.
2: ¿Usted no conoce a esos tíos?
0: No conoce.
2: Es que esos despiertan en la noche. Mejor no los conozco.
0: Son tíos murciélagos.
4: No lo conoce. Y ese piola va al gimnasio todos los días. Hace ayuno intermitente.
2: Pero también va al gimnasio todos los días.
0: Y a mí no me funciona. A mí no me funciona.
4: Oye, no, pero él se cuida.
0: Sí.
4: Ay, tengo otros peores. Amigos peores.
0: Sí, no.
2: ¿Pero del barrio o de la música?
4: De la música.
0: ¿Quién es lanzado?
4: Pero no puedo decir.
0: No se puede decir.
2: Pero hay uno sabio.
0: Sí, hay.
2: Que son orgullosos.
4: A ver, hay
0: varios sabios.
4: Entonces, es que no tengo tantos amigos en la música.
0: ¿No?
4: El Vicente. Sí, no tengo tanto.
2: ¿Cómo que no? Todos los que tenía ahí en el video que hicimos.
4: Pero dije la
2: música.
4: Oye,
2: el pelado.
4: ¿Cuál pelado?
0: ¿Cuál
2: el
0: de
2: pelado todo? Que andaba conmigo.
0: ¿Cuál pelado andaba conmigo?
4: ¿Quién? ¿El lacre?
0: A ver, ¿quién? ¿Qué pelado
4: ¿Quién
0: andaba contigo?
4: Andaba contigo?
0: ¿Con quién andaba? Atento, Carlito.
4: ¿El Acre, el de Movimiento Original?
0: El Acre, sí. El Víctor.
4: Ah, pero ese no es pelado.
0: No es pelado.
2: No, que no.
0: No es pelado.
4: El pelado tener... anda con gorro, aparte.
2: Ah, bueno.
0: No es pelado, el Acre.
2: Ese, buena onda.
4: Es buena tela. Y van a hacer un estadio ahora.
0: Un estadio, sí, se ven con un estadio
2: es
0: los movimientos.
2: Buena onda.
0: Los movimientos originales. Oye, ¿qué hay preparado, Dunga, ya para este show de los 15 años?
4: Estamos...
2: Nada, pues míralo.
0: No, pero...
4: Mira, si no venía ni tomado desayuno, ni a mi hija le dijo mía, pues si llegamos
2: oye,
4: recién.
2: Hay cinnamon roll.
4: Vaya, sí, si le gusta.
2: Hay que saca todo si lo traje para usted.
0: Estamos en confianza.
4: Y come más que la sarna.
0: Más que gota de ácido.
2: Ya, ¿hay preparado algo?
4: ¿Tenía
2: el look por lo menos algo?
4: No, nada.
0: No hay nada preparado todavía.
4: O sea, estamos en eso.
0: Que
4: pero
0: gente...
4: va a ser, es que lo que pasa es que en 2024 hicimos un Movistar y le fue súper bien, muy bien. Y toda la gente decía, ha sido uno de los mejores shows o el mejor show que he visto de la combo en mi vida. En ese 13 años, en ese tiempo. Y ahora tenemos la vara alta, bro. Entonces sí, tenemos que hacer algo
0: que
4: así.
2: ¿Vais a invitar amigos?
4: Muchos. ¿Querés ir?
0: Rosario, ¿por qué no los presentáis?
2: Me da cosa.
0: ¿Por qué no los presentáis?
2: No, porque si me pifean.
0: No, ay, ¿qué tiene?
2: Ay, que se da, que se
0: da. No, no.
2: No, me da miedo.
4: Guardias, sáquenla.
2: Sí, así como, bueno, idea. No me ven llegar y empiezan, no, la otra.
0: Rosario, por último, va y así el grito.
4: Hace no, pero que la Rosario no. Tiene que ir a vacilar con nosotros.
2: Sí, yo voy a ir.
0: Sí. ¿Sabes
4: aparte,
0: qué?
4: Todos los que fueron de forma muy...
2: Sí, somos amigos con el Dunga.
4: Sí, somos
0: sí,
4: panas.
0: Si los viene loco.
4: Nos conocemos hace poco.
0: Sí,
2: sí. Hicimos amigos al tiro.
0: Los viene loco.
4: Match.
0: Ahí están. Oye, y cuando grabaron la presentación, este teaser, este promo, estaba también el Pato Torres, ¿caché?
2: Estaba
0: todo.
2: El Pato Torres, estaba Tomás Bodanovic,
4: sí,
2: estaba la Lani, estaba mi amigo de Movimiento Original.
4: Estaba, ¿quién más estaba? Estaba el Alvarito Barriento, el chef,
2: sí,
4: mi amigo.
2: El
0: Alvarito Barriento.
4: Lo máximo.
2: Sí. ¿No te hizo desayuno? Sí. Dile que está fallando.
4: No, sí, está, no, pero la otra vez para la final del mundial me invitó un asado. Es el manso asado.
0: Bueno, el asado de Alvarito Barrientos. Sí, son buenos, son
4: maravillosos. Pero de todo, había de todo.
2: La Morena hizo. Era el personaje principal.
4: Fue la principal. Sí.
2: ¿Cierto?
0: La Nico no.
2: Yo le pago la jornada y trabaja para el Dunga.
4: Hizo de ella misma.
0: No, venga, hay que andar con el comunicador.
4: ¿Dónde está el Dunga? ¿Dónde está el Dunga?
0: Eso
2: Dunga,
0: es muy
2: Dunga. Ya abre la puerta y aparece el Dunga de chico.
4: Sí. Está bonito ese
0: video. Oye, ¿cuándo vamos a poder ver ese videito?
2: Está listo.
4: Ah, ya está.
0: ¿En serio? No me lo he encontrado.
2: Pero si está en las redes sociales.
4: Fue para promocionar el Movistar.
0: Busquémoslo al tiro. Vamos a buscarlo al tiro para que lo pongamos
2: ahí. Yo solamente digo, hoy que eran flacos antes y ahora están guatones. Eso digo yo. Esa es mi participación.
0: Oye, y espérate, las entradas están ya a la venta hoy día y la pueden comprar a través de .ticket.com.
4: Sí, y se han vendido súper rápido. ¿Les cuento?
0: Cuente.
4: Mira, hasta el momento ya van más de 5.000 entradas vendidas y bueno, ¿cuánto llevamos?
0: Nada, partió a las 10 y media.
2: A las 10 y media.
4: Sí, entonces que si usted está pensando en hacerlo, hágalo porque se están acabando muy rápido. Muy rápido.
2: Oye, ¿a quién vais a invitar a cantar?
4: A ti, pues, si te dije.
2: No, yo no canto. Hay gente que cante.
4: A muchas personas.
0: Mucha
4: gente. Es que estamos armando el show, pero hay gente que es obvia que la voy a invitar, que es la Lani, que son los Movimientos Originales, que
0: el
4: son
0: Toli
4: nuestros
0: Fu.
4: Amigos, el Toli.
0: El Toli Fu.
4: Pero tenemos como invitados sorpresas que son muy importantes.
2: ¿Todos nacionales? ¿Todos nacionales?
4: No. No, ¿no?
0: También, ¿hay internacionales
4: también? Sí, también internacionales.
2: ¿En serio?
4: Sí.
2: Mira, tan lejos las manos.
4: Obvio, vos, sí. Siempre hay que aspirar a...
2: ¿Ah? Es que el Dunga es súper buena onda, no hay cómo decirle que no.
0: Es bacán el Dunga, sí. Sí, sí.
4: Y yo le dije, oye, bájate con un sanguchito, pero era una broma nomás.
0: Y te fue, fue a comprar. Es que el Rosario es así,
2: yo soy así. Por eso me cagan. ¿Ya sigamos?
0: Oye, la vos te metiste ahí, vos sal de ahí.
2: Ya sigamos.
0: Vos sal de ahí.
2: Sigamos.
0: Oye,
4: ¿y más te cagó?
2: No, cállate.
0: Ya, salgamos de ahí, por favor, salgamos de ahí. Oye, el Pato Torres va a ir también. No es que sale en el video de Feo pero Rico.
2: Sí.
0: Sí, tiene que estar Patito Torres, pues, weón.
4: Obvio. Aparte, es temprano.
0: Sí, pues se apuesta
2: temprano. Oye, pero si temprano, Pato... Patito, pues. Sí. Pero si Pato Torres está de trasnocha.
4: ¿Sí?
2: ¿Eh? Sí, Pato Torres le queda harto a manjar ese tarro. Sí.
4: Bueno,
2: sí, yo sí, pero si no lo diga con vergüenza.
0: Es que el Rosario se maneja en ese tarjeta.
2: Sí. Sí. El mío más joven. Hay que darle la que te apina más tarde nomás.
0: Oye, están preguntando acá. No sé si se puede. ¿Van a regalar entradas para los 15 años?
2: Ya se pusieron Barça.
0: Se pusieron Barça al tiro.
4: Recién lanzamos la voz.
2: Recién lanzaron, tenemos que esperar, po.
0: Eso están preguntando. Están preguntando.
4: La cuestión.
0: Ya, vayan a comprar primero y después andan pidiendo los pedigüeñas.
4: Pero sin a cagar.
0: Sí, una. Pues bueno, empieza
4: y aparte, a ¿sabes qué? Diga. Yo creo que son los precios. Nosotros nos esforzamos para poner los precios muy baratos.
0: Eso está agachando.
2: Veamos cómo porque... sale. Veamos cómo sale.
0: Mira, la más barata de una con Banco Estado sale 9.500.
4: Ahora, sí, weón. ¿A dónde vaya a ir a...?
0: ¡Barato!
2: La promo de
4: pico. Completar.
2: Oye, la disco no te sale eso.
0: No, ni cagando. Mira, y la más cara que es platea baja, con el cargo por servicio sale 40.240 pesos.
4: ¿Te
0: sale?
4: Es lo más barato, sí, de otro artista.
0: Mucho más barato. Tenés toda razón.
4: Imagínate que viene un internacional, 40 lucas. ¿Dónde la viste? La más barata...
0: Ni cagando, 100 lucas por lo
4: 100
0: menos.
4: 100 lucas.
0: Sí.
2: Oye, ¿sabes qué estáis haciendo? ¿No estáis ganando nada acá?
4: No.
2: Porque más se lo reparten con como son como 7 guanes.
4: No, pero eso no, eso les pago. Les pago con mercadería, esos guanes.
0: Te pagan con chifre.
2: Más por la experiencia.
4: No, pero con mercadería, con mercadería.
0: Pago con mercadería, güey.
4: Uno arroz, unos tallarines, unos tarros de atún.
2: El Dunca vino puro a comer, ya está sacando, va en el cinnamon roll ya.
4: La amiga que trajiste caleta, güey, rica, güey.
2: Saca nomás.
0: Dale, nomás.
2: Son el chusco de los Vamos a Calmarnos, abajo. Nuestros compañeros de los Vamos a Calmarnos, ¿ah? ¿Lo cacháis? Sí, sí, el Rosinelli, sí, sí. Y el Jaime Prox. Y se pusieron con un kiosco abajo y lo atienden ellos.
4: ¿En serio?
2: Sí, po. Bueno, vas a saludarlos cuando te vayas.
4: ¿Y la niña que estaba ahí?
0: Es la tía.
2: Un día no vino más.
4: La desaparecieron estos guanes, son
0: me no
2: ¡ah, no! No sabemos qué pasó, pero un día no.
4: Pero la, antes había un negocio al lado.
2: Sí.
0: Que lo sacaron.
4: Ese ya no está.
0: Lo sacaron.
2: O sea, no vino más.
0: Lo hicieron desaparecer.
2: No vino más y como estábamos sin alimentación.
0: Lo hicieron desaparecer.
2: Entonces el Rosinelli tenía la pyme lista, yo no sé si ahí.
4: Oye, el Rosinelli,
0: güey. Bueno, ese no se le va ni una.
4: Ni una, güey.
0: No se le va ni una, güey.
2: Así que abajo está el Vamos a Calmar los Coffee.
4: Así se llama. Bueno, sí. Vamos a calmarnos.
0: No, y le hicieron un logo toda la weá.
2: No, sí.
0: Y de hecho, la primera vez que los vimos acá fue la primera vez que se levantaron temprano cuando vinieron a abrir el kiosco. Bueno, a las 8 de la mañana no, están acá.
2: Y la mamá del Jaime Prox es la encargada del negocio.
4: Ah, ya, porque, todo en familia.
0: Porque sí, si no, no cunde.
2: Ella verifica que no se coman las cosas.
0: Y en la tarde atiende la polola al Jaime.
2: Sí.
0: En serio.
2: Y el hermano del Jaime también viene.
4: Oye, pero está todo ahí.
2: Sí,
0: y de hecho, bueno, ahora se pusieron.
2: ¡Hija! ¿Quiere trabajar en el verano? Tenemos un kiosco acá, le vamos a calmar los coffee.
0: Y se pusieron, oye, se pusieron ahora con un stand, están vendiendo chapa la combo tortuga también, ¿eh? Para los 15 años.
4: Una reventa. Oye, quiero mandarle un saludo a mi vecina.
0: Mándele saludo.
4: Me dijo, estoy trabajando, escucho todos los días ese programa.
2: ¿Cuál? ¿Cómo se llama este programa?
4: El programa de aquí, de la corazón.
0: Ah, espera. Ah, el de la corazón.
4: Mentira. No, dice, mira, ahí está.
2: Dice.
0: Escucho todo el día el programa de la corazón.
2: Estoy trabajando, siempre escucho la activa.
0: Ah, ¿cómo se llama ella?
4: Connie.
0: Un besito para la Connie.
4: Es mi vecina de Maipú.
0: Gracias por escuchar. ¿También eres de Maipú?
4: Yo sí, pues, hermano. O sea, ya no vivo en Maipú.
0: No, pues ya no está en Maipú.
4: Pero
0: Buena. Siempre ya. Vaya a volver. Sí. Saludos entonces para la Connie.
4: Besitos de Maipú. Toda mi familia de Maipú.
0: Eso. Aguante Maipú. Oye, invitamos entonces a toda la gente que se vaya inmediatamente a revisar en Punto Ticket. ¿Cómo vamos? Puedes ver el cómputo.
2: ¿Tú lo tenías actualizado?
4: Me van actualizando.
2: Ya, ponga F5.
0: Póngale F5. Póngale, vamos.
2: Oye, Dunga, ya se corte.
0: Vamos, Dunga. Vamos.
2: Sí, pues mira, vino engrupido, sí, se bañó para venir. Oye, ¿cómo la vez pasada?
4: Siempre andó.
0: Ah, la vez pasada andaba pasada.
2: Sí, la vez pasada no se bañó.
4: A Bigle.
0: A ver. ¿Cómo vamos con el cómputo?
4: Es que no me mandan, po. A ver.

0: doble tambor.
1: Mira, aguante la combo.
2: Ahí voy. Ahí chicos, va. Ahí.
0: Ahí va. Ahí va.
2: Cuando son, cuando empezaron a las 10:30, y son las. En una hora.
0: Una hora.
1: ¿Ya?
2: 5.700 entradas.
0: En una hora. Oye, pero va bien la cosa.
1: Yo lo voy a anotar al tiro en mi agenda. ¿Cuándo es? El 6 de noviembre.
0: 6 de noviembre.
1: Lo vamos a anotar al tiro.
0: En el Movistar Arena.
1: A ver.
0: Los 15 años de la Combo Tortuga.
1: Noviembre.
0: Anótelo al tiro.
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2: ¿Para qué me invitan?
1: Oye, cae viernes.
0: Cae día viernes, está bueno. Va a celebrar el cumpleaños, no está malo. Está bueno, está bueno. Oye, ya lo sabes, los 15 años.
2: El domingo.
0: El domingo, sí.
2: Ese domingo, el viernes 6, Movistar, y domingo mi cumpleaños. Así que también están invitados. Voy a hacer la mega fiesta.
0: ¿Cuándo estáis de cumpleaños? Yo estoy el 9 de noviembre.
2: El 8 yo.
0: ¡Oh! ¡Oh! ¡El hermano escorpión! ¡Hermano escorpión!
1: Oye, ¿puedes presentar tu canción también?
2: Sí,
0: pues. Vamos a escucharla, pues. Vamos a escucharla.
2: Para toda la gente que está ahí en sus casas escuchando.
1: ¿Para qué me invitan?
2: ¿Para qué me invitan? ¿Por qué no si sabía?
1: Ah, no, por si acaso.
2: Aquí en el ¿Para qué me invitan? Primero les mando un abrazo. Segundo, muchas gracias por apañarnos con la compra del Movistar. Estamos muy contentos, se están yendo muy rápido y si está pensando en ir, hágalo ahora. Hago la hora porque sí, porque después la gente me dice, oye, oye, oye, oye,
0: oye, no avisaron.
2: Oye, es que no. Hemos avisado, caleta.
0: Sí.
2: Y nada, pues las dejamos con esta canción que se llama Morrita, para todas las mujeres.

0: nos vamos a la pausa, pero despedimos al Dunguita que sigue comiendo acá con nosotros.
1: Sí.
0: 11 de la mañana con 32 minutos. Dunga, siga comiendo nomás.
2: Quédate nomás, Dunga.
3: Sí.
2: ¿Para qué va a ir a la otra entrevista?
0: No, quédate acá, quédate comiendo.
2: Quédate acá, te tengo comida. Hay buena música.
0: Hay buena música. Bueno,
2: no,
0: estamos
2: dile
0: comiendo.
2: Que estás enfermo.
0: Están buenas las minas, buenas.
2: Ya hacemos certificado.
0: Le diremos certificado. Nos vamos a la pausa.
2: Vamos.

0: Pero Higgins.
1: A ver.
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3: ¿Puedo decir algo?
1: Dígalo.
3: Me acaban de decir que ya se agotaron las tribunas.
1: ¡No! ¿Se fueron las tribunas?
3: Sí, se fueron todas.
1: No, te cuento.
0: Oye, ¿y nosotros vamos a estar ahí como al lado del escenario?
3: Tú vas a estar... Y te voy a poner una silla al lado de la batería.
0: ¡Eso!
1: Y a Carlito también le damos una silla para que no se mueva de ahí.
3: Sí, y al Pato Torres también le vamos a poner una.
1: Se acabaron las tribunas. Se acabaron las tribunas.
0: ¡Apúrense!
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1: Vamos a la pausa, ya estamos de vuelta acá en el Pa' qué me invitan.
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Saludos, mi gente de Radioactiva. 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

0: Oye, la Rosario ni lo dejó hablar, loco.
1: Tengo en la mente la pose.
2: ¿Cómo que no le hice toda la promo? No se supo hacer promo, yo le hice toda la pega. ¿Le hice toda la pega, qué?
3: Ya, pero déjalo que hable después.

0: semana, el mes.
1: Hoy día, el día número 35 de julio, güey.
0: Nos podrían haber pagado por día, nos hacíamos ricos.
1: Ay, sí o no.
0: Y el mes largo.
1: Se atoró el Dunga.
2: No me atoré, güey. Salió un dragón.
0: Se le salió un moco con té.
1: Se pegó el manso dragón el Dunga.
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1: Estamos en el Pa' qué me invitan hasta las 12, el matinal de Radio Activa. Oye, abrazo para todos los que nos están acompañando también a través del YouTube a esta hora de la mañana. Y tengo un mensaje que lo mandó la Viviana, dice.
0: ¿Qué dice? A ver.
4: Pelo verde, ¿le puede decir al Tunguita? Conté, así, lo estoy leyendo.
0: Al Tunga.
4: Dice lo siguiente. Pelo verde, ¿le puedes decir al Tunguita que estoy de cumpleaños, que me mande un saludito? Viviana se llama.
5: Viviana. Un abrazo gigante, feliz cumpleaños, que cumplan muchos años más de parte del Tunguita.
1: ¡Eso, grande Tunguita!
2: ¡Grande Tunguita!
1: ¡Eso, Tunguita! Y atención, vamos a apretar el asterisco Tunga.
2: ¡Ay, como anoche!
1: Como anoche, exactamente. Yo no sé, no me meto en la vida privada.
0: Este asterisco es un poco difícil.
1: Sí, ¿sabes qué? Este botón
0: hay que ponerle fuerza.
1: Está muy duro, le han echado W40, pero bueno, sigue duro igual.
0: Dicen que fue el Black el que lo dejó así.
1: Sí, ya. Atención, apretamos el asterisco a la cuenta de 1, 2 y 3, ¡vamos! A ver qué va a salir. ¡Oh! ¡Uy, mira lo que salió!
0: ¡Los chistes! ¡Chistes fomes pero cortitos!
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1: Va a participar con nosotros también el Tunguita. Atención. Chiste fome, pero cortito. Espera, primero voy a matar el que siempre sale. Ya. Lo matamos al tiro, el cartón ya. Del bingo. Esto dice: mamá, mamá, en el colegio me dicen detergente. Ya, cállate, Ariel.
0: Ya, listo.
3: 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Ya,
0: le avisamos al tiro ya, que si tienen un chiste de la pelvis, lo guardan para el final. ¿Tienen permiso para decirlo? A las 11:55.
1: Ya.
0: Antes no, por favor, ya. No,
1: guárdelo para. Y también el chiste que tiene que ver con xenofobia, homofobia, guárdenlo para el final también.
0: El chiste, ¿ya?, de los enanos,
1: todo
0: de
1: eso,
0: la
1: guárdelo
0: otra.
1: Para el final, ¿ya?
0: Ese, después. Ya. ¿Ya?
1: Dunga, te escuchamos.
0: Corre para ti también.
5: No tengo, espérate, deja pensar.
1: ¿No tenés ninguno? No, ya, ya, Rosario, vamos, abramos el boliche.
0: ¿Cuál es la fruta más divertida?
1: ¿Cuál?
0: La naranja, jajaja.
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6: Oye, vamos a decirle al señor Stranger que yo estoy disponible para reemplazo para la otra semana.
1: Ya, pero un chiste, pues,
0: ya, no, si no.
7: Mamá, mamá, en el colegio me dicen mentiroso. Mi amor, por eso usted no va al colegio.
3: Chistes fomes pero cortitos, chistes fomes pero cortitos.
1: ¡Hable!
0: ¡Aló!
1: ¡Hable! Ah, pero ¿para qué corta? ¡Hable!
0: ¡Aló!
8: ¿Cuál es la monja que le encanta el mar?
1: ¿Cuál?
8: La surfista.
3: Chistes fomes pero cortitos. Chistes fomes pero cortitos.
1: La surfista. Está bueno ese.
6: Chistes fomes pero cortitos. Chistes fomes pero cortitos. ¿Cuál es el único pan que se ve de noche?
1: ¿Cuál?
6: El pantufla.
3: Chistes fomes pero cortitos. Chistes fomes pero cortitos.
1: Vamos, Dunga. ¿Tení uno?
5: No, no tengo ni uno.
1: Ya, pero búscate uno.
0: ¿Por qué los diabéticos no se pueden vengar?
1: ¿Por qué?
0: Porque la venganza es dulce.
3: Chistes fomes pero cortitos. Chistes fomes pero cortitos.
1: Ya, a ver, está.
9: ¿Cuál es el cereal preferido de los surfistas?
1: ¿Cuál es el cereal preferido de los surfistas, amigo?
9: La granola.
3: Chistes fomes pero cortitos.
1: La granola.
3: Chistes fomes pero cortitos.
1: La granola.
0: ¿Cómo se dice suegra en ruso?
1: ¿Cómo se dice?
0: Estorbo.
3: Chistes fomes pero cortitos. Chistes fomes pero cortitos.
1: Tenemos más. A ver, vamos a tener.
5: Creo que puse chiste muy fome.
1: Ya, a ver, vamos. Vamos.
5: La wea fome.
1: Ya, a ver,
5: ¿qué,
1: dale,
5: ¿qué le dice un techo al otro?
1: ¿Qué le dice?
5: Techo de menos.
1: Oh. ¡Ah!
3: Chistes fomes pero cortitos. Chistes fomes pero cortitos.
1: Pero que tengo más, tengo más.
0: Ya, ya, dale,
1: vamos,
0: dale.
1: Vamos, Tunca.
5: ¿Cómo se despide un plátano?
1: ¿Cómo?
5: Hasta banana.
3: Chistes fomes pero cortitos.
1: Muy bien.
3: Chistes fomes pero cortitos.
7: ¿Qué le dice un techo a otro?
0: No, ya está.
1: Techo de menos. Está cubierto.
0: No, ese.
1: Ya sé que pusiste.
0: Sí,
1: ya, está ya, cubierto. Ya, está cubierto.
7: ¿Qué tienen en común los zapatos con los judíos?
0: Ya no.
1: No, yo dejé una ahí.
3: Chistes fomes pero cortitos. Chistes fomes pero cortitos.
1: No,
0: todavía no
7: son
0: las
7: 11:55. ¿Cómo se dice asalto en chino?
1: ¿Cómo?
7: Chacata, chacata.
3: Chistes fomes pero cortitos. Chistes fomes pero cortitos.
10: ¿Qué pasa si un fruyelé se cura? Gomita.
3: Chistes fomes pero cortitos. Chistes fomes pero cortitos.
1: Momita.
11: Hola, soy paraguayo y vengo para pedirle la mano a su hija. ¿Para qué? Paraguayo.
3: Chistes fomes, pero cortitos. Chistes fomes, pero cortitos.
1: Pero está bien. Hable.
12: Mira, dijo el sol, a la palmera el sol.
0: Ah,
3: no. Chistes fomes, pero cortitos. Chistes fomes, pero cortitos.
1: Casi caímos. Manden al YouTube también.
13: ¿Cómo se dice? Niña, bájate de la moto en árabe.
1: ¿Cómo?
13: Mija, baja la raja de la Yamaha.
3: Chistes fomes, pero cortitos. Chistes fomes, pero cortitos.
14: ¿Cuál es el animal que hay que entretenerlo para que no cambie de género? El burro, para que no se aburra.
3: Chistes fomes, pero cortitos. Chistes fomes, pero cortitos.
1: Vamos, Dunga. ¿No tenéis más?
5: Ya tiré dos, muy bueno.

0: que se lo comen.
1: Oye, la wea horrible. Pero cortito.
2: Chicho Irani, año 98.
0: Me faltó decir, suaviza.
3: ¿Qué hizo la panadería después de una explosión?
0: ¿Qué hizo?
3: Hizo pan.
1: Chistes fomes pero cortitos, chistes fomes pero cortitos.
4: A ver. ¿Qué le dijo un zombie a otro zombie que se cayó?
0: ¿Qué?
2: ¿Verdad? Pues esos son zombies.
1: Chistes fomes pero cortitos, chistes fomes pero cortitos.
5: ¿Qué le dice un gusano al otro?
0: ¿Qué le dice?
5: Voy a dar la vuelta a la manzana.
1: Chistes fomes pero cortitos, chistes fomes pero cortitos.
6: ¿Qué le dijo la hoja al viento? Llévame contigo.
0: No estaba para este día, amiga.
1: No. Chistes fomes, pero cortitos. Chistes fomes, pero cortitos.
0: No, amigo, guárdelo.
6: Hola, chiquillos. Hola. Tengo otro chiste fome, pero cortito. A ver. Tengo un amigo Taku que estaba triste. Así que lo animé.
1: Chistes fomes, pero cortitos. Chistes fomes, pero cortitos.
0: Ya tengo uno.
2: Ya, vamos.
5: Ya, a ver.
0: Mamá. En el colegio todos me dicen campana. Ay, está tan tontín.
1: Chistes fomes, pero cortitos. Chistes fomes, pero cortitos.
7: Le da para la casa a los niños y dicen, niños, mañana tienen que traer la tarea. ¿Qué come el gato? Ya, pasa el día siguiente, le dice, Juanito, ¿qué come el gato? Huesca, señorita. Emilia, ¿qué come el gato? Carne, señorita. Carlito, ¿qué come el gato? Pichula, señorita. Oh. ¿Cómo que dice eso? Sí, pero ¿por qué dice eso? Porque mi mamá le dijo a mi papá, te voy a dejar la pichula para el
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5: En su defensa son las 11:55.
2: Era ordinario y largo.
0: No fue muy corto. No.
5: Este 50 Cent
2: in the club.
5: Y yo a veces.
2: Y comenzamos a despedirnos.

0: esperada. En Coquimbo, atento con esa información. Está llegando una alerta en la cuarta región a toda la gente. Ya, oye, comenzamos a despedirnos. Sigue la lluvia. Dunga, gracias por habernos acompañado hoy.
1: Gracias a ustedes.
2: Ya
1: muchas
2: saben, vayan al Movistar.
0: Oye, en la combo. La entrada están ahí en Punto Tique para que vayan a comprar.
2: Está baladito el manito.
0: Está balato, balato.
1: Agua balato, bebida, balato.
2: Agua balato, bebida, balato. Sin boleta, pero balato, balato.
0: Sin boleta, sin boleta. Oye, ya llega la Tenchita.
2: Nos vemos el lunes.
0: El lunes a las 9 de la mañana. Esto fue Pa' Qué Me Invitan. ¡Chao!
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4: La mañana se hizo cortita y sabemos que eso te pone contento. Te invitamos para que participaras, para que jugaras, para que rieras, para que te relajaras, para que cantaras, para que te desahogaras, para que hiciéramos juntos la mañana y para que seas parte de la comunidad de YouTube, arroba Radioactiva Chile. 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Con Rosario Bravo y Víctor Aranda, DJ Pelo Verde, cerramos las puertas porque para tomarse el mediodía como corresponde, llega la vieja más salvaje.

0: radial. 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
1: Ya, está bien, sí, pero ¿a qué hora trabajamos?
2: 11, 58 minutos.
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0: tengo una sonrisa de oreja a oreja. De eso se trata esto. Así que venga para acá, comuníquese conmigo ahora ya.
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0: Y también por el WhatsApp. Sí, señora.
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0: Venga, deme su mensajito. Yo le respondo al tiro, mija linda. Le ponemos bueno, le escucho, gane malo. Sí, pues sí, para eso estoy yo.

0: de que juegue con él.
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0: Todo el mundo llamando a la radio, Radioactiva. Venga para acá, mija. Aló, buenas tardes.
4: Hola, chinchita. Hoy día el día está pa ponerle.
0: Muy bien, pa ponerle bueno. Sí, señor. Lo que decimos siempre en esta linda emisora. Solo se vive una vez, mija. Atrévase a pasarlo bien. Salga a la calle. Mójese un ratito, mija. Chapotín el agua, gane malo. Sí, señor. ¿Qué tanto le será? ¡Aló!
5: ¡Aló!
0: Hola, hola, hola. ¿Con quién hablo por ahí?
5: Hola, con Martín. ¿Cómo estás?
0: No te escucho bien, mijito.
5: Con Martín.
0: Martín, tenía un violín. ¿Cómo está usted, Martín?
5: Bien, ¿y usted cómo está?
0: Bien, pues, mijo, cuénteme para qué me llama usted.
5: Qué bueno. ¿No quería saludarla, mamá?
0: Qué lindo, mi amor. Qué lindo que usted me quiera saludar, guachito. ¿De dónde está llamando?
5: Estoy aquí trabajando, repartiendo pedidos del Jumbo aquí. Está la buena embarrada en las calles.
0: Oye, está embarrada. Hay mucha lluvia, mijo, mucha pusa.
5: Sí, ahí en Maratón.
0: Ya.
5: Está la buena embarrada.
0: Ay, ay, ay, mijo. Ya, pues ahí, cuidado nomás, pues, mijo. Maneje con cuidadito, ¿ya?
5: Sí.
0: ¿Cuántos paquetes lleváis ahora?
5: Uy, es un pedido terrible grande.
0: ¿Es grande? ¿Andáis en esa moto chiquitita?
5: No, ando en auto.
0: Ah, en auto, ya, pues, mijo.
5: Oiga, menos mal.
0: ¿Y para dónde va ahora?
5: Estoy llegando a un departamento.
0: Ya. ¡Llévate este paquetito! No. Ya, mijo, te quiero. Ya, mijo.
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0: ¡Vamos arriba! ¡A ponerle cabrita linda!
6: Hola, Tenchita. Por acá. Saludos desde el cajón del Maipo. Están tirando el agua con balde.
0: Es verdad, mija.
6: Y saludo a mi gente de Rancagua.
0: Linda, preciosa. Rancagua, atento. Pulso de naranja que se hace sí o sí, aunque llueve o truene. Sí, señora. Sí, señor. Ay, ay, ay. ¡Vamos!
7: ¡Uy, uy! ¡Salud!
0: Compañera de hecho, precio. Van a empezar a decir, vieja comunista y todo lo...
8: Hola, hola, Tenchita. Aquí reportándome de Coihueco. Está lloviendo. Uy, unas vergotas grandes.
9: Tenchita, palabras para bocina.
0: ¿Bocina por qué?
10: Hola, vieja rica.
0: Hola.
11: Hola, Tenchita. Saludos desde Estados Unidos con mi amigo Marcelo aquí. Yeah. Mándanos un saludo, te escuchamos todos los días.
0: Saludos, pues, mijo. Quiero saber. ¿Quién va a ser la primera o el primero? ¿Quién se atreva a llamar para que juguemos con él? Al 22726232.
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0: Hay harto mensaje. Quiero que alguien me llame para que juguemos con él. Para que se haga parte de esta tarde divertida, entretenida, buena para el deseo. Con harto respeto, harto cariño. Pero jugamos con él, nos gusta jugar con él. ¡Aló! ¡Aló! Hola, mi amor, ¿con quién hablo?
12: Con Rodrigo.
0: ¡Rodrigo! Es que ya hemos jugado con Rodrigo. ¡Rodrigo! ¡Otro! ¡Aló! ¡Buenas tardes! Estamos eligiendo aquí con quién vamos a jugar. ¡Aló!
12: Hola, Tenchita, ¿cómo estás?
0: Muy bien, mi niño lindo. ¿De dónde está llamando usted?
12: De aquí de Puente Alto, el recolector de Puente Alto, tanto con los chiquillos y andan tirando y los...
0: ¡Éjale, mijo! ¡Qué bonito! Oiga, ¿cuál es su nombre?
12: Francisco.
0: Fran-

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1: Panchito, Panchito, ven a darme un piquito.
2: ¡Eso! Panchito, Panchito, de tanto comer que hay hinchadito.
3: Panchito, Panchito, engancha un copetito.
4: ¡Éxale! ¡Me gusta, me gusta, me gusta!
0: Panchito, Panchito.
5: ¡Buena, Pancho! ¡Pancho, Pancho! ¡Nos fuimos para el rancho!
4: ¡Panchito, Panchito!

0: Chico. Ay, ay, ay. Ay, ay.
1: Francisco, Francisco, disfruta pero sin mordisco.
2: Panchito, Panchito, oye que lo tienes chiquitito.
3: Panchito, Panchito, tírate un chanchito.
4: Chanchito, chanchito, chanchito, tírate un panchito.
5: Panchito, Panchito, saca tu finito.
4: ¡Otro! ¡Aló, buenas tardes!
6: Radioactiva.
4: Sí, radioactiva. ¿Con quién quiere hablar usted, mija linda?
6: Hola, amor. Yo necesito comunicarme con el trío Manifiesto.
4: ¿El qué?
6: Trío Manifiesto.
4: Ya. ¿Qué es eso, mija?
6: ¿Cómo?
4: ¿Qué es eso?
6: Ah, ¿no sabes lo que es?
4: No sé lo que es el trío Manifiesto, mija. Yo conozco al trío Inspiración. Conozco a hartos tríos, pero el trío Manifiesto no lo conozco. ¿Qué es? Explíqueme.
6: Es un trío de tenores.
4: ¿Ya?
6: Que han actuado en la radioactiva.
4: ¿Han actuado en la radioactiva? ¡Risa! ¿Es verdad? ¿Han actuado en la radioactiva, hija? ¿Ya?
6: Ya.
4: ¿Ya? ¿Y cuándo actuaron?
6: Hace tiempo, sí.
4: Ya. Ah, no fue el día ni ayer. Trío.
6: Claro. ¿Usted qué tiene, amor? ¿Tiene algún cantante solito que cante, qué sé yo, que invite a Frank Sinatra o yo qué sé, a sí, cualquiera, a Elvis Presley?
4: Ya. ¿Y para qué lo quiere, mija?
6: Para un cumpleaños, para animar un cumpleaños de adultos.
4: ¿Ya, de adulto así, a voto pelado o adulto de qué?
6: No te entiendo.
4: No importa, mija. Oiga, guachita linda. ¿Y el cumpleaños de quién es?
6: Mío.
4: ¿El suyo? ¿Cuánto cumple, mija?
6: 88.
4: Bien. Yeah. Oiga, ya, ¿y cuándo los cumple?
6: El 29. 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
4: moon. ¿Le gusta esta música? Among the stars. ¿Eh? Oye, tenés que llamarte al Nico Ruiz. Spring is like
6: on. ¿A quién?
4: ¡Al Nico Ruiz!
6: No, pues eso te claro, pues.
4: ¿Cómo?
6: ¿Cómo?
4: ¡Oye, la vieja sorda, weón! Oiga, mijita, que le vaya muy bien. Aquí no está el trío ese que quiere usted.
6: Ya, pero otro puede estar.
4: ¡Claro, puede! ¡Hay otro trío acá, no! Forevermore. ¡Claro! Ya, Trío Manifiesto es un grupo musical chileno de pop lírico, sí, pero estuvo hace como 6 meses acá, porque... Mira, ahí le llamó la atención. Deben tener ellos Instagram de todo, mija, para que los contrate, ¿ya?
6: Bueno, tú no me puedes dar el número.
4: No puedo, mija, no soy secretario de nadie yo. ¿Ya?
6: Ah, perdón. Ya,
4: mi amor, que le vaya bien, ¿ah?
7: Tenchita, el trío 23. 10 en las manos y 10 en los...
4: ¿A qué trío conoce usted?
8: Llamo Tenchita, juega con mi nombre. Me llamo Amaru.
9: Vieja, yo tengo un trío en escala. No sé si le sirve a la señora.
4: En other words. ¡Aló! Buenas tardes. Hola, chiquita, ¿no? Muy bien, mijito lindo. ¿Y usted puede sacar el mano libre, por favor?
10: Ahí sí.
4: Déjale, ve que se escucha distinto, pues, mi amor. Oiga, cuénteme, ¿para qué me llama usted?
10: Para dar mi nombre.
4: Ya, ¿y de dónde me está llamando antes del nombre, mijo?
10: De Santiago.
4: Santiago, Santiago. Ok, ¿y cuál es tu nombre, mijito lindo?
10: Bartolo.
4: ¿Cómo?
10: Bartolo.
4: Bartolo, Bartolo, ¿cuánto te llamas tú?
10: Bartolo Andrés.
4: Mira, Bartolo Andrés, muy bonito, ¿eh? Me gusta Bartolo.
10: Sí, por supuesto.
4: Está bien, llamo, mijo. Ya.

0: No, que lo chupa Bartolo. No.
1: Bartolo, Bartolo, en el colador te colo.
2: Guatonuco, es maravilloso,
3: tú, Bartolo, Bartolo, que dice el Mipol.
4: Bartolo, Bartolo, cuídate el hoy.
5: ¡Ordinario!
6: ¡Bartolo, Bartolo! ¡Eres terrible, viejo, y te creí, Lolo!
7: Chanchita, esa vieja que llamó anda toda cagada.
5: Ya, no sea pesado usted. Pobrecita la señora.
8: Bartolo, Bartolo, con tu bola jugáis al bolo.
5: ¿Qué dijo?
9: Bartolo, Bartolo, agárralo, no seas mono.
7: Chanchita.
4: Bartolo, Bartolo, lumbago en la espalda y yeso en el colo.
10: Bartolito era un gallo que vivía muy feliz.
11: Bartolo, Bartolo, vaya a los moteles solo.
12: Bartolo, Bartolo, te metí los dedos en la nariz.
11: Echa, Bartolo, Bartolo, te paso por el...

0: me voy a explicar qué pasó con Bocinha. Dijo que no, se arrepintió. ¿Qué pasó? Porque hay mucha teoría conspirativa. ¿Qué pasó con el Bocinha? No viene, no viene. ¿Qué pasó, bobo? ¿Qué pasó?
1: Tercha, la noticia del Bocinha era pura cornetiña nomás.
2: Buenas, Lenchita, mira.
0: Hola, mijo.
2: Me dio esta información el Tigre Cruces. Yeah. Me dijo de que el Bocinha andaba perdido con el Chino y las parvularias.
0: ¿Qué pasó con Bocinha?
3: Bocinha se escurrió y dijo 50 millones, mucho mejor denle oportunidad a los cabros jóvenes.
0: Pero se cayó la se cayó la botella. ¿Viene para acá o no viene para acá el muchacho?
4: Tenchita, ¿qué? Lo que pasa es que Bocinha no se subió al avión, po. No se subió al vuelo que tenía. Me tinca que se quedó danzando la Bocinha.
0: Le ofrecieron contrato por 12 años en otro equipo y aquí en Chile solo por 6 meses.
5: ¡Ah! El contrato de Bocinha se lo pasó por la cornetiña.
6: Tenchita, lo que pasa es que a Colo Colo no le alcanzaba, entonces el gobierno ahora está haciendo una colecta para traer a Bocinha.
7: Tenchita, sí, ya han dicho ya que es porque el loco tiene problemas con la documentación.
0: Ya, pero si yo no sé, pues, mijo, no me diga a mí, es que ya se ha dijo ya, pues. No, pues, si yo no sé, pues, mija, si yo no ando leyendo esas cuestiones.
7: Y como ellos no tienen consulado, tienen que ir al de Portugal y eso es lo que ha demorado todo el trámite.
8: Tenchita, el problema está que en Cabo de Verde no hay consulado de...
9: Tenchita, Bocinha se juntó con Alexis Sánchez y ninguno de los dos llega ni al Colo ni a la U.
10: Tenchita, lo que pasa es que el Bocinha dijo que si no era la Católica, ni que...
11: No, lo que pasa es que se enojó porque habían hecho una publicación y en vez de poner una foto de él, pusieron la de Don Ramón. Se con...
0: Y que además no era titular, dijeron. Que era puro dar jugo acá.
12: Tenchita, acá los que menos tienen que opinar son los que no tienen estadio. No...
13: Tenchita, Bocinha andaba con Bartolo.
14: No, Tencha, lo que pasa es que Bartolo.
15: Los chacoteros de otros clubes.
16: Noticia de último momento, Tencha. Bocinha sí llegará a Colo Colo. Lo que pasa es que hay unos papeles que se han retrasado porque en Cabo Verde no hay consulado, entonces los papeles se tienen que hacer en Portugal.
17: Noticia de último minuto en Radio Activa.
0: Dígame, ¿qué le pasó a Bocinha? Teorías conspirativas aquí en la Radio Activa. ¿Qué le pasó a Bocinha? Usted que inventa la escena todo el día. ¿Qué le pasó a Bocinha?
11: Tenchita, Bocinha le mandó un mensaje a Moza y le dijo, allá voy a wear.
0: ¿Qué le pasó a Bocinha?
18: Bocinha, me importa, hombre.
0: Ya, a usted no le importa.
19: Oye, vieja, Bocinha es una estrategia publicitaria nomás.
0: ¡Nos importa, hombre!
20: ¿Con su lado o con este lado?
14: De vieja, Bocinha se pegó en el dedo chico.
0: Ya, eso me gustó.
14: Chita, ese jugador lo único que hizo fue dejar.
8: Oye, Tencha, aquí vamos tocando la Bocinha.
1: Bocinha se fue por la quintada raíz.
0: No, nada que ver, mijo. ¿Qué está hablando, mijo? Bocinha, toquemos la bociñiña.

0: Hola, Denchita.
1: Hola, mijo. Bocinha.
2: Dencha, lo que pasa es que Bocinha tuvo problemas con su lado y también con mi lado.
3: El Bocinha se anda agarrando la tuliña.
1: ¡Ya! Bocinha, toma caipiriña.
4: Bocinha, me como a tu prima y también a tu vecina.
5: A Bocinha se le perdieron todos los contactos.
6: Danza con el Bocinha.
7: Bocinha, se cagó la rodilla.
8: Oye, Tenchita, que dejen a Maurey.
9: Sí, bueno. Bocinha, la Tencha te pasa por él. ¡Ay, ay, ay!
10: ¡Uy! Bocinha, agárrame la cocina.
11: No, que lo que pasa es que no era Bocinha el que venía.
12: Bocinha, ya. Oye, mejor hablemos de la tendala que tiene casa.
13: Bocinha, ahora eso ring.
14: Bartolo, ¿quién está llamando a la Tencha? Llama a la doctora Polo.
15: Bocinha, sacita, quiña.
16: Lo que pasa, Tencha, que los dos colos le dijeron:
17: Bocinha, muérdenme la piña.
1: Bocinha, ya cabrito, seguimos.

0: 22-726-2232.
1: Para que hablemos, para que juguemos. Aquí es la radioactiva, chiquillo, en este día de lluvia, mojadito, está rico.

0: tira la primera pausa comercial, chiquillo, chiquillo, lindo pechocho.
1: Y a todo esto, ¿quién es Colo Colo?
0: Es Chile, viejo. ¡Ah! ¡Colo, Colo, Colo, Colo, Colo!
2: Voy a cantar Gardel, viejo.
0: Ah, a mí me cantó ayer, mijo. ¿A quién le canta Gardel hoy día? ¿O a quién le canta Yandel, como dijo el otro? Venga para acá, la radioactiva, chiquilla, la radio del invierno feliz.
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Sí, pues. Sí, señor, sí, señora. 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

0: comercial voy a ir. Voy a ir para afuera a mojarme un rato. ¿Te parece? Está bueno, esto me gusta. ¡En el paraguas!
1: La discusión se estaba saliendo de control, así que obligada a ponerle paños.
2: ¡Frío, frío!
0: En este minuto hay 14 grados. A ver, ¿cuánto hay realmente? Porque yo siempre me quedo con esta payasa. Es lluvia, dije aquí. Lluvia. Hay 9 grados aquí en la capital.
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0: Hola, Tencha, ¿cómo estás? Mira, primero que nada, te vas a acordar de mí, pero quiero saber si estoy al aire o no.
1: ¿Estás al aire, mijo?
0: Ah, no, entonces, ¿te puedo hablar más por interno?
1: No, no se puede, mijo, porque tengo que... hay otras cosas que hacer acá, pues. ¿Pero qué pasó? Más o menos, sí, no me dé un nombre.
0: Ay, pues que no, es que no puede ser por aire. Yo te llamé la semana pasada, Tencha.
1: Ya, ya, ya. Pero es que no me voy a hacer por... No puede, tiene que ser al aire, mijo.
0: Es que... Puta. No, es que está pasando, es que por ese llamado está...
1: Yo sé que es algo serio, yo sé que está... Yo sé que estás complicado, mijo, pero si me llamas tiene que ser al aire, guachito, porque internamente yo no te puedo ayudar de esa forma. Tienes que decirme lo que te pasa para yo poder ayudarte y que esto se viralice de alguna forma, güey.
0: Sí, lo que pasa es que yo te llamé la semana pasada y está trayendo consecuencias negativas, ¿cachai? Entonces quería contarte lo que pasó, pero en realidad tú lo sabes.
1: No tengo porque, idea,
0: bueno, po. Sí, porque yo te lo conté, pero...
1: No me contaste nada, mijo. Se te salió el nombre y arrancaste, cortaste.
0: Ya, sí, es verdad.
1: Sí, ya, porque después, venía, güey, si vos crees que yo tengo mala memoria, se me olvidan las cosas. No, pues. Se te dio, se te salió el nombre y dijiste, oh, no, mejor me voy. Y te fuiste cagando,
0: güey. Ya, pero pero yo después te llamé como los dos días y fue el viernes pasado.
1: Ya.
0: Y te conté mi historia y que ahora la pura embarra.
1: Ya, pero ¿qué pasó? ¿Cuál es tu historia, pa' mi hijo?
0: Mira, pura, voy... Están los pagos allá, mira, te llamo al tiro.
1: Mira, arrancó de nuevo.
0: No, si no arrancar.
1: ¡Deja el teléfono abajo!
0: Ya, esperan. Están los carabineros.
1: Claro, yo quiero saber, pero ¿qué pasó? ¿Qué pasó?
0: La mala corea, puta.
1: ¿Qué pasó? ¿Te pararon los... ¡Oh! ¡Se los pararon los carabineros! ¡Pero, mi hijo! Cuando llame a la radio, por favor, deténgase. O mande un audio ahí cuando lo estén viendo en un semáforo rojo o algo. Ay, ay, ay. Pobre cabrón, parece que lo pararon los carabineros, ¿eh? ¡Aló! ¡Buenas tardes! ¡Buenas tardes! ¿Con quién hablo?
2: Hola, Tenchita hermosa, preciosa, vieja, linda, preciosa, de la de Calama.
1: ¿Cómo está, mi hijo lindo? ¿Cómo está Calamita? ¿Está lloviendo para allá o no?
2: No, harto solcito y harto viento.
1: Ay, qué rico.
2: Mucho sol y mucho viento, la temperatura de 23 grados.
1: Ya, oiga, mira, oiga. ¡Vamos, Michelin! Oiga, mi hijito, ¿para qué me llama?
2: Para saludarla, Tenchita, me río todos los días con usted.
1: Lindo, pechocho, buena onda, mi hijo, te quiero. Oiga, igual, ¿a qué te dedicas tú allá en Calama?
2: Transporte de pasajeros.
1: Ah, muy bien, pero ¿qué, de alguna marca, alguna cuestión, alguna aplicación?
2: Privado,
1: ya, muy bien. Llamo, mijo, te quiero.
2: Chao, Tenchita, te amo.
1: Chao, mi amor. 227-262-232 para que todo el mundo salga al aire en este programita. ¡Aló!
2: Aguante, lo pararon los pacos que en el medio, toco aquí.
1: ¡Aló! ¡Buenas tardes! Yo soy el ruletero. ¡Aló!
3: ¿Cómo estáis, Tenchita?
1: Muy bien, mijo lindo. ¿Y usted?
3: Bien, bien, aquí estamos, viejita.
1: Ay, qué, pero oye, qué bueno, mijo. Cuénteme.
3: Yo te llamé ayer por la señora que iba con la chuchera abierta y se cayó, vieja. Oye, está aquí al lado mío la susodicha. Salúdala.
1: Oiga, señora, ¿ya cerró la chuchera o no?
4: Sí, ya la cerré ya.
1: Ya, muy bien. Muy bien, pues, vieja. Oiga, ya, mi amor. Oiga, ¿está bien la señora o no?
4: Sí, estoy bien, regia.
1: Ya, está bien, cuidado con la lluvia, vieja, que el piso se pone refalado, se puede decir, los hijos de nuevo, ¿ah?
4: Sí, Tenchita.
1: Ya, está bien, mi amor, yo te quiero mucho, que te vaya bien. 227-262-232, ¡aló! Buenas tardes.
4: ¿Aló, con Radioactiva?
1: Sí, con Radioactiva. ¿Con quién quiere hablar usted?
4: Quiero mandar un saludo.
1: Ah, por supuesto, te paso al tiro al aire, espérame un poquito. Tienes que apretar
4: ya,
1: el botón.
4: Gracias.
1: Tienes que apretar el número 15. Listo, está al aire, mija. Adelante.
4: Aló.
1: Aló, buenas tardes.
4: Aló.
1: Aló, buenas tardes.
4: Ah, sí, perdón. Ahora sí, lo voy a grabar.
1: Oiga, ¿a quién le quiere mandar saludos?
4: Un saludo.
1: ¿A quién?
4: Al colegio Leboyur de Viña del Mar, que cumple 43 años de servicio.
1: ¿Cómo se llama el colegio, mija linda?
4: Leboyur.
1: Le doy...
4: de Viña del Mar.
1: Le doy un.
4: Sí, Leboyur.
1: Ah, Leboyur, ya, ok. ¿A sí. dónde está ese colegio, mija?
4: En Viña del Mar.
1: Ya, Leboyur. Ya,
5: Señorita linda, adelante con el saludo para Leboyur.
4: Sí, mi hija es candidata a reina junto con León y Matilda, de primero básico. Y Playgroup. De la Alianza Naranja.
5: Para enviarles
4: un saludo.
5: Mira. Oiga, le va bien,
4: muchas amigo. Gracias.
5: Oiga, que le vaya bien por mi reina.
4: Gracias.
5: Te quiero.
4: Muchas gracias.
5: Chao. Bien. ¡Aló!
4: ¡Aló!
5: Buenas tardes, ¿con quién hablo? Tienes que sacar en manos libres, mija linda, hermosa. Eso, y baja un poquito la radio.
4: Voy a bajar un poquito la radio.
5: Ya. Está como hablando de... Mi hijita linda se le escucha cortadito, no sé qué pasa, mi amor.
4: Escucha, vieja, bueno, quería saludar a mi esposo. Estoy
5: nervioso,
4: quizás su trabajo.
5: ¿A dónde está usted, mija?
4: Abajo la cama.
5: Escucha, se le escucha más o menos, nomás, mejor. ¿Alguien le entiende?
4: Cabeza.
5: Bueno. Muévese un poquito más allá, ¿eh?
4: Ahora sí.
5: Ahí sí, a ver.
4: Ahora sí.
5: No.
4: Natural,
5: no.
4: Otra
5: vuelta.
4: Ya,
5: oiga, cambia el celular, mija.
4: ¿Qué pasa?
5: Sí, pues tiene de esos celulares antiguos de Conchita usted, ya la caché ya. Espera, pero, ya, que te vaya bien, mija. ¡Aló, buenas tardes!
6: Potencia, ¿cómo estamos?
5: Muy bien, mijo lindo, ¿y usted cómo está?
6: Bien, Potencia, te llamo de acá, Rancagua.
5: Oiga, ¿va a ir el domingo, no?
6: Sí, Potencia, voy a ir, estamos listos para ir con mi familia, mi pareja, todo.
5: ¿A quién va a ir ver? ¿A quién va a ir a ver, mijo?
6: Lo que pasa, Tencha, que nosotros te escuchamos solamente por internet, ¿no? El que sabe, sabe. Y el que no, jodió.
5: Ya, está bien, pues, mijo.
6: Y queríamos... Y también quería, Tencha, que hace tiempo no te podía llamar, tratar de comunicarme contigo. ¿Cuándo te puedo llamar para tratar de llamar a mi pareja? Estamos pasando por un problema complicado.
5: Aquí estoy, mijo, si ya salió al aire. ¿Qué pasó? Cuéntemelo todo, mijo.
6: Pucha, hemos tenido... problemas de hace tiempo.
5: ¿De qué tipo?
6: Ya, amorosa.
5: ¿Pero sexuales? ¿De qué tipo de problemas? No. ¿Me pegaste en la nuca? ¿Te llevan mal? ¿No hablan?
6: Me porté mal en un tiempo y ahora...
5: ¿Ya?
6: Y ahora ella... está muy alejada de mí, pues entonces ya llevamos harto tiempo ya... Ella está viviendo en la pieza al otro lado. Yeah. Compartimos los mismos lados.
5: ¿Cómo comparten los mismos lados?
6: En el sentido de la misma casa, pero diferente lugar.
5: Yo estaba pensando en la cosa. Oiga, mi hijo lindo, precioso. ¿Y por qué? ¿Por qué le pegaste en la nuca, mi amor?
6: Puta, Hortensia.
5: No me diga puta, pues, mijo. Dime Hortensia, dime señorita, abuelita, lo que usted quiera.
6: Mucha Hortensia... De repente hay cosas que uno peca por estúpido, ¿no?
5: Por caliente, pues, mijo. Diga las cosas como son, pues, mi amor. Por caliente. Sí. Ah, te movieron un poco la tetera y le echaste agua al tiro.
6: Sí.
5: Ok. Y entonces, ¿eso cuándo pasó? ¿Cuándo pasó?
6: No, llevamos casi 2 meses, Tencha, ya... mal y bien.
5: Pero espérate, esto, cuando le dejaste la nuca como papa, mijo, ¿cuándo pasó eso?
6: No, eso fue en el 2019.
5: Ok, 19, 26, son 7 años atrás.
6: Sí.
5: Ya, ¿y ella sigue pegada en el tema?
6: Sí, pues sigue pegada en el tema, otros problemas con mi hijo, que no sé nada de ellos tampoco.
5: Ya, ¿y qué tiene que ver eso?
6: Porque de repente igual ando de mal genio, porque de repente uno como padre, que siempre yo ha estado todos los meses portando con su pensión lo que necesitan, que un día para otro te quiten el contacto con tu hijo, que te digan que no te quieren saber de ti, que nada, que no
5: te saludan. ¿Qué edad tienen tus hijos?
6: 16 y uno 11 años.
5: Ya, el 16 debería hablar con él, pues, mi hijo.
6: Pero no quiere, por techo. Entonces...
5: Bueno, pero anda... pero si no se trata de que quiera o no quiera, pues, mi hijo, tiene que usted ir... ¿Dónde está él? Y decirle, hablemos.
6: Están en Calama, Tencha.
5: Anda para Calama, po, weón.
6: Es que voy para allá y la mamá me lo esconde.
5: Bueno, y entonces hace el tema judicial, pero ¿cómo va a ser posible que un papá decir la mamá que está ahí, porque ya el cabro ya tiene 16 años. Yo sé que sigue siendo aún menor de edad, pero ¿cómo no va a poder hablar 10 minutos con el papá?
6: Estamos en tema judicial, que se ha alargado 4 veces este hincha ya el juicio, ahora tenemos en noviembre.
5: Yeah.
6: Y la llevaron a... Yo le dije a la jueza que quería que tener contacto con mi hijo, lo llevaron con un tutor que le llaman del Poder Judicial para hablar con ellos.
5: ¿Y por qué tenés que tener tutor vos? ¿Qué hiciste?
6: Porque la mamá no quiere que yo tenga contacto con ellos.
5: Sí, pero tienen que haber hechos que justifiquen que el cabro tenga un tutor para hablar contigo, mi hijo, si esa cuestión
6: es poco vista. Lo que pasa, es que cuando vinieron, no hay nada de otra mente que se pase en que yo he hecho algo malo con mi hijo, nada. Lo que pasa es que yo soy, cuando vinieron a, que mi pareja te lo puede decir, que cuando vinieron a Rancagua de visita, yo tengo reglas en la casa. ¿En qué sentido las reglas? A mí me da lo mismo que ellos coman las cosas que quieran a la hora que quieran y jueguen videojuegos cuando están de vacaciones. Pero si en las mañanas cuando se levanten me gusta que se laven el pelo, o sea, que se laven la cara, se laven los dientes, a la mesa a tomar desayuno, con pijama porque están de vacaciones, me da lo mismo. Entonces eso no, que no les gustaba que yo le pusiera la regla. Cuando decía, Felipe, estira tu cama, no me interesa que hiciera la cama porque la podía hacer yo o la tía la podía hacer su cama. La loza, que recogiera la loza, la pieza, la dejara acá para poder lavarla yo, la ropa, todo.
5: Las normas básicas, dice usted.
6: Las normas básicas. Lo cual, cuando llegaron a Calama, le dijeron que no quieren ver más a mi papá porque la casa de mi papá era una cárcel. Por poner las reglas que correspondían. De los cuales, cuando llegaron de Calama, llegaron. Yo no sabía, Tencho, si me iban a saludar o me iban a apuñalar en el aeropuerto como venían vestidos. Entonces ese día llegué, los pesqué, me los llevé al molde.
5: Pero yo creo que está siendo muy duro, mijo.
6: No, Tencho.
5: Yo creo que está siendo muy duro. Porque mira, con la relación que tú tienes con tus hijos, tú tienes que entender, mi hijo lindo, que después de todos los juicios y todas las cosas que están pasando, obviamente la mamá le está metiendo caña a los cabros. Eso se nota de aquí a la quebrada, al ají.
6: Sí,
5: y ellos pueden estar influenciados por eso, mijo. Entonces tú tienes que entenderlos a ellos. Si fuera todo normal, mijo, si los cabros vivieran contigo. ¡Cállate! Si los cabros vivieran contigo, si estuvieran siempre con tus reglas, te encontraría toda la razón. Pero como es distinto, como es todo súper distinto, no te llevas bien con la mamá, uno tiene que ser flexible también. Tiene que entender las cosas que le pasan a los niños. Porque son niños, mijo. ¿Entiendes? Entonces desde ahí uno tiene que ser más flexible, pues, mi amor.
6: Es que lo que pasa es que con la mamá me lleva bien. Ella encontró su pareja.
5: Listo. Ok, ¿y?
6: Y ahí eso me ha traído problemas con mi pareja actual, potencia. Entonces estamos
5: más con... ¿Por qué? ¿Por qué tenés problemas con tu hijo? ¿Tenés problemas con la ex? ¿Tenés problemas con tu pareja actual? ¿Qué pasa, pues, mijo?
6: Porque mi pareja actual, ella quiere avanzar, pues. Entonces yo estoy trancado en el sentido de que no me quieren dar el divorcio, potencia.
5: ¿Cómo no te quieren dar el divorcio, mijo? ¿Hace cuánto que te separaste?
6: Del 2014.
5: Ya, pues, mijo, si el divorcio es unilateral, hoy día no sea pajarón, pues, mijo, está buena idea, pues.
6: Estamos claros, Tencha, que es unilateral lo que me estás diciendo, si estoy claro. Lo que pasa es que cuando ella te mete el tema de la pensión de alimentos, que te quiere subir la deuda, no te puedes separar hasta que todo eso quede saldado. Y eso es lo que está alargado para que yo me den el pase para ya...
5: ¿Y es justo lo que está pidiendo o no es justo lo que está pidiendo por tus dos niños?
6: No, injusto, Tencha.
5: ¿Por qué?
6: Porque yo le pago toda la salud a mi hijo.
5: ¿La salud solamente?
6: No, le pago la salud y la pensión. Le pago 400 mil pesos más la salud. Y con,
5: o sea, dos gambas por cabro. Más la salud.
6: Más la salud y la salud. Estoy diciendo que los descuentos a mí por liquidación me están saliendo 400, 500 cuando se atienden. Que la otra vez le dije, oye, ¿por qué me salió 800 lucas de descuento por este tema? Me dice, no, es que le hice una cuestión al dental, al Alonso. Pero nunca me avisó. Y nunca le he reclamado por el tema de salud.
5: Yo creo, ¿y qué te dice tu abogado, mijo? Porque tener la bola cagada nomás.
6: Mi abogado lo que me dice que... Porque ella le dije que ella quiere 500 ahora que le dé de pensión. Y yo le dije que no, que con 400 me queda y le seguía pagando la salud. Y me dice que no, que ella quiere 500, que le siga pagando la salud. Más un bono de 200 en enero y 200 más.
5: Ya, mira, mijo, sí, la cuestión, está bien. Pero aquí, si vaya a juicio, tenés que hacer lo que diga el juez nomás, pues, mijo, que si yo quiero, que yo quiero, que yo quiero poner esto, que la otra quiere no sé qué, que quiero que me haga cariño en la espalda, no, güey, pues si el juez tiene que decir la cuestión que tiene que decir, pues, mijo.
6: Por eso se ha alargado, pues, que la jueza igual se dio cuenta que lo que está pidiendo ella es injusto para mí lo que está pidiendo, porque ella no quiere dar su brazo a torcer.
5: Ya. Bueno, pero ahí se verá, pues, mijo, la justicia. Pero lo que no puede pasar, mijo, y usted tiene que hablarle a su abogado, que los derechos del niño de ver a su papá tienen que establecerse ya. Si usted está en este proceso, mijo, del juicio, que es todo el tema del divorcio, la cuestión, tal, es un...

0: Me buscó el abogado, toda la cuestión, yeah. Porque estamos claros con eso. Pero igual, me gustaría pegarle una llamada para que ella sienta que yo realmente estoy interesado en ello.
1: No, pues sí, ya sabe. Ella sabe que está interesado, lo que pasa que vení una mochila llena de problemas,
0: No, pero los problemas hay que dejarlos de lado. Usted tiene que poner el pecho a la bala.
1: La burro también, pues.
0: Sí, pero hay que poner los pechos a las balas, pues sí, ella me conoció conmigo, pero ella me conoció así.
1: ¿O no?
0: Ayúdame, vos techa.
1: Es que vos la querés toda, pues. Usted la quiere toda, pues, mijo.
0: No, te echa. No, hago lo justo.
1: Vos la querés toda. Yo no quiero.
0: ¿Por qué te echa lo de ti?
1: Porque no estás viendo lo que está viviendo tu pareja, pues, mijo. Le pegaste en la nuca, está lleno de problemas, aguanto puta con el juicio, con la cuestión. Obviamente se debe estar cuestionando, pues, mijo. Anda y llegáis mal genio, weón, porque no veía a tu hijo. Y las culpas y los platos rotos lo tenéis que pagar ella. Yo te habría pegado una patada en la raja cuando te dejo allá arriba.
0: Perdón
1: que te lo diga así, tan finamente, mijo, pero. ¿Sí o no, cara?
0: Tampoco traigo los temas del trabajo a la
1: bueno,
0: casa.
1: Bueno, pero si tú me dijiste que anda ahí de idiota, que la cuestión.
0: Sí,
1: que
0: es un tema de que yo creo que cualquier papá que pasa por este tema que echa de menos a su hijo, de repente le vienen sus bajones por techo. Ah, así como las mamás también que pasan lo mismo, ¿vos me entendés?
1: No, sí, yo te entiendo. ¿Qué opina usted? Ustedes que están ahí escuchando la radio. ¿Qué opina usted? Al WhatsApp de la 92.5. ¿Pueden opinar, mijo, no?
0: Sí, a mí me da lo mismo si al final uno lo cuenta como papá que ha luchado por su hijo.
1: Es que, mijo, yo como mamá y como papá, yo te entiendo más de lo que tú crees, mijo. Pero algo pasa. ¿Ok? Algo pasa, pues, mijo.
2: Algo yo pasa. Yo opino que él es un cacho. Más encima.
1: Ya, pero no sean tan duras tampoco, ¿ah?
2: Tiene todo, la mina lo acepta con los cabros chicos, con los problemas y le pega en la nuca. No, ya,
1: nomás. ¿Se da cuenta o no?
0: Sí, pero fue hace tiempo, vos te dicho no ahora.
1: Bueno, pero fue, pues, mijo.
0: Sí, estamos claros, pero por eso uno cambia, pues. Todos tienen derecho a cambiar.
1: Por supuesto.
0: Y te lo digo que fue en el 2019, no en esta fecha. Fuera, no, te echa la jodí la semana pasada y con los problemas.
1: Sí, es verdad. Es verdad. Chiquillas, opiniones de mujeres aquí en la radioactiva.
3: Pero llama a la Pontencha para que.
1: Ya, llamémosla. ¡La llamamos! ¿Ya tenía el teléfono?
0: Sí, Tencha.
1: Ya. Espérame, cabrita. ¡Aló! Ok. Llamémosla. Pero no me entiendo la letra, weón. Bueno.

0: Tú hablas con ella. Después me meto yo. ¿Ok?
1: Sí.
0: ¡Oh, cortó! ¿Debe estar escuchando, capaz?
1: No, no sé.
0: Ay, ay, ay. Uy, uy, uy. Ojalá que atienda. El que tiene tienda, que la tienda. Y si no, que la venda. Ojalá que atienda. ¡Oh! No quiere atender, mijo lindo.
1: No quiere atender.
0: No. Pero yo te voy a pasar la radio para que le hables a ella. ¿Ok?
1: Ya.
0: Ya, bocina, dale.
1: Pero, guatona, de todo el tiempo.
0: ¿Cómo se te ocurre, hombre?
1: Pero es que yo le deseo un cariño que tenemos. Siempre nosotros somos como los tratamos ella, ¿no? Los tratamos nosotros con amor, pues no los tratamos por los nombres.
0: ¡Oye, guatona, escucha!
1: Pero ella es flaca, Dencha, y yo le digo, guatona.

0: Guadona por amor. No.
1: Ya, listo.
0: Guadona, yo sé el problema que estamos pasando amorosamente, lo que hemos sufrido los dos. Quiero seguir avanzando contigo, pero tampoco quiero que sientas que estoy dejando de lado. Quiero que sepas que aquí la embarré una vez y esta vez no la voy a volver a embarrar más contigo. Han pasado mucho tiempo de la primera vez que la embarré y que te conté, y espero que avancemos y no los separemos más de lo que estamos. Gracias, Techo.
1: Listo, pues, mijo. Ojalá que te vaya bien, ¿ya?
0: Muchas gracias, Techo.
1: Chao.

0: Chancha, ese loco tiene más problemas con maletín de ahogado.
1: ¿Cómo dice mi gorda?
2: Este le cortaron el agua en la casa.
3: Cacho y también infiel.
4: Vos dale para adelante, no más lloro.
5: Tencha, si no le contestaron, es una señal clara.

0: parece usted a su pareja?
1: Se cagó la guatona.
2: La que monta caballo tú, pero.
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0: Ya, listo. No vamos a la pausa comercial, cabrito. Hoy está bueno el programa, güey. ¿Sí o no? ¡Oye, guatona!
4: Sangre por sangre, guatón Byron.
5: Puta, el pobre Cristiano, entre más hablaba, más la cagaba, con Chivival.
6: Guatón hedionda.
0: Bloqueado.
5: Guatona, guatona.
0: Ya. No.
7: No, de hecho, mira, hablando en serio, lo que dijo el amigo anterior, sí. Yo encuentro también que la señora quiere pura plata. Le está dando una buena cantidad de plata. Le está pagando la pensión, le está pagando un seguro, qué sé yo. Entonces la señora quiere más plata. Ahora tienen que ver cuánto es lo que gana él, cuál es.
8: Vieja, que ese hombre no te llame más, por favor.
5: Ese sacó poco sueldo a fin de mes.
9: Aguantó la guatona.
0: Es verdad. Cabrito, nos vamos a la pausa comercial aquí en la Radio Altiva.
10: Oye, ¿a qué hora llegaste anoche?
0: A la 1:03.
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0: Hola, Tenchita.
1: Hola, mi hija linda.
2: No te vayas. Por favor, no te vayas.
0: Yo le digo a mi esposo, vida mía.
1: ¡Ay, qué lindo!
3: A mí me dicen, cállate.
4: Hola, Tenchita. A mi pareja yo le digo rubia porque ella me dice negro, pero igual es rubiecita, entonces le digo.

0: Hola, Tenchita. A mi gordito yo le digo chorigo.
1: Tencha, yo le digo hola, pollo pelado.
2: A mí me dicen, acuérdate de traer pan. Fuera, Tenchita, a mí me dicen Melchor.
3: Tenchita, a mí me dicen

0: mí me dicen Pastamigui.
1: Hola, amigo.
2: ¡Ay, qué susto!
3: Dios mío, le digo, ¡qué guay gris! ¡Qué guay gris!

0: Por la linchera a mí me dicen otra vez.
1: A mí mi señora me dice mono, monito.

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1: ¡Ya! ¡Lo ponemos! ¡Lo ponemos!
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1: Para que venga aquí a la Radioactiva. Para que cante, para que baile, para que se mueva, para que mueva la Roberta, mija. Para que opine, para que... Para lo que usted quiera. Venga para acá, se abre la línea de la Radioactiva.
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1: Sí, señora, sí, señor. ¿Está lloviendo todavía en la calle, no? ¿No, caché?
3: Techita, a mí mi señora me dice... ¡Volviste a tomar!
1: Muy bien. Muy bien.
4: A mí me dicen, de nuevo hiciste arroz.
5: Hola, Tenchita.
1: Hola.
5: Yo a mi marido le digo guatona.
1: La guatona.
6: A mí mi señora me dice, me duele la cabeza.
7: Vieja, a mí me dicen, termina mierda.
8: Le pones color y soy más agrandada que calzón de gorda.
9: A mí me dicen, ya llegó este huevo.
3: A mí me dice mi señora, flaco.
1: Oye, está rico. ¿Sabes para qué está rico? Para escuchar a Chayanne. ¿O no? Con este clima. ¿Qué está haciendo Cucharita? ¿Qué está haciendo Cucharita?
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1: ¡Ay, qué está en la casa! ¡Qué está en la casita!
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1: Te vas así como sin nada, ¿no, güey?
11: Ahí te enchita, nosotros nos decimos. ¡Ay, ñu, ñu, ñu!
1: ¡Ay, qué lata más grande eso! Date vuelta.
12: Hola,
1: buenas tardes.
12: Tenchita, buenas tardes.
1: Buenas tardes, mijo lindo. ¿Cómo está usted?
12: Bien, gracias a Dios, aquí, trabajando.
1: ¿Te gusta Chayanne?
12: Más o menos.
1: Porque ya, ¿y qué música te gusta a ti, mijo lindo?
12: Me gusta el rock.
1: ¿Qué, en serio?
12: Sí.
1: ¿Qué tipo de rock te gusta?
12: AC/DC.
1: Oh.
12: Y cuando vinieron a Chile, yeah, fui a verlo en el 96.
1: Ya.
12: Yeah. Y ahora también fui a verlo.
1: ¿En serio?
12: Al Nacional. El primero estuvo en el velódromo del Estadio Nacional.
1: Ahí yo también fui.
12: Y después, ahora acá, también fui. Fui a darle la despedida porque ya no lo tendremos más.
1: ¿En serio? ¿Por qué no lo vamos a tener más, mijo?
12: Por la edad que tiene ya, Don Guzmán y todos ellos, su grupo. Yeah. Como para que vuelvan a hacer los recitales así.
1: Ya,
12: yeah,
1: está bien. Bueno. Oiga, amigo, ¿y por qué me llama usted?
12: Sabes, en Chile quería mandar un saludo a Valparaíso.
1: ¿A Valpo? ¿Por qué, mijo lindo?
12: Porque para mi tía Ana,
1: ¿ya?,
12: y mi sobrino Walter, del Cerro La Cruz,
1: ¿ya?,
12: que están de cumpleaños hoy día los dos.
1: Ya.
12: Y darle una feliz cumpleaños a los dos,
1: ¿ya?,
12: que se cumplen del frío y de la lluvia, y creo que está lloviendo mucho para ella.
1: Muy bien.
12: ¿Ah?
1: ¿Está bien?
12: Y un saludo a todos los radioescuchas.
1: Eso, muy bien. ¿Cuál es su nombre, mijo?
12: Carlos.
1: Carlos.
12: Y a ti, Tenchita, felicitarte por el programa tan bueno que siempre haces y nos da alegría. Las personas que estamos de repente bajoneados, nos encanta la risa que tiene, cómo columpea a las personas. Todo bueno.
1: ¡Vamos, columpea! Oiga, me gusta esto, mijo. Vamos a escuchar a Angus John.
12: Thunderstruck.
1: Muy bien, ¿te la sabí?
12: Más o menos.
1: Más o menos. Póngale, mijo.
12: Vamos.
1: Le ponemos aquí en la Radioactiva un poquito de rock.
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12: Na.
1: Vamos, puede, Carlos.
12: Thunder.
1: ¡Vamos arriba, chiquillas! Para salir de este frío maldito aquí en la capital. Le ponemos con ACDC. buscarlo.
12: Pues está tomando un saludo a la tencha, tengo unos compañeros.
1: Dale nomás, mijo, cántala.
12: Hay un saludo a la tencha, unos compañeros. Tencita, la tencita aquí, seguimos cantando.

0: Ahí estamos con los compañeros del trabajo. Disfrutando aquí, antes que llueva. Un saludo aquí de la comuna de la Reina. Sentita agradecido de todo. Cuídate.
1: ¡Vamos, viejo, te quiero!
0: Igual, saludo aquí de parte de la agencia Paratecha.
1: ¡Eso!
0: ¡Mira, le pegamos!
1: ¡Oye, agarra! ¿Cómo le dicen a Carlos, chiquillo?
0: ¡Oh, qué ordinario, chiquito!

0: si quieren. Ah. Sí, bueno. Ya, agradecido que esté, que tengo un buen fin de semana. Y para todos los que nos escuchan, espero que estén todos bien. You pain.
1: ¿Cómo se te bueno, mijo? Me encanta tu actitud, mi amor. Ojalá todos fuéramos así como tú.
0: Vale, gracias.
1: Chao, mijo.
0: Tengo muchas gracias.
1: Ya. Ahí te agarré para el columpeo un rato.
0: Gracias.

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4: Coloca el rey, mi vieja.
5: ¡Borracho!
6: A mí la chica me dice, ya Carlos, corta la tabla.
7: Propósito de Franklin, ya la media cagadita, ¿eh?
8: Tencha, mi pololo a mí me dice, tú me la pones guatona.

0: Chicharito.
1: Chicharito, Chicharito.
2: Wander.
1: Buenas tardes.
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1: Aló, buenas tardes.
4: Hola, vecino rico, ¿cómo estáis?
1: Muy bien, mijo lindo, ¿y usted cómo está?
4: Bien, potencita. Oye, quedé con una bala pasada y no sé si quería comentar un punto.
1: ¿Qué pasó?
4: Con el joven delante, el cabro que llamó, que se había mandado a esconderlo con la señora y los hijos y todo el tema. ¿Te acordás?
1: Sí. ¿Qué pasó? ¿Por qué quedó con la bala pasada, mijo?
4: Porque siempre que llama alguien al programa que tiene que ver con temas de hijos, de hijas, legales, etcétera, siempre claramente lo mandáis a la primera a tribunales, po. Y claramente es una cosa lógica, tener que ir a tribunal, regularizar, etcétera. Pero siempre el comentario
1: Oiga,
4: va...
1: ¿le puedo pedir un favor?
4: Cuéntame, Tenchita.
1: ¿Puede sacar el mano libre o el altavoz? Porque se escucha medio así como con eco.
4: ¿Y ahora?
1: Igual.
4: ¿También?
1: Sí, ahí se escucha un poco mejor. Ya, dele. Ya, entonces... Ya.
4: No, el punto más que nada iba que siempre los mandáis a tribunales, que es lo que corresponde, obviamente, hacer los papeleos, regularizar, sí, está bien. Pero el punto básicamente es que muchas veces eso se hace y eso pasan años, Tencha. Y durante todos esos años pasa que los papás no ven a los hijos, que los papás ponen trabas, o sea, las mamás...
1: Yo lo sé.
4: Sí, pues, pero que cada vez que llama a alguien para hablar algo de los hijos, tú como que entre comillas lo agarré para el huevo, entre comillas, por
1: yo
4: así
1: no,
4: decirlo.
1: Yo no agarré para el huevo a nadie aquí, mijo.
4: Sí, era así. Pues,
1: ¿por qué?
4: De hecho, te escucho años.
1: ¿Por qué lo agarré para el huevo?
4: Sí, porque le decís como, voy a decirlo vulgarmente, pero básicamente le decís como, déjate huellar, anda a tribunales. Y muchas de las personas lo hacen, sino que el tema es que demora años y de repente uno pone constancia, pone demandas, pone esto y la otra parte, pone trabas y entre medio de trabas y trabas pasan meses, años, que en las cuales no se puede ver a los hijos, ¿no?
1: Sé que los tribunales están colapsados, sé que la cuestión no está funcionando como nosotros queremos. Eso
4: pero
1: no es
4: el mundo ideal, debería hacer eso, regularizar y...
1: No, o sea, que más pero que el mundo ideal hay que hacerlo, pues, mijo, porque eso es una constancia también de que tú quieres ver a tu hijo, pues.
4: Claro, porque claramente, obviamente hablo de a título personal porque pasé por años por lo mismo y cada vez que comentaba el tema, el primer comentario que te hacen es como, ya, pues anda a tribunales, si estoy en eso, ya, pero entonces, ¿qué pasa? No, pero es que se demoran, ya, pero ¿por qué se demoran? Como que siempre se hace cuestionamiento y uno hace...
1: Mira, tienes razón, mijo, tienes razón, lo que pasa es que pagan justo por pecadores, pues, mi amor, porque aquí también en este programa han llamado papás que se desentienden.
4: No, claramente yo me enfoco en los que corresponden, los demás no cuentan, ni siquiera hay que mencionarlo.
1: Claro, es que el gran problema es ese, pues, mijo. Y yo sé que a veces yo soy un ser humano. A veces también me puedo equivocar, pues, mijo. Pero todo lo que me contó el caballero igual me hacía ruido.
4: No, si más allá de la historia de él en puntual, sino que por eso te digo, te escucho hace años y siempre está como este comentario de como ya, pero hace esto, ya, pero...
1: De defender a las mujeres cuando se puede defender y tratar de ser justa cuando los papás lo están haciendo bien, pues, mijo. Eso es lo que he tratado de hacer, si me he equivocado, pero no es mi intención, en serio.
4: Ya, no te pongas así.
1: No, que me da pena, papá. A mí me da pena esa cuestión, papá.
4: Ya, o será eso nomás, si te quiero caer.
1: ¡Anda, carajo!
4: ¡Chao!
1: ¡Te quiero, mijo! Gracias
4: ya,
1: por
4: te quiero, besito, hablamos. ¡Chao, chao!
1: Gracias por la crítica constructiva, mijo, ¿ya?
4: Sí, no es en base a crítica, ni siquiera es crítica, era un comentario como una bala pasada nomás, porque es lo que decía nomás, pero...
3: ¡Nos importa un pico!
4: ¡Ya, chao!
1: ¡Chao, mijo!
2: Yo le encuentro toda la razón al muchacho, le encuentro toda la razón. Yo llevo más de 15 años luchando por mi hijo. Y el y todavía no pasa nada con el tribunal. No.
1: ¡Cállate!
2: Oye, Tenchita, ¿por qué no le llamáis mejor al guan de los pagos, el que lo pararon los pagos? A lo mejor...
5: Si quieres que te agarren para el hueveo gratis, ¡llama a la vieja hueona! ¡Ahora ya!
6: Tenchita, lo que pasa es que siempre que llama un hombre, tú lo agarras para el deseo o minimizas lo que le pueda pasar. Y no haces.
2: ¡Vieja de Sai, comunista!
1: minuto donde usted me puede dar como caja.
0: En otras palabras, Tenchita, los columpeas.
1: ¡Columpea, columpea!
7: Anda, Ribonales, a sapear a la Tencha, por...
8: Cállate vos, viejo cu...
9: Ya, anda a vender fondo en salón, Rubón. Si la Tencha es la mejor.
10: Encuentro razón al hombre. Encuentro que pone muchas trabas.
11: Viejita linda, Tenchita, ahí tiene una sección, lo que callamos los hombres.
12: Ay, Tenchita, me encanta, no cambies.
13: Es como de los concursos, solamente ganan mujeres los concursos, Tencha.
11: Lo que callamos...
14: La Tencha es feminista.
15: Y se cambie de radio.
1: ¡No!
16: Viejita, te falta Asha.
17: Oye, pero en todo caso, el cabro tiene razón y saben qué más, váyanse todos a la...
18: Tencha, mejor pone un rock para los radioescuchas.
19: ¡Cállate vos, vieja culiá!
1: ¡Ya!
20: ¿Y qué tiene? ¿Qué tiene que pongan trabas? En todos lados ponen trabas, rica las trabas, rica.
21: ¡Tencha comunista!

0: La Denchita es como una caja de Pandora. Viene
1: con... ¿Qué? ¿La defienden tanto si le dejan como las pelotas de repente con, lo, con nosotros del género?
2: ¡Cállate, güey!
3: Todos los hombres salimos del tribunal castrados y los pasan un arenero.
4: ¡Me encanta! ¡Me encanta la Tencha! ¡Me encanta!
5: ¡Tencha!
6: Oye, vieja, ¿qué? Eres una mierda persona, weón.
7: Demanda la Tencha, demanda la Tencha.
1: ¿Qué? ¿La defienden tanto si la dejan como las pelotas?
2: ¡Ah, cállate, weón!
8: Demandado como 100 audios, vieja culiada.
9: Esta vieja mierda es familiar del Schneider.
10: Hijita, yo también lo estoy viviendo. Hay mamás que también ponen hartas trabas.

0: Cállate, vieja Julián.
1: ¡Ya,
0: güey!
1: ¡Córtela!
2: Ya, se portan mal los weones y después llaman a la radio pidiendo disculpas. Y creen que pasando 100 lucas, 150 o 200, y las mujeres se quedan con los niños, y que se levanta cuando están enfermos los cabros chicos, o cuando hay que ir a reunión, o cuando hay que los mandan a hacer tareas, a comprar materiales. Son enteros barzudos los weones.
1: Gracias, mijo.
3: A la Tencha le gusta la dicta.
4: Me encanta, Tencha. No cambies nunca. Y agarra para el hueveo todo el mundo nomás.
5: Sí, mi amor.
0: ¿Y va a quedarle como choro si no soy choro?
2: Lo bonito este Juan. Te apuesto que lo mantiene el papá. Bien.
6: Vos andáis de la mano con el Mamo Cochera.
1: Ay, qué locura, weón.
7: Oye, ese weón que está hablando ahí defendiendo a las minas, que se quede callado el culiao si no sabe.
1: Ya, sin grabado, pues, mijo. ¿Para qué, pues, mi amor?
8: Sí, mi amor.

0: la caguinera chucheta.
1: Pura traba, pura traba, pura traba rica.
2: Traba, traba, traba, traba.
3: Puta cabloli.
4: Tanto que las defendió, hija. Si vos no te levantás a ver a tu cabro chico cuando está enfermo a comprarle los materiales a la reunión, soy como la wea.
5: Pero el guato no tiene hijos, techa.
6: Oye, el que está defendiendo ahí, hablando de las pensiones, acabo de salir de tribunal, hermano. Acabo de salir de tribunal de familia. La justicia chilena vale callampa, weón.
7: Oye, techa, vamos a pelear terrible brígido.
8: Oye, más lo que alegan, weón, se ponen a tener hijos y después andan llorando porque les quitan la pensión.
9: Desde buena la pura macaca todavía.
10: Ya. Ya.
11: Ya, ya, ya.
10: Las luchonas son las únicas felices con la tencha.
11: La luchona. Sí, pues, mijo. Está bien, así debe ser.
12: Me invitaste al programa y después me bloqueaste.
13: Compañera tencha.
14: Si no quieren tener hijos, que se los raguen.
15: Vieja, paga la pensión.
16: Cállate, vieja traba.
17: Un saludo para el Claudio Soto, que le quitaron 7 millones de la F.
18: Lo hizo hacer de dos, ahueonao.
19: Agradece que la techa no te dijo que el hijo no es tuyo, por eso no quiere verte. La mamá le dijo que era el papá.
20: Ya.
21: Techita, mi señora me dice Fabricio, pero de Temu.
11: Ay, ay, ay. ¿No?
22: Pencha, para no tener atado, yo corté por lo sano con la mamá. Mi hija tiraron para el lado de la mamá. Así que decidí cortar por lo sano. No quieren hablarme, no quieren llamarme, ok. Cuando se les pase la weá, me buscan, me llaman todos. Yo también por estar tranquilo, mente sana para mí, para ella, no hincho las bolas, amigo. Tengo todo legal. Pensión, plata, toda la weá. Pago universidad, pago pensión. Corta.
11: Es una opción. Es una opción si los cabros son grandes y pueden hablar contigo cuando ellos quieran. Y nadie les va a estar metiendo cosas en la cabeza, ni papá ni mamá. Obvio que es una opción.
22: Oye, Tencha, ¿sabes qué? La justicia es chilena. Se cree, ¿cómo se llama? Se creen dioses, weón. Es una dictadura esa weón.
11: Ya. Yep. Ok.
17: Para las mamitas también, cabras, terapéense, separen las cosas, ¿no? Porque se las cagaron sus pololos.
11: Sí, pues, mija, ahí hay mucho, mi amor, mucho.
18: Ah, tiene que ser el terrible buen papá, porque nadie quiere hablar con él, pues.
11: ¡Ah! ¡Cabrito, nos vamos a la pausa! En este ring, que está bueno, me gusta cuando me dan un rato, es verdad.
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11: En el próximo bloque tratemos de sacar un papito bueno y un papito más o menos. ¿Sí o no? Para que nos agarremos del moño con el malo. O una mamita que quiere defender su lado y un papito que quiera defender el suyo. ¿Le parece a usted?

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0: En este minuto hay 10 grados en la capital.
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0: me da una moneda. ¿Para qué quieres una moneda, mijito? Patito, pues le estoy diciendo.
1: Tenche, ese papá que es cómodo y que dice que si no me quieren hablar, no me hablan. Después las cabras pasan la cuenta. Te lo digo porque yo conozco a uno que la hija le pasó la cuenta y ahora no lo quiere ver ni en pintura. Él es el adulto, él tiene que buscar a sus hijas, no las niñas a él. Que no sea burro.
2: Sí, tal cual, mija. Los niños, la edad que tengan, siempre van a ser niños. Siempre van a ser hijos y van a esperar que el papá y la mamá lo busque. ¿O no?
3: Marico, llega el loco al carro. Monta las bolsas.
2: No entendí. ¡Aló! ¡Buenas tardes!
4: Buenas tardes, Senchita. ¿Cómo estás?
2: Muy bien, mi amor. ¿Y usted?
4: Muy bien, excelente.
2: ¿Usted quiere defender a las mamitas?
4: No, a mi papito. Eso quería poner de ejemplo.
2: A ver.
4: Bueno, nosotros cuando yo tenía 14 años, mi hermana chica tenía 7 años, mi mamá se fue de la casa.
2: ¿Quién se fue?
4: Se separaron, se fue de la casa.
2: ¿Quién?
4: Y tuvimos mi mamá. Y tuvimos que salir adelante nosotros tres. Mi papá trabajando, yo cuidando ahí a mi hermanita, de repente nos quedábamos solas, tenía que yo ir a dejarla entrar al colegio, ir a sus reuniones, yo chiquitita ir a sus reuniones. Mi papá se sacó la cresta trabajando y al día de hoy las dos somos profesionales.
2: Un aplauso para su papá, por mi hija.
4: Un aplauso para mi papi. Mi papi
2: ¿cómo se llama el papito?
4: Daniel Aparicio.
2: ¿A Daniel cuánto?
4: Aparicio.
2: Ah, me asusté, mija. Ya, que le vaya bien. Está bien, pues así tiene que ser, pues, mija. Y los papás y la mamá se tienen que hacer responsables, los cabros, pues. Si no es llegar y ponerlo ahí nomás. Pues.
5: Tenchita, ven que te voy a casar.
6: Ya. Ese que dice que no se calienta la cabeza, que si los hijos lo quieren ver bien y si no bien. Vale hongo, pues.
2: No sea así, no juzgue, mijo. ¿Quién va a defender a las mamitas? ¡Aló!
7: ¡Aló, Tenchita!
2: ¡Hola, mi amor!
7: Hola, ¿cómo estamos?
2: Bien.
7: Bien, Katy Perry.
2: ¡Hola, vos, Katy Perry! ¿Qué pasa?
7: Quería comentar sobre el asunto de también de esto, el asunto de los abandonos de hogar, de separación y lo... Tengo un amigo, él también le sucedió como lo que la niña anterior habló. Él salió adelante con su hijo. A pesar que tuvo un accidente en su trabajo, y tiró para adelante, y hasta el día de hoy, intachable, y hasta que le ganó la pensión, porque ella nunca respondió por el niño, donde la noche a la mañana lo abandonó.
2: Se lo abandonó, claro, es que ahí hay mucho, pues, mi hija. Muchas gracias por llamar, Katy Perry. ¡Aló, buenas tardes! ¡Buenas tardes! ¿Con quién hablo? ¡Buenas tardes! No me corte usted, por favor. ¡Aló!
8: Hola, muy buenas tardes, mi Tenchita.
2: Buenas tardes, pues, mi hijo lindo. ¿Cómo está usted?
8: Bien, gracias a Dios, y usted.
2: Bien, pues, mi amor. ¿Para qué me llama usted?
8: Para, pues, no sé si aclarar, cómo decir la palabra, dos puntos que te he escuchado todo el programa.
2: ¡Ya!
8: Y el primero es cuando dicen las mamitas o otros papás dicen que la mamá se queda con los niños, que tiene que levantarse. Sí, un gran esfuerzo. Pero no tener dolor del papá cuando tiene que separarse y alejarse de los hijos, no estar con ellos, no poder pasear con ellos, ver un estudiar con ellos, ver una película juntos. Ese es un dolor tan grande, hacerle un videollamado de lejos porque no pueden estar cerca. Ay. Y cortar ese videollamado y ponerte a llorar, eso también duele. Ay. duele como papá, ¿me entiendes? Entonces, uno valora todo el esfuerzo que hace la mamá en estar con ellos, levantarse, vestirlo, el colegio, todo.
2: ¿Usted quiere defender el punto de los papitos?
8: Exacto.
2: Ok, quédese ahí, mijo lindo. Vamos a buscar una mamita, ¿ok? Aló, buenas tardes.
9: Buenas tardes, Senchita.
2: Buenas tardes, mija. ¿Quiere usted defender a las mamitas?
9: Sí, yo quiero.
2: Ok, mi amor, tiene que bajar la radio, por favor.
9: Sí, la bajé.
2: Ya, ¿tu nombre cuál es, mi amor?
9: Tía.
2: ¿Cuánto?
9: Tía.
2: Tía. ¿Tía o pía?
9: Sí. Tía.
2: Tía, ok. Ya, tía, ¿y tú cómo te llamas, mijo?
8: Víctor, Senchita.
2: Víctor, ok, Víctor y pía. Pía. Adelante, mi amor.
9: Cuando dicen que uno
2: háblale a él directamente, por favor.
9: Ya, mira, Víctor, yo entiendo el punto que tú dices de cuando se separan, que es un dolor, pero si tú no quieres separarte de tu hijo, no tienes por qué, porque legalmente te corresponden visitas. yo creo que para la mamá va a ser una gran alivio, una gran ayuda que tú estés y vayas a hacer tareas con tu hijo también. Al final está el que quiere estar también, o sea, una cosa es separar la relación, terminar la relación de pareja, pero otra cosa muy distinta es separarse de los hijos, creo yo.
8: Mira, no, entiendo lo que tú estás diciendo. Yo lo que te digo es como todos los días, uno estudia con sus hijos todos los días, sale a pasear todos los días, ve una película, no sé, 4 o 5 veces a la semana, las visitas generalmente son 2 veces a la semana, pueden ser 3, ¿me entiendes? A eso me refiero, uno se separa de la pareja, es 100% entendible, no de los niños, pero el dolor de no estar siempre con ellos, lo que tú hacías por años con ellos y el proceso de separación te lleva a eso, el sufrimiento también del papá, o sea, pues digo, es muy válido y admirable lo que hace la mamá, porque literalmente tiene que correr con todo ella, todo, el vestir, ir al colegio, buscarlo, pero el dolor del papá también es válido, no estar con ellos siempre, a cada
9: pero
8: rato.
9: Es igual,
8: ¿no?
9: De acuerdo, es igual, se puede acordar, porque yo soy separada, el papá de mi hijo lo ve todos los días, pero él no puede llegar a hacer tareas con mi hijo porque llega, no sé, a las 8 de la noche. Entonces, ¿qué va a ver al niño? No alcanza a hacer tareas, lo puede regalonear nomás. Entonces uno tiene que hacer las tareas. Eso igual se puede acordar, porque el papá de mi hijo legalmente puede ver a su hijo todos los días, se lo lleva fin de semana por medio. Y eso está acordado.
2: ¿Qué dijo el otro?
8: Pero en este momento, en esa relación está bien. Lo puede ver todos los días. Yo igual a mis hijos los puedo ver todos los días. Me los puedo llevar. No,
9: y agregar que el papá es deudor. Es deudor. Pero yo no involucro la relación de mi hijo con su padre respecto a la deuda que él mantiene conmigo, económica.
8: Pues claro, ese es otro punto. Pero como le digo, hay papás que no pueden ver a sus hijos siempre, o por trabas, como dicen, o porque el tiempo no les da, entonces eso también duele. El separarse de sus hijos, ese cariño y amor continuo que uno tenía por años con sus hijos, después tenerlo no siempre, duele también.
9: Obvio, pero los hijos son los que más sufren por la separación, a uno le duele, obvio, pero al hijo, obvio, ellos son los que más sufren ellos en la relación.
2: ¡Listo!
8: Sí, eso es verdad.
2: Está bien, gracias chiquillos, los quiero. Primer combate. Segundo, ¿quién que se quiere agarrar del moño? 2-2-7-2-6-2-2-3-2. A ver, ¡aló! ¡Aló!
10: ¿Aló? ¿Penchita?
2: Sí.
10: Mira, te quiero hablarte de mi hijo que falleció, que fue Chuta, papá también.
2: Yeah.
10: Y también pasó con lo mismo, Tenchita. Yeah. Hasta que murió, luchó por sus hijas y aquí le encuentro toda la razón, la mayor parte a los hombres.
2: Está bien, pues, mija. Muchas gracias por llamar, mi amor. Te queremos. ¡Aló!
11: Hola.
2: Hola, mi amor. ¿Quieres defender el punto de las mujeres?
11: Quiero ser intermedia en realidad, porque apoyo a los hombres, porque sé que hay mujeres que son malas.
2: Sí.
11: Y también utilizan a los hijos para no ver, para como para castigar a los hombres.
2: Sí, es cierto.
11: Y hay hombres que son muy buenos y también de repente utilizan a los hijos para hacerle daño a las mujeres.
2: Es verdad.
11: Así que aquí el que quiere ser malo es malo y utiliza a los hijos, y los hijos jamás tienen que estar en medio para hacerse daño.
2: Tal cual, pues, mi hijita linda, es que de eso se trata todo.
11: Lo dije que.
2: Está perfecto, mi amor, muchas gracias. ¡Hala! ¡Aló! Cortó. ¡Aló! Buenas tardes. ¿Quién quiere defender el punto de las mujeres o de los hombres? ¡Aló!
12: ¿Cómo está, Intercita?
2: Hola, mijo. ¿Cómo está usted?
12: Bien, bien. Aquí estamos. Oiga, mira, yo soy papá separado. Yeah. Gracias a Dios tengo la facilidad de ver a mi pequeña las veces que quiera y todo.
2: Yeah.
12: Pero como decía el amigo anterior, el sufrimiento del hombre parte por la separación del hijo en sí, en el tema, porque...
2: Así
12: no sé,
2: es.
12: Yo estuve en una depresión muy grande cuando me separé de mi pareja porque, pucha, yo iba a dejar a mi hija al colegio todos los días, la vestía, la bañaba.
2: ¿Pero por qué no puedes hacerlo ahora?
12: Es que lamentablemente, mira, por un tema de distancia, yo vivo fuera de Santiago, entonces me tuve que ir por un tema de trabajo, entonces nos complica. Ahora, yo entiendo a la mujer, la labor que tienen, extraordinaria, pero yo creo que esta cosa cambiaría, por ejemplo... fuera parejo, o sea, no siempre que la mamá se quede con los niños. Yo creo que ahí recién la mujer va a entender el dolor que siente el hombre cuando se separa de los niños.
2: Me gusta eso.
12: Es como que cuando alguien te dice, no sé, ni que Dios lo quiera, se muere tu mamá, y te dice, oye, yo entiendo lo que estás pasando, pero a ti no se te ha muerto tu mamá. Entonces no me entiendes lo que yo estoy pasando.
2: Muchas gracias, mijo, por su opinión. ¡Aló!
12: ¡Aló!
2: Buenas tardes.
13: Buenas tardes. Oye, ¿la contenchita?
14: Aquí estamos al aire, mijo.
13: Ah, Tenchita, mira, yo también quiero opinar.
14: Ya, opine.
13: Le cuento mi... O sea, a ver, es simple. Mi situación fue diferente. Yo,
14: ¡concéntrate, hombre!
13: Me pongo tan nervioso, nunca he llamado a la radio.
14: Ya, dale.
13: Lo que pasa es que mi situación fue que yo amaba a mi hijo, toda la cuestión, estaba todo por él. Yo no me gastaba nada en mí, me gastaba todo en la familia. La cuestión es que mi ex mujer se hizo separar de mí, me mandó por un montón de cosas, me trató de familia, jamás le toqué un pelo. Y la idea era ella, que se había conocido a alguien por internet, que si yo se quería ir al extranjero con este loco. Y a mí me mandó por maltrato entre familiares y todo. Yo no pude ver nunca más a mi hijo. O sea, después con juicio y todas esas cosas ya lo pude ver, pero una vez al mes fue terrible. Ahora, hay papás y papás y hay mamás y mamás. Entonces, no todas las situaciones son iguales, no todas las situaciones son diferentes.
14: Exactamente.
13: Pero la mayor parte de las veces, la mujer, por lo menos, por las amistades que yo tengo, la mujer no deja ver a los niños.
14: Es verdad. Ay, ay, ay. Tremendo tema para discutir, para hablar, para consensuar también, pues debería funcionar distinto, yo creo que sí. Con los papás de hoy,

0: 5% al 96% de las personas deudoras de la pensión de alimenticia son hombres y cerca del 4 o 5% son mujeres. Esto afecta a ciertos miles de niños y niñas jóvenes en todo el país. Entonces, cabrita, cabrito lindo, no hay que usar a los niños, chiquillos. No, no, no. Como moneda de cambio, porque finalmente en toda esta discusión lo que nos escuchó fue que los niños son los que peor lo pasan.
1: Que te
0: sí, pues,
1: ahora,
0: el dolor de los niños ahora, debe ser
1: ahora,
0: el principio de todo decir, para que la pareja se lleve bien. El resto,
1: este amor,
0: uno se puede ir acomodando. Obviamente, ahora, cuando hay normalidad, cuando han pasado cosas más graves, no hay acomodo posible. Ya viene el portal del web aquí en la Radioactiva, pero primero le voy a, tengo que leer unas cositas, pues.
1: Que este amor.
0: Oye, ya se viene el festival de banda. Va a estar bueno, va a estar Juan y va a estar mal.

Esos, ahí debería centrarse también la justicia. ¿O no? Debo, mija. 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Cabrito, nos vamos. Que le vaya bien, que tenga un lindo fin de semana. Cuídese de la agüita del domingo y de lo que queda de hoy. ¡Ya viene el portal del web!

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1: Nos escuchamos el día lunes, chiquillos.
2: Porque a mí tú ya no me
1: la voy a ir a escuchar ahora.
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0: Oye, ¿a qué hora te dormís tú?
1: 1:58 minutos.
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19: Aquí hay WOM. Buenas y no tardes, vamos ya. A parar.
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0: Nos fuimos.
1: Estamos transparentes.
0: En vivo. 2 de la tarde con 6 minutos.
1: En vivo desde el consultorio. Es el portal del web de Radioactiva 92.5.
0: Oiga, ¿sabe que tengo este diente malo?
1: Comienza. ¿A quién están llamando? Vamos, Chile.
0: Necesitáis un poquito más de color acá, un solario. Bueno, solario.
1: La web me lleva. Usted ya me afeité. Portal del web de Radioactiva. Vamos, Chile.
0: Saludemos.
1: Más 569-6836-2933.
0: Dime, me la puse,
1: güey. Es que no la conozco, no la cacho, hijo. No la cacho.
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0: portal del web.
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2: 2:08 p.m. Con 10 ya, hijo.
3: No puede ser tanto ya. Demasiado, Cristian.
2: Ya no hay más lluvia, se fue.
3: No hay más. Por favor. ¿Cuándo no llueve?
2: No sé. Pero ya no llueve hoy día hasta el domingo, hijo. La tarde.
3: Ay, ay, ay. Ya es mucho ya. Ya es mucho ya. Portal del web de Radioactiva 92.5.
0: Más 569-6836-2133. 22-726-2232.
3: Eso, ya, vamos, ahora nos fuimos. 2:10 p.m, portal del web Radioactiva. ¿Qué hacen las cabras? ¿Qué hacen los cabros? Están todos acá. Más 569.
2: ¿Están?

0: Juanita.
1: Se hizo el bajo con el hocico.
0: ¡Do it! ¡Vamos!
2: Buena, chiquillo. Salió tarde el pancito hoy día.
0: No es culpa de nosotros,
1: Diego. Lo entregaron tarde la panadería.
0: Hijo, ya no vamos a hacer nada siempre. Ya estamos fritos.
3: 12 minutos y el saco de papa ni siquiera lo ha abierto, amigo.
0: No podemos hacer nada, hijo. Ahí estamos amarrados. Nosotros entregamos a las 4 partes los cabros siempre.
4: Hable yo con no la... vibro con la TV. Yo vibro con la radio y con la pedalona.
1: Gracias, mi alcalde. Vibre con nosotros.
5: Hola, mis vidas. ¿Cómo están? Un abrazo desde aquí de Punta Arena, que está para helarse los ojos.
1: Oh, 105.7.
0: ¿Cuánto hay en Punta Arena? A ver, veamos.
1: Ahí está, hijo.
0: ¡Ajá! A vos te excita en este estilo, ¿eh? El bajo.
1: La onda disco es lo más lindo. Pensé que la onda disco la miraban Julero en su tiempo.
0: ¿Sí?
1: Sí. Era música vacía.
0: Yo no... No, ¿cómo se llama? No vacilé la disco. No, ese estilo no...
1: No, yo creo que la onda disco...
0: Un grado. En este momento, Punta Arena.
1: ¿Recordarás tú, Cristian, que las antiguamente en Chile las cosas llegaban con 5 años de atraso, pues, cuando no había internet?
0: Más o menos.
1: Entonces nosotros la onda disco la estábamos vacilando en los 80, capo.
0: ¿Qué de 70 va la
1: 70,
0: disco?
1: Claro.
0: A mí me gustaba como la volada, la vestimenta de los locos y cómo bailaban, weón. Ese Travolta cuando se pone a bailar en esa pista, loco. Así esa. ¿Un cabro de ahora hace esa? No, o sea, ¿un bailarín de ahora hace esa?
1: O sea, bailarines profesionales, sí, yo creo.
0: ¿Tú creí?
1: Pero dudo que un actor...
0: Por eso te digo, un actor...
1: Ah.
0: No.
1: Es que antes los actores tenían que saber cantar, bailar.
0: Oye, de ver a tocar instrumentos.
1: Sí, vos. Yo caché que una vez hice una convocatoria, un DJ le hice a los locutores de radio allá, los gringos. Que vamos a quemar la música disco. Y en un partido de béisbol, la gente tenía que llevar sus vinilos y los quemaban por medio de
0: los Beatles.
1: Sí, también.
0: ¿Ya?
1: Y quemaron caletas de vinilo de onda disco. Yo me he tirado cabeza, weón.
0: ¿Y por qué los quemaron?
1: Porque odiaban la onda disco, pues. Como que dijéramos, quememos lo urbano, ¿cachai?
0: No es necesario.
1: No, po.
0: Se queman solo, ¿eh? Poquito de humor negro, ¿no? ¡Hola!
1: ¡Ajá!
0: Ya, sácate.
1: Vamos, cabrón.
4: Sí, señores, sí, señores.
1: ¿Qué quemaría usted hoy día? Ya, no seas tonto, ya, no me quemo. No, hay que construir, no hay que quemar, ya.
4: Sí, señores, sí, señores, desde aquí de Punta Arena está más helado que...
0: Oh, un grado. Y Balmaceda debe estar más helado.
1: Churra.
0: Menos 20 había en Balmaceda. Oh. Ay, boca,
3: ¿quién empezó el portal de web?
1: Tu Marta, ¿quién piña?
6: Oye, el acta, ir al infierno, se queman solo.
1: Tonto.
0: 11 grados. Cáchate los instrumentos, el teclado.
1: 11 grados. Y un subsecretario más ha renunciado. Vamos, Chile.
0: Oye, que están buenos para renunciar.
1: Todos los días se va uno, güey. ¡Eso!
0: ¡Estamos abriendo un saco!
1: ¡Vamos, Chile! ¡Estamos revisando qué hay!
0: Oh. ¡Estamos viendo el de ropa!
1: ¿El sí, vos?
0: El de ropa.
1: Estamos viéndolo en TikTok.
0: Vienen bien 20 prendas buenas, las demás, chaya.
1: ¿Qué quiere ser usted? ¿Chaya o una prenda buena?
0: Oh. ¿Quiere un saco premium?
7: Si cabrón, hay un grado acá en Punta Arena, la sensación térmica es el menos.
1: Gracias, hijo.
0: Llámanos de tu ciudad y en mi ciudad hay 8 grados.
1: 227-26-22-32.

0: en Asustando el Mundo desde Franklin, en vivo y en directo con el asalto al camión Brinks.
1: No entendí nada.
2: Le falta el número de teléfono atrás, cabros, para cachar a donde escribirle.

0: en Quinta Normal, Pelao Juan.
1: En Coyhaique, 2 grados. Sensación térmica, 2 grados. Oh, me está engolpando.

0: En San Miguel estoy con la estufa prendida porque tengo los ojos helados.
1: En Franklin está helado y hay un finado por asalto al cajero.
2: Tío cabro, acá en Ancagua, la sexta región, 7 grados y lloviendo.
3: Pasándola bien.
4: Este me gusta. Este. Este me gusta, escúchale.
5: Sí, sí, sí, sí, sí.
4: ¿Lo cachai?
3: Ahí sí, dice.
4: Sí, bo.
3: Mira.
5: She gave me her mind.
3: Ah, qué usador, vamos, Chile.
4: En la noche de invierno, o en el invierno te poní, ¿cómo se llama? ¿Cochinote? ¿Te pones cochinote?
3: En invierno en general, ¿no?
4: Uno se pone más cochinote, weón.
3: Con esta música, ay, qué rica, está buena.
4: Es que llegáis como juguetón con esta música, vos.
3: Ajá, chuchu.
0: Hablando con música.
4: Ah, mira.
3: Soltando el micrófono.
4: Hace tiempo que no hacíamos soltando el micrófono.
3: Voy a buscarlo, güey.
4: ¿Lo hacemos?
3: Soltando el micrófono.
4: Ya. Usted tiene que mandar un mensaje al más 569-6836-2133.
6: Más 569-6836-2133.
4: Usted dice, soltando el micrófono y se tira un tema. Y solo lo tocamos al tiro. 30 segundos, aunque sea. Soltando
3: el micrófono.

0: Soltando el micrófono.
1: En Soltando el micrófono, Papa Roach con Nas Wilson.
0: Lo que sea.

0: soltando el micrófono.
1: El audio para que ese.
2: En soltando el micrófono, Rage Against the Machine.
1: Me está iliciando. Vamos.

0: teléfono.
1: Oh, mejor tema. Do what they told ya. They told ya.
2: Now you do what they told ya. En soltando el micrófono, Don't Go de Yasu.
1: ¡Ah! ¡Qué malo!
0: Toma, para el otro lado.
1: Acá doblamos para todos lados. ¿Por qué?

0: ¿Y si te botó la bomba, no?
1: En soltando el micrófono, esto es Corazón de Sandía, Los Tetas.

0: para. Yeah.
1: Otra vez. Vámonos. No tengo
0: sueño. Muchas gracias. Por que se paren soltando el micrófono.
2: Come on. 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
1: Mojado, mira.
0: Hola, tío Byron.
1: Está todo mojadito, venga para acá.
0: Me mojé un poquito.
1: Sí.
0: Pero no importa, tío Byron.
1: ¿No anda con nada abajo, oiga?
0: Sí, tengo un juguetito.
1: Sí, pero de impermeable, como que no con primera capa,
0: sí,
1: no sé.
0: Sí, uso impermeable, tío Byron. Y qué abajo bueno. Tengo algo que te va a gustar mucho. Arriba las manos, tío Byron.
1: Ay, pero si la...
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0: Se sale igual hoy día, ¿no? Pero si ya no llueve más hasta el domingo, si fue esto nomás. Está sequito, va a salir el sol incluso.
1: Se sale igual, ¿o no?
0: Sí.
1: Hay que salir.
0: Sí, hoy día tengo un eventito ahí en el chocolate, pero está todo vendido, así que no que si quiere ir, está piteado.
1: No más.
0: Está todo vendido, así que...
1: Ah, qué bueno.
0: Y mañana sábado voy a Camanga en Serena y New City.
1: Sold out.
0: En Camanga de 2 a 3 y el otro terminando ya la otra New City, hijo. Oh, papá.
1: Qué bueno.
0: Está bueno ahí, está bueno.
1: Está bueno.
0: Sí, se viene mi último mundial, mi último partido, mi último baile, ¿ah?
1: Qué más.
0: 4 de septiembre, se las digo al tiro. Mi último mundial.
1: Reserven.
0: No, ese se llena solo.
1: ¿Te conté el próximo viernes dónde voy a estar?
0: José, ¿por qué no sale, que saca una salida? Me tengo que hablar por interno. ¿Por qué? Van a comprar la entrada, ¿cierto?
1: Sí.
0: ¿Ya? Sí, regalamos. ¿Puedes regalar?
1: Voy a regalar.
0: En tu Instagram.
1: Mira, ¿sabes qué?
0: No. En tu Instagram. ¿Puedes regalar?
1: Por eso. Váyase, mira.
0: $5.
1: Arroba José Godoy.
0: O en el este, no, que no querís correo.
1: No. Arroba José Godoy, yo dije una historia. De ahí hay un link. Ándale.
0: Ya. ¿Dónde es?
1: Club de San Miguel. Próximo viernes, sí.
0: El otro viernes.
1: Próximo viernes. Oye, yo calculé que no va a estar lloviendo. Dije para que los carros no se mojen.
0: ¿Cuánta capacidad tiene?
1: 8.
0: Ya, po.
1: 50.
0: ¿50 personas?
1: No, es limitado, hijo.
0: Ah,
1: por eso.
0: Poco, po.
1: Por eso. Es que es una sala especial del Club de San Miguel.
0: ¿Dónde fui yo? No, para ser San Miguel.
1: Vaya para allá. Apure. ¿Dónde?
0: Era como una carpa cuando fuimos los 8 veces.
1: No, es en la Florida.
0: ¿Sí?
1: Apure.
0: Ya, entonces te vaya a regalar.
1: Arroba José Godoy, vaya para allá, hay una historia, sale el muñeco ahí y hay ya. Un link, ándate al tiro.
0: Para el próximo viernes.
1: Próximo viernes.
0: Ya, pero el consumo es obvio que haya.
1: Ese te lo consumís vos, claro.
0: Ya. Y el 21 de agosto, olvídelo.
1: ¿Dónde era ese?
0: Ruta 78, unos chantas.
1: Ya no fue.
0: Unos chantas.
1: Me avisaron.
0: Chanta, el dueño de la. Chanta, güey. Qué lata cuando te hacen esa.
1: ¿Qué es la más chanta que te han hecho? Ruta 78, pero ya, ¿qué es lo más chanta que te han hecho? Así como un amigo, un pariente. Los parientes son chantas.
0: O un anuncio de algo y va y no era lo que tú pensabas y no era lo que mostraba las redes, weón.
1: Ah.
0: Que están mentirosas las redes, weón.
1: Lo más chanta que te han hecho.
0: Oh. ¿Ah?
2: Más 569-6836-2133.
1: Más 569-6836-2133. Que te dijeron esto.
0: Ese.
2: Más 569-6836-2133.
0: Gracias, boy.
1: Te prometieron todo esto y después te dijeron que era una metáfora. Lo más chante que te han hecho, ya.
0: Porque estáis picados con esa metáfora.
1: Más 569-6836-2133.
0: Y me acordaba la. Lo más chanta.
1: Ya.
0: Ya, pero lo vamos a revisar porque queda harto barro en las patas.
1: Sí, hijo, hay que limpiarse las patas.
0: Sí, nos vamos a limpiar las patas. Ya lo... Si no sale su audio, es porque tiene que mejorar. Porque la tenchita ya se fue.
1: Eso. Básico 69-6836-2333.
0: Lo más chanta
1: que te han hecho. Lo más chanta.
0: O teléfono también, ¿ah?
1: Eso les tengo miedo.

0: Ah, perdón, perdón, perdón, que estoy atendiendo el teléfono, sí, y se me fue, disculpa.
1: Porque estamos preguntando, sí, lo más sí, chanta sí, que te han hecho, lo más ya, chanta.
0: Dale, dale, disculpa, que te han hecho. Que tengo un teléfono, ya, dale.
1: Ya está, pues, dale.
2: Lo más chanta que me han hecho, fui a poner música, cuando me pagaron 10 lucas, yo le dije, faltan 90. Ah, yo no entendí, 10, no 100. Oh, el chilito, pagaron como 60.
1: Qué fe.
0: Qué mal. ¿Sabes qué me pasa a mí cuando voy a evento? Y el loco no me paga, sabe perfectamente que yo tengo el lunes para decir, oye, no me pagó el del tal local. Y lo, no funarlo, pero lo
1: ¿cuánto cuso? Esperáis que para un pago?
0: ¿Ah?
1: ¿Cuánto esperáis para un pago?
0: Lo que acordamos, antes, la mitad antes, y antes de subir a hacer algo, me pagáis la mitad. Sí, vos.

0: que el martes te va a pagar. Sí, ya. Porque le caen las tarjetas, viste que lo como que la Regman te paga los días martes o miércoles.
1: Ya, yo me la como una semana.
0: No, yo no.
1: Una semana.
0: No.
1: Ya, el jueves estoy. Hola.
0: Hay una que es más dolorosa.
1: Hay una dolorosa.
0: Sí, hay más dolorosa.
2: Lo más chante que me han hecho por el chat, weón, todo para el delicioso, ofrecieron de todo y en persona ni un besito, po, weón.
0: Oh, cuando te crean falsas expectativas, eso no es chante.
1: Esa fome.
0: Hola.
1: El teclado aguanta mucho.
0: O la foto misma, weón.
1: Oh, que la foto promete y después. ¿Qué pasó?
0: No sé, el helado todo derretido, pues, hijo. No, vos veis un barquillo bonito, precioso. Digo, ¿sí? Igual para el otro lado.
1: Sí, para el otro lado. No sé. ¿Te has llevado un bajón de eso, hijo?
0: Oh, qué fea esa, güey.
1: Te prometieron el mar, cielo y tierra y cuando llegas. Oh, ¿qué pasó? Oh.

0: Chantataca.
1: Chanta que no han hecho
0: ir... Tengo miedo, ¿ah? ¿Eh? De verdad. Ya. Les tengo miedo. Vale, tú los conoces, tú los conoces.
2: A mí, lo más chanta que me hicieron, me ofrecieron un risito y aún estoy esperando.
0: Y lo va a seguir esperando. Ah, para tomar once con el portal.
3: ¿Sabía
0: entonces?
3: Que, ¡chata! Lo más chanta que me han hecho, bueno, es juntarme con dos minitas que las conocí en redes sociales. Es que las minas, weón. Y llegan, weón.
0: Llegan parvularia y te fuiste al cajón del Maipo.
4: Mira.
0: ¿Lo cachai? Supongo que sí, pues, ya. Para que caché algo, pues.
5: Bueno, los muchachos. Oye, a mí me pasó que yo conocí a una persona, po, solamente por imágenes nomás, po. Ah. Y cuando la conocí en persona, me dan puta. Una estafa total.
0: Una estafa, weón. Por eso muéstrense sin filtros, weón. Esto es lo que hay. ¿Te gusta? ¿Lo querí? Bien. ¿Lo vio? No lo vio. Ah, no, acá en engaño. Saque nomás, saque nomás.
4: A ver más.
6: A mí lo más chacha que me hicieron, que te mandan fotos toda la semana mostrándote de todo, llega el día de la junta y te dicen, ay, es que me quedé dormida, no pude ir. Gracias.
0: Me quedé dormida, eso no existe, eso no existe.
4: No,
0: ay, no lo vi.
4: Dale, para allá, no me sonó.
7: La más chanta que me han hecho, que dijo que era soltera, o me tira pata hasta el fondo. Y después apareció el marido.
4: Oh, qué lata.
0: Ah, esa está fea.
4: Mala, boba.
0: Está fea porque...
4: Pero esa es bandía. Ya, pues, no, está hablando de aspecto, de cosas que te... Ah, oh, sí, yo... Y el loco no tiene ni uno, ojo. El loco no tiene ni uno. Y no tiene ni uno, pues. Anda pata.
0: No tenía ni un brillo.
4: No.
8: Buena los cabros.
0: ¿Qué pasa?
8: Una ex me inventó cáncer y un embarazo. Suerte que no era más vieja la buena, sino me iba a inventar el Alzheimer también.
4: Esa es mala.
0: Mala.
9: La carta más mala que me lo ha hecho a todo el mundo. El fin del mundo según el calendario maya. ¡Ay! Todavía lo recuerdo.
4: Ni me acuerdo.
0: En diciembre del 2012.
4: Estaban todos asustados, ¿sí?
0: Yo no me asusté. Pero no era un... ¿Sabes qué? Yo le he dado la vuelta a eso. No era un fin del mundo como que, ah, que hay un meteorito y nos ahogamos y morimos. Era un cambio de paradigma de mundo. Y en cierto modo, sí, güey.
4: Cambió todo, güey.
0: Sí, pues.
4: Tenían
0: no,
4: razón, pues, güey. ¿O no?
0: Sí.
4: Cambió todo.
0: ¿Qué es el mundo antes de Instagram? Era otra cosa.
4: Antes del 2000. Cambió la cosa,
0: mira, ¿no? Antes del 2010.
4: 2000, güey.
0: Era un mundo inocente, güey. Éramos más piola.
4: Éramos hueones.
10: No, mi amor, que a la noche.
0: Está durmiendo.
4: Chata.
11: Lo más chanta que me han hecho es invitarme con toda la emoción pa' una.
4: ¿Y?
0: Pero sí, una buena hija.
4: Una buena, pues, ¿para qué quieres más?
0: Claro.
4: O sea, una buena. Sí, pues, ¿para qué quieres más, pues, hija?
12: La wea más fea que me han hecho.
0: ¿Qué tanto que barato?
4: Sentáis así, no.
13: Bueno, los muchachos. Oye, el chat de mi jefe me dijo que sí me iba a subir el sueldo.
4: Ajá.
13: Y ahora bueno, me estuvo extorsionando meses. Hoy te voy a subir el sueldo, y haciendo más pega de lo que correspondía. Y al final fue un reajuste para todos los del área, weón.
0: Pero te subió el sueldo, pues.
4: Sí, pero acá no es así. Acá no te van a subir el sueldo. No te dicen que no.
11: 2012, chiquillos, 2012 cambió todo. Igual como lo predijeron los aztecas.
0: Gracias, mami.
4: Gracias, mamita. Te vaya a acostarse de nuevo, ¿ya?

0: hermano. Ni un besito, nada, nada. No, es que no quiero, es que no, es que no.
1: Me hicieron depilar.
2: Ni un besito. Si me ves con otra, una
1: disco, solo es perdiendo. Pues la primera cita, espera, ¿y un besito? ¿Un coneteado así como?
2: Sí.
1: ¿Sí?
2: Sí.
1: Muéstrame, dame algo.
2: Sí, o de no, sí.
1: Hay un gasto, pues, hay una inversión que uno hace uno mismo.
2: No pido que pase todo, pero un adelantito.
1: Incursión no, pero un adelantito, no sé. Sí, pues, necesita. Ah, qué chico. Qué chico. ¿Qué es lo más chico que te han hecho?

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2: Oye, están los equipos, está la música. ¿Pero a qué hora llega el DJ, po?
1: Hola. Don Sepu.
3: Hola.
1: ¿Cómo está? Pase.
3: Hola. ¿Cómo están? Yo no sé. Muy contento, no estoy.
1: Pero déjeme saludar.
3: Estoy acá, estoy pensando, estoy dándole vuelta a las cosas, compadre. No sé, estoy pensando lo que podría ser.
1: Vio lo de Bocinha, parece que no viene.
3: Estoy pensando en algo que podría ser revolucionario.
1: Oiga, don Sepu.
3: Algo que podría cambiarnos todo.
1: Don Sepu.
3: ¿Por qué no hacemos un solo partido político?
1: Ah, qué buena idea.
3: Que se llame Chile.

0: Para todo, no sé, compadre, se me está ocurriendo, podría ser o no. A lo mejor es muy tonto lo que estoy diciendo, no lo creo.
1: Pero usted es chileno.
0: Un partido, claro, un partido que sea argentino, para Chile, porque estoy enojado y porque de esto nadie
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3: Ah, ah. 3 de la tarde con 2 minutos, portal del web Radioactiva, ¿eh?
2: Tengo un saludo para la jefa Andrea. Andrea Céspedes.
3: Buena onda.
2: La mejor jefa del mundo.
3: Bacán.
2: De parte del team de facturación.
3: Toma.
2: A Lorea. Que lo manda a las caras, no sé, Alejandro.
3: Lo saca vuelta. Ah, no sé, sí.
2: Lo saca vuelta. Saludos para las caras. Y...
3: buena onda. Oye, tengo un saludo acá para Puerto Vara. Al qué maestro lindo. Rafa y Jorge.
2: Puerto Vara me encanta.
3: Hermoso.
2: Yo me iría a vivir a Puerto Vara.
3: El Ricardo Venega les manda saludos al Rafa y Jorge. Dice que son puros saca vuelta, que están todo el día ahí y marihuaneados. Así me dijeron.
2: Los saca vuelta.
3: Los saca vuelta. Rafa y Jorge, ahí tení.
2: Nombra tu saca vuelta.
3: Tu saca vuelta favorito, nómbralo.
2: Con nombre mío, oye, de la empresa tanto, el saca vuelta, pa.
3: Ah.
2: Ahí ya. Empezamos con otro.
3: Que andan con un papelito en la mano ahí, vos juráis.
2: Una carpeta.
3: Claro. O andan hablando por teléfono, weón, muy ocupado, muy ocupado. No, no.
2: Acuéstate en pelota, weón.
3: Eso las desorienta.
2: ¿Cómo está el día? Paró llover, ¿no?
3: Paró llover.
2: ¿O no? ¿Me podéis ver? ¿No? ¿Viste afuera o no? ¿Dónde fuiste?
3: No había ni una gota.
2: ¿No? ¿Un cafecito? ¿Te parece un cafecito?
3: Ah,
2: ¿no?
3: Qué rico, hijo. Ya ver, veamos el pronóstico, pues, hijo.
2: Es que acá no tenemos paela, ¿eh?
3: Hasta la... Te quiero parar ya, hijo. Ya paró, ¿no? De hecho, viene sol. Cerca de las 5. Cerca de las 5, unos rollitos de sol. ¿Qué me decís?
2: El otro día me puse a ver una película. ¿Ya paró la? No,
3: paró, hijo, no hay más.
2: La arañita subió la canastita, vino la lluvia, cayó.
3: No hay más.
2: Salió el sol, secó toda la agüita, la araña chiquitita volvió a subir.
3: ¡Pum!
2: Eso me acuerdo del primero básico.
3: Qué bonito, Cristian.
2: Y tuve que cantar esa canción adelante.
3: Oye, pero la próxima semana hay lluvias de nuevo. ¿Hasta cuándo vamos a estar con lluvia? ¿Hasta el 18?
2: Podríamos preguntarle al que viene acá a hablar de los terremotos, que no tiene nada que ver.
3: A don Marcelo Lago.
2: Ahí le preguntamos la media. Sí, pero es medio cochino él.
3: Pero no lo pareciera.
2: No, es que dice palabras y la asocia con otra cosa y uno dice, oh, va a ser como una tontería.
3: No pareciera, fíjate.
2: 1975, está este tema.
3: ¿Esta canción?
2: Sale en la serie, vos.
3: Ah,
2: en
3: perfecto.
2: La película. Que empezó a quedar la patada en Estados Unidos con el 1975. Como que se abrió todo.
3: Oye.
4: O también, cabro, plata malgastá.
3: Ah, el sacavuelta.
2: Plata malgastá.
3: Plata malgastá.
2: No, hómbrate ahí, vos.
3: Buena, plata malgastá.
2: De la oficina, ¿ah? El que trabaja ahí repartiendo. Ese, ¿cuál es el sacavuelta?
3: Junior, la feta.
2: ¿Quiénes son los sacavuelta acá? ¿Para qué, po?
3: ¿Para qué, po?
2: Acá no hay saca vuelta, po.
3: No, es que los cabros están todos, los que están todos,
2: sí, po. Es que hay un antes y un después. Es sin Inri con Inri.
3: Con Inri.
2: O sea.
5: Aguántate en pelota con esa guarda.
3: Ya, hombre.
2: Así nos dijimos.
3: No seas tan grotesco.
2: No, así
3: todo va en el tono.
2: Sí, po. Sí, po. A ver, más.
6: Estoy enfermito, perro. Ay.
3: Gracias, hijo.
2: ¿Cómo que los deja medio bruto cuando llueve? Como que algo le pasa a la gente, weón.
3: ¿Cómo que te atontáis?
2: Sí, weón.
7: Hola, mis guachitos bellos. Acá en mi oficina la saca vuelta la jefa. Che, te pasaste.
2: Da el nombre, po. Ah, el nombre, po. Ah, cobarde.
8: Dormamos juntos, hermano mío.
9: Saludos, Francisco Saavedra. La
3: empresa
9: que
3: vino
9: de nacimiento.
3: Ay, joder, tiene un fierro en los hijos.
10: Ojalá que tomamos.
3: A ver.
11: Cabro. Anoche mi gatito 2 meses le pegó una mordida al cable del cargador. Voló como 2 metros. Quedó como escobillón usado por un año.
2: Qué lata, weón.
3: ¿No lograste?
2: Como escobillón usado.
12: María Pérez. Saldías.
3: Toma.
2: Oh. Saca la vuelta.
13: Buenas, muchachos.
2: Hola.
13: Acá está la vuelta el chofer Jorge López.
2: ¡Samo!
3: Chofer.
2: Chofer, el nombre.
6: Qué enfermito, perro.
3: Gracias, hijo. Saluda a tu saca vuelta favorito. ¿Sí o no?
2: Sí, pues siempre hay uno, pues. O el del curso.
3: A ver, los maestros.
2: Siempre hay uno. ¿O no? ¿A dónde?
0: Más 569-6836-2133.
3: Saca vuelta, saca vuelta.
2: ¿Vamos por un cafecito?
3: Sí, hijo. Ya. Está bueno, estaría bueno.

0: después del almuerzo.
1: El cafetero con un pucho ese que hacen la oficina.
0: Oh, el café.
1: Que todos bajan a un pucho.
0: El hocico de water ese.
1: Peor combinación de hocico de water.
0: Hocico de water. No, no, dile no al hocico de water.
1: No.
0: Pero dile si al carnicero. Dile si al carnicero, Cristian. Con todos los cortes que tienen, viejo, ya recorriendo Chile. Es un escándalo lo que hace el carnicero. Están en todas partes contigo. Y no van a parar.
1: ¿Cachai este pulso? Es un pulso naranja.
0: Pulso naranja, grande el carnicero. Y también pulso naranja. Es un pulso naranja.
1: Wow, wow, wow, wow.
0: Van a estar en la región de O'Higgins el próximo 2 de agosto en Gran Arena Monticello con la Combo Tortuga, el Anis Lago, Noche de Bruja.
1: Capo provincia, le dicen.
0: Chao.
1: Oye, ayer vi el partido de Rancagua con Boca.
0: ¿Qué tal?
1: En penales perdieron.
0: ¿Sí?
1: Sí, porque ganó 1-0 O'Higgins.
0: ¿Lo que estaban jugando?
1: Sudamericano.
0: Ya.
1: Pero con Boca, loco. Los tenían para los matados. Pero no.
0: Puche, no ganaron.
1: No, perdieron los penales.
0: Ay, qué lata.
1: Está para pasar, eso sí, pero pucha, faltó experiencia, no, nada más. Pero malo Boca, hijo.
0: Está malo Boca.
1: Horrible, horrible, hermano. Nunca había visto un Boca tan malo en mi vida.
0: Como este año, tanto frío.
1: Sí. Con Bocinha cambiamos todo, ¿eh?
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1: Conversemos.
0: Hagamos un llamado, WOM.
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0: El llamado, WOM.
1: ¿Llamado, WOM? Sí, tenemos que tener un llamado, WOM, hoy día.
0: Porque WOM nadie te da más. Entonces solo queremos conversar, Cristian.
1: Podríamos regalar planes, ¿eh? Hasta teléfono, hijo, los uno honor. Ya, pues, WOM, ponte las pilas. Ponte las pilas, WOM, si no es tanto, ¿eh?
0: No te hagas el WOM.
1: No te hagas el WOM. Rájate con un WOM. Rájate con un WOM. ¿O no? ¿Les sí, parece? Sí.
0: Oye,
1: sí.
0: Cuéntate una buena de la semana. ¿Te acordáis?
1: Sí.
0: Cuéntate una buena de la semana.
1: Hace tiempo que no hacemos esa. Cuéntate una buena.
0: Cuéntate una buena. Cuéntate una buena. Cuéntate una buena de la semana.
1: Tenemos hartas cosas guardadas en el baúl.
0: Ya hasta eso se lo olvidan, hijo.
1: Ahí está, puto.
0: Cuéntate una buena. ¿Qué te pasó en la semana que vos dijiste? Esta fue buena.
1: Hay buenas, por ejemplo, esa que teníais plata guardada y no te diste cuenta que teníais al fin de mes, teníais dos gambas.
0: ¡Oh,
1: qué rico! O te diste cuenta que te llegó justo un mensaje no deseado, justo la que tú querés que te llegue a mandar un mensaje.
0: ¡Qué rico ese mensajito! O esa con la que te seguí.
1: ¿Ya?
0: Se ve en la historia, pero nunca ninguna tiene a hablar. ¿Cachai? No te habla él, no te habla ella.
1: Oh.
0: Y de repente, una de las dos partes, ¡pum! Da el paso. ¿Sí o no, qué rico?
1: Cruza el charco.
0: ¡Ah, claro! Porque hoy día, en esta época en que no podéis demostrar cariño, no, que lo va a andar hablando yo.
1: No.
0: Y te habla. Por eso, puede ser una buena, ¿no? Cuéntate una buena. Cuéntate una buena. Cuéntate una buena.
1: Al 227262230. El único programa que saca teléfono al aire.
0: La polenta.
1: ¿No hay más?
0: Sí, vos.
1: ¿Pues la tencha saca?
0: No.
1: ¿Para qué me invitan?
0: No.
1: ¿O no? Estamos comiendo sobaipillitas.
0: Sí, hijo.
1: Buena. Tirando en la corazón.
0: ¿Cogiste sobaipilla? Qué rico.
1: Hay unos calzones rotos, hijo.
0: Ya está.
1: Casera, hijo.
0: Cuéntate una buena.
1: Que llamen, ya. Teléfono.
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1: Vamos a penar, ¿eh?
0: Cuéntate una buena, estamos en los penales. A ver,
1: ¿qué puede ser una buena?
0: A ver. Gracias. Cuéntate una buena. Portal del web de Radioactiva, si no cuesta nada.
1: ¿No, Alma?
3: Saca la tencha, deja la cagada, pues.
0: Cuéntate una buena.
1: Así es, ¿eh?
0: ¿Sí o no?
1: Sí, bo.
0: ¿Viste? Larga tarde, hijo.
1: Muy larga tarde.
0: A ver, acá te tengo uno.
4: Una buena. Es que fui a Franklin a hacer unas compras y a las finales me quedé con muy poca plata, con 1.900 pesos. Y se me ocurrió vender picarones peruanos en mi pasaje. Cabros, me hice 30 luquitas para terminar la semana.
1: Bueno.
4: Y poder pagar los pasajes de la micro.
1: Mira. ¿Cachai? Que junta plata, nosotros riéndonos quizás por gente que no, ¿cachai? Y 30 lucas de mucha plata, loco, mira. Pero se sacó la cresta, pues, hijo. La pensó, ingeniosa.
0: Que tiene que levantarse más temprano para que el pasaje le salga 30 veces más barato, loco.
1: yo estoy seguro que ella paga el pasaje. ¿Cachai? Ella paga pasaje.
0: Ella paga el pasaje y le cuesta, le cuesta y lo paga, weón.
1: ¿Cachai, no? Qué fome, qué injusto, weón.
0: O sea, todo nos cuesta, pero ella lo paga, ¿cachai?
1: Buena, te felicitamos, amiga. Gracias, muy bien. La queremos. Así se hace. Mucho. Usted está dentro acá, ¿dentro o no dentro?
0: Sí, dentro.
1: Sí, sí. Ah, vamos, no, cuéntate si no, una buena.
0: Chapala. Ya.
1: ¿Cómo no va a haber una buena en la semana, cabrón? No,
0: ¿qué
1: cabrón?
0: Te vas a
1: ¿de verdad?
5: Ya, Oscar, vamos perdiendo el partido, cabrón.
0: No, ¿cómo son con el cacique?
1: Mira, si estamos jugando y no tengo apoyo al público, loco, yo no puedo hacer nada.
0: ¿No se van a hacer con el cacique?
1: Yo no puedo hacer nada.
6: Una buena de esta semana, me titulé. Después de 4 años estudiando,
1: ¿qué?
6: Finalicé mi proceso, chiquillos.
0: Felicitaciones, hija, qué bonito.
1: ¿Qué está estudiando?
0: Eso, cuéntenos, ¿qué estudió? Qué bonito, Cristian, me gusta, ¿viste?
1: Qué lindo esa, cuando tenéis que sacar cosas que tenéis postergadas.
0: Cuéntate una buena. Estas dos cosas son las cosas buenas.
1: Esas que cosas que tenéis por año ahí y las hiciste ahora. Esta semana. ¿No? Bonita, po.
0: Me alegro, hija. Bendiciones. Mira, aquí mandó.
6: Me titulé de Ingeniería en Administración.
1: Lorea.
6: Así que aquí estamos.
0: Grande, mi administradora.
1: La felicita.
0: Administreme.
1: La felicita.
7: Una buena fue que me habló una mujer hermosa que yo la había visto antes en el gimnasio, mayor que yo por 10 años, y nos juntamos a comienzos de esta semana y fue maravilloso.
0: Ok.
1: En el gimnasio. Vos tiráis tu petardo en el gimnasio, ¿ah?
0: ¿Eh? O sea, es que yo.
1: ¿No te gustan los gimnasios?
0: No, pues yo no voy al gimnasio, pero me iría al gimnasio solo para eso.
1: ¿Sí?
0: ¿Eh?
1: Y no, en la cuestión donde te juntáis en las plazas así para hacer
0: calentamiento. No,
1: puros jones.
0: Sí.
1: Y con la espalda llena de espinilla, ¿viste? No, que
0: puros
1: se
0: venezolanos, coche.
1: Puros venecos, sí. Oh, ¿en serio?
0: Sí, van puros hombres.
1: ¿Se les gusta el deporte,
0: sí,
1: los venecos?
0: Sí, no veo, no hay ni una chiquilla, no va nada. Uno, la plaza nomás.
1: ¿Y el rulo? Ese, ya.
0: Pero no va a mi plaza.
1: ¿No?
0: No.
1: La color. ¿Y el pape?
0: Tampoco va a mi plaza. Va a jugar con el drone, el weón.
1: Mira, el weón.
0: No va nadie. Cambia en el gimnasio. Hay mercado.
1: Para los dos lados.
0: Y para los tres lados. Como los cuatro lados.
1: Sí, para todos lados.
0: Hay harto. Sí.
1: Hay unos travesaños también por ahí.
0: Sí, hay harto.
1: Sí.
0: Pero rico es el gimnasio.
1: Son ricos los gimnasios.
0: A conocer gente, ¿no?
1: Y con los vidrios empañados de sudor caliente.
0: Papá, y te levantás y la raja marcada en la tablita ahí.
1: Sí, po.
0: Los dos cachetes. A ver, más.
6: Una buena es que pasé todos los ramos.
0: Qué bien, hija.
1: ¿La misma?
6: Después de igual.
0: No,
6: tengo 33.
1: Bueno.
6: Terminé la última vez que estudié tenía 19. Así que.
1: ¿Se puede?
6: Me titulé. Empecé este año a estudiar. Pensé que me iba a costar más.
0: Qué bueno.
1: Nos felicitamos, hija. Mi amor.
0: Bendiciones, hija, me alegro mucho. Usted se lo merece. Ma.
8: Hola, muchachos. Una buena de esta semana, bueno, de hoy día, que pagué el derecho a titulación. Así que solamente me falta esperar el día de la ceremonia. Yo estudié técnico jurídico en gestión judicial. Así que estoy muy contenta.
1: Después de
8: los hijos, de trabajar y volver al estudio a mis 36 años. Igual complicado, así que, pero se puede. Así
0: qué
8: que
0: rico,
8: estoy contenta.
0: Me gusta que estudien, qué bueno.
1: La felicito, mi niña.
0: Bendiciones,
1: la
0: bendiciones.
1: Sí, usted entra también. ¿Dentro o no dentro?
0: Dentro.
9: Una buena sería que el José me dé el dato de aquí, Plaza VAP.
0: Calla.
1: Para ir a vender calzones rotos.
0: Para ir a venderme calza, hija. Más fue, José, no cuesta.
10: Buena, cabrón, una buena fue que mi jefe nos perdonó, bueno, a mí, a todos mis compañeros, a un, dos, tres por mi cuarto, a mis compañeros. Nos perdonó unas lucas que le debíamos. Dijo, ya, vamos empezando la semana, estamos empezando el mes, estamos ta.
1: Ya.
10: Así que, buenas.
0: Ah, qué bonito.
1: No te dices, ¿sabes qué, cabrón? No se las voy a cobrar nada. Esa es buena.
0: Esa no pasa nunca en la vida.
1: No, a mí me gustaría que entrara mi jefe y me dijera, ¿saben qué, Black? Tú me pediste hace 7 u 8 años un aumento. Pronto. Eso nomás. A ver. ¿Vos qué sabés que nunca más nos van a subir el sueldo? No es mala onda si estoy contando algo que es verdad, pues, sino que es mentira.
0: No,
1: pues es verdad, pues. Y está bien. Ok, ya. Está malo. Lo peor de todo, que cada año está más malo que el otro año.
0: Siempre está mala la cosa.
1: Sí, pues, es como. No, es que este año está malo y el año pasado estábamos más malo y este año va a estar más malo y el que viene va a estar pésimo. Puta la wey. Casi es que yo no conté a nadie. Le dije, oye, ¿sabes qué? Quiero pedir una mano. Le pedí un consejo a alguien que era como cercano a los jefes. Me dijo, creo que este no es el momento, Black. Ok, espérate un poquito. Después del tiempo, yo número uno. Jefe, ¿y ahora? No, todavía no. Espérate un poquito más. Y se fue para España. No está acá.
0: ¡Oh!
1: ¡No!
0: Dale.
11: Bueno, los muchachos, lo que pasa esta semana es que me quedan 17 luquitas para llegar al día 5, para el día del pago. Le metí 7 lucas a los casinos esos de internet.
1: ¿Ya?
11: Y me dio 80 luquitas. Así que más raja, contento que la chula.
0: Primer rajazo que escucho de eso. Yo no le creo nada de esas cuestiones. Bro.
1: El bendisaño juega y pasa ganando, güey.
0: La dura.
1: Hay que saber jugar esas cuestiones, güey. Yo no sé cómo hacerlo, quiero puro jugar. Muy
0: es que yo no creo en la magia, weón. Con la plata yo no creo en la magia, ¿no? Para mí la plata se hace trabajando con tiempo y nada más.
1: Es que vos sos viejo la antigua.
0: Sí, weón. no creo en la magia, weón. No, weón. Cuando llega un weón y te dice, oye, papito, tengo un negocio. No, weón, nos vamos a reír. No, eso no existe. No existe.
1: ¿A ti no existe?
0: No, no le creo.
12: Una buena. Mi pareja hizo un diplomado el año pasado y este miércoles fuimos a su entrega de diploma.
1: ¡Qué lindo!
12: Gestión en liderazgo y no sé qué otra cosa más. Así que la felicito.
1: ¡Puro estudio, hijo! ¡Puro estudio!
0: Pura gente bien, con cuadernos en esas cabezas. Bueno.
1: ¿Entró o no entró?
0: Entró.
13: Una buena que me pasó esta semana, amigos, es que subí un videito a TikTok y me fue súper bien. Vendo tita de impresora.
0: ¿A qué redes subir al sitio, hijo? ¡Qué bueno!
1: Contemos los logros de esta semana.
0: Contemos
1: mejor
0: los logros de la semana.
1: Los logros.
0: El amigo obtuvo un viralcito.
1: Toma.
0: Logros de la semana. A ver,
1: más, pues, hijo. Mira, tenemos
14: como. La buena es que estaba buscando trabajo hace rato y esta semana tampoco encontré.
1: Qué chistoso.
0: No sé, tonto.
1: Qué chistoso.
0: Porque hay gente que tiene logros de verdad.
1: Acabáis de ocupar un espacio para alguien sí que tenía algo importante.
0: Una plaza.
1: Claro.
15: Cabro, una buena. Hoy me titulé de abogado después de casi 9 años estudiando, hermano. No, feliz.
0: Cacho, un abogado.
1: ¿Un abogado? ¿Dentro o no dentro?
0: Dentro. ¿Un abogado, hijo?
1: ¿Dentro del portal?
0: ¿Sí?
1: ¿Qué me decís? Toma. Y eso no escuchan.
0: ¿Y estudió mientras nos escuchaba a nosotros?
1: Le dimos ánimo, pues, hijo.
0: Tengo miedo por la gente que va a defender.
1: Tranquilo, déjate joder.
16: Buena, los muyallos.
1: Tengo miedo.
16: ¿Cómo estamos?
1: Miedo.
16: Oye, con mi señora por fin nos aprobaron el crédito para comprar el auto que tanto queríamos para nuestro trabajo, así que estamos re contentos. Así que vamos, chilos, weón.
1: Qué lindo, cositas lindas de la semana, por ejemplo, pagar la última cuota.
0: Qué
1: rico. Mira, una cañinota. No, güey.
0: Y la última cuota la veis tan lejos. Es como, no es. Se ve imposible.
1: Yo la veo ahí, güey.
0: ¿Tú ya estás viendo la salida sí, al final viendo, del túnel?
1: Sí, como 3 años más. 5 años más,
0: mira.
17: Una buena. El lunes fui a pedir un aumento de 150 luquitas y hoy día pagaron. Y el jefe me dijo, te subí 300 lucas. Tati.
0: No, ¿dónde es? ¿Dónde? ¿En qué universo paralelo?
1: Quiero ir, hijo. ¿Qué me quiero cambiar de pega?
0: ¿En qué multiverso fue eso, hijo?
1: Pensar que un loco que maneja micro gana más que yo, loco.
18: Hola, chicos del portal.
1: Hola, ¿qué ganó?
18: Me pasó algo muy bueno esta semana. Me dieron una hora médica para hacerme una ecotomografía por el sistema público, que la estaba esperando hace mucho tiempo, así que para mí es una muy buena noticia. Chao, que estén muy bien.
0: Qué bueno, mami. No, pero bueno, es importante que le dé gente que está muerto esperando la hora y le dieron la hora a la amiga. Qué bueno.
1: Qué lindo, ¿eh? Cuando
0: sí,
1: te dan una hora.
0: Puta, el sistema funciona.
1: Sí.
19: Una buena.
1: Tengo miedo.
19: Buena.
0: No, gracias, hijo, lo queremos mucho. Muy bien, te queremos, hijo, con todo el corazón.
20: Lo pensé hasta que me acordé. El logro de esta semana es haber comprado un viaje a San Andrés. Para mí y mi marido vamos a ir los dos solitos en octubre.
1: Qué lindo,
0: qué rico. Yo quiero esas parejas que te invitan a viajar, weón.
1: Pues todo malo, weón. Oye, ¿sabes qué? Ustedes tienen que juntar plata y empezar a hacer un poquito de dieta para que le entre traje de baño. ¿Por qué no van a ir con la mea guata para allá, pues, hijo?
0: Sí, pues.
1: Póngale guata. El momento.
0: Si van con la mea raja, ¿qué importa, Cristian? ¿Qué importa?
1: No sé, importa, pues, weón. Importa mucho.
0: Pero es que ya son parejas, son felices, a lo mejor. ¿Y cómo los brasileños, güey, a las brasileñas, bueno, así unos que.
1: Es que vienen allá, pues, weón.
0: Sí, pero está bien. Que lo pasen bien, Cristian. Que vayan a comer, a chupar y a beber.
2: Buena, cabro. Una buena, buena.
0: Está volado.
2: Es que el mes pasado hice el convenio del CAE y esta Chupa, semana pagué la primera cuota y voy a pagar solamente lo que utilicé para estudiar.
0: Uy, ese milagro, hijo, no
1: lo vieron en el milagro. Existe.
0: Hola, bueno. Buenas tardes, sí.
21: Buenas tardes, chiquillo, ¿cómo están?
0: ¡Yo! Bien, hija, ¿usted cómo ha estado?
21: Bien, bien, bien feliz. Hoy, cortito, el logro mío de esta semana es que le encontré la plantita para el departamento de mi hijo. ¿Se acuerdan que yo los llamé para preguntar que me dieran unos consejos? Así que ahora ya se la tengo, pero es maravilloso.
0: Qué bueno, mamita. Hay unas que se mueran 3 meses, mamita.
21: Chao, no, dejan no,
0: pues
21: no.
0: Sabe.
21: Y no sé si ustedes se acuerdan que era que yo les contaba que mi hijo se había recibido de poco por ingeniero y ahora tenía su departamento y yo quería una plantita para él, para que se acordara de mí.
0: Sí, el dolo, la lengua de suegra.
21: Sí. La lengua, de hecho, una lengua de suegra la que le tengo, pero es maravillosa. Esa, muy fiel, así que
0: muy fiel. Y la lengua...
21: Sí.
0: Es bonita, es bonita. Sí, bonita. Oye, ¿qué le dijo el hijo? La que la tiene que regar el pajarón, sí, pues, ¿no?
21: La conseguí recién hoy. Y por eso les digo, si tengo que, ahora ya no lo veo hasta el fin de semana, porque es súper ocupado él, así. El fin de semana recién.
0: ¿Y de qué? Dígale que le compre un teléfono. ¿Y de qué se recibió, mamita?
21: Ingeniero en administración, mención en marketing.
0: Vamos a ver si el pajarraco sabe administrar una planta.
21: Es que por eso es una lengua suegra.
0: ¿Está pololeando el angelito, la guagua?
21: Sí, está pololeando.
1: Oiga, así como esto es como hablar de la mamá. Pues yo cuando mi mamá le pregunta, ¿y qué tal la cabra? ¿Usted la ha visto así como ha compartido con ella así como buena onda así?
21: No la conozco todavía, sí, por eso te digo, así de hecho ahí nos vamos a conocer
0: Qué rico ese momento.
1: ¿Y cómo le va a decir hija o le va a decir mijita o niña? ¿Cómo le va a decir? ¿Cómo se llama?
0: El nombre, Paulín, ¿qué le dice?
21: Se llama Estefanía.
0: Date la Estefanía nomás.
21: Sí, y es mayor que él.
1: ¿Cuánto mayor que él?
21: No, 2 años nada más.
0: ¿Cuántos años tiene la guagua?
1: ¿Veinticuánto?
21: Mi hijo tiene 24.
0: Cosito.
1: Oye, son recalientes las Estefanías, me han contado.
0: Mire, de esta relación, ¿qué podemos esperar? Que esta es la relación con la que tienen guagua.
1: No.
0: Esta es la relación con la que se casan probablemente y a los 30 y tantos se divorcian.
21: ¿De esta edad dicen ustedes?
0: Sí. No, es que lo que pasa es que a los 20 y tantos se enamoran.
1: Es mala, tía.
0: Después a los 30 se ponen cochino y callan, aquí no estoy, necesito otras cosas que acá no estoy encontrando.
1: Se separa con guagua y con hijo.
0: Sí.
1: Y vuelve a la casa usted.
21: Oye, y de hecho, tienen que ser así las cosas porque se dije mi hijo, no es porque sea mi hijo, pero él es súper maduro para sus cosas y piensa todo.
0: Pero es que ahora está enamorado.
21: La polola que tenía antes la dejó por su carrera y todo porque...
1: Era muy loca, ¿no? Era muy desordenada la niña.
21: Demasiado.
1: Cuéntate una, así por saber.
0: ¿Qué tenía?
21: De hecho, se quiso quitar la vida a ella porque él le pidió un tiempo, porque lo molestaba y él estaba con los estudios, estaba trabajando y la pelota. Entonces le pidió un tiempo y la niña se...
1: Tóxica.
21: Se quiso hasta hacer algo, pues no, ahí la mandó.
0: Que rompen los teléfonos.
1: Sí,
0: no.
1: la que se quería hacer la corbata, ¿te ha puesto? ¿Sí?
21: Claro, una cosa así.
0: No, que salió de ahí el cabrón.
1: ¿Le ha mostrado fotos de la Estefanía?
21: Por eso te digo, y yo sé que él la quería mucho. Pero él vio que eso no era... O sea, su prioridad son sus cosas. Pues por algo tiene la edad que tiene.
1: ¿La otra?
21: ¿Sabéis que no me acuerdo?
0: No se acuerda.
1: No, pero es que no vaya a cometer un error. Decirle, hola, Jimena. Y se llama, no,
0: las mamás, güey. No, suelen combinar los nombres, claro, loco.
1: No, van a decir, oye, la otra, ¿te acordás que la otra niña era mucho más
0: simpática? ¿Sabes qué? Mira, eso es un buen consejo. Dígale, mijita, nomás. Nada porque más, le va a decir como le decía a la otra, güey.
21: Cierto.
0: Sí, me ha costado meses.
1: Vale. Y otro consejo que le tiene que hacerlo a su hijo, acuéstate de pelota.
0: Eso lo desorienta. Hija, mamita, se le va a casar el cabro, se va a enamorar, va a tener guagua y a los 33 se divorcia.
1: ¿Nos invita ya?
0: ¿Ya? ¿El matrimonio?
21: De hecho.
0: Ya, mamita, te queremos mamita, mucho.
3: La queremos mucho. Qué bueno que le encontró la lentita.
21: Ya, besita a usted, igual, chiquillo.
0: Bendiciones.
21: Oye, otra cosita, no, díganle a don Julio que todavía lo estoy esperando.
0: Vamos a hacer a don Julio. Usted, con razón, sí, que salía familiar la voz. Oiga, mamita, ¿sabe qué? Le voy a pedir un favor. Mire, si usted llega a la casa porque le va a pasar llave quizá, cualquier cuestión, usted va a entrar, usted meta ruido en
3: todo. Toquecitófono,
0: claro,
3: todo.
0: Se le cae la planta afuera, toda la...
21: Hoy, de hecho, sí, hace poco. Y llevan como 7 meses pololeando nomás. Pero ya se fueron a Brasil. Estuvieron, yo decía, pobre mi guagua.
0: Ya, ni camina el huevo.
3: Le va a salir el nieto de repente, mami.
0: Sí. Ah, esta da puro hecha, hija, te digo al tiro, ya.
21: No.
0: ¿Cómo que no?
3: De

0: Dicen que lo mejor para dormir es tomarse un vaso de leche
1: tibia, tibia.
2: Ahí adentro, tío. Marcelo.
3: Sí, claro, claro.
2: No, el ADN.
3: Claro, sí, claro, claro, claro.
2: ¿Cómo estás? Buenas
3: tardes. Muy buenas tardes, sí. La verdad es que estamos bastante preocupados por lo que está ocurriendo con la claridad de frente mal tiempo que estamos teniendo a través de este ciclo sísmico que podríamos tener durante los próximos días, lo cual podría producir unas aberturas terrestres bastante considerables.
2: Sí, pero
3: utilizando
2: esto es lluvia,
3: la cantidad de agua que estaría cayendo durante
2: los temblores. ¿Qué tiene que ver esto?
3: Sí, la verdad es que tendríamos una cantidad de agua bastante considerable que podría estar
2: cubriendo
3: la placa 8. De Nazca, la placa de mi abuela y la placa bacteriana durante todo el proceso de lo que estaría durando este frente de mal tiempo.
2: ¿Pero el agua dónde cae?
3: De emergencia. El agua se me metería completamente en la zanja y me llegaría hasta el hoyo interno de la placa de Nazca y podríamos estar viendo una precipitación ambiental más allá de lo habitual.
2: Gracias.
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1: ¿Te acuerdas que una vez llamamos al Tony Dice al hotel?
2: ¿Lo llamamos? Sí, porque Tony Dice, el que era sobrino del Tony Caluga, le dijiste.
1: Tú soy primo del Tony Caluga. Y no se llamaba porque nosotros llamamos al hotel, me acuerdo, del estudio al lado de la 40, ahí donde están los cabros.
2: Ya, el cuarto de la escoba.
1: Sí, ese cuarto. Y me acuerdo que llamamos y necesitábamos hablar con Tony Dice. Y en la recepción no sabían quién era Tony Dice, porque pensaron que estaba y nos cortaron, volvimos a llamar y era el nombre verdadero, loco, no sabíamos, pobre. Y vos le dijiste, tú soy primo del Tony Caluga.
3: No me acordaba que habíamos llamado al Tony Dice.
1: Al Tony Dice, po, weón, al hotel, lo llamó.
2: Oye, está bueno esto de...
1: ¿Sabes qué se me ocurre de repente a mí? ¿Ah? Llamar a famosos que estén de cumpleaños, weón. Buscar el teléfono famoso. No, agarrar los pelos, sin decirle...
2: No, llamarlo, cumpleaños.
1: Sí, hoy sabes que te estamos llamando a la radio porque nos caís bien. Y llamarlo, cari malo.
2: Famosos buenos, sí, po. ¿Ah? Famosos buenos.
1: Sí, pues vamos a llamar al chino del agua del cajón. No,
2: famoso, bueno.
1: Al manager del chino. Hola, va, fome. Con todo respeto, sociedad.
2: No, famoso, bueno.
1: ¿Quién es famoso, bueno, ahora? Ya no hicimos la regalona, le digo al tiro.
2: Ya fue ya.
1: No, ya no. No, no hay coro, no había. No, no hay
2: ¿qué
1: coro.
2: Famoso, bueno, ahí. Coro. Pedro Pascal, yo estoy pensando en alto.
1: No, pero es que no.
2: Ya, sí, ver, Alexis Sánchez, Claudio Bravo.
1: No. Así como para que me llame la atención llamar. No, loco. No, no. ¿Quién podría ser?
2: Felipe Bello.
1: Dale con Felipe. ¿Vos? ¿Qué?
2: No, no sé, porque estoy pensando Caroe, estoy pensando famoso, bueno.
1: Bueno, ¿comediante o famoso?
2: Estoy recorriendo. ¿Te diré Claudio Bravo, pues, weón? ¿Quién más?
1: Pero es que Claudio, yo no sé, weón.
2: Martín.
1: Ya, sí, Martín, weón.
3: ¿Qué Martín? Ya, bueno, porque lo queremos.
1: No se me ocurre, güey. ¿A la Rosario o otra vez?
2: Otra vez. Oye, cuéntate una buena, me gustó eso, Cristian. Está,
1: está bonita, bonita. Llegaron muchos WhatsApp de gente que se está, ha conseguido estas cosas buenas esta semana.
2: El logro de la semana, pues qué bonito, Cristian. ¿Sí o no? Buena música para que los cabros cuenten su logro, porque ¿quién más te lo aplaude? Vos sabés que en la casa no te pescan.
1: Oh.
2: No te pescan en la casa, entonces el logro de la semana.
1: No te pescan en la casa.
2: 227-26-22-32 más 569-6836-2133.
1: Cuando no te pescan en la casa.
2: Oh, esa fome.
1: Mala voz.
2: El logro de la semana, portal del web.
1: Ya vos, démosle, ya, cara de palo.
2: Ya vos. O le comieron. A ver, ¿habían más logros de la semana, hijo? Habían más logros.
1: ¿En serio?
2: Sí.
4: Buenas tardes, los muchachos. Les confirmo, mi buena de la semana es que metí la cabeza al guate y me dieron buenas noticias.
1: ¿Qué le pasó?
2: ¿Qué te pasó, hijo? Cuéntala.
1: Cuenta, po.
2: Cuéntala toda, oye. El logro de la semana, Cristian.
1: Ya. Dale, tío, bueno,
5: hola, chiquillos.
1: Hola, chicos.
5: La buena noticia de todos los exámenes de mi madre salieron buenos. Así que
2: bueno,
5: por eso esta semana redondita y además pagada.
2: Qué bueno, hijo. El logro
1: hola,
2: de la
1: mi logro de la semana, lo bueno de la semana, que mi gatita, la Esperanza, se puso a pelear con un gato la semana pasada, ¿cachai? Le sacaron la cresta. Y cayó al piso, la botella, y después pensamos, ¿cachai? Que la guatita tenía como un bulto duro, así como que le colgaba. La llamó y tenía una infección.
2: Oh.

0: un Jeep, un gran nómade, no es nuevo así, usadito, pero junté platita, así bien. Que lo compré al
1: chinchito. Qué chin bueno, chin. Mi chanchito.
0: Y no le debo un peso a nada.
1: Yera.
2: Oye, yo vendo una gran Cherokee Laredo año 2007,
1: barata,
2: 2008.
1: Barata.
2: Para Pochero, para allá al sur. Sin papeles, tiene como 10.000 parques.
3: ¿Cómo estamos? Oye, el logro de la semana fue pasar de Coquimbo a Copiapó para poder trabajar después de 12 horas en la carretera. Oh. Y ahora no me puedo volver porque creo que se cortó con la lluvia.
2: Pregunta, de aquí a Serena, en bus, ¿cuánto te estáis demorando así en bus, amigo? Porque yo tengo que ir el sábado, ya voy a ir en bus.
1: Oh, ¿verdad?
2: ¿Voy en bus? No voy en avión, voy en bus.
4: Buena, mis cabros lindos.
2: Hola.
4: Hoy el logro mío de la semana es que al terminar esta semana logré llegar a mi meta, bueno, ya la voy de vuelta para la casa, ya sobrepasé la meta.
1: Qué bueno, hijo.
2: Cuando lo caí, las metas de la pega. Qué buena esa. Hola.
5: Hola, hijo de la gente cachureo en el persa de Teniente Cruz. ¿Cómo está, mi guachito lindo?
1: Mira, está bien.
2: Se tomó su cafecito al 38-41.
1: Sí, hijo. ¿Cómo está?
5: ¿No? Bien, mi papito lindo. Quería contarle mi felicidad ya que en la casa no me la celebran.
2: Cuéntela, hijo.
5: No, es que vengo del dispensario Don Black y mire,
2: vaya, le sigue, vaya, sigue. Ya, chao.
5: Es para que disfruten. No, es para que disfruten.
2: ¿Dónde la dejaste?
5: Mire, ahí el WhatsApp le puse un corazoncito. Mire esa mermelada de mora.
2: Pero tráete algo.
1: No me interesa verte disfrutar a vos.
5: Don José, no me invitan. Nunca me han invitado. Yo puedo llevar ese producto para que usted lo catee como usted merece.
2: Ya. Te invitamos a las 4 el lunes a la salida, ya.
5: Ya, muchas gracias. Ahí voy a estar con el scooter.
2: Sí, ya.
5: Ya.

0: 7.
1: Mi logro de la semana es que tuve reunión de apoderados esta semana.
0: ¿Cómo le fue el niño?
1: Y me informaron que mi hijo es el promedio más alto del curso. Así que felicidades a mi pollito. Lo amo mucho.
0: Qué bueno. Aplauso para
2: un aplauso.

0: Me vino a ver mi hija y dormimos abrazadita toda la noche, calentita. Hacía rato que nos hacía falta estar
1: juntos.
2: Ojalá
1: que
2: tomamos
1: juntos.
2: Qué rica, vieja. Saludos, levanta el papi.
1: Ojalá que tomamos. Ya.
3: Mi felicidad, mis chanchitos, es que hace como una semana y media me entregaron mi camionetita, me saqué la chucha, juntando las lucas. Para poder comprarme, me compré la Full Ride Live 2026 Orea. Automática. Estoy más Orea. Feliz que la chucha.
2: ¿Cuánto pesa esa?
4: ¿Cuánto te costó?
2: Oye, baratos, a mi Instagram que vendo una

0: barrita de Super 8, ya no me siguen las hormigas, así que...
1: Ah, qué bueno, hija, la diabetes.
2: Yo el lunes empiezo, hijo, la dieta nuevamente.
1: Se acabó, se acabó.
0: Mi felicidad de esta semana es que mi hija se titula, ahora el 5, y se compró su camioneta.
2: Qué lindo.
0: Y yo feliz.

0: menos y valorar.
1: Date más, date más.
2: Mi logro de la semana, compadre, es ver crecer a mi hija. Cumplió 20 años esta semana.
0: Toma.
2: Sí, 21 años, nadie da un peso por mí.
0: Ah, ¿para qué está bien esa, güey? No se trata así, no se trata así.
3: Es ver que mis hijos estén grandes, que tengan todo lo que yo no tuve. Es que no pasen hambre como yo lo pasé cuando era niño.
4: Mi alegría de la semana es que he seguido viva. Lo he pasado bien.

0: entendí lo que dijo la señora, que la del medio leía súper bien.
1: Qué hambre. A eso manda un mensaje, hijo.
2: Y logro esta semana es que por fin he dejado un poco la pena atrás y he tratado de volver a mi vida real.
1: Ay, vamos. Ay, hay una pérdida por lo que se nota, hijo. Mamita, aquí siempre a tener algo para salir de ahí, ¿ya?
3: Acá están sus chanchitos.

0: ese mono yo lo saco. Yo lo
1: Juanquito,
0: saco.
1: Juanquito, lo veo. Sí. Juanquito, lo veo.
0: Es que eres como Lolo.
1: Sí. Ah.
0: Se puso zapatillas blancas, el Brea.
1: Color celeste lo va.
0: No, lo sale acá.
1: Voy a tener la noche de bruja.
0: Sí, bueno.
1: Obvio.
0: Y a mí me gusta el terno a lo canela. Así es.
1: Sí.
0: Brillante.
1: Zapato charol.
2: Mi alegría de la semana, muchachos, es que pasé la revisión técnica.
0: ¡Ah, qué rico, hija!
2: Subí de tramo en la evaluación docente. Me entregaron mi casita de

0: Alejandro, Roberto, Jaime, quédese con ella.
1: Con el ánimo es siempre, ¿ah?
0: Que más después tenemos.
1: Vuelve el papi.
0: Hoy día vuelve nuestro papi.
1: Sí, me llamó, ¿ah?
0: Ah, bacán.
1: Vuelve hoy día, pero va a volver tarde.
0: Ya.
1: A las 8.
0: Recíbelo con cariño, ¿ya?
1: Dele abrazo, ¿ah? No me lo trate mal.
0: Mucho amor.
1: Dígale que lo echó de menos.
0: Oye, que te haya bonito hoy día en el Club Chocolate.
1: Ah, está la combo. ¿Cómo es?
0: ¿La conmoción y la combo?
1: No, pues la conmoción.
0: La conmoción.
1: Sí, la banda, la cumbia sorisa.
0: ¿Ya?
1: Ay, se me olvidó el otro. Son tres grupos.
0: Todos están musicalizando.
1: Entre medio, sí, pues. Sí.
0: Buena onda.
1: Está todo vendido, así que no se sacan a conir, ya está todo vendido. No,
0: pase
1: no,
0: a saludar
1: no,
0: al Black. Pase, si no,
1: no
0: cuesta
1: mancha.
0: Nada.
1: No hay mancha.
0: No cuesta nada.
1: Y después me paso al lado a Ámbar a vacilar un rato. Me van a buscar a las 5 de la mañana, corrí usado y me hago afuera.
0: Después el sábado te vais para La Serena.
1: Sí, Camanga.
0: Cuidado ahí en el camino.
1: Camanga y New City.
0: Qué rico.
1: Va a estar bueno eso.
0: Bacán.
1: Los que quieran ir, háblenme y les consigo entrada ya en Serena, cabrón.
0: Y era.
1: Entradas dobles, tengo 5 y 5. 5 para Camanga y 5.

0: Llueve, ya no está lloviendo ya.
1: Ya.
0: Qué bueno. Mañana estuvo la batalla, hijo. Pero mañana no llueve. Ya.
1: ¿Qué más te iba a decir? Los que quieran ir el próximo viernes a.
0: Ya están listos, no hay mancha, no hay mancha.
1: Están quedando pocas, te digo la pulenta. Métanse ahí a mi Instagram, hay una historia, está el link. Asegura. Si no.
0: ¿Te aseguráis con una entradita de regalo?
1: Sí, voy a escribir, hijo. Ya. Métase ahí. Si no.
0: Apagaste. Ya, chequeé.
1: Chao, hijo.
0: Estén bien, lo
1: queremos. Bendiciones, hola, viejito.
2: 92.5.
1: Esta es la que me aplasto, viejito. Mira.
0: Oye, ya.
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0: predica.
1: ¡Llegaron las chiquillas!
2: ¡Ay, qué cosa más maravillosa! Vienes cola, vienes de trabuco, de maricueca, de no binario, de colispar.
0: ¡No binario!
2: De San Joaquín, chicos. ¿Saben una cosa? San Joaquín los quiere. La Manola.
3: Claro, llevan al Carlos Alberto. Llevan al Carlos Alberto.
0: Pregúntale.
4: ¿Llamamos a Carlos Alberto o no?
0: Pregúntale.
5: ¡Aló! Oye, Juan de Quique, ya tiene aburrido, ya todos los programas.
6: Todos los cabros, saluditos de la Serena, que dijeron que iba a llover hoy día, van a caer como...

0: Sangrecitas, ¿cómo están, sangrecitas? Que tengan un excelente programa, cabrón, aquí en sintonía. Saludos ahí a los tres mosqueteros.
1: ¿Y por qué no saludan con piropo, dando la bienvenida con algún piropo?
2: No, ve, se pone ordinario al tiro.
1: ¡Aló!
2: ¡Aló!
3: ¡Hola, mi niña! ¿Cómo están?
2: ¡Ay, mi corazón!
3: ¡Hola, Calvita! ¡Hoy día es mi día! ¡Hola, mi querida chica!
2: ¿Tú eres una diva virtual, bebé?
3: ¡Ay! ¡Está saliendo el sol y quiero verano!
2: ¡Eso! ¡Queremos primavera, mierda!
3: ¡También! ¡Hola, mi amor! ¿Cómo estás, mi vida?
4: Ya viene tú.
3: ¡Ay, aquí extrañándote! ¡Ayer soñé contigo, mi amor!
4: ¿Qué soñaste?
3: ¿Te puedo decir o no?
4: Depende.
1: Dile, ¿no?
3: Ya, o sea, tú eras como una guaguita chiquitita y como que quería ir lechecita así.
4: ¡Ya!
3: ¡Pero!
1: ¡Cállate un rato!
3: ¡Ay, estoy esperando este día!
1: ¡Ay, pero qué pasó!

0: feliz hoy, como que me entra un calor del cuerpo. Ay, ¿qué dijo Carlos? Te amo a, criolla. Amo a todos.
1: ¿Pero qué pasa?
2: Buena, buena, buena, mi cabro, ¿cómo está mi sangre? Rosinelli, DJ Hanji y Jaime Prox, que lo pasen bien, chiquillo, que tengan un buen programa.
3: Buena, buena, ¿qué dijo?
4: Oye, yo sé que un hombre al año no hace daño, pero ya me estoy volviendo loca, me estoy sacatando un hombre a la semana, es mucho, no.
5: Un hombre al año no hace daño.
6: ¿Qué me cortaste?
3: Ay, pero lo que me cortaste.
7: Porque es que no le está esto.
3: ¡Aló! Aquí hay otra, mira.
8: ¿Cómo lo hice o no? ¿Te gustó cómo lo hice?
3: El otro,
8: no?
3: El otro, pero ¿por qué me cortaste? Puta.
6: ¿Qué me cortaste?
3: Mándate la calle.
9: ¿Cómo están mis coágulos? Un besito en el cine esquina.
0: ¡Ay, oh, chiquillo! ¡El día me tiritan los cachetas!
3: ¡Aló!
0: ¡Ay, los maricones culiados!
1: ¡Ya! No se pasa.
10: Habló el Miguel Ángel, que hasta aquí llegó el olor a potrero.
9: Bueno, buena, buena, buena, los chiquillos. ¿Cómo lo ha tratado la vida, la lluvia? Salud, acá en Laguna Verde. ¿Cuánto drama?
3: ¡Todo Laguna Verde! ¡Aló! ¡Desátame!
1: La vieja chica.
3: ¡Cállate,
1: niñas!
3: ¡Cállate,
10: no vaya!
3: ¡Aló!
10: ¡Aló, Coco!
3: ¡Sí!
10: Para mis niñas, acá en Ovalle está lloviendo, así que justo lo que quería, ver gotas.
3: Queremos comunas que solamente tengan sol, por ejemplo, Providencia.
11: ¿Comuna? Sí.
3: Sí,
11: sí, porque la periferia tiene lluvia, que lata. ¡Aló!
12: Buenas tardes. Más ordinario que maricón.
13: Mandando un saludo a mi hijo Vicente Galvez, que se sacó el primer lugar y ahora estamos esperando para que salga en la actuación.
3: Saludos, Vicente Galvez, felicidades.
14: Hola, los chiquillos. Hoy es viernes de Free Day.
11: Me respondió.
6: Sí. Cuéntame, ¿qué quieres? ¿Qué Dale. Quieres?
3: Mándales audio a Hanji.
11: Queremos hablar contigo, Carlos.
3: En vivo en la radio.
15: Buena, buena, buena, buena tarde, Rosinelli, Jainecito y Hanji, ¿cómo están?
16: Hola.
15: Yo de vuelta a la casita. Espero que tengan un buen fin de semana. Cuídense, chiquillos.
17: Hola, chicos, espero que tengan un muy buen programa. Hoy mi mamá salió a comprar y se mojó toda. Mamá la húmeda.
18: Leli, quiero invitarte un trago. Yo me tomo un pisco sin ese y tú un rompelano.
3: Ah, pero llámalo por teléfono, po.
11: No, si me está llamando por cámara, po.
3: Pues dile por teléfono.
1: Llámalo por cámara, no me vamos a querer ver.
19: Pero no, oiga.
6: Llámalo por cámara. Ahora en este.
3: Ahí te estoy llamando. Dile que lo quedo ya por la radio en vivo.
6: Hola, ¿cómo estás?
3: ¿Cómo estás, Carlito?
6: Hola, peladito, ¿cómo están?
1: Bien, ¿y tú?
3: Amiga, estamos en vivo en la radio.
6: Pregúntenme, yo le respondo a todos los chicos de la radio.
3: ¿Es verdad que un hombre al año no le hace daño?
6: ¿Cómo?
3: ¿Es verdad que un hombre al año no hace daño?
6: Nada, nada, pues niña, nada. ¿Estoy saliendo al aire?
3: Sí, sí, está al aire, Carlos.
6: Hola, Batuco, Chile, Santiago y Lampa, saludos.
3: ¡Ay! Oye, Carlos, el escándalo del día viernes, ¿cuál fue?
6: Ay, el escándalo del día viernes que se me dio vuelta el paraguas allá afuera.
3: No creo que sea la primera vez, Carlos Alberto.
6: No, mi amor. ¿Por qué se me pasa abriendo el paraguas? Escúchenme, ¿cómo están?
3: Bien, ¿y tú? Regias estupendas.
6: Qué bueno. Que pregunte el público, yo les respondo. Que vayan preguntando.
3: Que pregunte el público, ya. Preguntas para Carlos Alberto, el peluquero de Batuco. Oye, felicidades por tus 29.000 seguidores, Carlos Alberto.
6: No tengo 29.000.
3: ¿Cuánto tienes?
6: 76.
3: ¡Ah!
6: ¡Te perdono!
3: Mentira, tienes 29.100 en Instagram.
11: Ya, pero TikTok.
6: No, yo te digo en TikTok.
3: Ah, no, yo te decía en Instagram, porque el otro día subiste una historia que estaba emocionado.
6: Ay, porque yo estaba agradecido a tanta gente que me sigue, de verdad.
3: Oye, ¿algún marido por ahí que tengáis últimamente?
6: Ay, no. ¿Sabes lo que pasa? Que los hombres no me sirven.
3: ¿Por qué?
6: Lo tiene muy chico.
3: Oye, pero hagan preguntas por escrito, que si no, Carlos no puede escuchar los audios.
11: Ya, pero pon alguna vez, nosotros le decimos.
3: A ver qué dice por acá.
7: Ya, no, Carlos Alberto, todo adentro, nada afuera.
3: Ahí está. Carlos Alberto, acá hay una pregunta, mira.
7: Carlos Alberto, todo adentro, nada afuera.
3: Todo adentro, nada afuera, Carlos Alberto.
6: Todo adentro, por cerrando.
3: La gatita.
16: Yo le quiero preguntar a Carlos Alberto cómo lo hace para mantener este poto tan
6: grande. ¿Puedo
3: grabar? Sí, graba.
6: Espérame.
3: ¿Y cómo vaya a grabar, Carlos?
11: Pues estamos en vivo en la radio, Carlos Alberto.
3: ¡Y es un perrito, Carlos! ¡Qué simpático! Oye, hagan pregunta escrita igual para que se la podamos leer a Carlos, porque si no, no va a poder escuchar.
11: Están como dos perritos chiquititos.
3: Típicos perros de cola.
11: Draymar, ¿cómo se llama? Mira, tres.
3: Hola, Alberto.
6: ¿Qué?
3: ¿Cómo se llaman esos perritos?
6: Miren, chicos, estoy grabando en la radio activa. Jamás. Cuéntame.
3: ¿Podrán?
6: Jamás.
3: Mira, pregúntale acá. Carlos Alberto, ¿cómo hace para mantener ese potito parado?
6: Hago mucho gimnasio y hago cango, el lampa.
3: ¿Cango? ¿Qué es el cango?
6: Cango son unas zapatillas con resorte.
3: Ah, mira.
6: Yo soy una chica muy bailarina y cuando los hombres me tocan salto como una gata.
3: Oye, gatita bajo la lluvia, por acá dicen, ¿se mojó la canaleta con la lluvia?
6: Se mojó, mi amor, se mojó.
3: Pregúntale acá, si Carlos Alberto fuera perro, ¿se cortaría la cola?
6: Sí, me encanta, yo me la corto.
3: ¿Dónde están las mejores cabezas?

0: Y Carlito Alberto, ¿cómo se llaman los perritos?
1: Tengo la Tonka, Luca, el Sammy, ¿ya? Y el Carlito Alberto.
0: ¿La Tonka es por la Tonka Tomisic?
1: Sí, mi amor, ella me encanta porque es loca.
0: Ya. Acá la auditoría dice, ¿practica cango o le dan como cango?
1: Me dan como cango. Estoy con los chicos de la radioactiva.
0: Un saludo para TikTok. Oye, dicen acá, ¿cómo corta el pelo, Carlos Alberto?
1: Con los dientes.

0: te has tomado este éxito también en tus redes sociales?
1: Yo le agradezco a todo el público que me sigue, que es mucho, mucho, mucho, mucho, y estoy feliz. Gracias al público de TikTok y gracias al público de Instagram.
2: Eso, y de la radio también, que te quieren mucho.
1: ¡Ay, de la radio activa! Digan un saludo para Carlos Alberto, digan.
2: Un saludo para Carlos Alberto, besito.
0: Besito.
1: Cuídense, chao.
2: Que te bien, Carlito. ¿Ah?
0: ¿Cuándo vas a venir al estudio?
1: Cuando ustedes me lleven, yo quiero ir para allá para comerme el peladito. ¡Ah!

0: Ya.
1: Oye.
0: Esa pregunta ordinaria no la hicimos, obviamente.
1: Ay, Haji, cómo rompe corazones.
2: Haji, mira, yo no sé cómo te da con las mujeres, pero si te da mal, piénsalo. Piénsalo, hermano. Te animo
1: ni más. Amor, no te va a faltar nunca.
0: Ay, señor, aló.
3: Haji.
0: Ah.
3: ¿De qué forma el imán que
1: deja ahí? Ay, si hay alguien que no le va a faltar amor a Haji, tiene por todos lados. Aló.
4: Al Jaime le dicen el JB, el rey de la mostaza.
5: Este le cortó el pelo al chino y el cabello también.
3: ¿Cada cuánto va la patrona?
1: ¡Aló!
5: Oye, el Jaime. El Jaime en cualquier momento lo pasa.
6: Oye, ¿cuánto cobrará por el lavado de cabeza?
0: No sé, tienes que ir a Batuca a averiguar, po.
1: Sí. Entre la Manuela y el Carlos Alberto, ¿con quién te quedas, Kanji?
0: Si tuvieras que pasar una noche con alguno, más allá de lo que sea, quizás tomando un trago.
7: La Manuela.
0: ¡Ah!
7: La conozco de antes,
0: con ambos lados.
1: Ahí sí lo juntamos un día los dos acá, no, dejamos la caga. No, nos matan.
8: Representa a todas las batucanas de corazón. Podrán jamás.
0: Jamás.
1: ¿Aló?
3: Se queda con la Manola porque la Manola lo pone.
1: Aló.
3: Buenas las modelos que tiene el Hanji.
1: Aló.
5: El Hanji ni manda el hipódromo.
1: Ay, Hanji.
5: El Hanji ni manda el hipódromo.
1: Otro.
9: Oye, cabrón, la legal, ¿sabes qué? Estas yeguas tienen un olor. Y el Hanji, así que para mí que Hanji,
1: para mí
9: que vaya a patear
1: para
9: allá también, hijo.
1: Ellas tienen un rato. Ojo, loca, no se equivoca.
10: Yo le llamo sentimiento.
11: Ya, con lo de Hanji, si igual le gusta sacar manjar de ese
1: tal.
8: Representa a todas las batucanas de corazón. Pedro,
1: jamás.
0: La diva.
1: ¿Dónde está la

0: ¿Y tú?
1: Aquí con el Bam Bam.
0: Buena, Bam Bam.
2: ¿Estás en la nieve o no?
1: ¿Cómo estás, chiquillo? Aquí en la nieve,
0: pues. Bueno, ¿y cuándo vamos a ir para allá?
1: Cuando quieran. Hablemos por interno y vengan para acá, vamos al estreno del Parque Farillones en Colorado.
0: Sí, pues yo te escribí, te mandé un mensaje en antes.
1: Así estaba respondiéndote.
0: Buena, Bam Bam.
3: Le mandamos un saludo a toda la gente de Farellones.
0: Tenemos la verde acá para ir a hacer un programa allá.
1: Sí, cuando quieran, acá estábamos con tormenta recién, cayeron casi 40 centímetros de nieve.
0: ¿Para adentro?
1: Claro.
3: Cristóbal Bam Bam.
0: Un abrazo, Bam Bam.
1: Un abrazo, Angie, a ustedes, chiquillos, un abrazo grande.
0: Cuídate, Bam Bam.
4: Un abrazo, Bam Bam.
0: Aló.
5: Con esas modelos, está lista para grabar Thriller de Michael Jackson.
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0: ¡Ya, ya!
2: ¡Angie! Me hace tanto reír, Kanji.
3: ¿Cómo le gusta de 40 centímetros?
4: Hola, chiquillos, ¿cómo están? Oye, re chistoso igual, porque yo también pensaba que Kanji le hacía al otro equipo. Pues. ¡Ah! Hasta que conocía a la polola. Oh. Besitos para ella. Muy simpática.
2: Ay, ¿te conoció la, conoció tu polola? ¿Eso dice? ¿Dice quién es?
5: ¿Ah? La niña que fue el, cuando recibimos Copihue.
2: Ah, huellita de amor.
6: Hanji, la
2: yufina
6: del hipódromo.
2: Hanji, tiene todo lo que quiere un hombre.
6: Oye, mira, Hanji, piénsalo bien, después puede venir una promo de 2x1 para que examine la próstata y te puede acompañar.
0: Oye, mientras tanto, anunciamos que tenemos dos concursos en nuestro Instagram, @vamoacalmarnos.cl. Tenemos un concurso regalando entradas para
2: Paulo Londra en su show en el Movistar Arena.
0: Y para los fanáticos, pues, colombianos, todos, parceros, estamos regalando entradas para el Movistar Arena de la Reina del Flow.
2: Así es, vayan a concursar.
4: Oye, Racinelli, déjate hacerme la desconocida, pues. Va a tomar una pisco, Luis.
0: Podrán jamás.
7: Podrán jamás. Hanji, un mes más y te dais vuelta.
2: ¿Cuánto tiempo le dan así a Hanji?
6: El Hanji es irresistible para los hombres porque tiene dos peladas.
2: Ya ves, Hanji, su bolola, hagamos un trío, sí, pero con otro hombre.
8: Hanjicito, consulta, ¿cuándo es el próximo derby?
0: Ya, señoras y señores, nos vamos a una pausa comercial.
2: Y ya regresamos con más hiperactiva.
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13: 15 grados.
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0: año.
1: ¿Cuándo pagan?
0: Hoy día no estarían por ayer, te pagaron, que anda ahí.
2: Juan Carlos, yo quiero enviarle un saludo a mis amigos del Cenepo de Sobón, en especial a Javier.
0: Javier,
2: que es bien maraco.
0: ¡Maraco!
3: Oye, mis chicos. Ah.

0: gustar. Cañi, consulta, ¿cómo se llama ese tema que recién pusiste? ¿Está bueno?
1: ¿Cómo se llama?
2: Sí, cómo no.
1: Sí, cómo no. Ahí está.
2: Sí, cómo no.
1: Podrán jamás. Podrán jamás. Podrán jamás. Aló, aló. Podrán jamás. Aló, aló.
3: Hola, amigo, ¿cómo está?
1: ¿Todo bien? ¿Y usted, su nombre cuál es?
3: Katy Perry, pues, mi niño.
1: ¡Ah!
3: La Katy Perry.
1: La Katy Perry. ¿Cómo estáis, Katy Perry?
3: Gracias a Dios, todo bien aquí.
1: Oye, Katy Perry, dígame. ¿Cómo va la recolección? Cuéntanos.
3: Ha estado fome, hijo, por la lluvia. Sí, hijo. Aparte que la gente quiere que le trajen gratis.
1: Chush.
3: Voy a empezar a vender pañuelos desechables mejor.
1: Claro, estos pinitos que vendía el tío René.
3: No, pañuelos desechables porque andan llorando por la plata. No valorizan lo que uno hace.
1: Por lo menos ahí.
3: Enchúfate, pues, hijo.
1: Sí, pues, si le lloran, le vende un pañito.
3: Claro, consulta, la consulta está bueno para ir a un velorio para que trajen de la llorona.
2: Pero cuéntale a la gente, sí, que es lo que hacía Katy Perry, ¿dónde lo haces, papá? Si es que alguien más está acá sin sentido a ayudarte.
1: Para los que no escucharon
3: acá en estación central, población Nogales, el asunto de reciclaje, recolectar tapitas plásticas para la fundación con niños con discapacidad, botellas de estas de pelacable y cualquier cosita que, puta, que sea bienvenido una moneda y que sea considerable también, porque no que no menosprecie porque uno es de la calle.
1: Oye, Katy, cuéntanos, tú estás en el lado de Estación Central, ¿en qué lugar más o menos?
3: Población Nogales.
1: Población Nogales, ya.
3: Sí.
1: Por ahí pasas tú todos los días.
3: Sí, pues yo aquí en la botillería del Cachorro Loco,
1: ya,
3: donde atiende la mujer con más paciencia del mundo, que le mando un cariñoso saludo a la Mami Mary.
1: La Mami Mary.
3: Sí, porque ella, los días viernes le vienen los ojos al marido.
1: Oye,
3: viene
1: el Cachorro Loco del marido, ¿no?
3: Sí, pues te vi enfermo de domingo a jueves.
1: Ya.
3: Tú lo vas a estar. Oye, que el viernes. Dígame.
1: ¿Quién te puso Katy Perry? ¿Por qué?
3: Porque yo albergo animalitos, mascotas que en abandono.
1: Ah, verdad, pues igual que la Katy Perry.
3: Sí, ah, pues eso. ¿Sí? Tengo cuatro perritos y una gatita que anda a California.
1: Yo.
3: Aquí está al lado mío y anda tirando el polo a las uñas.
1: Oiga, Katy Perry, ¿cómo lo hace usted cuando usted anda a California? ¿Tiene ahí su patita pelúa o algo?
3: No, hijo, ahí acudo Spider-Man nomás.
1: Ah, ya, le manda ahí su Spider-Man.
3: Sí, pego.
1: ¿Y gotea algo a esta edad o...?
3: Sí, pues igual, pues si uno no es nada de fierro, pues,
1: hijo. Y ahí lo hace pensando en alguien en particular cuando juega al Spider-Man.
3: Sí, pues es que yo soy el patio para los otros equipos también, pues pienso en una mujer que me la imagino ahí y ahí ataco, vengan, órale de dos.
1: ¿Alguna famosa que la tenga como fantasía, que se le imagine?
3: A la Sandra Bullock.
2: Sandra Bullock, mira, tiene buen gusto Katy Perry.
1: Se corre bien.
3: Sí.
1: ¿Y alguna chilena de acá, de algún matinal, alguien, no sé, la Tonquita?
3: No, a ver quién sería la Tamara Costa.
1: La Tamara Costa.
4: Ya. ¿Y la gatita bebé?
3: ¿Cómo la gatita bebé?
1: ¿Conoce la gatita bebé, Katy Perry?
3: No la ubico.
1: Búsquela.
3: Ya. Hazle los favores.
1: Puede ser, ¿ah?
2: Por un par de tapitas.
1: Por un par de tapitas plásticas.
3: Una excursión ahí, sacarte la araña ahí. Vale, picota.
1: Sale coquetona, Katy Perry.
2: Sí.
3: Bien, pues sí, la niña también necesita, porque si no, si ando como anda con el pelo más opaco que la suya.
1: Necesita vitamina y colágeno, Katy Perry.
3: Ay, uy, sobre todo eso, porque aquí no hay donante porque me persiguen puro veterano, no más ni escupen ya.
1: Pura leche en polvo.
3: Claro, si tengo un amigo que le pusimos cachanseca.
1: ¿Por qué?
3: Porque no cube. Es bolita de Navidad, pues no tiene nada dentro. Es poquito, con mucho cariño, mi amigo.
1: Muy bien, Katy Perry. Entonces que vayan ahí al Cachorro Loco, ¿no?
3: Sí, pues ahí, pues me canto cariño por mi mami Mary, que la quiero más que
2: otra cosa. La mami Mary.
5: ¿Y no escuchan ahí la mami Mary? ¿No escucha o no?
3: Si pasa pegada. Mira, de hecho, ella necesita un hombre de 8 calugas de 1.80 m. Para cambiar el marido.
4: Gritó.
2: ¿Quiere todo? Para la mami Mary,
3: golosa,
4: no golosa.
3: Así que paso el aviso. Ahí, ella es dueña de la botillería, tiene camioneta.
4: Oye, pero la mami Mary no nos escucha la botillería.
3: Es que está pegada en esta cuestión de la serie japonesa, pues, y ahí está, tú se más con un hombre así como de eso.
5: ¿Quiere un chino?
3: Está cualquier, que sea del tamaño con las calugas, ¿no?
5: Oiga, eso. Ya, Katy Perry, te mandamos un abrazo. Que estés muy bien, cuídate.
3: Igual, pobrecito, que estés muy bonito fin de semana.
5: Igual para usted.
4: Te querido.
2: Abrígate, Katy Perry, abrígate.
6: No se reí, Tony.
5: Tengo WhatsApp.
7: Oye, pero la tía todavía aprieta, ¿o no?
6: No sabes en verdad, yo debo todo.
3: ¿Cómo no? Sí, cómo no.
5: Sí, cómo no. Sí.
7: Borracha.
5: No,
8: sin borracha. Hola, hola, muchachos. Hola. Buenas tardes. ¿Qué tenemos para hoy? ¿Qué es viernes? ¿Qué tenemos?
5: Te perdiste todo.
4: No queremos venezolano acá.
8: Buena, buena, buena, los chiquillos. Viernes de Copucha. Cabrón, ¿qué no te cuentan el cagüín de la Fran Mayra?
5: No.
8: Y sus amiguitos, su entorno.

0: Mira nomás, está lista.
1: Ya, más 569-6836-2133-22726-2233.
2: Había harto chisme hoy día, pero parece que no trajeron ninguno.
3: Oye, vayan al TikTok guión bajo Carlos guión bajo peluquero, que ya subió el videito. Coméntenle. Se vaya a la radio, por favor.
2: ¿En serio?
3: Ya lo subió, pum. La gente le coloca. Lo escuché en vivo y en directo. Qué manera de reírme. Saludos.
1: Ay, pero no salió mi número de WhatsApp ahí, ¿cierto? Mi WhatsApp, weón.
3: ¿Sabes qué número WhatsApp?
4: Salo, que tu marido está preso.
5: No me crees aquí, papi, pero voy a seguir. Aquí estoy. Te mando un abrazo. Te quiero mucho.
3: Ya, amigo. Mira, nuestro amigo venezolano Belipato, lo queremos mucho. Te salí son broma.
5: Oh, me dejó caliente la Katy Perry.
6: Qué rico volver a escucharlo un día viernes. A mi trío, a mis simpáticos, a mis bonitos, amables, ricos.

0: Dice por acá el amigo Cristian Godoy.
1: En la mañana la Rosario y el pelo verde están hablando del vamos a calmarnos coffee. Creo que ahora se levantan temprano a atender y en la tarde atendía la señora de Jaime Prox. Y creo que habían nombrado a la mamá igual.
0: La madre.
2: Que mi mamá tiene.
1: Pero vamos a la cosa por ahí.
2: ¿Está qué, hijo?
3: Ay, en verdad que las

0: rancherita.
1: De nuevo.
0: Porque podríamos hacer karaoke, que está lloviendo.
2: Mira, el Power Ranger verde en Noticias Ordinarias. El Power Ranger verde usó el entrenamiento que aprendió en el set para robar casas en Japón.
0: ¡Ah! ¿El Power Ranger verde?
2: Sí. Mira, Yasutomo Ihara, ex doble japonés vinculado a las producciones de Power Rangers, pasó a realizar acrobacias frente a las cámaras a protagonizar una historia digna de una serie policial. En Japón fue arrestado, justo que a la amiga de la Katy Perry le gusta la japonesa. En Japón fue arrestado tras ser vinculado con decenas de robos a viviendas. Según la investigación, Ihara aprovechó la agilidad, la fuerza física y las técnicas aprendidas como especialista en escenas de acción para ingresar a las casas sin llamar la atención.
0: Así es, escalaba muros, se desplazaba con rapidez y actuaba con precisión. Como si cada robo fuera una coreografía perfectamente ensayada.
2: Power Rangers.
0: El caso salió a la luz en 2014, cuando el propio Ihara confesó haber usado esas habilidades al menos 43 robos, provocando pérdidas millonarias. Años después, el episodio sigue siendo recordado como uno de los cruces más insólitos y perturbadores entre el mundo de la televisión y el crimen en Japón, ya que el hombre que dio vida al Power Ranger verde lleva 10 años en prisión desde que ocurrieron los hechos.
1: Y allá igual es distinto robar, pues.
2: Distinto.
1: En Asia en general, como que casi nadie roba. Entonces, porque las penas son maduras.
2: ¿Qué chilenas o chilenos famosos han estado presos? Porque eso allá en Japón tuvo que haber sido noticia. Acá en su tiempo fueron la Arañita, ¿no? La Caro Mestrovich. Con la diputada, ¿cómo se llama?
1: En todo caso hay varios que han estado detenidos. Los futbolistas también, Escaleta.
2: ¿Pero cómo se llama la diputada?
1: La...
2: Ya no es diputado,
0: la de Valdivia,
1: sí,
0: pues.
1: Sí,
2: pues
1: la de Valdivia.
0: La
2: Marte
0: Maestro Cine. ¿Tú mismo, Bojani, tú igual has estado detenido y preso?
2: No.
0: ¿Cómo partimos de la entrada de Pablo Londra? Tienen que hacerlo en nuestro Instagram, @vamoscalmano.cl. Ahí está el concurso. Tenemos WhatsApp.
3: Jaime, Hanky, ¿ustedes sabían que si Rossinelli fuera actor japonés sería Yoshitomo Leche?
4: Ay, ya, nuevita la noticia.
2: Es porque el amigo salió libre ahora, hace unos días atrás.
0: No está libre, sigue en prisión.
2: No, pues bueno,
1: no sé, de los migrantes de Marruecos que llegaron a España, no sé, o lo de la Pampilla.

0: chicos. Oye, ¿cachai que uno de los Power Rangers, weón,
1: está preso?
0: ¿Está preso? Ay, ¿por qué? No, pues porque aprendió las habilidades para robar casa en Japón. Más ¿dónde lo aprendiste? En la radio, po.
2: Mi abuela va a estar muy feliz.
1: ¿Y con quién? Con Babo Calmarnos.
0: Con Babo Calmarnos, ¿te acordáis de Sordon? Ahí está.
3: Guarda todo en su lugar.
0: Sordon.
1: Limpia, limpia.
2: ¿Qué fue de la guagua a los Teletubbies?
0: Oh, está grande, sí. Ya.
1: Eran perturbadores, los Teletubbies eran como bien cola.
4: Juan, parece que le queda una semana ya para salir, po.
5: Oye, cabro, al weón que le busca las noticias, dígale que estamos en el 2026, por favor.

0: Muy bien, amigo. Muchas gracias.
1: Oye, mis cabros bonitos, ¿ustedes saben cómo se dice hacer el amor en pascuense?
0: ¿Cómo?
1: Te piteo tuano. Muy bonito, pero es idioma.
0: Ya. Noticia de último momento. Acaban de tumbar las Torres Gemelas.
2: Murió Michael Jackson.
0: Mi White House, ¿cómo se llama?
3: Oye, cabros, supieron que al Rosinelli le pusieron de tiburón cada 6 meses de como en hombre.
4: Oye, que cuente que falleció Julito Martínez también, pues, bueno, para que complemente la noticia. Puta la weá antigua que con todo.
5: Pero mi chiquillo, ¿qué pasa, weá? ¿Estudiaron?
4: Hola, muchachos, muchachos, está muy buena para dar recado. Muy buena para dar recado.
1: Oye, acaba de arrestar a Pinocho en Londres.
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0: Noticias de último minuto. A ver que los auditores no te den las noticias de último minuto.
7: Pero, oye, arrestaron a Fujimori y su
0: ¿Pueden matar a Osama Bin Laden?
8: El hombre acaba de llegar a la luna, informó.
0: ¿Cómo se llama este narco colombiano?
2: Capturaron a Pablo Escobar.
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0: A ver, hermano del zoológico, Pablo Escobar.
9: Oye, sangrecita, en las noticias siempre sale la fecha. Igual hubiese sido bueno fijarse.
0: Tenía fecha hoy día.
4: Oye, con Pipita, ¿cómo
2: ¿de qué año?
4: Oye, dale la primicia, weón, acabo de ser la primicia.
0: ¿Ya?
4: Acaba de fallecer Elvis Presley, para que la comente, ¿ya? Y tengan un alto impacto, falleció Elvis Presley.
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1: Sacan de pitear a Freddy del portal de web.
10: Chiquillo, dicen que se murió Piñera.
11: Me llega noticia de que acaba de morir Ozzy Osbourne.
12: Oye, me informan que se acaba de caer un avión en el sur con Felipito Camiroaga.
13: Están los semáforos apagados, la bura que... Claro, un accidente en el sur, parece que se cayó el helicóptero de Piñera.
0: ¡Aló!
14: Descubrió el fuego,
2: weón. Vámonos mejor.
0: Hay hoyo en Maipú, da lo mismo cuando diga eso.
1: Acaban de despedir al Spider-Man de máxima potencia. ¡Ojo ahí!
0: ¿Qué cosa? Hay hoyo en Maipú, da lo mismo cuando lo diga.
15: Informan que este fin de semana vendrá Spencer Tunic.
16: Me acaban de informar que falleció el Power Ranger verde.
17: La Rosario está en el matinal weyando que el huevo se me acabó.
0: ¡Aló!
18: ¡Aló! Acaban de informar que echaron al Matías Vega.
0: ¡Aló!
19: ¡Aló, aló! Sí. Noticia en desarrollo. Se dice que la princesa Diana murió en París.
0: ¡Aló! ¡Aló!
18: ¿Aló?
0: Sí.
18: Acaban de informar que Sanky no tiene pelo.
2: Vamos.
20: Oye, chiquillo, aquí en la pieza se acaba de morir las patas.
1: Noticia de último minuto, Pedro Pascal es hueco.
21: Noticia de último momento, acaban de hacer una redada unos hueones que están revendiendo entrada en el circo romano.
22: Hola, chiquillo, la última noticia que acaba de salir recién.
0: ¿Ya?
22: De que hay un caballero que se hizo viral diciendo, está helado, Juan.
23: Princesa Diana, hueón.
24: ¿Cacharon que la Cote López estaba viendo El Rey León?
25: Hoy aviso último momento, me acaban de decir que Arturo Prat quiere saltar a un barco peruano.
26: Terminar el Mundial de Chile y Chile acaba de salir tercero. Chile tercero en el Mundial de Chile.
27: De un barco llamado Titanic.
28: Oye, oye, la geisha fue madre de su primer hijo.
17: Están funando a Rosinel.
29: Muchachos, se enteraron que van a cerrar Messenger.
0: Weón, la media cagada con las Torres Gemelas, weón. Cayeron las dos, weón.
1: Aviso de último minuto. Caselli perdió el penal. Caselli perdió el penal.
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2: Sí, está entretenido, pero ¿a qué hora nos vamos? 5:01.
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0: estudios actuales.
1: Ya, vamos, vieja chica, ok, perfecto, ya. Vamos con eso entonces.
2: ¿Por qué tenemos que acabar en eso hoy día?
3: Ay, porque tienen un parecido tan grande.
2: Pero no, yo creo que no es como para leerlo acá en la radio.
3: La boca y el ano están formados por el mismo tejido.
0: ¿Te lo doy
3: yo ya? Así que técnicamente, dar un beso a los labios es igual que darlo allá abajo. Según Upso, tus labios y el chiquitín tienen algo en común que probablemente nunca te enseñaron en la escuela. Son el mismo tipo de tejido. Imagínate la profesora, miren, esto tiene el mismo tejido.
2: El mismo tejido,
1: igual,
2: en
1: un
2: biología.
1: Bueno, en todo caso, no sé.
2: Te sirve caleta para el futuro.
3: Se llama mucosa, un epitelio escamoso estratificado y marca los dos extremos opuestos de un mismo camino. Tu tubo digestivo, por eso ninguno de los dos tiene glándulas sudoríparas. Lo que explica por qué se resecan tan rápido y por eso también está encargado de terminaciones nerviosas, mucho más sensibles que el resto de tu piel.
1: Claro, pues.
3: La diferencia.
1: ¿Lo apretáis, duele? ¿Hablando de los labios?
3: Si te metí los dedos en la boca, ¿te duele?
1: No, pero si te apretáis
3: la boca, no.
1: Si te apretáis el labio, si te apretáis el labio,
3: la diferencia está en el trabajo que hacen. Los labios reciben la comida con la ayuda de músculos faciales. El ano la despide. Controlado por esfínteres. Dos puertas distintas del mismo pasillo, hechas del mismo material.
1: Tengo una duda. Si bien ya sabemos que en términos de nervios y todo eso son similares en color también, ¿o no? Donde hay gente que tiene los labios más rojos, gente que tiene los labios más oscuros.
2: El Black tiene los labios.
1: ¿Por qué eso, güey? Pues serán similares. Porque se supone que el color de los labios también es el color como de la tetilla.
3: No sé. No. Decían que por eso que la nada. Se equivocó. ¡Aló!
4: Buenas, muchachos.
3: Buenas.
4: Oye, yo quería opinar lo que está hablando Hanji. Yo digo que, bueno, por mi experiencia, hay anuales de distintos colores, pues, compadre.
2: Por ejemplo, ¿qué colores han visto?
3: Negro.
1: Deben haber uno más claro que otro.
3: Rosado.
1: Por ejemplo, hay labios claros.
3: Blanquito.
1: Hay labios rojos, hay labios carnosos, hay labios pequeños.
3: Pero no se secan, pues. Tanto como los labios de la boca. Cuando sales, te secas, se te parten los labios, te sale costra.
1: Sí.
2: ¿Y cuando te muerden los labios?
5: Con razón hay gente que le huele los labios a raja, weón.
3: ¿Eh? ¿Por qué no?
1: Pero los labios carnosos significará. No.
5: Oye, ¿qué está haciendo el Rocinelli hablando de labios?
3: Por favor, respeten. No sé qué opinan ustedes. ¿Han pensado los dos al mismo tiempo? Así como
1: porque no he hecho ni una pregunta.
6: Decir que es el verdadero beso de abuela.
3: Claro. Se han dado un besito ahí y después en la boca. ¿Han sentido una diferencia?
7: ¿Viste? Y mi señora le da color cuando le digo si darte un beso en los labios, lo mismo que meterte la lengua.
3: Un beso con lengua, imagínate.
8: Labios chupetones.
3: ¿Cómo sería un beso con lengua, po? Jaimito.
2: Por vaca.
8: Cabro, ¿ustedes saben que el pH del culo?
1: Poco.
2: Por favor. No te vayas a cortar mal, pero
8: que no queda el olor a mierda pegado.
1: Ya, pero viste, eso
2: pero Rocinelli, eso es porque yo no tengo el mouse.
1: Ya, quítale el mouse.
2: No.
1: Quítale el mouse.
2: Pero si tú se lo diste.
1: Yo no se lo di, quítale, ya pasa
2: para acá. Estrangue.
1: Pasa para acá.
3: Perdón.
1: Ya pasa para acá.
3: Lo vamos a eliminar, lo vamos a bloquear por ordinario, que al final te virtuó en un tema de un estudio que está súper interesante, que yo creo que muchos desconocíamos.
1: Sí, porque tampoco.
2: Pero tú lo hacías a propósito,
1: güey. En el colegio, por ejemplo, tampoco te enseñan que tú no sentís dolor acá en el codo.
2: ¿Qué importa?
1: Pero no sentís dolor acá en el codo. No,
2: y acá en la rodilla tampoco.
1: No,
3: ¿pero por qué? Porque
2: tejidos duros.
3: ¿Por qué?
2: Tejidos duros.
3: ¿Y qué quiere decir que sean tejidos duros?
2: Que no tienen sentimiento.
9: No se secan porque están menos expuestos, principalmente al frío.
3: Muy bien. ¿Cómo los labios de la boca? Que si se seca y se parten, po.
8: Y es verdad que las mujeres
2: parecen. Ya, por favor, ya. Vale.
1: Ya, vieja chica, voy a cambiar de tema.
3: Vamos a cambiar de tema.
10: Reset.
3: Para todos los barrios de Piedras Negras. Mira.

0: campo.
1: ¿Frase de qué?
0: De campo. Ya, pues Hanchi, tú eres encargado de prender con una buena base, ¿eh? Tú prendes todo el ambiente, cambias
2: supiste,
0: todo.
2: ¿Supiste que España ganó el mundial?
0: Ya,
2: pues. Ya, pues vieja chica, vamos.
1: Connie Capelli anuncia que está embarazada.
0: ¿Quién es el padre?
3: ¡Te quiere la guagua!
4: Viernes karaoke.
5: Oye, el público morboso, ordinario, ¿qué onda, chiquillos?
1: Mira, hablemos de esto, yo creo que aquí podemos causar controversia para la gente. Las 6 comunas de la región metropolitana con mayor alza de gastos comunes durante invierno.
2: Se lo leímos el otro día.
0: Jaime, no
2: lo
0: asustaba
2: ni uno, yo.
1: Científico no abren Only Mars, un OnlyFans de Palma.
2: También ya lo hablábamos ya.
6: Hola, hola, los cabros. Oye, cabros, ahí tiene vuelta una cuestión. Yo amanecí medio resfriadito estos días y no sé si ir al médico o a un curita.
1: El jurel se está escaseando en Chile. Fenómeno del niño estaría incidiendo en la falta de stock.
2: Se supone que el próximo semestre, o sea, el primer semestre del 2027, va a volver el jurel. Con 6 meses más.
1: Si no encontré jurel ahí, busqué en otro lado.
2: No, hay. No queda. No hay.
0: En Chile.
2: No hay jurel.
0: Por eso que la estantería de los supermercados están vacías la parte de los jureles.
2: No hay jurel.
1: ¿Por qué esa canción, weón? Como que dijimos algo chistoso.
0: Tus bases malas, Heinji.
2: ¿Qué tenés contra las bases de
1: esa
2: programa?
1: Esa no me gusta.
2: Pues si sé que no le gusta, por eso la tengo ahí.
0: Buena para aprender.
2: Si sé que no le gusta, por eso la tengo ahí.
1: Como que decimos una wey. Como que hubiésemos dicho una wea graciosa, weón. Ahí sí.
2: Ah, ya, somos Radio Campo ahora.
0: Pero aprenda al público, Hanchi. La verdad que me sorprende que no tenga estilo de eso.
1: Mira, joven descubre que su mejor amigo de la infancia era un actor contratado por su familia. ¿Lo leyeron?
2: No.
1: Ya, acá esa está buena. Acá la tengo. Vamos.
2: Porque era un actor de infancia.
1: Joven asegura haber descubierto que su mejor amigo de infancia era un actor contratado por su familia. Un joven de Nueva York se volvió viral en TikTok tras compartir una historia que sorprendió a miles de usuarios. Según su relato, su mejor amigo de infancia, con quien compartió cerca de una década, habría sido contratado por su propia familia como una especie de apoyo durante su etapa escolar. Leyson Spolansky explicó que aquella amistad que fue muy importante para él, ya que lo ayudó para enfrentar dificultades sociales y adaptarse mejor en la escuela. Sin embargo, años después aseguró haber descubierto que la mujer que creía que era madre de su amigo en realidad trabajaba como su agente. La historia generó un amplio debate en redes sociales sobre la confianza, los vínculos personales y los límites de algunas decisiones familiares que buscan ayudar a sus hijos. Roberto, te tengo que decir algo.
0: Tu madre me bajó a mí porque yo soy amigo tuyo.
1: Tu mamá me contrató. Weón, pero estoy solo en Santiago. Todo esto es una realidad. Hanyu, una realidad, un actor, Pablo Estanque. Toda esta weá es creada para ti. Tú eres un niño millonario, multimillonario, chico, que inventaron todo este mundo para ti.
2: Sí.
1: Los auditores, todo es falso.
0: ¿Te imaginas si fuera verdad?
1: Todo es creado.
0: Para que uno viva el momento, la humildad. Lo que vive toda la gente, ¿no?
1: Es una enseñanza, te quieren dar una enseñanza de ella. Roberto Ricky Ricón.
0: Yo no sé dónde saca estas mierdas de base Hanji.
1: Pero está buena, esto me gusta.
2: Es triste.
7: Es todo mentira, la dicha de hombre.
3: ¡Mamá!
1: La denche, hombre, pues.
8: Oye, Rosinelli, rico. Fue con calorías. No tiene nada de malo. ¿Cuánta gente no contrata a mujeres para que sean su polola por un ratito?
0: ¿Cómo hace para destruir una amistad después de 10 años?
1: ¿Cómo?
0: ¿Una amistad después de 10 años?
2: No, si eso es lo terrible. Pobre cabrón, quedó traumado por vida.
0: Sí, pues, pero lo contrataban. Pero capaz que con el tiempo de los años se hicieron muy amigos. Pues de verdad, o sea, como que nunca sé que lo confesó, pero quizás se hicieron amigos de verdad, po.
2: Claro. Sí, el pendejo era pesado, no. Por eso no tenía amigos, porque ¿cómo no hay que tener amigos de forma natural?
0: No sé, pero que para él era amigos de forma natural, sin saber que no era de forma natural, po.
2: ¿Pero qué? ¿Pero tenía entorno? Supongo que al colegio, no sé. Mis
9: ojos. ¿Cuánto le pagarán a Hanji para tener este par de amigos?
0: Hanji, nosotros nos pagan.
2: No, lo suficiente.
0: Para que tú hablaras. Sabían que los demás no te dejaban hablar.
1: La verdad es que somos buenos biólogos, Hanji. Todo es un trabajo que hemos hecho durante estos años.
0: Pablo nos pidió de rodillas que querían escucharte. Querían escuchar
1: su proyecto. Su proyecto, verdadero proyecto, eras tú, Hanji. Creo que Hanji gane un copihue de oro, decía. Así fue, hemos cumplido con el pie de la letra todo. No fue el quinto piso, un proyecto que...
2: Verdad que el oro no lo fui a buscar.
1: ¿Y esto qué es?
2: Amigo locutor.
10: Estás escuchando La Mujer Que Quieres. Así que si tú quieres hacer alguna petición, pues llama a nuestro teléfono. Estamos en tu estación favorita.
0: ¿Sabes lo que me pasa con Hanji?
1: ¿Ya?
0: Claro, el Hanji es tan buen DJ, pero tan malo.
1: ¿Mal radio control?
0: No,
1: se iba a decir.
0: Mal musicalizador.
2: Mal musicalizador.
1: Más todavía.
0: No control bien porque sabe contestar el teléfono, WhatsApp, mueve las películas.
1: Lo técnico lo sabe.
2: ¿Cómo no cachó ya, amigo locutor?
0: Pero.
2: ¡Temazo!
0: Mal musicalizador.
1: Como elegir las cosas exactas, sí. Muy buen DJ, pero acá el.
0: Hay otro que te da mil patadas.
1: No, ¿cómo le dice eso al aire, weón?
0: No, que DJ yo creo que es el mejor, el número uno de Chile. Musicalizando nuestro programa es malo.
1: ¿Y el rumbi cómo crees que funciona? Pues la música que pone Hanji. Voy a ponerte un tema y Hanji dice: le vamos a poner.
0: ¡Hanjicito! Le dice: ¡Hanjicito! El viejo te la quiere poner.
2: ¿Me trata con amor?
11: Yo, actor, sabía que él era contratado.
0: Sí, bueno, no. Tipo.
12: Oye, el Hanji es terrible de mecha corta. Más que mecha corta, sin mecha.
13: Cabro, yo creo que al presidente su papá le paga a los amigos, de seguro.
14: Hanji,
12: ¿cuánto te pagan a ti para soportar este par de
14: hueones? ¿Qué hora es, corazón?
0: ¡Fua! Este capaz de llegar a ese sonido en el rugby, bueno.
11: Hanji, mi amor, yo te pago 100, 200, 300 lucas. ¿Sabes lo que tienes que hacer? ¡Fua!
0: Ya, pues dígate algo prendido.
2: Amigo Hanji. Locutor, como no caché el medio de más, amigo locutor. ¿No?
0: Pero quiero escuchar amigos de artistas. Me aprende más. De nueva tanda.
2: Estoy pero chato. Si no es pelado ni una papa.
0: Estoy chato, que siento que lo pagamos tan bien, pero se nos va tan rápido el programa. Todavía estoy en eso. 6 horas. ¿Cómo 6 horas, weón? 6 horas hablando con la I y no le tira nada todavía.
1: Oye, se manda un foto como el Loli.
2: Está como el amigo que trajo el otro día, ¿te acordáis? De voto y despedida del amigo la I.
15: Tienes una ranchera, cabrón.
0: Ya, pues tienes una ranchera, pues Hanji.
14: ¡Fua!
0: ¡Hanji!
14: ¡Fua!
0: ¡Hanji!
14: ¡Fua! ¡Fua! ¡Fua!
0: Ya, te dio una ranchita para que nos vaya matando en una ranchita. No,
16: oye, en todos casos yo creo que el Hanji se desquita con usted porque lo solo molesta cada rato, weón.
0: ¿Por qué no te gusta colocar ranchera, algo que la gente pide, cumbia? Si con eso lo pasan bien, lo disfrutan, lo bailan, se quedan conectados. Como que te gusta ya la contra.
2: Tenemos que ir una tanda ahora.
1: Ya, nos vamos a una pausa comercial, señoras y señores.
0: Ya regresamos con más hiperactiva.
2: Vamos a calmarnos.
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20: 15 grados.
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3: ¡Ay! 5:37 minutos, señoras y señores. ¿Qué tal? ¿Vamos a hacer karaoke por la lluvia?
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3: Monticello.
4: Está como Tortuga, Noche de Brujas.
3: 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Pulso Naranja.

0: y nos vamos de día viernes. O hacemos un tacoterapia.
1: Alguien se ve a la vieja chica callejeando por la calle. La

0: Entonces,
1: el
0: lo
1: café
0: bueno,
1: lo mandaron para que no cantís, vieja chica.
2: Ah, ya. Ah, pero escuchamos la música de fondo, po.
0: Lo bueno, cabros, que están siguiendo la pauta del día.
3: Oye, pero si estoy diciendo lo más penca en la semana, weón. Mira. Cuando se calienta el otro. Necesito más dos fotos.
4: No quiero trabajar, estoy muy mal.
2: ¡Canten, canten! Es terrible,
5: no lo puedo. Se puso a tomar café Rosinelli y empezó a cantar. Se le saltaron las trenzas.
2: ¡Aló!
1: ¿Qué me echas de café, bolito? Necesito
6: vacaciones. Un programa bueno, cabrón.
2: Gracias. Gracias por usted.
7: Hola, Kanji. Roberto, Jaimito. Que estén bien. Oye, Kanji, nunca he puesto...

0: velo. No mate el ambiente, gente.
1: Estoy perito.
0: No mate la música.
2: ¿Qué? Te voy a hacer la...

0: casa y estáis despedido.
1: Puta jefe. Para hacer su, celebrar sus 15 años en el Movistar Arena Los Cabos, ¿no?
2: Este domingo están ahí en el Monticello, creo.
1: No, pero van a celebrar los 15 años.
2: No, pero el domingo están en el Monticello, pulso naranja. Con Análisis Lagos, Noche de Bruja.
3: Ponele euro a la señora, quiere hacer el aseo, oye.
1: Póngale euro, póngale euro.

0: Ni una papa hoy día, vieja chica.
1: A decir buena onda, buena vibra.
0: Ni una.
2: No hay pampilla. Este año no vamos a la pampilla.
0: No, pues si te dije antes, porque podíamos ni hablar de los que se cruzaron ni, de Marruecos a España, que fueron como 60.000 personas.
1: Que fuimos el año pasado.
0: Y que no hay pampilla. Le dije, hablemos de eso. No quisieron.
2: Sí, bueno.
3: Mi poesía, mi refugio y mi abrigo.
0: ¿Qué prefieren? Hablemos de Power Ranger Verde.
3: Quiero decir.

0: vamos a tener que despedir si todavía faltan como 20 minutos.
1: Estamos probando canciones nuevas para la despedida.
2: Algo de Pachuco, pues cabrón, ¿cómo no ponen nada de Pachuco?
3: Oye, Carlos, venía con más propuestas que ustedes, pues.
1: Pero nosotros cumplimos, dijimos vamos a ganar el copivo y lo ganamos.
4: Van pelados una papa, no han ni lavado las papas, culiao.

0: cabrón, que sea darle una réplica 3D al Hanji, pues, del trofeo.
1: Sí, pues no sabes, pero...
2: Yo creo que por la réplica el copio igual.
3: Como estos Hanji no han pelado ninguna papa, apréndanle a los transportadores de web que hay que quitarle el micrófono a las 4 de la tarde para que ustedes entren.
4: Yo creo que rellenar es fácil, po.
0: ¡Aló! El Rocinero duerme todas las noches abrazado al copi.
5: Hoy ustedes están en la radio desactiva. Me
4: jugaron
5: de radio.
4: Lo voy a bloquear.
1: Sí, me quedo con mala onda.
6: Con mucha salud, con mucho amor.
1: Ya, vieja chica.

0: Saludos. Ah. Me va a salir esta semana, y la que viene, y la que viene, y la que viene. Se lo come la señora Ocean Song.
1: Ya dice.
2: Viste, si como musicalizador eres como el hoyo.
3: No, porque está diciendo que mandemos la chucha. Pero no podemos.
2: No, no podemos.
4: ¿No ha dicho nada yo?
3: Ya, pero estaba antes para eso.
5: Se ganaba el copi, güey. Y sin pelar papas, sin pelar una papa, se lo ganaron,
3: chico. ¿Te acuerdas cuando hacíamos esta sección de mandar a la chucha?
6: Quiero piatita.
3: Y después nos quitaron la sección.
2: Sí, después la replicaron.
7: Oye, cabrón, el Cairo tiene razón. Hace rato que están medio flojitos ahí, que no traen ni un contenido ni una noticia.
3: Bueno, si no les gusta ahí escuchar.
4: Ya, pero déjate pelear con la gente ese viernes, no me.
2: ¿Cómo que no? Leímos la noticia. La conmemoración de los 10 años que está preso.
4: De hecho, podríamos hacer esa sección.
3: ¿Cuál?
4: Noticia antigua.
3: Noticia antigua.
4: Pura noticia antigua. Aló.
2: Aló.
3: Pon play por Roberto.
8: Todavía sigo pensando que si tuviera una lengua de 11 metros podría darte un beso a Rosinelli y salir por donde osa.
9: Chao, cabrón, buen programa.
10: Oye, cabrón, menos mal que tiene un negocio, weón, sino quien chucha lo has visto.
11: Buena, Sanji. Hoy quiero mandar un saludo al Eduardo, al Maxi, a la Valentina, a la Patricia que hago aquí en el auto escuchando la radio.
3: ¡Saludos!
12: Hoy día mandaron la pura ropa.
11: Oye, Sanji, ya pues corta el queque.
13: Rosinelli, está muy flojo.
14: Buena, cabro. Kanji, buena temita de la gran magia tropical.
15: Kanji, eres más divertido cuando trabajáis con el rugby.
2: Lo que la gente no entiende es que Kanji tiene voz, pero no voto.
4: ¿Por qué soy moreno por eso?
2: Sí.
7: Con esa actitud, no acepta nada para un comentario, una sugerencia. Tienen que escucharlo, si no es la única persona que se los dice. Aparte, yo escucho Radio Activa todo el día, no los voy a dejar de escuchar.
3: Oh, casi te bloqueo.
4: Usa mala onda con la gente, tiene razón. Acepta la crítica.
2: Es día viernes, día relajarnos, por favor, día más relax. Es como el día de color en el colegio.
3: ¿A ustedes no les pasa cuando van al trabajo y están relajados y dicen, hoy día quiero estar más relajado?
2: Sí, tampoco somos payasos para estar entretenidos,
3: nosotros los sábados son bufones.
16: ¡Saludos de Valle!
17: Ya, Pocanchi, se acerca el 18, ponte algo prendido.
4: Ya, vamos, ya.
2: Sí.
18: Reggaetón de campo.
2: ¿Por qué no nos cuentan de qué ciudad nos están escuchando?
19: Niño, yo tampoco no he pelado ni una papa aquí en el taxi, me he quedado todo el día en la casa.
3: ¿Quién no ha pelado la papa hoy día en el acto? Han dado puras vueltas.
2: Eso, cuenten eso.
3: ¿Quién ha dado puras vueltas en el trabajo hoy día?
2: Qué buena interrogante nos sacamos.
19: Cachito para ti, mira, una canción antigua y es para ti, mira. Solamente una vez.
2: Este tiempo corta el programa.
13: Ando, mi he estado relajado durante todo el programa.
2: ¡Aló!

0: Hola, muchacho de acá de Las Condes. Mira, yo llevo 7 años, 8 años escuchando la radio. Y bueno, en verdad que son buenos. Se pasa.
1: Gracias, amigo.
2: Oye, tírate una del todo tipo.
3: Me gustaría ver al La Papa, compañero, pero acá estamos con un vega en plena lluvia en Serena.
4: ¡Hola, chiquillo!
5: ¿Qué pasa,
4: chiquillo? Estamos haciendo un asado un día viernes por la lluvia.
6: ¡Facilona! ¡Mira, Curicó presente!
1: ¡Ah, pero está la banda adelante!
6: ¡Oye, chica!
7: Sí, por favor, súbanle el ánimo a la cuarta región, hombre, nos cancelaron la pampilla, vamos, cabrón, hagan algo.
1: Arriba el ánimo, cuarta región, tampoco somos los alcaldes.
8: Angie, esa música me dio pura C, pura C.
6: Gente, mándele saludos a la cuarta región, auditores.
1: Vamos a hacer una pampilla acá en Santiago.
9: Mi mamá me dijo, estudia locución, no vaya a hacer nada y vaya a ganar plata.
10: Yo tengo como 2 horas viendo una planilla, no he avanzado nada, pero bueno, ya fue.
1: Pelado, y no tenemos solo una carrera, tenemos 2, así que papito va a tener que estar mañana estudiando.
11: La gente le gusta ver la paja en los jardines.
1: Sí,
11: bueno,
1: sí, sí,
11: la paja en la boca.
1: Prefiero que me la hagan, sí.
11: Ah, pero.
1: No, pero ¿cómo nos vamos a ir, Juan, si estamos trabajando ya?
12: Sí, bo.
1: Es que esta puesta de Rosinelli que baja cada rato y no sube.
11: Sube, se pierde todo el programa.
1: Corta todo el programa.

0: amarillo, amigo, era un amarillo, ¿cómo es?
1: ¡Saludos de la cuarta región!
2: ¡Saludos a la 100.9, La Serena, Coquimbo!
3: Cabros, ¿cuándo van a hacer su guerra de DJ de la radio?

0: Buena, cabro. Yo hoy día me he dado puras vueltas en la pega. Ah, que soy taxista.
1: Ahora le ponen bueno.
2: Chao, chiquillo. Chao, mi sangre. Cuídense, que tengan un buen fin de semana. Chao, DJ Hanji. Chao, Jaime Prox. Chao, Zapatillas con Clavo Rosinelli.
3: Quiero pedir amarillo, tú no eres...

0: Esta despedida de programa va a ser solamente para Serena y Coquimbo. Todo buenas vibras para allá.
1: Dedicado para ellos, recaudado para ellos.
2: Buena, los cabros, sí. Saludos a cada unión. Oye, dile al precuétano de Rosinelli que trabaje alguna weá. Oh.

0: fin de semana, chicos. Muy buen programa. La Manola. Ahora somos dos. Carlos y la Manola.
1: Carlos y la Manola.
2: ¡Chao, sangre!
3: Ya, pero están como al chamo. 10 minutos antes de que finalice el programa, se pasan. ¡Salud!
2: ¡Cállate!
4: Pablo, manden una cariñosa, por favor, una persona común o algo para subir el ánimo.
5: ¡Chao, mi sangrecita! Excelente programa, como siempre. Que tenga un lindo fin de semana. Y nos escuchamos el lunes nuevamente.
6: Una... Ya, chicos, se fue la brisa. Como dicen los flaites, pongámosle buenos al programa.
1: ¿Tienen menciones?
7: ¿Y la cuatora no apareció hoy día?
1: ¿Cuáles?
7: Le vamos a traer una bolsa de marshmallow.
8: Y ahí aparecieron todas.
7: Para que tengáis contenido, pelado hueco.
8: Todas esas aparecieron allá con sable.
9: Chao. Hola. Chao.
10: Hola.
9: Chao.
10: Hola.
7: Chao. Tenemos menciones.

0: Tinelli.
1: Oye, ¿podríamos hacer la sección de eso?
2: ¿Quién soy vos?
3: Ay, vamos a hacer por los finales de programa para que el Candy le ponga bueno.
0: ¡Chao, Martino!
4: ¡Chao, chao!
1: ¡Chao, chao!
4: ¡Chao!
1: ¡Chao!
3: Oye, el lunes, con el mejor ánimo los quiero.
1: ¡Chao!
5: ¡Chao, mis niñas! ¡Las quiero mucho! Candy, un besito para ti.
6: Que son duros, se llaman Guzzi.
1: Gabo.
7: Ya. ¿Van a regalar uno de esos? ¿Sí o no?
1: ¿Supiste que con el sale de Aysen? Hola.
8: Gabo.
1: Yo voy a decir hola a tu chao.
8: Hola.
1: No, no. Hola.
8: Chao.
1: Hola.
8: Chao.
1: Chao.
8: Ya, ¿supiste que comenzó el Black Sale de ABC?
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1: Ya, suele pujar.
7: Ya no van a decir ahora que no se quieren ir, pues viene papi.
1: No nos vamos ni cagando.
10: Disculpen la pregunta, ¿qué pasó?
1: Ya, porque los directores se despidan. Uno dice... No escuché el audio de la amiga.
11: Hermano, estoy resfriado, tengo más delirio, estoy acostado, mi hermano, me siento mal. Difícil que vaya, muchas gracias, mi hermano, igual.
1: Oye, pero si llama por teléfono y si nosotros decimos hola.
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1: Cállate.
12: 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Vamos a calmarnos. No me quiero ir. En Radio Activa.
13: ¿Alguien me quiere ir? ¿Con quién voy?
1: Hola.
8: Chao.
0: Chao, cabros culiados, por
11: favor. Chao, no me interesa, perro culiado.
7: Ya. Tío, ya ¿tienen algo?
1: Siempre es buena onda, mira.
0: Buena, muchachos lindos. Buen programa como siempre, buen fin de semana. Nos escuchamos el lunes, el Guille de Puente Alto.
1: ¡Saludos, Guille!
0: Trabajaron menos que el Pape esta semana.
1: El Pape está resfriado.
14: Ya, cabros, pásenla bien. Descansen el fin de semana, renueven la mente. Y nos escuchamos el lunes, por loco. Que estén bien.
0: ¡Chao, rechuches!
1: Ya, no, nos falta descansar. Sí, sí, sin duda. Ya.
7: Es que te cansas.
1: ¡Cuando sale el sol! Mira, por acá dice...
8: ¡En la playa!
1: Chao, cabros, buenos momentos, noticias que dieron que hablar. Buen ritmo, un momento de buenas canciones. Todo eso faltó hoy. ¡Qué estúpido!
8: Todo eso faltó hoy.
7: Vámonos.
1: Ay, yo me estoy notando flores.
7: Viene Pape.
1: Ya, pero creo que ha pasado, papito.
7: Hoy día estoy en San Bernardo. Así que la gente de San Bernardo, nos vemos allá este fin de semana también en Club 7. Y el domingo Monticello, Pulso Naranja.

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4: Oh, que soy Pau. ¿A qué hora dijiste que era?
5: 5:57 minutos.
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6: Porque hoy es viernes.

Yo lo entiendo el clima. Espero que hayan tenido una buena semana, semana cortita para mí, entre comillas, pero aquí estamos, estuvimos lunes nomás, ya estamos de vuelta. Yo vine a buscar la guitarra nomás y me voy. Espero que tengan un buen fin de semana. Si se van a desconectar, si van a salir a algún lado, si no va a salir a ningún lado, está bien. No hay ningún problema.

0: es viernes, yo me motivo.
1: Saludos a los que van a celebrar el cumpleaños el día de hoy, de la abuelita, del papi, de la mami, del bebé, de la bebé, de la suegra, de lo que estén haciendo el día de hoy, ¿eh? Los que van a hacer el tercer tiempo, los que van a hacer el aguante, los que van a trabajar de noche, los que tienen una prueba, una cátedra, un examen el día de hoy. Oye, ¿cómo le voy?

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1: Yo soy todo tuyo, oh, qué rico.
2: Oh, qué rico.
3: Soy tu padre.

0: el bebé, ya estamos de vuelta.
1: Hola, Roy.
0: Así está.
1: Y un poco de gel.
0: Ahí estoy. Estamos de vuelta. Bebé, dilo. Bebé, dilo.
1: Hoy es viernes y mañana no hay clase, mañana no hay clase, mañana no hay clase, mañana no hay clase.
0: Hoy está la patada, no importa que sea viernes, lunes, martes, jueves, domingo, año nuevo, siempre está con las capitales.
2: Que manejen con cuidado y apaguen las luces altas, CTM.

0: está metido, metida, amigo.
1: Hoy es viernes y
0: mañana no hay clase. Te embarró el día el cabro chico. Si tienes que trabajar mañana en el callo con el cabro chico, te embarró el día. Hola.
2: Qué gusto tenerte de vuelta, amigo. Hola, amigo. Está por acá el tío Rodo. Oye, quiero saludar a mis grandes amigos, el Giovanni. Y la gatita ahí, que vinimos acá a visitar unos amigos que están preadolescentes. Así que un saludo para ellos.
0: Un saludo para ellos. Un saludo a todos los que están escuchando Radio Activa. Hola.
3: ¿Cómo está el papi?
0: Mejor, amigo.
4: Está resfriado como la bebé, pero bien. Hola.
5: Hola, papito. Llegaste, papi. Qué hola. Bueno. Hoy día, va mañana, comienza el mes de los gatos.
0: Aguanten los techos. La carrera los gatos. Hola.
6: Buena, babecito, te extrañábamos.
0: Hola, mijo, gracias. Saludos a Pelo Verde, que estuvo con el aguanta acá.
7: Que manejen con cuidado, o sea, y sí. Apaguen las luces altas, CTM.
0: Por favor, amigo, no le tire el auto encima a nadie, por favor. Todos queremos llegar a la casa.
8: Hola. Hola, papecito hermoso. Hola. Te extrañamos, aunque el Pelo Verde lo hizo súper bien.
0: Lindo.
8: Eso, excelente programa. Lindo. Te queremos. Besito.
0: Te queremos, Pelo Verde. Hola.
9: En el taco no toco la bocina. En el taco no toco la bocina.
0: Hola.
10: Sí.
11: Hola, papi. Bienvenido. Hoy es viernes. ¿Cómo estás?
0: Hoy
11: es viernes, papi. Me fue terrible bien. Gracias a Dios. Así hoy día vamos a tirar a la parrillita una longaniza y una malaya de cerdo, hijo. Un abrazo.
0: Ya me dio hambre.
9: Pobrecito, qué bueno que volviste. Qué bueno que estés bien. Oye, el Pelo Verde dijo ayer.
0: Sí.
9: Puta, dijo, yo me esto horario yo lo evito. Ni otra vez me calzaron, dijo. Se está quejando, weón. Y gracias a ti, weón, está ahí.
0: ¡No!
9: Y se empezó a quejar. El weón no sabe que tu público lo adoptó, weón. Debía ser más agradecido, weón. Estoy un poquito enojado en ese pelón.
0: Oye, pero ¿cómo no podéis decir eso, pelo? Vamos a ir a lavar con los días que me han vacunado. Estamos ahí. Y me debe día el pelo. Con eso digo todo. Hola.
12: Qué rico, papecito, que volviste. Te mando un besote.
0: Beso más para ti. Mordisco en el hombro, macho. Hola.
13: Hola, papecito, ¿qué tal? Buenas tardes. De acá Punta Arena.
0: Hola, amigo.
13: Bienvenido otra vez, papecito.
0: Hola.
13: Igualmente un 7 el Pelo Verde, sí. Pero igual te extrañamos.
0: Lindo el pelo.
13: Saludos al Pelo Verde también.
0: Lindo Pelo Verde. Acá me va camino a Pichilemo, creo yo. Hola.
14: ¿Cómo está el pape?
0: ¿Cómo está el pelo? Hola.
9: Buena, papecito. Que bueno que hayas vuelto. Ese Pelo Verde tenía un puro serrucho eléctrico.
0: No, tranquilo, un problema con pelo. Lo queremos, amigo. Aquí somos todos como amigos. Todos nos apoyamos aquí entre todos. Hola.
15: El más contento es Pelo Verde con verte de vuelta. Pero no sabe nada que estaba pagando los días de Argentina, el desgraciado.
0: No, pero espérate, si le faltan 5 días todavía.

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1: Te quiero tocar la fibra melancólica. Esa fibra de... ¿qué recuerdos? De los recuerdos cuando llegaba a tu casa, te sacaba la mochila, te sentabas frente al televisor a ver esos dibujos animados favoritos. Cuando grabábamos canciones de la radio en un cassette y cruzábamos los dedos para que el locutor de la radio, la marca, no sonara encima de esa canción. ¿Te acuerdas cuando soplábamos los cartuchos de los Atari? Y parecía ciencia, pero funcionaba y podía volver a jugar. Cuando una tarde entera era solo una pelota, la vereda y cero wifi. Cuando comenzaba a sonar esa canción en la radio. Si este mix no te saca esa sonrisa melancólica, me deben una rebobinada en cassette. Acuérdense.

0: casino me vende un Danky 21.
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2: Oye, salió la película Contra Cara, ¿la viste?
3: Mamá, ¿dónde están los chip pop?
4: Señora, ¿me da el vuelto en chocolate de 5, por favor?
5: Super Cachilupi.
6: Super Cachilupi.
7: Oh, papi, weón, qué nostalgia, perro, weón, te la mandaste.
6: Te hiciste bolita, amigo. Volviste a esos momentos, creo.

0: Pape, weón, qué grosso.
1: Devuelva la pelota, vos, vecina.
2: Oh, padre, terminamos con bigote de pura tierra y transpiración.
1: ¿Qué opinión?
3: Pape, ¿qué onda, microondas?
1: ¡Botata! Le tocamos la fibra, ¿eh?

0: Vamos a jugar al pozo.
1: Vamos a jugar al tombo. A la escondida, chino. Hola. Sí, regular, corto, me dijo mi mamá. Si no, me voy a pegar de nuevo.
0: El petit pot. Me da medio litro de leche y chocolate, eso problema. Paola, dile a tu mamá si podéis salir un ratito a jugar.
2: Vecino, me da un piti piti.
3: Mamá, ¿por qué no me dais plata para comprarle pilas al personal estéreo?

0: comprarte un decalitro de carbón.
1: Anda al negocio de la esquina y que te lo anoten en el cuaderno.
2: Caballero, mi mami dijo si le fiaba un kilo de pan.
0: Mamá, ahí viene el afilador.
2: Mamá, el caballero, el cloro.
3: Ya, cabro, último gol gana todo.
0: Tío, mi mamá dijo si le anotaba medio litro de aceite.
4: Tía, ¿puedo tomar agua a la manguera?
5: Comamos ciruelas verdes con sal.
0: Oiga, me vende una free.
2: ¡Móteme! ¡Calentito el mes!
6: Papecito, a mí me decían, déjate de LC y anda a elevar la choncha.
5: ¡Vamos, choncha!
7: ¡Tía, tía! Me vende un arroz de 5, un arroz inflable, porfa.

0: la TV.
1: Veamos el film song. Tengo una película que le encontré a mi hermano mayor.
2: Un TDK de cromo, te dije, po.
3: Se hicieron bolita, cabrón. Voy de nuevo a WhatsApp, tranquilo. 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
2: Hermano, ¿me podéis prestar la revista de Avon?
4: Oiga, oiga, tía, ¿podemos echar a ver su tele a color?
5: Mamá, mamá, ¿dónde está la botella? ¿Qué anda el caballero cambiándola por pelota?
6: Tío, ¿nos lleva por 200?
7: Mamá, me cago agua. Esto es infeliz, hijo.
3: No se escucha. Y 200 era acto, mijo. 50 pesos con cueva.
8: Hola. Ya, cabrón, el que quiera hablar con los 25, patas la aja.
3: Baja,
9: eso. Hola, tía, véndame un derby y un miti-miti.
3: Oh, ¿verdad? Cuando nos mandaron a comprar cigarros los menores de edad. Ahora ya no, cabrón. Hola.
10: Mamá, ¿me pasáis la revista Avon?
3: Es para una tarea. Veo mejor en el baño, mami. ¡Aló!
11: No, no puedo hoy día. Tengo que ir a desarrollar las fotos que saqué para el paseo.
3: No saquen todas las fotos. Tenemos 36 fotos en el rollo para todo el verano.
12: Tía, me da un octavo de aceite, por favor.
3: ¡Un octavo! ¡Dos manchas mejor! ¡Hola!
13: Mamá, necesito otro Icarito para la tarea.
14: Tía, dale permiso al Pedro para jugar a la pelota.
15: ¡Mamá! Voy a pescar volantines con la caña y vuelvo.
3: Mamá, hazme una choncha. Hazme una choncha, por favor, una choncha.
16: Vecina, ¿me vende un flower ahí?
3: Un flower.
15: Papá, ¿dónde dejaste el alicate para cambiar la tele?
3: Yo era el control remoto. Yo era el menor, a mí me mandaban a cambiar la tele. Yo me acuerdo de eso, el control remoto. Yo era con el alicate ahí.
17: Papi, voy a Blockbuster y vuelvo.
3: Ah, voy a Errols, más viejo. Hola.
18: ¿Quién va a colocar la pava para tomar once?
3: Vamos, la pava, la tetera, ponga la tetera.
19: Tomamos una grapa con yuppie.
3: Una grapa,
19: una con, grapa yuppie. Con yuppie.
3: Una grapa con yuppie, po, guay.
20: Una talina para las polillas, para las polillas, para las polillas, para las polillas.
3: Orégano, comino, canela, orégano, comino, canela.
21: Hola. Cambio plantas por zapatos.
22: ¡Esco! ¡Escobillón, esco!
3: ¡El cloro!
23: Cambio pelota por zapatos.
24: Tía, oiga, ¿me puede vender un centella de 100 pesos?
3: Oh, 100 pesos. Sí. Sí.
25: Hijo, dile a la tía del kiosco que le anote una galleta con alas.
26: Mamá, mamá, viene Chilectra, cierra la puerta.
3: ¡No salga! ¡Para cortar la luz!
27: Mamá, mamá, me da 100 pesos para jugar video, por favor.
3: Buena.
28: Hola, papecito. Hola. Te extrañaba. Yo me acuerdo, mi mamá compraba cera en unos tarritos como de estos tarros de leche nido, partía por la mitad.
3: ¿Ya?
28: Y compraba la cera y la echaba al piso con un palito.
3: Sí, me acuerdo de esa, mi amor.
29: ¿Aló? 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
31: 11 grados.
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grande hoy en día no sabría lo que significó para nosotros, por ejemplo, andar cuando estabais con el personal estéreo, los cassettes, andabais con un lápiz Bic para arriba y para abajo. ¿Qué hacíamos nosotros? Por ejemplo, esperar la revista del cable para ver la programación del cable. ¿Qué cosas hacíamos los 80, los 90? Que los de hoy en día, ¿en serio? ¿En serio, papi, mami? ¿En serio, don mami?

0: operación del día de hoy, no tiene idea, o no sabría, o no entendería por qué hacíamos eso. Vamos al WhatsApp de la 92.5.
1: Más 569-6836-2133.
2: Hola, papi.
0: Hola.
2: Oye, vamos a la payaya.
0: A la payaya.
2: Hacíamos un castigo en las cartas, en los naipes. Y hacíamos cosas también con los... Con el dominó.
0: Con los primos. Ah,
3: hola. Pape, ¿ah? Buscarle el número de teléfono en las guías de teléfono. O las direcciones también que venían en la guía. En la guía amarilla, los planos que ponían atrás.
0: La guía amarilla, ¿verdad? Llamáis por teléfono para pedir una pizza. Ah, hola.
4: A los cuchillitos, a los tenedores, a la cucharita, pata al burro.
3: Vecina, me fui a 3303, por favor, después se los cobro a mi mamá.
0: 3303, se los cobro a mi mami. Bueno, los 303, hola, dale.
5: ¿Cómo está mi guacho?
0: Hola, mijo, dale.
5: Oye, mi hija tiene 10 años, yeah. La gatita.
0: Ya. Yeah.
5: Y hace un tiempo atrás fue a un mall chino, llegó con una malla blanca.
0: Ya. Yeah.
5: Que decía canicas.
0: Canicas.
5: Le costaron 900 pesos. Y me dijo, papá, ¿tú sabes qué es esto? Y a mí se me daban los ojos de lágrimas, así que le enseñé cómo jugábamos las bolitas. La chiticuarta, todas esas cosas, papi. Ella no lo sabía. Y cuando mejore el tiempo, vamos a salir a jugar a la tierra, como corresponde.
0: Vaya a salir a desenterrar los tarros llenos de bolitas. Hola.
6: Papecito, ir a comprar cubos. Los chilenos saben.

0: Sí, hasta que los desgraciados le empezaron a poner una lámina de plástico y cuando no conectáis la llamada, perdíais las 100 pesos. Hola.
1: Hombre, ¿ah? Hacer repollo los cuadernos a fin de año.
0: Oh, sí.
1: Ahora los cabros ni escriben.
0: Haga repollo el computador. Hola.
2: Papecito.
0: Hola, amigo.
2: Papecito, no sé si te acuerdas un tiempo que... un tiempo.
0: Oh, grábalo, no, mijo, pero bájale el volumen a la radio. Hola.
2: Para saber si quedaste en el servicio militar, había que ir a ver el listado de la municipalidad.
0: Oh, y también había que comprar el diario, me dicen acá, cierto día para ver los resultados de la prueba de aptitud académica.
3: Oh. Oh, hola, papi, ¿cómo estás?
0: Hola.
3: Tomábamos leche de burra o de cabra.
0: Sí.
3: Cuando pasaba un caballero en un triciclo.
0: Sí.
3: Con un fondo de aluminio.
0: Sí, me acuerdo
4: y
0: muy bien.
4: Arriba yo.
0: ¿Qué otra hacíamos?
4: Y la chona.
0: ¿Qué otra hacíamos?
5: Andábamos todos solos porque teníamos teléfono fijo.
0: Teléfono fijo, ¿verdad? Sonaba el teléfono y partía y corriendo a contestarlo. ¿Hola?
6: Jamás van a saber lo que es que no levanten el teléfono porque me estoy conectando a internet.
0: ¡Internet, por favor! ¡Corte! ¡Estoy conectándome!
7: Una de las cosas que se hacían antes y hoy ya no se hacen es pasar la virutilla al piso.
0: Ah, oh, ¿verdad? La chancha.
7: Piso de madera.
0: Ah, oh, esa es la chancha.
6: Comprar el mercurio para buscar pega.
0: ¿Verdad? Avisos clasificados económicos.
5: Oye, babecito. Ubicar por un mapa.
0: Oh, claro, no,
8: los jóvenes de ahora nunca van a buscar un número de teléfono en las

0: toman once, a comer, a bañarse, va a llegar el papá. Hola.
1: Tomarse una free helada y los Kodiak Pop Soda, eso que te rompía la lengua.
0: Oh, los Pop Soda. Tienes centro líquido. Ah, hola.
2: Papi. ¿Ah? Esperar la revista
0: Avon. De Vida Efectiva Sexual. Hola.
2: Hola, me da una bolsita de pololo.
0: Con los pololo, ¿verdad?
2: Habían niños en la feria que hacían flete en carritos de mano.
0: Sí, ¿verdad? Llevan a las señoras con los carritos, ¿verdad?
3: Hola, papi, jugar con los amigos al suelta la pepa.
0: Suelta la pepa.
4: Papecito, cuando antiguamente los teléfonos de las casas, los teléfonos fijos,
0: ¿ya?
4: Tú venías y marcabas un código y así es que te devolvías llamado al mismo teléfono.
0: ¿Ya?
4: Y sí. Tú estás ahí afuera con que alguien que no quería atender y le decías, hace como que me están llamando, le decía ahí. Y hacía sonar el teléfono y le decía, mamá, te están llamando por teléfono, ven a contestar y para poder darle la cortar que estaba afuera.
0: Buena, ¿verdad? Como que se volvía, era como un cobro revertido. Así, pero llamaba nada más, solamente sonaba.
5: Buenas tardes, la hora exacta. 6:43 PM. La temperatura, 11 grados. Gracias por llamar.
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0: Patecito, patecito, la brigada escolar, ¿te acordáis? Todos andamos con su terciado y su kepi azul.
1: Oh, la brigada escolar. Yo que siempre quise hacer la brigada escolar. Ahí te ponían una cuestión así como un cinturón, una cuestión blanca, ¿no? Puede ser o no la brigada escolar. Oh. Cosas que la juventud el día de hoy, la generación de hoy día, no nos entendería.
2: Patecito, patecito, mirar el mapa para ubicarte.
1: Mandar el mapa para ubicarte. Pero hay una cosa que la generación del día de hoy no entendería que nosotros lo hacíamos con la familia, y era hablar en la mesa.
3: Soy tu padre.
1: Claro, obvio. Obvio, no estáis conectados al wifi, no estáis conectados al celular. Con suerte la tele, de fondo. Pero sí, hablabais en la mesa, contáis lo que te había pasado en el día.
4: Papá, me saqué un 2. Papá, repetí.
3: En vivo, Pape Salazar, por la 92.5 Radioactiva.
1: Hoy día estamos tocando la fibra sensible. Vas a llegar a abrazar a tu hijo, a tu hija, y decirle, mira todo lo que te has perdido.

0: jugaba el HBHB o a la escondida china.
1: ¡Epa!
2: Más 569-6836-2133.
3: Nosotros pillábamos gorrioncito, le amarrábamos un petardo en las patitas,
1: ¡no!,
3: le vendíamos el petardo y
1: ¡no!,
3: lo hacíamos volar.
1: ¡No! ¡No! ¡Mala idea! Se hacía con la lagartija, amigo. ¡No!
4: Papecito lindo, que te extrañaba. Qué mejores recuerdos. Muchas gracias por este...

0: vamos a poner un petardo en el poto al amigo que mandó eso, lo del Gorrión.
1: Oye, mi amigo te mando saludo. ¿Qué le digo?
0: Te mandaron una carta. Mamá, te mandaron una carta. Ay, el vecino. No, el colegio. Voy a repetir de nuevo.
2: +569-6836-2133.
3: Hola, mi nombre es Juan Carlos. Quisiera pedir un mix de RAS de los años 90, bueno, por favor. ¿Qué? Muchas gracias, saludo. Grande Radio Activa.
0: Gracias, amigo. ¿Qué es lo que quieres?
3: Un mix de RAS de los años 90.
0: ¿Un qué?
3: Un mix de RAS.
0: ¿De qué?
3: Un mix de RAS. Ok.

0: música la escuchaban los marihuaneros.
1: Los hijoperos. ¿A qué tribu pertenecías tú, amigo, amiga? ¿Hijopero? ¿Metalero? ¿Marihuanero? ¿A qué tribu pertenecías?
2: Pape. Hoy eran buenos esos tiempos donde bailaba y ra, tomándote un pa.
1: Las tribus urbanas. Yo era hijo, pero andaba puro guando ancho a la ropa, como decía el indio.
3: Oh, mi...

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0: Papecito, que saben de decirle tío, prometo traerla antes que suenen los lentos.
1: A María la está esperando el papi afuera de la discoteca.
2: Los departa, mental.
1: Los departa, mental. ¿Qué más? Ahora, ahora. Dale, hola.
3: Puta, papecito, cómo no recordar esos tiempos, weón. Mucho garrete, mucha cerveza, mucho vino, weón. Yo era skinhead en ese tiempo, weón. Andaba peladito al cero, weón. Buena onda, todo el día hueveando, caché, con mis amigos, caché, carreteando. Pero ya estoy rehabilitado. Gracias, Ron Silver, weón, me cagaste el hígado.
4: Pape, me sentí joven, Pape. Gracias, Pape. Grande, Pape.
5: Ahí vamos, mi hijo. Sí, pues, lo conectamos con sus momentos lindos, preciosos. Aquí somos en Radio Activa. Estamos llenos de sentimientos a través de la música. Obvio, dale.
4: Pape, yo pertenecía a la tribu de los hueones y era mi mamá, porque éramos un grupo de amigos que andábamos puro hueando.
6: Un velador. Justo son amigos, los hombres y el puff.
7: Yo era metalero, cervecero, pero no marihuanero.

0: Besito, oye, que eran buenos esos tiempos de los rap y hacían desafío, era entretenido, era sano, a mí me encantaba.
1: A mí me da lo mismo, me cago en tu cartuchismo lleno de sí mismo la
2: metalero,
3: metalero.
1: Si quieres seguir así, métete a cura. Si fueras un sex maniac, no debería pasar, pero eres un mortal sin derecho a gozar.
2: Papecito, papecito, papecito, tírate el Juan se enojó, po.
3: Juan se enojó, la voy a
4: buscar. ¿Cómo se baila eso?
3: Oh, grábalo, ¿no, mijo?
5: Hola, papecito, ¿cómo estás?
3: Hola.
5: Escuchándote aquí en la cocina, terminando mi torta, porque hoy día estoy de cumpleaños.
3: Oh, ¡qué lindo!
5: Así que cumplo harto añito, pero feliz, feliz, feliz. Así que si me puedes saludar por la radio.
3: Hola, radio.

0: la cumpleañera. Está escuchando de fondo la radio. Hábleme.
1: ¡Ay, papecito!
0: Hola, Pati, ¿cómo está ahí?
1: Bien.
0: ¡Estoy de cumpleaños, mi amor! ¡Felicidades!
1: ¡Uy, no! No pensé que me iba a llamar, Pati.
0: Pero obvio, mi amor, ¿de dónde usted, Patricia, está escuchando la radio con tanto desfase? ¿De dónde eres?
1: A ver, voy a bajar.

0: Manjar lúcuma.
1: Qué rico, mi amor. Felicidades para ti el día de hoy, cosita linda. ¿Cuántos años cumple?
0: 61.
1: Una Lola. Una Lola. Gracias, mi amor, por estar aquí, no estar escuchando un programa grabado en otra radio. Se le agradece. Gracias por estar en esta locura, cosita linda.
0: Gracias, papecito, te pasaste.
1: Mi amor, que sea un lindo día y un buen fin de semana. ¿Ya para ti?
0: Muchas gracias. Estoy feliz, no me fue una sorpresa. Lo pensé, ay, que voy a llamar al Papa en una de esas, pero no pensé que fuera tan inmediato.
1: Aquí estamos, pues, mi amor, felicidades para ti y para toda su familia, que me la apapachen, que me la besen y que el Netflix le diga ahí de fondo, ¿estás, sigues viendo todavía? Usted sabe lo que estoy diciendo. Mi amor, besos para ti, felicidades para ti.
0: Gracias, papecito.
1: Chao, mi amor, besos. Qué lindo, qué lindo, así hacemos el día de hoy.
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3: Papecito, yo era agromántico, escuchaba a Cristian Castro y Corp.

0: Oye, ¿sabe ahí si puede tirar el Megamix que salía
1: Megamix
0: en el CD del sello CNR que partía con Chual Limit? Y después venía Tecnotone y todo eso.
1: No lo tengo, amigo. No tenemos el CD donde venía el Megamix. No lo tenemos, amigo. Te lo debo, amigo. Te lo voy a mandar el mail. Déjame tu mail. Hola.
2: Papecito, ¿qué pasa con Cristian Castro? Cristian Castro es terrible de true.
1: Cristian Castro. Toma, volvemos a ser. ¡Minita!
3: Pecito, hola, hola. Cuando tú me llevas al pasado, no sabes la nostalgia que me da y la alegría, porque me acuerdo de cosas tan bacanes. En serio, me encanta, me encanta, me encanta escucharte porque, no sé, bacán.
1: Eso queremos aquí en Radioactiva. Que te hagas bolita. Que te conectes con esos momentos. En donde no te diste cuenta y fue la última llamada que hiciste a través de un teléfono fijo. La última vez que iniciaste sesión en el Messenger. ¿Cuándo fue ese momento que fuiste a comprar cubos donde la señora de la esquina fuiste a pata pelada y te quemaste entero? ¿O te mandaron a comprar una bebida y camino a casa se te quebró la botella? ¿Cuándo te gastaste la plata, el vuelto, en dulces y llegando a casa, tu papá te sacó?

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1: Oye, ¿y a qué hora te acostáis?
2: 7:02
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0: Papecito.
1: Hola.
0: Hoy feliz porque me pasaron a mi nietecita Josefa Mata.
1: Qué lindo, mi amor.
0: La amo con todo mi corazón. Mándale un saludito, Josefa.

0: papi, bacán escucharte.
1: Gracias, amigo.
0: Espero que te encuentres mejor.
1: Sí, Giovanni.
0: Y quiero mandarte un gran saludo, feliz cumpleaños.
1: Gracias, amigo.
0: Que estés muy bien, un abrazo.
1: Un abrazo, Brian. Giovanni.

0: venga para acá, venga para acá. Estamos jugando el día de hoy. ¿Sabe por qué? ¿Sabe por qué?
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0: Vamos a sacar los palillos, cabros. Necesitan de nuestra ayuda. Bueno, la ayuda a ustedes, la verdad. Hola.
3: Hola Pape, bienvenido, bienvenido.
0: Gracias.
3: Igual, el pelo verde estaba como enojado haciendo el programa.
0: No, estaba feliz, pero. ¿Con ustedes? No, si empezó acá con ustedes, igual que íbamos a calmarnos, pues cabrón. ¿Ustedes dan el sí o el no? Ah, ¿hola?
4: Panorama perfecto, Pape. ¿Sí? Era llegar del colegio, tomar once y sentarme a ver San Cucay.
0: ¡San Cucay! ¿Cuál era San Cucay?
5: Hola, chiquito, ¿cómo estáis? Buenas tardes. Recién en sintonicé y caché que estáis de cumpleaños, así que un abrazo, perrito.
0: Gracias, amigo.
5: Siga para adelante como siempre.
0: Gracias, amigo.
5: Nos vemos.
0: Hoy día celebramos en sala. Voy a estar ahí bailando en la pista. Hoy día voy a tomar. Ya rompiste. ¡Aló!
6: ¡Aló! ¿Me escuchan?
0: ¡Hola, PC! ¿Cómo está ahí, P?
6: Bien. Bien, ¿y tú? Gracias, papi, por llamarme.
0: Oye, amigo, ¿dónde estás ahí ahora? ¿Estás trabajando?
6: Sí, estaba trabajando de Uber, pero ya me paré ya aquí a estacionarme.
0: Ok, mijo, un abrazo. Gracias, bienvenido por acá. ¿Qué necesita de nosotros de los rumpis acá en Radioactiva? Que me dejó un mensaje, pero quiero que lo expliques tú mejor.
6: Bueno, papi, para echarte el cuento, siempre sí, o sea, estoy recién separado de mi pareja y de verdad me duele haberme separado de ella con muchas razones tiene ella, pero yo hablaba con ella y ayer hablamos, pero yo la entiendo, pero para echarte cuento del principio, antes ella, yo tenemos 3 años, ¿verdad?
0: Ya
6: conviviendo juntos, todo bien, chévere, todo ya.
0: No tan bien,
6: pero el problema de eso también, tú sabes que yo tenía mi pareja anterior. Yo vivía con mi pareja anterior, claro, obviamente, o sea, a lo mejor mucha gente pensaba, no, que hombre es hombre, pero no, yo con mi pareja anterior, o sea, ya vivía con ella, pero no compartíamos juntos, ¿verdad?
0: Ok.
6: Entonces, mis hijos se fueron para Estados Unidos, para ella no era mamá de mis hijos, ya mis hijos están grandes. Entonces, a raíz de eso, yo me compré un perrito y ese llenó ese vacío de mis hijos, ¿verdad?
0: Ok.
6: Bueno, y entonces, yo conocí a esta persona. Ya yo tenía, no tenía buena relación con la que convivía.
0: ¿Ya?
6: Bueno, y me enamoré de esa persona. Pues empezamos a vivir, pero claro, en principio yo pensaba que todo era un juego, pero resultó ser que creció amor, sentimiento, todo. Y al final después ya me descubrió que yo vivía con una persona. Claro, yo se lo dije, ella lo toleró, me disculpó, todo eso. Bueno, y después del tiempo yo me puse a vivir con ella. Claro, yo seguía yendo para el departamento a ver el perrito mío, porque, yo no me lo traje en principio, puse denuncia, todo, para quitar el perro, pero por las malas yo no quería quitárselo, porque tampoco quería, yo no soy de malos sentimientos.
0: Espérame, ¿le quería quitar el perro a tu pareja anterior?
6: No, yo quería llamar a mi perro.
0: Ok, ¿verdad?
6: Yo quería llamar a mi perro, pero no quería quitárselo por las malas.
0: Ya, ok.
6: ¿Verdad? Lo que pasa es que me daba, cosas, no lástima, no sé si era lástima, algo así, eso es malo, eso es algo feo, pero, ¿sabes? Como ella es sola también aquí, no tiene familia y nada, igual que yo estoy solo, yo tengo ya 11 años aquí en Chile y.
0: Ya.
6: Yeah. Y entonces, estoy solo, pues, entonces. Y mi aferrión era mi perro, que era como mi hijo, ¿ves?
0: Okay.
6: Y hasta el sol de hoy yo seguía yendo para a ver a mi perro, compartir con mi perro esto, y entonces, bueno, yo sé que mi pareja actual, la que se acabó, yo he tenido toda la razón, que ella tiene que molestarse eso, pero como buen hombre te lo digo, yo nunca, con aquella persona con la que me tiene el perro, era una relación como hasta ahí, yo iba listo y más nada, pues no, yo no corría más nada.
0: Okay.
6: Y hasta y le he sido fiel en mis 3 años a la pareja que pasé, que terminó ahorita el lunes.
0: Espérame, ¿y ella, la pareja de ahora, que ya no está contigo por lo mismo, porque iba a ir a visitar al perro y pensaba que tenía algo con tu pareja anterior?
6: También pasaron muchas cosas, porque ella dice que yo no llevaba los pantalones de la casa, y también aferró mucho también las cosas monetarias, porque estaban las cosas duras, tanto para mí, y para ella más, porque ella tiene buen empleo, todo, y ahorita ella tiene No, está trabajando un trabajo en un supermercado, en un abasto. Okay. Pero no gana lo suficiente como era este. Entonces, yo entiendo que ella llevaba los gastos o cualquier cosa, que ella que y yo le digo, pasa que pues ahorita yo le decía, coño, pero tienes que decirme, vamos a hablar también, las cosas no puro mirarme feo ni nada y eso. Entonces ella dice que no, que ya yo soy hombre, que ella no tenía que decirme nada.
0: Espérame. Estáis manejando, bájale un poquito la velocidad a tu hablamiento porque que me estoy peleando con los perros y la otra. Espérame. Ya, ¿y ahora dónde estáis viviendo?
6: Hoy la estoy viviendo en la calle, o sea, porque metí mi ropa en la bodega de donde está mi perro. Entonces estoy trabajando toda la noche de Uber, voy para allá, me cambio ropa y eso. O sea, mientras con, porque, o sea, y de paso, o sea, también yo me. A mí hay otro problema que cayó mi perrito hace como 3 meses. Yo tengo un bulldog inglés, ¿verdad?
0: Yeah.
6: Entonces le hice la inseminación, todo esto.
0: Ya. Yeah.
6: Para quedarme yo con un perrito y llevármelo para el departamento con nosotros. Y yo ya entregarle a Odie al quedarme con que ella que se quede con Odie y yo quedarme con un perrito para hacer mi vida con la pareja actual.
0: Okay.
6: ¿Verdad?
0: Yeah.
6: Resulta sea que me salieron, o sea, tuve deuda, me endeudé, cosas, no me salieron como eran las cosas, porque yo no hice un negocio para vender perros, porque eso no es rentable y eso uno gasta mucho. Pero todos esos gastos los ferré yo, lo hice yo, ¿verdad? Uh-huh. Esa persona no me ayudó.
0: Okay.
6: Entonces, como dice, salí con la tabla en la cabeza. Entonces, lo que hice, y la pareja actual, o sea, claro, yo no entiendo que le afecta todo esto, que yo ahorita monetaria no le ha ayudado, que esto, y le entiendo, que yo no hice nada. Y yo lo único que pedí fue a ella que yo decidí irme también, irme yo, para que ella pensara, porque yo no quiero, yo tengo 52 años, y me he enamorado 3 veces, esta es la tercera vez que me enamoré de mi vida, y me enamoré de esta muchacha.
0: Y del perrito, también.
6: Bueno, del perrito, porque me aferré como okay. Era el caso de mis hijos, pues. Mis
0: ok,
6: hijos.
0: Pero la pregunta para descongestionar todo esto, ¿cuál es tu pregunta? ¿Para dónde va?
6: No, yo quisiera ver qué hago, porque yo quiero darle. Yo hablé con ella y yo sé, ella se aferró que no, que ya no quiere más nada conmigo, que no. Y yo sé que ella me querrá en el fondo, pero yo lo que quisiera hablar con ella era que le haga una oportunidad que, o sea, yo acepto irme hoy, pero. Que yo este mes de agosto me pongo al día con todo para después yo ponerme los pantalones bien puestos y ya bueno, y ahora yo voy a llevar la rienda del departamento, voy a llevar la rienda de los gastos, voy a llevar para las uñas, para esto, o sea, todo, ¿eh? Entonces, dale, porque es como yo decía, o sea, nada te costaba decirme esto, así bien, pero lo que pasa es que cuando ella habla, se pone brava, ella no es una buena mujer donde se pare, pero se molesta y todo es gritado, yo dice, no peleemos.
0: Es más brava que el perro, parece, ¿no?
6: Sí, no, entonces, claro, mis palabras no es para que ella entienda lo que yo le quiero decir, sino que también, cuando uno quiere, uno ama, dos parejas se entienden, vamos a hablar de tolerancia, y también, o sea, también entenderme, yo asumo mi culpabilidad, yo la asumo completamente.
0: Ya.
6: Pero bueno, eso es lo que, entonces, y de verdad eso me duele perder esa gran mujer que ando mal por eso, o sea, trabajo y ando con una, o sea, deprimido, no.
0: Creo que acaba de decir una frase muy buena. El que quiere y el que ama, tolera y sigue adelante. Lo acaba de decir tú mismo.
6: Sí, queda así mismo.
0: Yo creo que ahí tenía la respuesta. Tenía ahí mismo la respuesta a tu amigo.
6: Sí, es verdad.
0: Espérame, para hacerme la figura, espérame. Está tu ex que tiene a tu ex perro.
6: Sí,
0: y tú estás ahí ahora con tu pareja, o parece que no, pero se ponía celosa que tú fueras a ver a tu ex perro porque creías que tenías algo con tu ex.
6: Sí, al fondo, okay. Ella piensa que yo todavía siento que como que esa relación tóxica, que hasta yo no salga de ahí, va a ser una relación tóxica con esa.
0: Y no es así.
6: Aparte tiene razón.
0: Ya, sí, pero ya no es así.
6: No, y no es así, yo solamente, en verdad, yo iba a ver mi perro y esto, porque ya ven, yo sé, yo una vez intenté, hice la denuncia con un amigo carabinero, pasó a fiscalía y fiscalía me echó para atrás, después, y me rendí, yo dije, bueno, entonces al final yo iba a ver al perro. Me puse el lado noble para no quitárselo hacia la fuerza ni nada, porque yo digo, voy para allá para el departamento, se lo quito la fuerza y es capaz que yo sí vaya preso.
0: Consulta. ¿Podrías estar con tu pareja de ahora y los problemas se arreglarían si no estuvieras preocupado del perro?
6: No, es que yo le dije a ella, te le dije, mire, renuncio al perro.
0: ¿Ya?
6: Y yo le dije, déjame, renuncio, suelto todo eso, yo lo suelto.
0: ¿Ya?
6: para demostrarte que yo por ti, o sea, verdad, yo no quiero andar de ambulante por ahí de mujer en mujer, porque no, o sea, sí, yo soy un tipo viejo de 52 años.
0: Joven, entonces, mijo, todavía.
6: Entonces, eso me hace, de verdad, mía, o sea, porque hay sentimientos hacia mí, o sea, hacia ella, yo tengo sentimientos, ¿no? En cambio, si yo no lo quisiera y esto, no, ah, chévere, tú te vas por tu lado y por mi lado. ¿Verdad? Como te digo, o sea, que yo sé que ella no, no es una mala mujer, entonces, o sea, para, como yo digo una cosa a ella, no, que tú tienes esto, tú tienes que entender, entonces ella me entiende más, que yo la maltrato, que esto no es así, entonces, calmao, es lo que voy.
0: Calmao, ok. Raya para la suma, ¿qué necesitas de nosotros, amigo? ¿Qué te aconsejamos de qué? ¿Soltamos al perro? ¿Soltamos esta relación que te está haciendo mal? ¿Volvemos a cuidar al perro? ¿Te quedáis solo? ¿No pescáis a las al perro? ¿Qué? ¿Qué quieres?
6: No, o sea, yo quiero eso. O sea, bueno, yo estoy dispuesto a soltar al perro, pero digo, pero ya a lo que yo voy, olvidar a esa persona que tengo ahorita, pues, porque, o sea, tengo. Yo le dije, yo me voy, y ella me dijo que, no sé, dentro de un mes, 15 días, un año, dos años, no sé, si yo puedo, te escribo, te llamo, si no, no. Y ayer hablamos última vez y me lo dijo, yo lo sentí. Así me dijo,
0: ¿ella te dijo ya, eso?
6: Ya. Sí, entonces me dice, pues, no, ya yo no quiero nada, yo quiero estar sola, qué cosas, y ya no. Que ella tuvo 12 años sola y prepara y sigue en su vida, 3 años conmigo, y ya no quiere más estar con un hombre, que ella quiere estar sola.
0: ¿Y la puedes soltar? Me dijo, ¿la puedes soltar?
6: Me cuesta soltarla, pero voy a tener que ponerme los pantalones y soltarla.
0: Es que te hace mal, pues yo veo, amigo, estoy sufriendo más con ella que por el perro, pues, amigo.
6: Claro, o sea, por eso te digo, yo suelto al perro, yo lo suelto, que era mi hijo, lo suelto, pero okay, como te digo, y yo, no, yo lo que no quisiera es perder ese amor que con ella, o sea, recordar su sonrisa, todas sus cosas que compartimos aquí, en 3 años que viajábamos, ¿quiere? Todos, bueno, okay, nos planificábamos.
0: Claro, te ponía a ver esa foto, esos videos, claro que se te presta todo. Pero espérame, ¿tú quieres una mentira suave o quieres la verdad dura de un momento, al tiro?
6: No, la verdad, o sea, es lo que yo quiero, o sea, fíjate, yo me atreví a llamarte, porque ¿sí? Fíjate, yo no tengo a nadie con quien desahogarme. Traté de desahogarme con una amiga de ella y decirle esto, o sea, no para que ella interfiera en mí, no, sino que necesito soltar esto que tengo, ¿me entiendes?
0: Sí, yo creo que ya no hablándolo es lo estáis soltando. Amigo, yo creo que el amor que sientes por ella solamente no es recíproco, es solamente tuyo hacia ella. Yo creo que ella ya te soltó.
6: Sí.
0: Y vaya a tener que soltarlo porque el amor no se mendiga, el amor no se condiciona. Cuando tú quieres a una persona, busca el arreglo, busca estar bien con esa persona. Pero no te puede dejar en stand-by, espérame un mes, 6 meses, un año y te hablo. ¿Qué vaya a estar haciendo? ¿Te vaya a estar ahí en pausa tú en tu vida? No creo.
6: Sí, porque ella me dice que ya no quiere decir nada ahorita, que después se arrepienta. No. Como decirme, vete y ya, no. Pues me dice ella, entonces es lo que yo quiero soltarlo. O sea, y tampoco, fíjate, yo me fui el lunes, el martes no la vi, el jueves la vi y ayer. Entonces, yo no quiero angustiarla tampoco, ¿ves? Okay. Ya, anoche salí del departamento de ella y ya, esta es la última vez que vengo. Y eso es lo que quiero aferrarme, no ir. Porque yo también quiero necesitar, si le hago falta o no le hago falta. Y como digo, o sea, yo no le monté cacho ni me he acostado con nadie. O sea, mi gran error fue eso, no ponerme los pantalones y llevar la rienda. Mira, voy a comprar esto para la casa, voy a hacer esto para acá. Vamos a ir, porque sí, ya todo el tiempo, vamos a almorzar, vamos a cenar. Sí. Es verdad, vámonos por aquí, vámonos de viaje, y planificábamos y íbamos de viaje. Claro, obviamente yo también ponía mi auto, nos íbamos, los viajes y todo, y ella, si ponía un poquito más, pues estaba más estable que yo, o sea, entonces, eso lo reconozco, o sea, entonces, ¿qué me dijo ella? Yo sentí que yo estaba comprando un hombre.
0: ¿Tú crees que qué?
6: Yo, que ella había sentido que estaba comprando un hombre.
0: Ah, ok. ¿Quieres escuchar los consejos de las mujeres acá?
6: Sí, claro,
0: porque
6: por supuesto.
0: Yo lo veo, tranquilo, amigo, por favor, que está abriendo su corazón. Rumpis, por favor, rumpis. Yo creo que ella ya no está en la relación así como estáis tú. Yo creo que vaya a tener que soltar algo porque te está haciendo mucho daño, amigo. Yo creo, vaya a tener que soltar al perro, vaya a tener que soltar a tu pareja actual, que no te puede condicionar. Sergio, tranquilo, Sergio. Aquí abrimos los teléfonos para todos. Tranquilo, Sergio. Si hay alguna mujer, por favor, yo lo veo así. Yo creo que la chica ya no te quiere y no se puede mendigar el amor, amigo. Yo creo que ya la respuesta que te dieron, ya con esa basta, yo creo.
6: Sí,
0: yo creo. Espérame, para que me entiendas. Hoy en día estás hablando a la radio por tu expareja que tú quieres arreglar algo, ¿cierto? Y te está haciendo daño.
6: Sí.
0: No te puede hacer daño tu pareja, amigo. Con eso basta, no te puede hacer daño, no te puede condicionar nada. Aquí llegaron consejos de mujeres, ¿quieres escucharlo?
6: Sí, claro, por supuesto, aquí está.
0: ¡Rumpis!
7: Maxito. Hola. Un saludo. Saludos. ¡Hola!
0: Gracias, Alejandra, no pescando nada, gracias. Alejandra, ¿quién más por acá? A ver, ¿qué dicen acá?
8: Amigo que habla más enredado que Cantinflas, déjeme decirle que ninguna mujer dice, no, yo ya no quiero nada más con los hombres. Ese es un descarte, querido. Ella ya está con otro hombre.
0: ¡Oh! ¿Viste?
6: Aquí, ah, en ese particular, sí, no por meter la mano por ella, ella no está con nadie, porque verdad, esa señora, esa muchacha es muy fiel y respetamos la relación, de verdad.
0: Ok, aquí hay otro consejo de mujer.
9: Pape, así como dices tú, no hay que mendigar amor, compañero o amigo. No lo haga.
10: Espérame,
9: se ve feo.
10: Hoy en día estoy hablando.
0: No lo haga, dice. Yo creo que tenéis que soltar, amigo. Pedro.
6: Sí, yo sé.
0: Yo sé que duele porque vienen todos los recuerdos y todo, y mejor que no, que voy a arreglar esto, pero yo creo que te está haciendo más daño estar en la relación que no estar en la relación, creo yo.
6: Es verdad.
0: Yo creo que tenéis que enfocarte en ti, amigo. En tu pega, uh-huh. En ti, en tu persona, en tu físico, en estar tranquilo tú, porque si vaya a estar... acostándote o vas a estar levantándote y pensándote qué tengo que arreglar este problema, que sea todo sea un problema. Yo creo que va por ahí, amigo. ¿Llega más consejos, mujeres? ¿Quieres escuchar?
6: Sí, claro.
11: Amigo, ya usted lo dejaron. Supérelo.
0: Ya te dejaron, dice.
11: Y póngase los pantalones para la próxima relación que venga.
0: Espérate.
11: Porque creo que lo dejaron por eso, no por el perro.
0: Bueno, la interna la has visto nomás.
6: Sí.
0: ¿Quería otro consejo, Pedro?
6: Sí, está bien.
9: Amigo, cuando ocurren ese tipo de situaciones, aunque duele en el alma, hay que soltar. Dar vuelta a la hoja y seguir con tu vida. Dios siempre tiene preparado algo mejor. Y cuando llegue ese algo mejor, vas a saber de que era así. Que había que dar vuelta a la hoja y que había que soltar.
0: ¿Cachaste, Pedro?
6: Sí, es verdad. También que así es así.
0: Llegan consejos de hombres y mujeres. Ven acá.
12: Yo digo que las palabras no le van a bastar a este hombre, así que haga lo que su corazón le dicta. Si la ama full, mala suerte. La ama y la sigue amando todo el rato. Y después, si se tiene que caer, que se caiga con todo. Pero... como que así con las palabras, con los consejos que le demos, no.
0: Le acaba de dar un consejo a usted, Juan. O sea, ya te caíste ya, pues ya está ahí en el suelo en este momento, estáis sufriendo.
6: Sí.
0: ¿Qué te dice tu corazón, amigo? Así como, ¿qué?
6: Honestamente, mi corazón, por allá lejos tengo un poquito de fe que ya me va a buscar, pero mi corazón me dice, claro, yo no quiero caer en esta desesperación de, ya, vamos a arreglar las cosas hoy, ya. Solamente yo le di a ella, déjame estabilizarme. Yo quiero estabilizarme ahorita, o sea, monetariamente, para unas deudas que tengo, todo. Y el próximo mes, o sea, ya listo, o sea, si es de mudarnos o cualquier cosa, o sea, yo tomar las riendas, pues demostrarle que yo puedo, y demostrarle las cosas que ella quiere de mí, que ella quería de mí. Así como dice, ponerme los pantalones y llevar, entonces, llevar las cosas como...
0: ¿Sabes qué, Pedro? Más que demostrarle a ella o al perro o a la vecina, tenés que mostrarte a ti mismo que podés salir adelante solo, weón. No necesitáis una persona para demostrarle a ella, a él, al perrito, a la ex, donde que pueden salir adelante, que se equivocaron. Yo creo que tenéis que mostrártelo a ti, weón, que independientemente de si está el perro o no está el perro, está la ex o está la ex, tú puedes salir adelante, Pedro, weón. Yo creo que tenéis que preocuparte de ti primero, porque no te podés preocupar de un perro o de una ex si tú estás mal, weón, porque no podías hacer tu vida para caerle bien a tu pareja o a tu expareja o a tu ex o al perrito, weón. No podía hacer la vida en base a ellos, no podía agradarle a ellos si tú estás haciendo otra weá por ti mismo, no se puede.
6: Bueno, eso también me lo dijo ella, primero piensa en ti.
0: Mira.
6: Así me lo dijo ella también, pero o sea, yo digo que lo que tú me estás diciendo y ella, y es verdad, uno tiene que pensar en mí, yo en este momento quiero pensar en mí, estabilizarme acá y eso, pero o sea... En el amor, como te digo, en el amor, yo no quiero, o sea, perderla, o sea, no me explico, o sea, tampoco aferrarme a eso. Es porque que... si de perderla, bueno, bienvenido sea.
0: Pero espérate, tener... es que si ella te quiere igual que tú a ella, no la vaya a perder, pues, Pedro. Déjala, deja las cosas, preocúpate de ti. El tiempo lo irá, sí. Pedro, pero no puede ir detrás de una persona, de tú persiguiendo si la persona no quiere ser pillada, por así decirlo.
6: Sí, es verdad.
0: Cuesta, amigo, verdad. Cuesta, pero yo creo que debería enfocarte en ti. En ti, amigo, porque vas a empezar a gastar plata en una cuestión que vaya a tratar de condicionar una relación.
6: hay muchas cosas también que influyeron, que por lo menos me pasó que yo también, o sea, que ella dice, tú no te tomas una foto conmigo, que no la puedo publicar, porque se pasa que la persona anterior se encargó de decirle a mi mamá me cayó encima, esto, hasta inclusive fuimos para una fiesta tuya ahí en que si ella se ganó una entrada, yo bailando sola ahí, tú ni te enseñaste, pues te tomó una foto, y de verdad, yo lo hacía era porque no quería tener, una mi familia me cayó encima de Venezuela, criticándome, todo así, entonces, pues, entonces yo le entiendo a ella, es verdad, o sea, yo para que no le cayera ella encima, que esto, que ya, entonces, por eso yo no, o sea, tampoco, eso también a mí ella le molestaba, entonces, como te digo, o sea, es verdad. O sea, bueno, y verdad, gracias por los consejos, y verdad, yo tengo que poner de mi parte, dedicarme a mí, yo, eso me pasa a mí en la cabeza, como dicen, pero está como el cochino mal pensamiento, búscala, pero tampoco quiere azotarla, no quiero envenenarla.
0: No, amigo.
6: Es que ya no se dé cuenta.
0: No,
6: si
0: amigo.
6: Le hace falta, no le hago falta.
0: No, Pedro, no la busque, amigo, encuéntrate tú. Aunque suene media cliché esa frase, media suene media de tarjetita, encuéntrate tú primero. Preocúpate de ti, amigo, 52 años, independientemente de la edad. Pero preocúpate de ti primero. Tú forja haz tu castillo, tu pega, tú fórmate tú como persona. Ve cuáles son tus lados flacos, dónde le embarraste tú. Porque siempre te ha dado la cosa acá, o de tres, no sé. Pero tienes que preocuparte de eso primero tú, Pedro. De verdad, yo, amigo, le digo, no la persigas. No persigas lo que no quieres ser pillado, no ames lo que no quieres ser amado y suéltalo y sigue para ti, para adelante, amigo. De verdad. Te va a hacer mal, suéltalo, te hace mal ahora.
6: Sí, es verdad. Gracias por esos consejos, gracias por sus palabras, ¿verdad? Necesitaba desahogarme con lo que sé, entonces, ¿verdad? Muchas gracias, ¿verdad?
0: Amigo, aquí están mandando muchos consejos. Ahora escucha la radio, que aquí hay muchas mujeres y hombres que te están mandando consejos, ¿vale?
6: Vale, gracias, Pedro. Papi, gracias, un abrazo fuerte.
0: Un abrazo, Pedro, chao. Vamos a ponerte un tema.
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0: El baile del perrito.
13: Pucha, amigo, lo que le pasó a la amiga es que necesito un macho alfa, po. Tenés que ser más machito, po. Y poder con las botas puestas, po, apechugar en todo sentido, po. Si al final de pareja pasaste a ser así como casi hijo, po.
0: El cachorro. Hola, te toca. Hola.
14: Pedro, despabilate. Estás puro dando la hora.
0: Eso. Un buen chileno, Pedro. Vamos para adelante, Pedro.
14: Papi.
0: Hola.
14: El muchacho parece como los gatos y los perros que antes de acostarse dan como 20 vueltas para ver cómo se van a acostar. Este cabro igual. Tiene que soltar nomás y listo, po. Si la mina ya no quiere nada, ya le dijo que no. Era nomás, po.
0: Era. Listo.
15: Papecito, a lo mejor va a llegar tarde este consejo, pero hay un dicho que dice, primero tú, segundo tú, tercero tú, cuarto tú, quinto tú, y después el perro. Ya, cuando se terminan las relaciones con las mujeres, ya, chao, soltán.
16: Papecito, ¿cómo estás? Feliz viernes. Oye, mándame un saludito que hoy día estoy de cumpleaños, por fin.
0: Voy al tiro, mi amor, te llamo
16: para
0: inmediatamente. Te llamo inmediatamente, mi amor, espérame. Hola.
17: Oh, por favor, sale de ahí, hombre.
0: Hola, si de repente cuesta, sí, claro, duelo. Estoy pensando con otra parte del cuerpo, claro. Hola.
17: Papecito, que se concentre en el amor del perro mejor, porque el perro es más, da más cariño que las palabras que le está diciendo la comadre.
16: Creo que cuando uno termina, pasa algo así como que la angustia de no volverla a amar o que no estén juntos. Yo creo que uno no tiene que dejar de amar cuando se separa. El tema es convertir ese amor en otra cosa.
0: Fortaleza.
16: En recuerdo, en cariño, en valoración, admiración, etcétera, etcétera. Y eso se va transformando en paz. Y así uno puede volver a empezar.
0: No, que eres lindo.
18: Y deseando que ocultaba a su pareja por lo que iba a decir su familia allá en Venezuela. ¡Qué mamón! Que se devuelva mejor.
0: ¡No, amigo! ¡Tranquilo! ¡Hola!
19: ¡Hola, papecito! Hola. Mira, lo que yo le diría a los amigos es que le dé tiempo al tiempo. Que deje quizás que las cosas se calmen, que ella también piense si es que efectivamente quiere estar con él o no, porque a lo mejor, como han dicho todos, ella ya lo soltó.
0: Sí.
19: Y eso solamente se lo va a mostrar el tiempo.
0: Sí.
19: Y como él dice, quizás ese mismo tiempo a él le sirva para organizar su economía, para también ordenarse emocionalmente y para que él también se aclare si efectivamente quiere estar en una relación así o no.
0: Eso, lo dijo muy bien la amiga, tiempo al tiempo y dos con el perro. Muy bien, gracias. ¡Hola!
17: ¡Pedro!
0: ¡Te quiero! ¿Cómo fue? ¿Cómo? ¿Cómo? Dilo de nuevo.
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22: ¡frío, frío!
23: 10 grados.
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6: ¡Wow! ¡Es viernes! A las 8 comienza la jaula del mono aquí en la 92.5 Radioactiva, hasta las 3 de la mañana. Saludos a los que van camino a la casa, los que se arrancaron de Santiago, los que vienen a Santiago, los que tienen que estudiar en la noche, los que van a buscar al bebé, los que fueron a buscarlo porque se quedan el fin de semana con el bebé. Saludos a las mami y a los papi que están sin el bebé. Mándale ese mensaje, dile, a un minuto de ti estoy. Dale, mándale.

0: al gimnasio y recién me pude conectar. Besos. Porque recién voy de vuelta a casa.
1: Besos.
0: Pero te dejo mil besitos. Te besos extrañé. Qué rico que te recuperaste ya.
1: Sí, mi amor, todo bien. Saludos a Pelo Verde que nos ayudó.
2: Hola. Papi, dile que yo lo invito a donde unas cariñosas.
1: ¡Ah, Pedro! ¡Pedro! ¡Vamos donde unas cariñosas, mijo! ¡Vamos!
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0: Dios te bendiga. Hola. Bienvenida de vuelta. Oye, una consultita ahí, los auditores o tú.
1: ¿Qué le pasó?
0: Que me ayuden con algún tipo de ejercicio para rebajar la guata, aparte de cerrar la boca. Bendiciones, chao.
1: Un ejercicio para bajar la guata, aparte de cerrar la boca. Menos queso.

0: abracen con el perro.
1: Yo no caché nada la historia al pero, pero por los comentarios de que estuvo bueno, estuvo bueno.
2: Hola, papi bello.
3: Hola,
2: sí.
3: Al tiro.

0: casita en un taco, pero con tu compañía. Besos, papi. ¿Y dónde vais tú?
1: Te quiero.
2: Papi, un buen ejercicio es el HIIT. H-I-I-T. Dura 25 minutos y te queda así, pero adolorido hasta el alma.
1: H-I-I-T.
3: Papi, para el negro que quiere bajar la guata, déficit calórico nomás, que coma menos y que gaste más. Ojalá ejercicios de fuerza.

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1: ¡Pasándolo! Bien.
2: Pasándola bien.
0: Cuéntate.
3: Sí, papi, yo apoyo al amigo ahí. Hagamos un grupo y vamos a las cariñosas con Pedro.
0: Vamos, mijo.
4: Papi, saludo a mi esposito que está de cumpleaños aquí en Osorno.
0: Saluda al esposito.
5: Papi, lo más importante para buscar la sopaipilla de mi sobrina que la hace rica. Oh. Ya, y cuando Maipú. Gracias.
0: Beso, mi amor.
6: Oye, papi, ¿y qué vas a hacer?
0: No, si no.
7: El hombre no especificó dónde quiere bajar la guata, porque si la quiere hasta la rodilla, tiene que, bueno, chastarse unos churrascos, chorrillana, sushi y todo lo que venga en chatarra.
0: Sushi pilla vi el otro día. Sopa y pilla, sopa y sushi. Una cuestión así, que era como en un sushi, así como fíjate que no somos sopa y pilla, weón. De este país se puede esperar cualquier cosa. Después de ver a la Nagi manejar a 263 kilómetros, de este país puedo esperar cualquier cosa.
1: ¡Es viernes y para ¡no!
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0: ¡Se nos fue, cabro, esto!
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0: ¿Qué hicieron ellos, Dorotea?
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0: Espero que estén bien el fin de semana. Lo que hagan, lo que vayan a hacer, que sea todo lindo, bacán. No se gaste la plata que no tiene. Guarde la tarjeta de crédito si va a tomar. Guarde el celular si va a tomar, por favor.
11: Llegué a la casa corriendo solamente para poder mandarte el audio y escuchar.
0: Ah, te adoro, mi amor. Besos. Hola, el último.
12: Papi, Aguilar, acá en Puerto Montt, unos pendejos, no tienen más de 17 años y con cuchillo agarrándose ahí en el mall, qué fome.
0: No, pues si no, pues uno se agarra así a mano pelada, así a... No, pues chachazo, pues. Sí, a lo más una viera. No, a lo más. Chachazos, agarrados. Cinturón, ya, cinturón. Pero hola.
13: Saludos, Pape. Llegué al último al programa, pero igual para escucharte un ratito. Te queremos, buen fin de semana, chao.
0: Te queremos, mijo. Oh, no escuchaste al Pedro. Después te escuchaste.
14: Hola, Pape.
0: Hola.
14: Le voy a mandar un saludo a mi amigo que acaba de cumplir 8 años.
0: Espera. ¿A quién le voy a mandar el saludo?
14: Hola, Pape. Le voy a mandar un saludo a mi amigo que acaba de cumplir 8 años.
0: ¡Ah, al amigo! Ah.
14: ¡Hola, Roy!
0: ¡Hola!
14: Estoy un poco disfiado.
15: ¡Papecito, excelente programa! ¡Aprende, pelo! ¡No!
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17: Oye, ¿y a qué hora sale el sol?
18: 7:55 minutos.
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